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2: There is no question.
3: No existe la menor duda de que la fe brinda grandes beneficios. No solo beneficios eternos, sino beneficios que están disponibles para ti hoy día. Esto es exactamente lo que Pablo enfatizará en el segundo capítulo de la Epístola a los Filipenses. Así que toma tu Biblia y leamos allí juntos. Esta carta es emocionante. Está llena de ánimo. Observamos a un Pablo con el que quizás no estábamos familiarizados y vemos su amor por esta congregación. La manera como él está viviendo su vida por ellos y por otros, manifestando un gran compromiso con el fin de ver a esta congregación hacer grandes cosas por el reino. Deberías tomar esto de forma personal. En la medida en la que lees esta carta y descubres las verdades que contiene, entiende que Dios quiere tomar esas verdades, plantarlas en tu vida, y Él quiere ver que tú hagas grandes cosas por los propósitos de su reino. Dios es fiel. Él se moverá, actuará y se conducirá de un modo sobrenatural, milagroso, con el fin de usarte para cumplir su voluntad. La pregunta es, ¿estás interesado en eso? ¿Esa idea te emociona? ¿Sientes pasión por ser su siervo? Pablo sí, y eso provocó una gran diferencia, y aún la sigue provocando hoy en día. Leamos juntos el segundo capítulo de la Epístola a los Filipenses, versículo 1. Pablo hace algunas preguntas aquí y dice, «Por tanto, si existe algún aliento en el Mesías». ¿Cómo deberíamos analizar esto? Es la palabra «ei» en griego. Usualmente la traducimos como un sí condicional, pero Pablo no está haciendo una pregunta como cuando dudamos de algo. Esa palabra puede ser también comprendida como ya que o debido a. Entonces, ya que ciertamente hay aliento, un estímulo particular en el Mesías, y del mismo modo, ya que existe de hecho consuelo de amor, su amor. Entonces, habla de dos beneficios, ánimo y consuelo, que llegamos a recibir por medio del Mesías en su amor. Y luego habla sobre la comunión. Dice, ya que hay comunión del Espíritu, y también ya que hay ciertamente compasión y misericordia, entonces, ¿qué le está ofreciendo Dios a sus seguidores y a sus discípulos? Y entendamos ¿qué tipo de mensaje es este, viniendo de quien lo está escribiendo? Pablo aquí está hablando sobre aliento, consuelo, amor, comunión, compasión, misericordia, y dice estas cosas para darle ánimo a esta congregación. ¿Aunque él está dónde? Él está en prisión. Es una gran declaración. Pablo está encadenado, atado por cadenas, y en las prisiones de esta época ni siquiera se alimentaba a los internos. Poco les importaba si alguien moría estando preso. Tus amigos tendrían que traerte la comida, tú dependerías de otros para que cuidaran de ti. Y Pablo les dice, ¿saben qué? En medio de mi situación actual, lo que estoy soportando y experimentando, déjenme decirles algo. Ciertamente existe aliento en el Mesías. Ciertamente existe consuelo. Hay amor, hay comunión, hay compasión y hay misericordia al estar en una relación con el Dios viviente por medio del Mesías Yeshua. Si careces de esas cosas y carecerás de ellas si no tienes al Mesías, si careces de ánimo, si te falta consuelo, si no tienes comunión ni amor, todo esto puedes hallarlo en una relación centrada en el Evangelio con el Mesías Yeshua, es decir, con Jesucristo. Está disponible, por lo que resulta tan tonto, tan decepcionante, que la gente lo rechace. Y persiguen las mentiras, los engaños, las promesas falsas del enemigo, de Satanás. Y la gente, si tú empiezas a hablar sobre el diablo, te dirán que eres inmaduro, que ese es una especie de mensaje religioso para niños. Es exactamente lo que él quiere que tú pienses. Oh, ese llamado enemigo no existe, pero sí existe. Pablo lo sabe y Pablo encuentra consuelo aún por encima de sus estrategias, planes y ataques, gracias al mensaje del Evangelio. A Satanás le agrada muchísimo cuando dudas de su existencia, cuando lo ves como aquella típica caricatura del personaje con un tridente y cachos y cosas así. Cuando te ríes de eso, a él le complace en gran manera que tú tengas esa perspectiva de él. No, él está vivo. Y déjame decirte que él es muy diferente de lo que tú y yo pensamos. El enfoque no debería estar sobre él, sino sobre los beneficios que tenemos en el Mesías Yeshua. Vamos ahora al versículo 2. Pablo dice, hablándole a ellos, completen ustedes mi gozo. Esta es una instrucción. Quiero que ustedes completen mi gozo. Verán, el gozo de Pablo no está basado en lo que él está experimentando. El gozo de Pablo, su motivación, lo que lo mueve, lo que lo emociona, es ver a otros viviendo por Cristo, viviendo por el Mesías Yeshua, que hacen las cosas por obediencia a la palabra de Dios. Eso es lo que le brinda gran satisfacción. Y me dirás, ¿sabes? Me resulta muy difícil entender que lo que otras personas hagan, el hecho de que otros obedezcan a Dios, te pueda traer satisfacción. Pero es así. Es un gozo y una alegría increíbles los que sientes cuando logras influenciar a otros para que caminen en obediencia a Dios. No para hacer lo que yo quiero, no estamos hablando de manipular a nadie, sino de ministrar con el fin de que la voluntad de Dios se cumpla. Entonces Pablo dice, completen mi gozo. ¿Cómo? Que este mismo pensamiento... Bien, noten algo. Esta palabra aparece con frecuencia en esta epístola. Que podamos pensar adecuadamente, que tengamos la misma manera de pensar y que sintamos ese mismo amor. Noten esto. Existe una conexión aquí entre este término cuando dice, con el fin de que ustedes piensen del mismo modo y que sientan el mismo amor. Es solo cuando, y aquí está el mensaje, es solo cuando nosotros logramos pensar de la manera correcta, basados en el amor que hemos recibido. ¿Escuchaste eso? Es solo el amor de Dios el que nos permitirá pensar correctamente. Es lo que dice aquí. Debemos recibir el amor de Dios con el fin de que podamos pensar correctamente. ¿Cuál será el resultado? Que estaremos unánimes pensando en unidad y no de acuerdo a qué? Al egoísmo. Esta es la segunda vez que nos topamos con esta palabra para egoísmo. Es exactamente lo opuesto. Y por esta razón es tan importante que tengamos una apreciación correcta de la Torá, los mandamientos de Dios. Porque cuando miramos la vida sin un contexto de la Torá, ¿en qué se convierte? En egoísmo. Todo lo que hago se mueve en pro de mi propio interés, de lo que me parece correcto, de lo que pienso que me hará sentir bien, lo que creo que me dará placer. Todo se basa en mí, en mí y en mí. ¿Pero qué hace la Torá? La Torá llega y nos dice, no te enfoques en ti mismo, enfócate en Dios. Y cuando te enfocas en Dios, cuando lo amas a Él, con todo tu corazón, alma, mente y fuerzas, tú manifestarás su amor al amar a tu prójimo como a ti mismo. Ese mismo deseo que tienes para ti mismo, lo que esperas para ti, ahora estás dispuesto a invertirlo en la vida de otros. Es un paradigma que le resulta muy extraño a la gente. Yo quiero experimentar la felicidad, así que voy a recibir. No, es cuando yo invierto en otros, cuando me preocupo y me ocupo en su felicidad, que yo mismo seré feliz. Esto va en contra de nuestra intuición, pero es la verdad de Dios. Así que Pablo dice que cuando estamos en el amor, cuando recibimos el amor de Dios, vamos a pensar correctamente, viviremos en común acuerdo y tendremos un pensamiento que no nos conducirá al egoísmo o, noten la palabra que viene, cano, doxian. Cano es una palabra para vacío o vano. Y la palabra, muchos conocerán la palabra doxología, que viene de esta palabra, gloria, resultando vanagloria. Pablo nos enseña que tendremos uno de dos posibles estilos de vida. Algunos vivirán una vida que refleja la verdadera gloria, gloria con sustancia. ¿Saben? El término hebreo para gloria es kavod, que viene de la raíz hebrea kaved. Cambia una vocal, pero es la misma raíz en el idioma hebreo. La palabra kaved significa peso, algo que tiene sustancia. Así que la gloria de Dios tiene sustancia. Es algo pesado que puede producir cosas, hacer cambios. Pero la vanagloria, por otra parte, es la que se derrama sobre uno mismo. Es la que buscamos cuando deseamos lograr convertirnos en algo o recibir algo. Eso es vanagloria. Pablo dice, no sean motivados, no hagan nada por egoísmo o vanagloria, sino, él dice, actúen con un espíritu moderado o humilde. Y esta palabra, ¿recuerdan cuando hablaba de la palabra que se usa para pensar, pensar correctamente? ¿Cuál era el fin de esa palabra? Pensar. Pero el principio de la palabra es humildad. Así que a pensar humildemente, a pensar moderadamente de nosotros mismos, es a lo que nos está instando. Y considérense unos a otros, ustedes deben considerar a los demás como superiores a ustedes mismos. Algunas Biblias lo traducen así. Estimen a otros más de lo que se estiman ustedes mismos. Esa es la intención del pasaje. Debemos pensar en que el fundamento es el amor correcto. Cuando recibimos el amor de Dios, eso impacta nuestro modo de pensar y causa que no seamos egoístas, lo cual genera conflictos y desunión. No, cuando pensamos correctamente y tenemos una mentalidad piadosa, esto traerá unidad, hará que estemos de acuerdo. Cuando no buscamos la vanagloria de nuestro egoísmo, sino que nos consideramos unos a otros como superiores a nosotros mismos. Verso 4. Dice aquí, no piensen en sí mismos. Esta palabra para pensar es la palabra scopos, que es un objetivo. No persigas tu propio objetivo, sino el objetivo de otros. Queriendo decir, pon a los demás por delante de ti. Entonces es realmente un comentario sobre lo que el final del versículo anterior nos había enseñado. Estimen a otros primero que a ustedes. No se enfoquen en sus objetivos, sus metas, sino en el objetivo de los demás. Ahora, esto no significa que sean sus objetivos personales, sino los objetivos de Dios para este grupo de personas. Que tú seas una herramienta para que se produzca la voluntad de Dios en sus vidas. Vayamos por favor ahora al verso 5. Aquí el texto cobra aún mayor significado. Dice, porque esta debería ser su manera de pensar. La mayoría de las Biblias dice que esta mentalidad esté en ustedes, la cual estuvo también en el Mesías, Yeshua. Enfoquémonos en este verso nuevamente. es un mandamiento. Él está diciendo, ustedes deben, yo les ordeno a ustedes pensar de este modo, del mismo modo como el Mesías pensaba. Y cuando pensamos de esta manera, seremos como Él. ¿Qué hacía el Mesías? Miren ahora el verso 6. Esto es importante porque empezamos a movernos hacia lo que los teólogos llaman cristología, el estudio de Cristo. Empezamos a aprender más sobre Él. Y cuando Pablo empieza a compartir sobre el Mesías Yeshua al lector, en el capítulo 2, él se vuelve muy específico. Noten lo que dice. Leamos el verso 6. El cual, es decir, el Mesías, el cual existe en forma de Dios. Entonces, el Mesías existe en forma de Dios. ¿Cuándo inició eso? Siempre. Nunca hubo un tiempo en el que el Mesías no existiera. Siempre ha existido. Es eterno hacia el pasado y eterno hacia el futuro. Él siempre ha existido en la forma, en semejanza de Dios. Tanto así, siga leyendo. Esta siguiente palabra tiene que ver con aferrarse a algo. Él no consideró que fuera algo a que aferrarse, algo a lo cual sujetarse, el ser igual a Dios. ¿Por qué? Él es igual a Dios. Si hablamos con respecto a su estado eterno, Él no es menos que Dios. Pero Él, como veremos en unos minutos, Él tomó un rol. ¿Cuál fue? Vamos a ver que Él es el Hijo Eterno de Dios. ¿Qué significa? Que Él es el amado eterno de su Padre Celestial. Pero cuando entramos en esta discusión, en un entendimiento bíblico, como el Hijo de Dios, existe siempre una conexión entre la condición de hijo y la condición de siervo. Ser hijo, convertirse en hijo, glorifica a su padre. No significa que sea menos. ¿Por qué lo digo? Bien, si eres un buen estudiante de la Torah, sabrás algo. Un hijo puede hablar por su padre. Un hijo puede ir y concretar un negocio y el padre queda obligado a cumplirlo una vez escuche de qué se trata el negocio. Aunque esté o no esté de acuerdo con el trato, queda obligado. ¿Qué pasa con las hijas de acuerdo a la Torá? Con ellas no es igual. Si una hija hace un negocio y el padre se entera, puede deshacer el trato, puede revertirlo una vez que lo escuche, puede deshacerlo, pero no si fue su hijo varón. Esto habla de igualdad entre Dios Padre y Dios Hijo, y esto es lo que nos dice este pasaje. Mira de nuevo al verso 6. El cual, en forma de Dios, existe y no consideró que fuera algo a lo cual aferrarse el hecho de ser igual a Dios. Es decir, que su mentalidad no era que él tuviese que tomar algo con el fin de ser igual a Dios. ¿Qué hizo? Verso 7. Estando en este estado de igualdad con Dios, siendo uno con Dios, ¿qué descubrimos? Sino que se vació a sí mismo. Y esta palabra, si buscas en un libro teológico, encontrarás la palabra kenosis. Kenosis nos habla de vaciarse uno mismo. Leemos, mira de nuevo el verso 7. Pero a sí mismo se vació. Forma de siervo tomó y en semejanza de hombre se volvió. Así que vemos aquí una transformación que él sufrió. Es muy importante que entendamos algo. La identidad del Mesías nunca cambió. ¿Cuál es su identidad? Dios. Nada menos que Dios, sino Dios, siempre. Nunca ha sido él nada menos que totalmente Dios, el Mesías Yeshua, siempre. Pero en el pasado, en determinado momento, él hizo algo. Dice la Escritura que él se vació a sí mismo. Esto no cambió su identidad. Anota bien esto. La kenosis, este acto de vaciarse, esta humillación de sí mismo, no cambió el hecho de que él sea Dios. Él ha sido y siempre será Dios. Pero él hizo algo. Se vació a sí mismo, recibiendo forma de siervo y haciéndose semejante a los hombres. Verso 8. Y tomando la apariencia de un hombre, se humilló a sí mismo, haciéndose obediente. ¿Qué nos dice esto? Esta obediencia tiene que ver con el propósito de Dios. Lo que ha hecho aquí, debido a que Él es el Hijo, porque el Hijo siempre obedece al Padre. El Hijo glorifica al Padre. El Hijo participa en la voluntad del Padre. Él pone la voluntad del Padre en acción y la completa. Él produce la herencia del Padre, una mayor herencia de la que era. Y esto es exactamente lo que veremos aquí. Entonces, Él adoptó la apariencia de los hombres, humillándose a sí mismo y haciéndose obediente hasta la muerte. ¿Qué murió? El cuerpo. Recuerden que Él tomó la semejanza de los hombres, totalmente hombre, no menos, no parcialmente hombre, sino completamente humano, pero también completamente Dios al mismo tiempo. Él se humilló y se hizo obediente hasta la muerte, y luego noten lo que dice, muerte de cruz, o una muerte producida sobre la cruz. Esto nos dice algo, porque morir en la cruz, lo que ello comunica, es vergüenza. Él estuvo dispuesto a sufrir la vergüenza para obedecer a su Padre, con el fin de que tú, amigo mío, y yo, pudiéramos hallar perdón a nuestros pecados, que encontrásemos redención eterna. Eso era, tú eras, tú eres, y yo soy, y yo era, tan importantes para Dios, que Él enviaría a su Hijo a este mundo para sufrir la vergüenza, con el fin de que tuviéramos una relación eterna con Él. Ahora, si tú entiendes esto, tu vida debería cambiar. El hecho de que Dios hiciera esto, que el Mesías muriera, y no una muerte cualquiera, sino lo que se enfatiza aquí, una muerte de cruz. Por tanto, noten lo que pasa. Ya que Él hizo esto, dice, por tanto también a Él, Dios lo exaltó. El énfasis aquí, diríamos en la Escritura, por tanto Dios lo exaltó. Pero el griego pone el énfasis diferente. Por tanto, a él Dios exaltó. Y no solo lo exaltó, dice también, sino que le otorgó el nombre, el cual es sobre todo nombre. El Mesías, debido a su obediencia, vemos algo. Dios le confirió el nombre que es sobre todo nombre, con el fin de que ante el nombre de Yeshua, toda rodilla se doble en el cielo, sobre la tierra y debajo de la tierra. Y toda lengua confesará, pero ten cuidado. Esta no es la palabra normal para confesar. Es esa palabra, pero tiene un prefijo adherido a ella. Este prefijo, ej, nos da un entendimiento diferente. No se trata solo de confesar de manera silenciosa que hice algo. Eso no es lo que significa. Este prefijo significa confesarlo públicamente, confesarlo abiertamente, de manera que la gente pueda ver cuál es tu fe. Cuando dice que toda rodilla se doblará y toda lengua confesará, lo harán abiertamente. Así que toda lengua confesará que el Señor, dice, que el Señor es el Mesías Yeshua. Y esto es para gloria de Dios Padre. ¡Qué declaración tan importante! Esta escritura que leemos empezando en el verso 5, dice, previamente, deben pensar de la manera correcta. Con el fin de hacer esto, necesitan recibir el amor de Dios. Y este amor les dará una manera diferente de pensar, y esa forma de pensar será una expresión de la Torá, según la cual, a fin de cuentas, amarán a los demás con el mismo amor con el que antes amaban y se gobernaban a sí mismos. Esto se transferirá de manera diferente y se manifestará de forma distinta por la voluntad de Dios en la vida de otras personas. Y nos da un ejemplo de tal amor, una manifestación del mismo, que el Mesías, a pesar de que Él ha sido y será siempre igual a Dios, veremos que hizo algo. Él escuchó, no fue una revelación porque Él sabe todas las cosas siempre, pero para ponerlo en nuestras palabras, Él respondió a ese deseo de redención, para redimir potencialmente al mundo entero. Cuando el Padre envía a su único Hijo a este mundo y cuando el Mesías se humilla a sí mismo. Recuerden, no podemos hacer nada que agrade a Dios con una actitud de orgullo. No. Tenemos que humillarnos a nosotros mismos. Por eso dice la Escritura que esta mentalidad que había en el Mesías también esté en ustedes. Que el Mesías, a pesar de ser igual a Dios, Él no tenía que aferrarse a nada para ser igual a Dios. Se humilló a sí mismo y obedeció. Noten estas cosas, humildad y obediencia. Él obedeció a su Padre Celestial, incluso hasta la muerte. Y una muerte, no fue una muerte rápida, no fue una muerte sin dolor, sino dice que fue una muerte sobre la cruz. Y lo que Él hizo fue perfecto. Recuerden lo que dice el Mesías. Él dice sobre la cruz, consumado es, finalizó perfectamente. Y debido a esa obra perfecta de redención, que tiene consecuencias eternas, ¿qué encontramos? Que Dios el Padre le dio a Dios el Hijo ese nombre, lo exaltó, lo levantó. Y esta es una palabra de afirmación, una palabra que confirma que ha recibido lo que hizo. Le dio un nombre que es sobre todo nombre, y en el nombre del Mesías, toda rodilla se doblará y toda lengua confesará para gloria de Dios que Él es el Señor. Y déjame decirte, eso tiene importantes implicaciones. Es vital que entiendas este último punto, y sobre eso empezaremos hablando la próxima semana, en nuestro próximo programa, que se enfocará en la persona del Mesías y cómo necesitamos recibirle y las consecuencias de no recibirle en esta era. Se terminó el tiempo. Hasta la próxima. Que Dios te bendiga ricamente.
1: 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Que el Señor te bendiga en Yeshua HaMashiach, Jesús el Mesías, mientras caminas con Él. Shalom desde Israel.
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1: Shalom y bienvenidos a Vía Haftah Israel, una frase hebrea que significa amarás a Israel. Esperamos que se queden con nosotros, ya que nuestro maestro, el Dr. Baruch, nos compartirá una enseñanza expositiva de la Biblia. 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
2: The end times are very important.
1: Los últimos tiempos son muy importantes para Dios, porque esta etapa representa una transición desde este mundo hacia el reino de Dios. Y toda persona que tenga mentalidad de reino estará interesada en lo que la palabra de Dios tiene que decir sobre los cambios que ocurrirán en los últimos días. Hoy iniciamos un nuevo estudio, el estudio de la epístola de Pablo, su segunda epístola, a los creyentes en Tesalónica. Y a medida que estudiemos estos cortos tres capítulos, veremos que hay un énfasis precisamente en los últimos días. Vamos a ver muchas verdades bíblicas importantes, proféticamente, con respecto a lo que sucederá y a cómo debemos interpretar estas cosas con el fin de ser hallados fieles. ¿Te interesa ser hallado fiel? ¿Quisieras que Dios te enseñe con respecto a lo que sucederá para que puedas ubicarte en la posición correcta y hacer lo correcto de manera de darle gloria y honor a su nombre? Dicho esto, toma tu Biblia y ve conmigo a 2 a los Tesalonicenses, capítulo 1. La epístola, la segunda epístola de Pablo a los Tesalonicenses, capítulo 1, verso 1, dice, Pablo, él es el autor principal, pero también vemos otra persona. Su nombre en griego es Siluanos, y junto a ellos, un hombre a quien conocemos bien, un hombre llamado Timoteo, una especie de hijo espiritual para Pablo. Estos tres individuos están escribiendo esta epístola para los creyentes en Tesalónica, con el fin de que Pablo pueda ministrar a este grupo de personas. ¿Por qué? Vamos a ver que ellos están sufriendo profundamente. Esta es una congregación que está atravesando gran persecución y, por tanto, están confundidos por varias cosas. Pablo tiene la intención, y lo veremos sin duda alguna, Pablo buscará reafirmar lo que les ha compartido, que lo que ya les ha enseñado era efectivamente la verdad, inspirado por el Espíritu Santo y útil para que el hombre y la mujer de Dios estén preparados enteramente para toda buena obra. Sabemos que en los últimos días, la situación no mejorará, sino que todo se tornará muy oscuro y difícil. Pero está bien, porque Dios nos dará el poder para comportarnos fielmente, para vivir justamente, y en medio de estos tiempos oscuros, sabemos algo. La luz brilla más fuerte en medio de las tinieblas, así que podremos tener un testimonio poderoso. Podremos mostrarle a la gente la verdad. Al vivir nosotros en la verdad, pero esto solo será una realidad en tu vida y en la mía si somos discipulados espiritualmente en cuanto a lo que está por suceder. Leemos aquí estos tres nombres, Pablo, Silvano y Timoteo, y dice, a la congregación, es el término iglesia. Este término significa los que son llamados a la iglesia de los tesalonicenses en Dios, nuestro Padre. Aquí notamos un énfasis no solo en Dios, sino en Dios como nuestro Padre. ¿Por qué razón? Bien, podemos mencionar dos cosas en cuanto al concepto de Padre. Una es que Él es nuestra autoridad. Y en segundo lugar, que Dios es nuestro proveedor. Y lo que Pablo hará es enseñarnos algunos principios bíblicos con el fin de que podamos recibir su provisión. Aquellas cosas que necesitamos, ¿con qué fin? Para que podamos tener un testimonio santo, que podamos cumplir la obra que Dios quiere que cumplamos en medio de estos últimos días. Para los creyentes, los últimos días representan una gran oportunidad para demostrar un testimonio poderoso y así testificar que nosotros le amamos a Él. Así que vemos aquí a estos tres hombres escribiéndole a esta congregación en Tesalónica, en Dios, en una relación de pacto con Él, en Dios, nuestro Padre, y el Señor, Mesías Yeshua. Vamos a ver en este primer capítulo que cuando Pablo menciona a Dios, nuestro Padre,

Si no estamos comprometidos con los planes, con la voluntad y los propósitos de Dios, no deberíamos esperar provisión alguna de Dios. Él provee para que su voluntad sea cumplida. Avancemos al verso 2. Aquí vemos algo que Pablo dice en la mayoría de sus cartas. Dice, gracia a ustedes y paz. La gracia nos posiciona en la voluntad de Dios. La paz es siempre el cumplimiento de la voluntad de Dios en nuestra vida. No conoceríamos la paz, no tendríamos esa estabilidad, no seríamos personas que se hallan en medio de la voluntad de Dios, a menos que la gracia nos guíe. Porque la gracia no solo nos salva, claro que nos salva, pero además la gracia obra en nuestra vida con el fin de llevarnos a la voluntad de Dios. Entonces, aunque él está hablando a este grupo de individuos en Tesalónica, podrás hallar gran relevancia en sus palabras para ti si eres alguien que quiere ser movido por la gracia de Dios hacia su voluntad con el fin de cumplir sus propósitos. De nuevo, gracia y paz a ustedes de Dios, nuestro Padre, y del Señor Mesías Yeshua. Verso 3. Pablo hablará de manera muy personal a este grupo de personas, a esta congregación en Tesalónica, y les dice, debemos siempre dar gracias a Dios por ustedes. La pregunta que debemos hacernos es la siguiente. ¿Qué característica específica está viendo Pablo en esta congregación que está causándole? Aquí vemos que dice debemos. Eso conlleva un sentido de obligación. Esta iglesia está haciendo algo que motiva a Pablo a decir, quiero reconocerlos y quiero dar gracias a Dios por causa de ustedes. Una vez más, debemos siempre dar gracias a Dios por ustedes, hermanos, tal como es digno. Esta palabra implica que algo es apropiado. Resulta apropiado que Pablo alabe a Dios por la vida de estas personas. ¿Por qué? Esto es lo que nosotros deberíamos anhelar en nuestras vidas. Dice a mitad del verso 3, por cuanto vuestra fe va creciendo y su amor abunda. Vemos un principio aquí. Cuando crecemos en la fe, esa fe se manifestará, ¿de qué forma? Con un abundante amor. Es muy sencillo comprender lo que él está diciendo aquí. Está alabando a Dios porque la fe de estos individuos va creciendo y ellos están dando un buen ejemplo mediante lo que podríamos calificar como una obediencia según la Torá. Fíjense, la Torá sigue siendo relevante para nuestra vida. No estamos bajo la ley, pero la ley nos brinda entendimiento. Vamos a ver que la palabra y el espíritu trabajan juntos. Y cuando digo la palabra, quiero decir toda la escritura. Y los mandamientos de Dios nos enseñan algo. Verán, este es el problema. Muchas personas desconocen uno de los propósitos principales de la ley. La ley nos muestra las expectativas de Dios para nosotros, es decir, cómo deberíamos vivir y específicamente cómo deberíamos amar. ¿Pero qué tiene que ver la ley con el amor? Bien, les daré un ejemplo. Cuando a Jesucristo alguien le preguntó sobre la ley, sobre el mayor de los mandamientos, él respondió, ama al Señor tu Dios con todo tu corazón, alma, mente y fuerzas. Y agregó, y el segundo mandamiento, es decir, en orden de importancia, es ama a tu prójimo como a ti mismo. Vemos una unidad, una conexión entre estos dos mandamientos. ¿Cuál será? Manifestamos nuestro amor por Dios amando a nuestro prójimo. El amor es la característica de la Torá. Pablo dice lo mismo en Gálatas. Allí vemos que toda la ley de Dios se resume en una oración. ¿Cuál será? Ama a tu prójimo como a ti mismo. Así que en la medida que ellos crecen en su fe, ¿qué tipo de fe? La fe en el Mesías Yeshua. A medida que ellos crecen en su fe, esta fe se expresa a sí misma por medio del amor. ¿Y qué más nos dice? Que su amor abunde en cada uno, en todos ustedes, o sea, sin excepción. Si ustedes crecen en su fe, todos ustedes crecerán en su amor. Ese amor será abundante de los unos hacia los otros. Amarse los unos a los otros es a lo que la Torá nos guía, nos llama y nos instruye. Verso 4.

0: de modo que nosotros mismos nos gloriamos. Nos gloriamos en ustedes, es decir, nos gloriamos por ustedes, entre las congregaciones de Dios. Y a continuación vemos algo que tiene gran importancia. Mencioné que dos veces Pablo dice, quiero dar gracias por esta congregación. Y ahora dice, nos corresponde a nosotros hacer algo. Dar gracias y también orar por esta congregación. Nosotros estamos dando a conocer que nos gloriamos por esta congregación entre las demás iglesias de Dios. ¿Por qué? ¿Qué hay de especial en esta iglesia? Y aquí está la respuesta. La hallamos a mitad del verso 4, donde dice, por vuestra perseverancia. Esta palabra también puede traducirse como resistencia. Ellos están perseverando y resistiendo situaciones. En otras palabras, y lo veremos sin duda alguna, están sufriendo por su fe. ¿Por qué? Leamos el verso entero. Dice, tanto que nosotros mismos nos gloriamos de ustedes en las iglesias de Dios debido a vuestra perseverancia y resistencia y a su fe en todas sus persecuciones y en las tribulaciones que soportáis. Este versículo es fundamental. Nos brinda el entendimiento, el contexto que necesitamos para entender una de las razones principales por las que Pablo le está escribiendo a los creyentes de Tesalónica, porque ellos están atravesando un tiempo de gran dificultad. Y sabemos qué les pasa. Ellos están siendo perseguidos. Muy importante. Este término no solo significa ser perseguidos, sino que la palabra implica vuestras persecuciones. Ellos están soportando más y más y más. Y también utiliza una palabra en particular, el término delipsis. Y está en plural, por lo que nos habla de abundantes tribulaciones. No hace mucho tiempo estuve dando una conferencia. Y en mi enseñanza usé el pasaje de Hechos capítulo 14, verso 22, donde dice, es necesario que atravesemos mucha tribulación con el fin de que entremos al reino de Dios. ¿Qué nos enseña este verso? Que en los últimos días vendrán tiempos muy difíciles. ¿Para quién? Primero, para los creyentes. Mucho antes de que el mundo sufra, la Biblia dice que vendrá un tiempo de persecución que Dios utilizará para que la iglesia crezca y madure, para purificar su iglesia, podríamos decir, para separar a las cabras de las ovejas, que prevalezcan los fieles y comprometidos y que la novia del Mesías pueda estar preparada, para que no seamos avergonzados, sino que tengamos vestiduras, vestiduras de justicia. ¿Por qué? Porque la justicia, cuando vivimos justamente, estaremos manifestando la gloria de Dios. Y de eso es de lo que se trata un testimonio que agrada al Señor. Esta congregación, leamos de nuevo el texto al final del verso 4, allí se habla de abundantes persecuciones y también que atraviesan, que soportan múltiples tribulaciones. Todo esto, veamos de nuevo el verso 5, dice, todo esto, y utiliza el término griego que se traduce como evidencia. Es un hecho que confirma algo más. Así que dice, todo esto, lo que están atravesando, es evidencia del juicio justo de Dios. ¿De qué se trata ese juicio justo? Él dice en este pasaje, para que ustedes sean hallados dignos del reino de Dios. Entonces es nuestro sufrimiento por la fe lo que demuestra, no se trata de salvarnos, sino de demostrar que somos dignos y que somos pueblo del reino. No le pertenecemos a este mundo. Eso es lo que dice. Aquellos que le pertenecen a este mundo odian el reino de Dios. Bien, sabemos que, tal como nos dijo el Mesías, ellos odian al reino y también odian al rey. Por esto el Mesías dice, me odiaron a mí, los odiarán a ustedes. Ellos se levantarán en su contra, y esto es lo que está experimentando esta congregación. Y ellos tienen una pregunta. Ellos sabían, como confirmaremos en el capítulo 2, ellos sabían sobre esta maravillosa esperanza bendita, esta promesa de que no tendremos que sufrir la ira de Dios. Pero ellos están pasando por una persecución tan intensa, están atravesando tribulaciones tan abundantes, que tienen dudas, se sienten confundidos y se preguntan si será que algo anda mal con ellos y que fueron dejados atrás, que quizás la esperanza bendita ocurrió y ellos se la perdieron, porque quizás su fe era inadecuada, quizás no creyeron la verdad o hubo un problema con el evangelio que habían recibido y por tanto estaban en una posición de duda a causa de lo que estaban sufriendo. Pablo aclarará esto aquí, diciéndoles, no, no hay nada malo con el evangelio que les compartimos. No hay nada diferente con respecto a lo que les había expuesto ya. Ustedes pueden sentir plena firmeza y confianza en sus propias conciencias de que lo que les enseñé antes era ciertamente la verdad. Esto no es más que evidencia de que ustedes han sido considerados dignos del reino de Dios, por el cual ustedes también, fíjense la última parte, ustedes también padecen. Aquí está la verdad bíblica. Cuando nosotros aceptamos el evangelio en nuestras vidas, debemos reconocer que hemos sido llamados a sufrir. Por eso fue que el Mesías dijo, tomen su cruz y síganme. Y lo interesante es esto. Este término que leímos cuando se nos habla sobre el reino de Dios, que dice, por el cual ustedes, o por causa de este reino ustedes, padecen. Esta palabra para padecer es la misma palabra de la que obtenemos el término el Cordero de Pascua en griego. Así que, del mismo modo que el Mesías sufrió por el propósito de Dios, nosotros, que pertenecemos a ese reino, que nos sometemos al Rey de Reyes y Señor de Señores, somos llamados a ser como Él, a demostrar su vida en nuestra vida. La Biblia dice que nuestra vida está escondida en Él. Por esto es que la iglesia es llamada el cuerpo de Cristo, porque vamos a caminar y experimentar lo mismo que Él experimentó, ese odio, esa persecución. Y no es de sorprender, pues dice aquí que es debido a ese compromiso con el reino que ustedes sufrirán. Leamos ahora el verso 6. Efectivamente, es justo. Nos habla sobre Dios conduciéndose en justicia como siempre lo hace. Efectivamente, es justo de parte de Dios que Él retribuya, es decir, que Él le pague cómo, les pague a aquellos que están causándoles a ustedes tribulación. ¿Y que les pague a ellos con qué? También con tribulación. Dios impondrá su orden. Contra los que se dediquen a perseguir a los creyentes, Dios se moverá. Podemos esperar con seguridad que un día Dios hará algo, y lo veremos en un momento. El Mesías derramará su juicio, su castigo sobre ellos, por haber perseguido a los creyentes. Y continúa diciendo, ¿cuándo hará esto? Avancemos al verso 7. Y a ustedes, a quienes están experimentando esta tribulación, a quienes están siendo afligidos, ¿qué podemos esperar? Una maravillosa palabra, es la palabra descanso. Ahora, entendamos que hay ciertas palabras en la Biblia que se relacionan con el reino. Siempre que las veamos, debemos pensar en el reino. Y una de estas palabras es la que acabo de mencionar, la palabra descanso. Descanso es una palabra de reino que nos habla de lo que podemos experimentar y lo que vamos a experimentar y la expectativa que deberíamos tener para cuando entremos en el reino. Allí tendremos descanso. Ahora, uno de los problemas es que a veces oímos una palabra, y por supuesto entendemos esa palabra de acuerdo con nuestro idioma, sin comprender quizás el significado bíblico o un aspecto de la definición bíblica de esa palabra. Verán, cuando pensamos en descanso, lo que nos viene a la mente es relajarse, dormir, un tiempo para recuperarse. Y todo eso es verdad, pero debemos entender que el descanso también se refiere a descansar en el lugar correcto, estar en la ubicación adecuada. Y esa ubicación adecuada, ese descanso, en última instancia, no llegará para nosotros, sino hasta que entremos en el reino de Dios, en ese descanso de reino. Ese descanso de reino llegará porque estaremos en la mismísima presencia de Dios. Allí es donde pertenecemos. Ese es nuestro hogar. Y en última instancia, lo admirable no es que nosotros estaremos con Dios, sino que Dios estará con nosotros. Piénsalo así. Un Dios santo, justo y perfecto morará con nosotros. ¿Y cómo Él hará eso posible? Por medio de la redención. Mira de nuevo. Y ustedes que han sido afligidos, descansarán con nosotros. Él estará hablando de cuándo ese descanso llegará en su máxima expresión. Sabemos que hay una esperanza bendita, pero aquí, en el capítulo 1, y debes oír esto con mucho cuidado. En el capítulo 1 hay un énfasis en la venida del Mesías. Y hemos hablado ya sobre el justo juicio de Dios. Y su justo juicio será manifestado por medio de su ira. Entonces, de lo que esto nos está hablando es de lo siguiente. Dios demostrará que somos su pueblo de reino, que pertenecemos a un pacto hecho con Él, y que Él cumplirá esto que ha dicho, que Él retribuirá, Él le dará su merecido, es decir, Él pondrá todo en orden, de manera que a quienes nos han estado persiguiendo, afligiendo y trayendo tribulaciones, Dios los juzgará. ¿Y de qué manera? Por su ira. Esto es lo que está siendo enfatizado en el capítulo 1. Cuando lleguemos al capítulo 2, veremos que allí se habla de algo parecido, pero en esencia diferente. Entonces, aquí nos habla de que estaremos experimentando ese descanso, y dice, ustedes, hablándole a los creyentes de Tesalónica, les dice, ustedes experimentarán el descanso con nosotros, todos tendremos la misma experiencia. ¿Cuándo? En la revelación del Señor Yeshua, desde el cielo, con sus ángeles y, dice aquí, con sus ángeles en su poder. Dios hará algo. Actualmente son muchos los que no conocen a Dios. No conocen la autoridad de Dios y jamás han visto el poder de Dios en acción. Ahora, una forma como podemos verlo y tener un adelanto de eso es a través de la creación. Pero Dios manifestará su poder cuando empiece a derramar su juicio en los últimos días, su ira, y de esto es de lo que habla el verso 7. Mira de nuevo, donde dice, en la revelación del Mesías Yeshua, desde el cielo, con sus ángeles, y dice, en su poder. ¿Cómo sabemos que estamos hablando del juicio de Dios? ¿Cómo sabemos que estamos hablando de los eventos posteriores al rapto? Porque se nos está dando una muy clara indicación sobre esto, en el verso 8, donde dice, y llamas de fuego para traer su venganza contra aquellos que no conocen a Dios y aquellos que no obedecen el Evangelio de nuestro Señor, el Mesías Yeshua. Así que lo que leemos aquí es la ira de Dios que se derrama, como dijo el profeta, en medio de los eventos de los últimos días, hablando de su ira, y en última instancia esa ira concluirá con la segunda venida. La esperanza bendita, el rapto, ocurrirá antes de la ira de Dios. Seremos removidos, ¿por qué? Pablo dice en 1 a los Tesalonicenses capítulo 5, el último capítulo de la carta anterior, dijo en el verso 9, que no se les ha designado a ustedes, es decir, a los creyentes, a quienes han recibido el Evangelio, Él no los ha designado para que recibamos la ira, sino a obtener la salvación. Este verso es importante porque no nos habla de ser salvos, puesto que le está hablando a gente que ya es salva. Debemos entender que la palabra salvación puede referirse en la Escritura al perdón de tus pecados, a ser invitados al reino de Dios, a ser reconciliados y poder tener una relación con Dios, pero también puede referirse a otro aspecto de la salvación. Y este es la victoria. Experimentar el resultado de ser salvos. Esa victoria eterna que tendremos en el Mesías Yeshua. Aquí esta victoria, en su máxima expresión, no será manifestada sino hasta después de la ira de Dios. ¿Por qué? La ira de Dios se moverá con el fin de colocar todas las cosas bajo su orden de reino. Entonces el rapto ocurrirá, nosotros estaremos con Él, la Biblia dice que estaremos para siempre con Él, y estaremos disfrutando esa intimidad durante el tiempo en el que la ira de Dios y su juicio se derramen sobre el mundo. Pero en última instancia, no conoceremos esa experiencia de reino y las bendiciones de ese reino, ¿hasta cuándo? Hasta que se derrame la ira de Dios. De esto nos está hablando este verso 8. Cuando se habla sobre aquellos que recibirán las llamas del fuego y que las experimentarán porque Dios ejecutará su venganza contra aquellos que no lo conocieron, que no recibieron a Dios y que al Evangelio no obedecieron. Y debido a ese rechazo al Evangelio, ellos recibirán la ira eterna de Dios. Al concluir esta primera parte del capítulo 1 de la segunda carta a los Tesalonicenses, notamos que hay un énfasis en el juicio de Dios, en la segunda venida del Mesías, para derramar la ira de Dios con el fin de que, por medio de la ira de Dios y su juicio, ¿qué ocurrirá? El orden de Dios se establezca. De ese modo, podremos experimentar las promesas de Dios y podremos conocer la bondad de Dios. Concluiré con estas palabras. Es tiempo de que te prepares. Es tiempo de que seas serio sobre tu fe. Entiende lo que enseñaban los profetas y aplícalo a tu vida. Hasta la próxima semana. Shalom desde Israel.
1: Shalom from Israel.
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5: Hoy quiero darles una información muy práctica. Información que les enseñará verdades bíblicas sobre la actitud que deben tener como creyentes y cosas que debemos hacer no solo por otra gente, sino que esta es la esencia. Que cuando hagamos estas cosas por otros, genere un impacto espiritual en nosotros. Es decir, que cuando nos comportemos de este modo, sea una invitación para el Espíritu Santo, para que venga a trabajar en nuestras vidas, trayendo cambios, cambios de Dios, transformaciones de Dios a nuestras vidas. Espero que esta sea motivación suficiente para que te mantengas en sintonía, tomes tu Biblia y sigas el texto conmigo. Porque lo importante no es lo que yo diga, sino lo que la palabra de Dios revela. Debemos entender que esta es la verdad inspirada, que el Espíritu Santo creó este libro. Y del mismo modo que el Espíritu Santo, la primera vez que se menciona Espíritu de Dios en la Escritura, vino a traer orden, esta es la verdad. Este libro, una de las razones por la cual fue dado a nosotros, es para traer orden divino, a nuestra vida. Pero la pregunta que deberás responder es esta. ¿Quieres tú ese tipo de orden? ¿Quieres ser una persona que viva de un modo que agrada a Dios? ¿Tienes fe en que al hacer eso, ¿te asegurarás una gran recompensa en su reino? Ven, si realmente no creen en el reino de Dios, si no tienen fe en la verdad profética, en lo que sucederá al final y por la eternidad, si eso no es algo fundamental en tu corazón, entonces serás fácilmente movido de donde Dios quiere que estés. Y poco a poco, tu vida regresará, si tú eres creyente, tu vida regresará a como vivías antes. Y experimentarás frustración, vacío, y serás una persona sin entusiasmo que no vivirá el gozo, ni el poder, ni las promesas de Dios. Yo no quiero eso para mi vida. Y mi esperanza es que tú tampoco quieras eso para tu vida. Bien, tomen sus Biblias y lean conmigo la Epístola a los Colosenses, en su capítulo 3. Empezamos este versículo la semana pasada, pero se nos terminó el tiempo. Y quiero retomar desde donde lo dejamos, revisando por unos minutos lo que Pablo le dice a los creyentes aquí. Y una vez más, él habla en términos de mandamientos. No son sugerencias, no son consejos, no son ideas que tú puedes escuchar y luego tomar una decisión si quieres obedecerlas o no. Estas son verdades que tú necesitas, y quiero enfatizar esto. Tú necesitas, tú debes aplicarlas en tu vida. Y te haré una promesa. Si lo haces, te sentirás feliz de haberlo hecho. O sea, estas cosas no buscan que tú hagas algo porque otra persona quiere que lo hagas para su propia conveniencia. No, cuando hacemos estas cosas, aunque agradamos a Dios, aunque participamos en su voluntad cumpliendo sus propósitos, debes saber que quien se beneficiará más eternamente serás tú. Entonces, no se trata de hacerlo porque alguien quiere que lo hagas. Bueno, en la carne tú no quisieras hacerlo, pero si tuvieras un conocimiento perfecto, si pudieras ver las cosas desde una perspectiva eterna, si pudieras mirar hacia todo lo que ha sido y será tu vida, habiendo hecho esto, habiéndolo experimentado, mirándolo todo desde el reino de Dios, desesperadamente hubieras deseado conocer estas cosas y haberlas puesto en práctica en tu vida. Bueno, empecemos. Colosenses 3, verso 12. Él ha venido usando por un par de versos unas palabras que realmente significan vestirse, ponerse algo. Y una vez más, es un mandamiento. Ahora, ¿por qué dice aquí, pónganse, vístanse? Bueno, si eres un buen estudiante de la Biblia, sabrás que las prendas de vestir son muy usadas simbólicamente como referencia a buenas obras, a vivir una vida fructífera, con buenas obras. Entonces dice aquí, verso 12, por tanto, y este por tanto aparece una y otra vez, basado en lo que se ha revelado, por tanto debes hacer esto, basado en lo que hablamos antes, en este mandamiento, por tanto debes comportarte de un modo en particular. Eso es lo que dice aquí. Por tanto, vístanse a sí mismos, ¿cómo? Cuando una persona se viste, usualmente lo hace basado en hacia dónde va y qué hará. Ellos quieren estar vestidos adecuadamente. Bueno, esto representa lo mismo para nosotros espiritualmente, porque en última instancia esto es lo que revela la palabra de Dios. Estamos en una travesía y estamos persiguiendo al Dios viviente. En la medida que nos sometemos, que obedecemos, que seguimos los consejos de la Escritura, nos acercamos más a Dios, estamos más cerca de Él. Y es por esto que dice, vístanse por tanto a sí mismos como escogidos, y esta palabra nos habla de elección, habiendo sido escogidos por Dios. Entonces, los elegidos de Dios, ustedes le pertenecen a Él, Él los ha escogido, por esto deben presentarse ante Él de una manera particular. Porque ustedes son, noten lo que dice, son santos, utiliza el término santos, y también amados. Ahora piensen en esto. Dios te ve porque estás en una relación de pacto con Él por el Mesías Yeshua, por el Evangelio, y te dice a ti, tú eres un santo ante mis ojos. Tú eres santo para mí. De nuevo, no por causa de lo que hemos hecho o dejado de hacer, sino todo es por la suficiencia de la obra del Mesías. Él dice, no solo son santos para mí, sino dice, y me encanta esto, Él dice, también amados. Bien, está en plural porque está hablando a una congregación de personas, entonces santos, amados, y entonces dice algo, usa una frase. La mencionamos la semana pasada, que habla sobre entrañas y está hablando del fondo de tu estómago, el centro de los sentimientos emocionales. Con frecuencia cuando estamos nerviosos, a veces cuando estamos emocionados, en ocasiones cuando sentimos nostalgia, sentimientos que vienen al recordar el pasado, a veces por amor, cuando vemos pasar a la persona que amamos, eso nos toca en el estómago. Y este es el mismo lugar, pero no se trata de amor, no se trata de nostalgia, se trata de, ¿cuál es la siguiente palabra? Misericordia. La semana pasada lo mencionamos muy brevemente cuando cerrábamos, que muchas veces cuando vemos el Evangelio, el Mesías veía a un individuo que tenía gran necesidad, y debido a que veía esta necesidad, la Escritura dice que era movido por la compasión. Y así nosotros también deberíamos ser. Su carácter debería ser nuestro carácter. Su espíritu ahora vive, habita en nosotros, y espero que también sea quien te gobierne a ti. Y por esta razón, sus sentimientos deberían ser nuestros sentimientos, para que seamos movidos por la compasión, y luego usa una palabra. Y esta palabra tiene que ver con gracia. Probablemente la mejor traducción sería bondad. Y de lo que nos habla es de lo siguiente. Nos habla de comportarnos de cierta forma por alguien más con el fin de que ellos reciban la voluntad de Dios, y es una palabra para ministrar, motivado por la gracia que has recibido, conscientes de cuán preciosa es, cuán poderosa es, cuánto ha cambiado tu vida. Y como tú quieres cumplir Viajaftalarekar Hamoka, amar a tu vecino como a ti mismo, querrás que ellos tengan esa misma experiencia. Entonces es comportarse de cierta forma, invertir en otras personas, para que la voluntad de Dios se cumpla en sus vidas. Entonces dice, estén conscientes como tengan una mentalidad humilde o piensen con humildad. Todo esto cuando leemos este pasaje, hablamos de ministerio, hablamos de servicio. Y cuando piensas desde una perspectiva del Antiguo Testamento, ¿quién era el siervo de Dios? Bueno, en la Torá vemos que una de las maneras que, por cierto, es mi manera favorita, como se le refería a Moisés, era como el siervo de Dios. La palabra de Dios también nos dice que él era la persona más humilde. Entonces, cuando aquí dice, mira la mitad del verso 12, cuando dice, tengan una mente humilde, piensen con humildad, implica que sientes una necesidad interior de servir a Dios. Cuando una persona está llena de orgullo, no puede servir a Dios. Entonces, tengan una mentalidad humilde, sean mansos, y mansos tiene que ver con ser pacientes. Tiene que ver con esperar por la provisión de Dios en vez de tomar las cosas por uno mismo. Por eso es que dice, los mansos, ellos heredarán la tierra, es decir, estas bendiciones del reino, la creación de Dios. Vamos a obtenerlo todo, pero no lo tomamos. Los mansos heredan, es decir, que esperamos con paciencia porque Dios provea lo que Él quiere que tengamos. Entonces se supone que seamos mansos, y noten al final del verso 12, donde dice, y pacientes. Ahora, yo tomaría un resaltador y resaltaría eso. Lo subrayaría, lo escribiría aparte, ese término, pacientes. La semana pasada bromeaba con ustedes diciendo que si hiciéramos una conferencia titulada Entendiendo la ira de Dios, no creo que muchas personas asistirían, no llenaríamos un estadio, y del mismo modo, noten lo que dice. El contexto es importante, porque si regresan al verso 12, ¿a quién se está dirigiendo? a los elegidos de Dios. Algunas veces, por ejemplo, en Mateo 24, cuando Yeshua habla sobre los elegidos, Él está hablando de Israel, está hablando de judíos que están perdidos, pero que Él los reunirá en los últimos días con el propósito de salvarlos. Pero usualmente, cuando Pablo habla sobre los elegidos, no se refiere a un grupo étnico en particular, sino que habla sobre todos, tanto los judíos como los gentiles, que están en el Mesías por medio del Evangelio. Entonces, a estos Él se está dirigiendo y ha venido dirigiéndose a través de la epístola. Y dice de nuevo, miren, como los elegidos de Dios, dice, vístanse, atavíense con todas estas cosas. Y el verso 12 termina con la palabra paciencia. Me pregunto, ¿cuántas personas vendrían a un seminario, una conferencia, algún estudio, si el título fuera Aprendiendo a sufrir pacientemente por mucho tiempo? Pero cuando miramos la palabra de Dios, ese es nuestro llamado. Cuando caminamos en obediencia, cuando hacemos lo que Dios nos ha llamado a hacer, vamos a sufrir por largos periodos de tiempo. Me pregunto cuántas personas se dan cuenta cuando le dicen que sí al Evangelio, cuántas personas que bajan por el pasillo para recibir las buenas nuevas con el propósito de salvación, cuántas saben que a lo que le están diciendo que sí es a esto. Dios está diciendo, ¿quién sufrirá con paciencia por mis propósitos? En obediencia a mí, ¿quién está dispuesto a trabajar por largos periodos de tiempo? Me pregunto cuántas personas bajarían por ese pasillo, levantarían sus manos diciendo sí. Pero eso es lo que hemos venido escuchando sobre los elegidos de Dios. Y continúa, miren el verso 13. Todas estas son conductas, acciones, formas de pensar y comportamientos que son apropiados como creyentes en el Mesías Yeshua. Él dice, soporten la carga unos por otros y perdónense unos a otros. Soporten la carga va de la mano con la paciencia. Se supone que debemos soportar situaciones, aguantar cosas unos por otros. Y también perdónense unos a otros. Y si alguno, no importa quién sea, utiliza esta palabra griega tis para cualquier persona. Y si alguno tiene algo, alguna queja, ¿qué dice? Así como también el Mesías les ha perdonado a ustedes, así también ustedes, queriendo decir esto. Si tú tienes una queja, es decir, alguien se está quejando en tu contra, ¿qué debes hacer? Soportar esa carga. Perdonarle. O si tienes algo en su contra, perdónalo. Es decir, es una calle de doble vía. No estés enojado porque alguien tiene una queja en tu contra. Ocúpate de ello. Ve a él. Ámalo. Sufre con paciencia. Soporta esa carga. Sana esa relación. Y del mismo modo, si tienes algo en contra de alguien, ¿qué dice? Y este es el mejor contexto para entender lo que se escribe acá. Él dice, perdónense unos a otros. Así como también el Mesías les ha perdonado a ustedes, hagan así ustedes. Perdona, total y completamente, sin importar el origen del problema. ¿Por qué hacer esto? Miren el verso 14. Porque hay algo que es fundamental para el creyente. ¿De qué se trata? La ley de Dios. Probablemente muchas personas escucharán esto y pensarán, ¿por qué trae esa discusión la ley de Dios, la Torá, los mandamientos? Porque la ley de Dios me enseña, ¿saben qué es algo que no viene naturalmente a mí? El amor. ¿Saben qué se me da naturalmente? El egoísmo, el orgullo. Ponerme de primero ante las demás cosas. Esa es mi naturaleza. Pero así no es como un creyente debe comportarse. Debemos caminar en amor. Dice con frecuencia, ámense unos a otros. Y por tanto, como el amor no viene naturalmente, tenemos un montón de mandamientos. Ahora, cuando hablo de los mandamientos, hablo primero y principal sobre estas leyes, estos mandamientos de la Torá. Y dirás, ¿qué tiene eso que ver con lo que estamos hablando acá? Noten lo que dice el verso 14. Dice, Sobre todas estas cosas, ¿hagan qué? Sobre todas estas cosas, amén. Porque el amor es un vínculo o un lazo de perfección. Entonces, cuando demostramos amor, eso mantiene ese vínculo de personas unidas con el fin de la perfección. ¿Qué quiere decir perfección? La voluntad de Dios. Este es el mensaje. Nosotros deberíamos estar tan interesados en la voluntad de Dios, los propósitos de Dios, que no queremos que nada afecte nuestras relaciones con los demás. ¿Por qué? Porque si yo voy a ser partícipe en que se cumpla la voluntad de Dios, eso usualmente no solo me involucra a mí. La razón por la cual el Mesías habla sobre la congregación de los redimidos, la iglesia, como el cuerpo del Mesías, es porque el cuerpo tiene muchos miembros, muchas partes. Entonces, si vamos a hacer la obra de Dios, tenemos que aprender a trabajar juntos. Y por tanto, necesitamos mantener ese vínculo de paz, ese lazo que nos lleva a la perfección, a la voluntad de Dios. Y por tanto, para que esto se haga realidad, necesito demostrar el amor. Y cuando miro la ley de Dios, todo se trata de amor. Cuando miramos los dos mandamientos que hablan, que definen, que caracterizan a todos los 613 mandamientos, ¿qué encontramos? ¿Qué significa? Ama al Señor tu Dios con todo tu corazón, con toda tu alma, umodeja, con toda tu misma esencia, y por eso en ocasiones se traduce como todas tus fuerzas. Y luego dice, viajafta lareka kamoja, ama a tu prójimo como a ti mismo. Entonces, cuando caracterizamos los mandamientos de Dios, todos se tratan de amor, amar a Dios y amar a tu prójimo. Es debido a que amo a Dios y experimento su amor, que ahora puedo amar a mi prójimo. Y al hacer eso, puedo ser paciente, puedo soportar esas cargas, puedo perdonar, y si tengo algo en contra de alguien, puedo perdonarles así como el Mesías me perdonó a mí. ¿Cuál es la causa de esto? Mira de nuevo el verso 14. Sobre todas estas cosas, amén. Lo cual es, este amor, es un vínculo de perfección. Verso 15. Pablo está por terminar esta sección que realmente inició en el versículo 1. Hemos estado estudiándola por varias semanas, pero esta sección va desde el capítulo 3, verso 1, hasta el 17. Y ahora estamos en el verso 15, y noten lo que dice. Y el amor de Dios, déjenlo gobernar. Ahora, esta palabra, si tuviera que traducirla literalmente, ella contiene en sí el concepto de un árbitro. Un árbitro ve las cosas y, basado en su conocimiento del juego, toma decisiones. Dispone el orden de las cosas, y lo que dice aquí es que el amor hace eso. Cuando yo estoy operando en el amor, actuaré como un árbitro, colocaré las cosas en orden, de modo que la ley, y me refiero a la ley de Dios en una situación, sea manifestada. Entonces, mira de nuevo, dice, y la paz de Dios, déjenla gobernar en sus corazones, a la cual ustedes han sido llamados en un solo cuerpo. Vemos aquí una conexión entre operar en amor, aplicar la verdad de Dios, la palabra de Dios, la instrucción de Dios a mi vida, y cuando hago eso, ¿cuál es el resultado? ¿Qué dice allí? Lo dice en el versículo 15. Y la paz de Dios. Es solo cuando cumplimos con todas estas cosas que hemos estudiado durante las últimas 3 semanas que vamos a experimentar la paz de Dios. Y entiende esto. La paz de Dios está conectada con la voluntad de Dios. Y cuando la voluntad de Dios es manifestada, cuando se trabaja por ella, cuando se completa, ¿qué sucede? Tanto antes como después de que se concreta, habrá una manifestación de... Y me gusta esto. Poder. Hay una conexión entre la voluntad de Dios y la manifestación del poder de Dios. Entonces, si tú quieres el poder de Dios en tu vida, preocúpate por la voluntad de Dios. Avanzamos al verso 15, la segunda parte. Dice, hagan todas estas cosas con acción de gracias. Déjame decirte que la acción de gracias es uno de los sentimientos más importantes que podemos tener y debemos ofrecerlo consistentemente a Dios. Ser agradecidos, mostrarle gratitud, porque Dios, tú me has puesto en esta posición, tienes un propósito para mí, he sido llamado a ministrar, a hacer tu obra, soy tu representante. ¡Qué experiencia tan maravillosa! ¡Qué llamado tan tremendo! Por tanto, dice aquí, con todo esto, dice, además hagan todo esto, es un mandamiento, con acción de gracias. Verso 16. Y que la palabra del Mesías habite en ustedes ricamente. La palabra. Bien, esta palabra tiene que ver con propósito, pero también con la Escritura, porque a través de la Escritura aprendemos los propósitos de Dios. Noten lo que dice una vez más en el verso 16. Y que la palabra del Mesías habite en ustedes ricamente con toda sabiduría. Es decir, si tú pones la palabra de Dios en ti, vas a tener sabiduría. ¿Y qué es esta sabiduría? Ella revela cómo hacer uso del conocimiento de Dios. Entonces, que la palabra del Mesías habite en ustedes ricamente con toda sabiduría, enseñándose y amonestándose unos a otros. Y al hacer esto, ¿qué se produce? Nos conduce a la adoración. Dice en la segunda parte del verso 16, con salmos, himnos y canciones espirituales, en gracia, cantando en sus corazones al Señor. Noten algo, hemos visto muchas veces Mesías, Mesías, Mesías, pero aquí vemos un cambio. Aquí dice el Señor. Y esto es muy importante porque el contexto es la adoración. Y el Mesías ministra en nuestras vidas y cuando experimentamos el cumplimiento, recuerden, hablamos sobre paz. Cuando vemos el cumplimiento de las cosas de Dios, ¿qué se producirá? Un deseo de adorarle. Y es algo instintivo, natural. Vamos a estallar en adoración. Y por eso dice aquí, por medio de salmos e himnos y cánticos espirituales, en gracia, cantando en sus corazones al Señor. Y todo lo que hagan, en palabras o en obras, todas las cosas en el nombre del Señor Yeshua, dando gracias a Dios y Padre a través de Él. Noten algo que es muy especial en este pasaje. Dice aquí, lo que sea que hagan, todo lo que ustedes hagan, bien sea en discursos, palabras, o bien sea en obras, hagan todas estas cosas que dice en el nombre del Señor Yeshua. Esto es importante. ¿Qué es lo importante? Esta palabra nombre, porque nombre es sinónimo de carácter. Yo sé que digo esto muy seguido, pero es una verdad muy importante, porque esa palabra nombre aparece con frecuencia. Y lo que dice es esto, si vamos a ser siervos exitosos de Dios, si vamos a adorarle, entonces todo lo que hacemos debe estar conforme a su carácter. Es decir, debemos hacernos más y más como Él. Es exactamente como Juan el Bautista. Sabemos que la Escritura dice que entre todos los nacidos de mujer, es decir, de manera natural, nadie es más grande que Juan. Y yo creo que una de las razones por las que esto es cierto es porque Juan entendió algo. ¿Qué será? Cuando él dijo, yo debo hacerme menos para que Él se haga más. ¿Y de qué estaba hablando? ¿Quién yo soy tiene que quedar escondido? Tiene que desaparecer porque yo debo vivir como Él. A eso se refería con hacerse menos, con menguar, para que el Mesías y su vida se pudiese hacer más. Y eso es lo que menciona la Escritura, cuando habla de nosotros operando, viviendo, comportándonos en el nombre del Señor Yeshua, es decir, en su carácter. Y por eso una de las maneras como puedes crecer espiritualmente es siempre intentando, orando, buscando la asistencia de Dios para demostrar su carácter en cualquier situación en la que te encuentres. Es cuando vives en su carácter que el poder será revelado, su sabiduría será provista, su conocimiento será extendido a ti, de modo que puedas actuar como él actuaría. Y cuando haces eso, grandes cosas serán realizadas y la adoración surgirá naturalmente. Bueno, se acabó el tiempo. Hasta la próxima semana. Que Dios les bendiga.
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La historia de los sabios de Oriente, narrada en Mateo capítulo 2, versículo del 1 al 12, no solo es un relato histórico, es una enseñanza espiritual que debe iluminarnos. Nos debe enseñar cómo debemos acercarnos a Dios y vivir nuestra fe. Estamos a pocos días de que los niños reciban sus regalos por los famosos Tres Reyes Magos. Es una tradición muy popular aquí en España. No sé si en Estados Unidos, en América Latina o en otros países se lleva a cabo esta actividad, este día. Pero los niños reciben sus regalos y la noche anterior, los Tres Reyes Magos, interpretados por diferentes personas, viajan por la ciudad, por las calles, repartiendo caramelos, y ellos están montados no en camellos, algunos sí, dependiendo los lugares, pero están montados en cabalgatas, pequeñas estructuras decoradas con ruedas para llevarles por esas calles. Aquí se nos ha enseñado que los sabios de Oriente eran tres reyes magos y que se llamaban Gaspar, Melchor y Baltasar. Uno con barba blanca, pelo blanco con muchas canas, otro barba marrón, pelo marrón largo, y otro pues no tenía barba y era negro. La palabra de Dios no menciona que eran tres sabios de Oriente, no mencionan que se llamaban Melchor, Baltasar y Gaspar. Pero la tradición humana, las fiestas han hecho o han dado esa interpretación, han dado esa imagen de estos tres sabios de Oriente. Nosotros nos vamos a guiar a través de lo que dice la palabra de Dios. Y es importante porque estos tres sabios de Oriente, estos tres hombres que menciona la palabra de Dios, no sabemos si había muchos más, ¿no? Pero menciona sabios de Oriente. Mencionamos tres sabios de Oriente porque los tres ofrecen tres regalos, oro, incienso y mirra, pero la palabra de Dios no menciona cuántos eran. Pero lo que me llama la atención era el deseo de buscar a Dios. Porque estos hombres, estos sabios, viajaron largas distancias desde tierras lejanas, enfrentando dificultades para encontrar al rey de los judíos. Y esto es interesante, porque este acto muestra su deseo sincero de buscar a Dios. Y ese es un ejemplo de lo que significa tener hambre espiritual. ¿Estamos dispuestos nosotros a hacer sacrificios para buscar a Dios? ¿En nuestra vida diaria priorizamos a Jesús como lo hicieron estos sabios de Oriente? Isaías capítulo 55, versículo 6. Buscad al Señor mientras pueda ser hallado. Llamadle en tanto que está cercano. Vemos en estos hombres el deseo de buscar a Dios. Vemos cómo la estrella guía a estos hombres. La estrella que los guió simboliza la dirección de Dios en nuestras vidas. Así como los sabios siguieron fielmente la estrella, tú y yo debemos estar atentos a las señales y a las guías que Dios nos da a través de su palabra, a través del Espíritu Santo, a través incluso de las circunstancias que atravesamos. ¿Estás reconociendo la guía de Dios en tu vida? ¿Confías en su dirección incluso cuando no entendemos todo el camino? Hace años, cuando yo vivía en Vitoria, una ciudad hermosa de aquí España, para los que nos escucháis en otros países, teníamos un programa de radio que se llamaba Lámpara a mis pies. Y este programa estaba enfocado en ese versículo que escribió el salmista, Salmo 119, versículo 105. Lámpara es a mis pies tu palabra y lumbrera mi camino. Desde que realizábamos ese programa, este versículo, lo memoricé. Y recuerdo que el hermano que presentaba esos mensajes, Óscar Fradejas, hablaba siempre y dejaba pequeñas reflexiones. Y una de ellas hablaba de la guía de Dios. Eso es lo que simboliza la estrella.
es la estrella la que guió a estos hombres. Lámpara es a mis pies tu palabra. La palabra de Dios es la que nos debe guiar. La palabra de Dios debe alumbrar nuestro camino. Cuando los sabios llegaron a Jesús, lo adoraron postrándose ante él y ofrecieron lo mejor que tenían: oro, incienso y mirra. Esos regalos quizás no eran valiosos, pero reflejaban su reconocimiento de quién era Jesús. Era Rey, era Dios, era Salvador. Esto es adoración verdadera. ¿Ofreces lo mejor de ti a Dios o solo lo que te sobra? Es una buena pregunta. ¿Nuestra adoración está centrada en Jesús o está centrada en nosotros mismos? Es otra buena pregunta. Juan capítulo 4, verso 23. Pero la hora viene y ahora es cuando los verdaderos adoradores adorarán al Padre en espíritu y en verdad, porque también el Padre, tales adoradores, busca que le adoren. Esta es la adoración verdadera y esta es la adoración que hicieron estos hombres. Le entregaron lo mejor que tenían: oro, incienso y mirra. Dios les habló en sueños y les advierte que no regresen a Herodes. Y estos hombres obedecieron inmediatamente, cambiaron su camino y protegieron a Jesús. Aquí viene la pregunta del millón. ¿Estamos dispuestos nosotros a obedecer a Dios incluso cuando su dirección nos lleva por caminos inesperados? ¿Confiamos en que Dios sabe lo que es mejor para nosotros? Mira lo que dice el profeta Samuel en su primer libro, capítulo 15, verso 22. Más vale obedecer que sacrificar. Obediencia a la voz de Dios. Eso es lo que hicieron estos hombres. Los sabios representan a las naciones gentiles. Y esto muestra que la salvación de Cristo no es solo para los judíos, sino para todo el mundo. Su visita es una celebración de la universalidad del Evangelio. Por eso te pregunto, ¿estás compartiendo la buena noticia de Jesús con todos? ¿Estás compartiendo las buenas nuevas a tus familiares inconversos, sin importar incluso su trasfondo o cultura? ¿Entiendes que tú y yo somos llamados a ser luz para el mundo, como Jesús lo es para nosotros? Porque Jesús dijo, Juan capítulo 8, verso 12, yo soy la luz del mundo. El que me sigue no andará en tinieblas, sino que tendrá la luz de la vida. ¿Estás llevando la luz de Cristo a los que andan en oscuridad, en tinieblas? Es que este pasaje de los sabios de Oriente tiene enseñanzas interesantes. Solo hay que escudriñar cada versículo. A veces nos quedamos con los versículos más importantes, pero hay versículos que a lo mejor solo te hablan de subir a tal lugar, subir a Jerusalén o descender, y lo creas o no.

hay muchas enseñanzas sobre estos sabios de Oriente, guiados por la estrella. Los sabios se pusieron en camino. Cristo ya ha venido al mundo, Dios ha hecho su parte. Ahora es necesario que cada hombre, que cada mujer se ponga en acción, que camine hacia la luz. Dios siempre pone estrellas en nuestro camino. Y esas estrellas son signos que nos guían hacia Él. A veces hemos sido guiados por la estrella de buenas personas que han sido o son instrumentos de Dios en nuestro camino y nos han llevado a los pies de Cristo. También las estrellas, lo creas o no, pueden ser experiencias por las que hemos pasado tú y yo. Las experiencias, sean buenas o malas, nos pueden acercar y nos acercan a Dios. Lo creas o no, también las estrellas pueden ser acontecimientos dolorosos o alegres que marcaron nuestra vida y nos han conducido a Dios. Es interesante porque estos hombres se llenaron de inmensa alegría, así lo dice la palabra de Dios. El camino del Señor siempre es un camino alegre, es un signo que vamos por buen camino. La alegría, el gozo. Ir detrás de Jesús es una alegría inmensa, es una fascinación. Es una alegría que se debe desbordar, que se debe ver manifiesta en nuestro rostro, en nuestras acciones. No importa si el camino es difícil cuando sabes que la meta es estar con Cristo. Dice que estos hombres entraron también en la casa. Entraron dentro. La casa o entraron en el establo donde estaban José, María y el pequeño Jesús. Entraron. No se puede tener una relación con Dios desde lejos, por fuera. La casa representa el lugar del encuentro. Es en la casa, es en el interior, es en el hogar donde se producen los milagros. ¿Dónde se produjo la conversión de Zaqueo? En su casa. ¿Dónde recibió sanidad la suegra de Pedro? En su casa. Ella estaba postrada en la cama con fiebre. ¿Dónde estaba Marta y María? Marta sirviendo, preparando las cosas, y María estaba a los pies de Jesús. ¿Dónde estaban? En la casa. La casa representa el lugar del encuentro. Y Dios ha puesto su morada entre nosotros. Y nosotros tenemos que ir hacia Él. Quien no busca a Dios en su casa no lo va a hallar. Sabemos que Dios está en todas partes, pero existen lugares especiales de encuentro con Dios. La iglesia. Qué importante es que tú y yo nos congreguemos. Estos hombres entraron en la casa, vieron al niño, vieron a la madre, vieron a José. No sé si había burros y asnos, pero seguramente si hubieran esos animales, ovejas, los hubieran visto también. Nadie puede vivir su fe solo de lo que los demás le han contado. Es necesario entrar y ver. Ver con ojos propios. Confirmar lo que los demás nos han contado de Dios en carne propia. Andrés hizo eso con su hermano Pedro. Hemos encontrado al Mesías, ven y ve. Ven y compruébalo por ti mismo. Nadie conoce a Dios solo por el testimonio de los demás. Como dice el Salmo, solo el que hace la prueba sabe que es bueno el Señor. Estos sabios, al ver, cayeron de rodillas, se postraron, se arrodillaron. Y eso es un signo de humildad, es un signo de reconocimiento. Los soberbios no pueden encontrarse con Dios. Hay muchos que pudiendo no se arrodillaron. Hay muchos que vieron a Jesús y siguieron con su orgullo. Para ver a Dios hay que bajarse. Hay que humillarse ante el Rey. Los reyes, cuando reciben una reverencia, las personas se postran un poquito, se

agachan la cabeza. Qué interesante, porque estos sabios, estos hombres, eran quizás más sabios y más ricos que cualquiera de nosotros, pero supieron bajarse ante el Rey de Reyes. Se humillaron, se postraron, y eso es lo que tenemos que hacer en la presencia de Dios, humillarnos. No podemos ir con el orgullo, con el pecho palomo ahí, diciendo aquí estoy yo, no. En la presencia de Dios tenemos que humillarnos. Y estos sabios de Oriente lo hicieron. Estos sabios adoraron al niño. La adoración es el someter nuestras vidas a Dios, darle a Él la autoridad. Adorar no es orar diciendo palabras como adorado sea Señor. No, no. La adoración es una actitud permanente. Saber que se está bajo la potestad de alguien superior. Y ese ser superior no es como dicen los masones, el gran arquitecto. No, no, no. Sino que es ese ser superior. Es Dios. Es Jesús. No es un profeta más, no. Él es. Estos sabios adoraron al niño. Estos sabios, ¿qué hicieron después? Abrieron sus cofres. Vi el testimonio, o vi un mensaje que dio Marco Barrientos, ¿no? De que las últimas canciones es dame, dame, dame, ¿verdad? Es solo yo, yo, yo, ¿no? Y es verdad, nosotros somos un pueblo al que nos gusta pedir. Casi siempre nuestras oraciones son para pedir. Nuestra vida de oración se reduce a una letanía de peticiones y hasta quejas. ¿Qué hicieron estos hombres? Abrieron sus cofres. Estos sabios no llegaron a pedir nada, llegaron a ofrecer. Es necesario que ante la presencia de Dios aprendamos a abrir nuestros cofres, a darle a Dios de lo que Él mismo nos ha dado. Ofrecerle a Dios, en primer lugar, nuestras vidas y todo lo que sigue. Nuestra familia, nuestro ministerio, nuestros talentos, las virtudes que tenemos, el tiempo, nuestra dedicación, sacrificio. No solo vayamos a Dios para pedir, es necesario abrir el cofre de nuestro corazón y ofrecernos. Y qué interesante, porque cada regalo, cada presente que hicieron estos sabios, tiene una pequeña enseñanza. Cada uno de ellos presentó diferentes regalos, oro, incienso y mirra. La tradición humana nos ha enseñado que Baltasar entregó el oro, que Gaspar ofreció el incienso y que Melchor ofreció la mirra. Yo quiero saber dónde pone eso en la Biblia, pero bueno, es que... Es que no lo entiendo, ¿eh? Es que además la Biblia no lo pone, pero seguimos haciendo actuaciones en la iglesia mostrando que estos sabios de Oriente, uno tenía la barba blanca, se llamaba Gaspar, el otro Melchor y el otro Baltasar. Y en la iglesia seguimos haciendo las interpretaciones cuando la Biblia no dice nada. Y más, si vienen de tan lejos, del desierto, pues todos serían morenos, negritos, La interpretación de poner a Gaspar barba blanca, pelo blanco, piel blanca, viviendo en Babilonia o viviendo en un lugar donde hacía mucho calor, pues como que ese argumento se cae por sí solo, ¿no? No es sólido, ¿no? Pero vamos a los regalos. Entregaron oro. Se entregó oro porque Jesús es el Rey de Reyes. Y ese presente era el que estaba destinado para los monarcas. Ese presente era para los altos dignatarios. Se le obsequió incienso. Se trataba del Hijo de Dios. Y a las divinidades se le rendía culto en los altares quemando incienso. Y después la mirra, porque Jesús era hombre. Y como tal moriría joven, siendo necesaria esa resina para que su madre María pudiese ungir el cuerpo sin vida cuando llegase el momento del deceso. ¿Sabes una cosa? Busca en internet.
Pero se habla mucho de la mirra, ¿no? Tú imagínate, de hecho hemos escuchado un mensaje que hablaba un poquito de los presentes, ¿no? De los regalos, ¿no? Imagínate, estás ahí presentando regalos y de repente uno ofrece mirra, ¿verdad? Y dices, ¿qué valor tiene la mirra? Pues la mirra se ha utilizado históricamente para enfermedades como el dolor estomacal, la indigestión, la circulación. Se ha utilizado para cicatrizar heridas. Se ha usado para ciertas enfermedades de la piel y también para ciclos menstruales. ¡Qué interesante! Así que muchos dirán, bueno, el que hizo el mejor regalo fue el que entregó el oro. No, no, cada uno tenía su importancia para un momento determinado. Y a veces nosotros nos presentamos a Dios diciendo, es que no tengo nada, Señor, es que ¿qué puedo ofrecerte si no tengo nada? Bueno, tienes dones, tienes talentos que Dios ha puesto en tu vida. Ponlos al servicio del Señor, ponlos al servicio de la obra, del ministerio, de la iglesia. La mirra es una sustancia de aroma agradable, probablemente producida por un arbusto con muchas ramas. Según los expertos, crece en el sudeste de Arabia y en Somalia. Dice que alcanza una altura de 1,8 metros en la zona costera y de 4,5 en las regiones más elevadas. Tiene una corteza olorosa a través de la cual la resina exuda en forma natural. La mirra es un ingrediente del aceite para el ungimiento que usaban los sacerdotes. Éxodo capítulo 30, versículo 23 en adelante. Dice la palabra en el libro de Esther, capítulo 2, verso 12, que las vestiduras y las camas estaban perfumadas con mirra. A la mirra se la menciona con frecuencia en el canto de amor de Salomón, Cantar de los Cantares, capítulo 1, versículo 13. Esa sustancia fragante fue uno de los regalos que estos sabios dieron al niño Jesús cuando fueron a verlo. Y eso se utilizó también como elemento embalsamador en el tiempo de su muerte. Juan capítulo 19, versículo 39, versículo 40. Marcos capítulo 15, versículo 23, nos dice que fue ofrecido a Jesús sobre la cruz. Interesante, ¿verdad? No te voy a mencionar el significado del oro, ¿no? Porque se entiende, ¿no? El incienso, ¿verdad? La palabra de Dios habla sobre no ofrecer incienso extraño. Enseñanzas que podemos aplicar a nuestra vida. Estos hombres escucharon, vieron la estrella y la siguieron. La historia de los sabios de Oriente es un modelo de lo que significa vivir una vida centrada en Jesús. Ellos buscaron, ellos adoraron, ellos obedecieron, ellos ofrecieron. Y tú y yo estamos llamados a hacer lo mismo, buscar a Jesús diariamente, adorarlo con sinceridad, seguir su dirección con obediencia. Qué bueno que podamos orar de esa manera, ¿no? Señor, ayúdanos a ser como los sabios de Oriente, que buscaron tu presencia con pasión. Te adoraron con reverencia, te obedecieron. Se ofrecieron a ti, ofrecieron sus regalos. Que podamos ofrecerte lo mejor de nuestras vidas. Que podamos caminar siempre guiados por tu luz. Que el Señor sea nuestra guía en todo momento. Que Él nos guíe, que Él ilumine nuestros caminos. Y por supuesto que podamos dar testimonio a otros de que Jesús ha venido. Que Jesús es la luz del mundo. Y el que busca a Jesús, si lo busca de corazón, lo hallará.

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2: The Word of God is marvelous.
3: La palabra de Dios es maravillosa. Un solo pasaje puede hablarnos de múltiples verdades desde un mismo evento. Sabemos que la palabra de Dios fue inspirada por el Espíritu Santo. No tiene errores en ella. Es plenamente confiable y tiene como fin que podamos conocer la verdad, aplicarla a nuestra vida y vivir una vida que es digna de alabanza, que manifiesta la gloria de Dios. En otras palabras, que tengamos un testimonio que agrade tanto a Dios como a los hombres. Y esa es la esencia de lo que el Mesías nos estará enseñando hoy. Él ha ordenado a sus 12 discípulos, y enfatizamos que este número 12 se refiere a Israel. Les ha ordenado salir a predicar. Y a pesar de que este es un hecho histórico, que tuvo lugar hace aproximadamente 2000 años atrás, sabemos algo. Lo que estudiaremos hoy tiene grandes implicaciones para los últimos días. En otras palabras, podemos aprender cosas de la Escritura que le hablarán a los discípulos, a los seguidores de Yeshua, es decir, seguidores de Jesucristo, de la última generación, de los últimos tiempos. Dicho esto, tomen sus Biblias y vayan conmigo al libro de Mateo, capítulo 10. Concluimos la semana pasada hablando del concepto de juicio, cuando Él le habló a personas que vieron sus milagros, personas que oyeron su verdad, ¿y qué hicieron? Lo rechazaron. ¡Qué insensatos! Él les habló claramente a ellos diciendo lo siguiente: será más tolerable para los habitantes de Sodom ve Amorá, Sodoma y Gomorra. Es el lugar de abominación. Es el lugar donde todos hacían lo que les parecía bien ante sus propios ojos. Es el lugar que Dios quemó por completo. Será más tolerable para ellos que para estas personas que escuchan el Evangelio y lo rechazan. ¿De qué tiempo está hablando? Él dice específicamente, en los últimos días, en el día del juicio. Esto nos da el contexto. Estamos hablando de cosas que tienen una connotación para los últimos días. Es el contexto que debemos ver. Dicho esto, vayan conmigo a Mateo, capítulo 10, versículo 16. Él dice lo siguiente: he aquí, los envío a ustedes como ovejas en medio de lobos. ¿Sabemos algo? Si hay un conflicto, y veremos que habrá un gran conflicto, si hay conflictos entre lobos y ovejas, ¿quiénes serán los victimarios? Bien, en lo natural, serán los lobos. Ellos son más fuertes, están mejor equipados, y no importa el número, los lobos tienen muchas más habilidades en la carne. Pero debemos entender algo. No fuimos llamados a la victoria en esta era. Fuimos llamados a la obediencia. Fuimos llamados a hacer lo que Dios nos instruye. Nuestra victoria, que está asegurada, viene con nuestra entrada al reino de Dios. Solamente entonces vamos a experimentar el resultado de la victoria que Él ha ganado para nosotros y los resultados de nuestra fidelidad hacia Él. Eso sucederá en la era venidera. en el reino de Dios, pero en esta vida podremos sufrir e incluso podemos llegar a perder nuestra propia vida por causa de nuestra fe. Entonces, Él nos advierte, verso 16, «He aquí, yo los envío como ovejas en medio de lobos. Por tanto, sean», y la mayoría de las Biblias dice «sabios». Esta no es la palabra griega común para ser sabios, sofía, sabiduría. Esta es una palabra que viene de la palabra griega para pensar, y pensar, y pensar. Mirar una situación y entenderla desde el punto de vista adecuado. Leemos aquí, sean tan sabios como las serpientes, y la idea aquí es astutos. Satanás es el perverso, nunca se nos invita a ser perversos o deshonestos, pero Satanás era astuto. Es decir, él entendía la verdad, no se sometió a ella, pero actuó a la luz de la verdad. Él engañó a Adán y a Eva porque conocía la verdad. Y ellos dudaron. La cuestionaron. Él los condujo a dudar, pero era porque él conocía la verdad. Y lo que nos dice aquí es justo eso, que debemos conocer las cosas y tomar decisiones basados en la sabiduría, pensar claramente a la luz de la verdad de Dios. Entonces leemos, los envío como ovejas en medio de lobos. Por tanto, sean sabios como serpientes, y noten esto, la mayoría de las Biblias dirán, e inocentes como palomas. Pero presten atención a esta palabra que traducen como inocentes. Cuando la vemos también podemos traducirla como sinceros. Una de las cosas que Dios usará poderosamente en una persona es la sinceridad. Cuando ustedes son sinceros, Dios se da cuenta de ello y es una invitación al Espíritu Santo para ungirte poderosamente, para trabajar en tu vida, empoderarte, darte esa sabiduría de la que hablábamos hace un instante, para que entiendas y seas capaz de analizar bien y entender la realidad de cada situación. Entonces, sean sinceros, sean inocentes. Cuando leemos esta palabra en su idioma original, vemos algo. Tiene un prefijo. Y este prefijo es realmente una letra en griego. Es la primera letra, alfa. Y ese prefijo tiene el fin de negar algo, convertir la palabra en su opuesto. Entonces, sin ese prefijo, ¿saben lo que esta palabra significaría? Significaría ser de doble ánimo. Cuando alguien es de doble ánimo, y Santiago habla al respecto, es fácilmente llevado de aquí para allá. No tiene raíces, no tiene ancla en su vida, ni espiritual, ni físicamente. No logra llegar al lugar correcto y permanecer allí. Esta palabra entonces significa no ser de doble ánimo, sino de un solo ánimo. ¿Y qué quiere decir ser de un solo ánimo? Significa desear por encima de todas las cosas, agradar a Dios, obedecerle, no pensar en uno mismo, sino pensar en cómo yo debo testificar a otros. ¿Y por qué digo esto? Escucha la siguiente declaración. Dice aquí, por lo tanto, sean sabios como serpientes e inocentes como palomas. Verso 17. Pero cuídense. Esta es una palabra de advertencia. Y debemos entender que tenemos que estar alerta y ser cuidadosos, porque aquí nos advierte y debemos prepararnos para esto. Tengan cuidado de los hombres. ¿Por qué? Porque los entregarán a los concilios y a sus sinagogas. Y dice que ellos los herirán. Esta es una palabra para azotar. Bien, esta escritura nos dice algo. Sabemos que estamos hablando sobre la tierra de Israel. Recuerden lo que el Mesías dijo y estudiamos la semana pasada. Él les dice, no vayan por los caminos de las naciones. No vayan a las ciudades de los samaritanos, sino ¿a dónde? a las ovejas perdidas de la casa de Israel. Hay un énfasis aquí sobre el pueblo judío. Y dice, ustedes encontrarán oposición. Serán traídos como alguien que ha sido un criminal ante concilios. Esto significa autoridades del gobierno. Serán traídos a los lugares de reunión, y por lugares de reunión se usa la palabra sinagoga. Y serán heridos. Serán castigados intensamente. ¿Qué significa ser herido o azotado, como dice aquí? Esto se hace con un látigo de muchas tiras. Y serán azotados en sus espaldas del modo más brutal. No solo serás arrestado, sino que la Escritura nos dice que en los últimos días, y en breve te mostraré por qué estamos hablando de los últimos días, tú podrás ser torturado por tu fe. Yo he compartido en muchas ocasiones, y la gente incluso se burla de esta idea, que por nuestra fe en Yeshua, es decir, en Jesucristo, ¿seremos arrestados y torturados? Pues déjame decirte algo. Quizás muchos de ustedes lo sepan bien. Existen varios países, y la lista sigue creciendo, en los que torturan a los creyentes por su fe. En los que decir, yo quiero adorar al Mesías de Israel, Yeshua, Jesús. Y yo quiero hablarle a otros sobre él, y quiero expresar la justicia y la rectitud a la que me ha llamado, documentarla con mi estilo de vida y buenas obras, eso haría que te metan en la cárcel, causaría que te torturen, y muchos han sido ejecutados por su fe. Y de esto es de lo que deberías estar advertido. No es algo que yo piense, es algo de lo que estoy seguro porque confío en la palabra de Dios. En los últimos días, los países seguirán creciendo y será la norma sin importar dónde vivas. Si vives en Norteamérica o en Sudamérica, en África, Europa, Asia u Oceanía, donde quiera que vivas, no habrá manera de huir de esta persecución, de estos juicios y de esta tortura. Y les está diciendo eso ahora. ¿A quién les está hablando? A sus discípulos. Y a pesar de que esto fue dicho hace casi 2000 años atrás, y la gente puede decir que esto tuvo que ver con la persecución que sufrió Israel alrededor del año 70 después de Cristo y años después, pero noten que hay una clave que confirma que estamos hablando sobre los últimos días. Avancemos. Verso 18. Y ante gobernadores o líderes y reyes, ustedes serán llevados. ¿Por qué? Por causa de mí. Todo este sufrimiento, ser arrestado, ser azotado, lo veremos en un momento, ser ejecutados, ser forzados a testificar ante gobernadores y reyes. Todo esto es por causa de Yeshua. Por causa de él, dice, todo esto es por causa de mí. ¿Pero por qué razón? Aquí continúa. Para testificar a ellos, creo que ellos se refiere al pueblo judío, y a las naciones. Verso 19. Tú no puedes ignorar que nosotros debemos tener un testimonio en los últimos días. Ante gobernadores, inclusive ante reyes, eso podría significar presidentes y primeros ministros, para decirles la verdad. Y noten lo que dice en el verso 19. Pero cuando esto suceda, cuando ustedes sean entregados, no se preocupen sobre cómo o qué deben decir. Así que nunca te debes preocupar por lo que se supone que debas decir, gracias a lo que la Escritura dice ahora. Vamos a ser arrestados. Seremos forzados a dar testimonio, alabado sea Dios por nuestra fe, y todo es por causa de Él. Y noten lo que la Escritura nos ordena. No se preocupen sobre cómo o qué decir. ¿Por qué? Dice, porque no serán ustedes quienes hablen, sino el Espíritu de vuestro Padre, es decir, el Espíritu de nuestro Padre Celestial. El Espíritu, una de las cosas que sabemos, y toco este tema con frecuencia, se encuentra en Génesis capítulo 1, cuando dice sobre el Espíritu de Dios, Rok Elohim Merajefet au Peneamain. El Espíritu de Dios se movía sobre las aguas. Y el mundo estaba en estado de caos. En hebreo, tohu vohu. Significa estar fuera de orden. El Espíritu de Dios trae orden a las cosas. Y lo que nos está diciendo la palabra de Dios es, no se preocupen, cuando ustedes sean llamados a dar testimonio, no serán sus palabras. No se preocupen por cómo hablar o qué deberían decir, porque no serán ustedes. Dios será quien traiga orden a su testimonio, porque Él será quien hable. Dice que será el Espíritu de vuestro Padre quien hablará en nosotros. Verso 21. En el verso 21, vemos una situación. Una situación que puede resultar impactante, pero que ha pasado anteriormente. Hemos visto, cuando hay un gobierno dictatorial, que personas producto del miedo, de su deseo de preservar su vida, o por causa de que necesitan comida para su sustento, que la gente se traiciona unos a otros. Y esto es lo que la Escritura dice aquí de una manera innegable. Miren este texto, Mateo capítulo 10, verso 21, leemos, porque un hermano entregará a su hermano a, ¿qué dice la Escritura? A la muerte, tu propio hermano, por miedo, por falta de fe, por no haber recibido el Evangelio, por no tener al Espíritu Santo que lo empodere y le dé una manera correcta de pensar, podrá entregarte para que te maten. Y dice, el padre a sus hijos, y los hijos se levantarán contra sus padres, y los harán morir. ¿Qué vemos aquí? Que habrá mucha traición en el ambiente. Habrá mucha muerte y no te pierdas el contexto. Todo esto es por causa del Mesías. Del Mesías Yeshua. Es debido a nuestra fe, a nuestro deseo de ser testimonios vivientes, testigos, y hacerlo de un modo que manifieste la verdad y le dé la gloria y el honor a Él. Hablando en contra de la injusticia, de la perversión y del pecado. Y el mundo, en los últimos días, el mundo nos odiará. Y lo veremos. Seremos arrestados, seremos llevados a la corte, seremos castigados físicamente, torturados y, como vemos aquí, ejecutados. Miren ahora el verso 22. Y ustedes serán odiados por todos. Ahora, ¿está sucediendo esto ahora? No, pero sucederá. Lo que nos dice la Escritura es que todo aquel que no sea creyente odiará a los verdaderos creyentes. Lo diré de nuevo. Todo aquel que no sea un creyente en el Mesías Yeshua odiará a aquellos, a todos aquellos que son creyentes. Compartiré algo porque justo ahora esto está siendo transmitido en una cadena de televisión. Y yo creo y oraré por estas personas que administran, a los dueños y a quienes dirigen las cadenas cristianas de televisión. Porque ellos serán quienes se ubiquen en el frente de batalla inicialmente. Ellos serán las personas a quienes se les dirá, ustedes no pueden transmitir eso. Tienen que parar todo eso. ¿Y qué harán? Yo creo que la vasta mayoría, de hecho, mi esperanza es que todos ellos dirán, como dijo Pedro y los primeros apóstoles, que si es correcto o incorrecto que nosotros transmitamos esto, decídanlo ustedes, pero no podemos evitar hablar en ese nombre, el nombre de Yeshua. Y por eso es que cuando miramos esto, noten lo que dice verso 22 una vez más. Y ustedes serán odiados por todos, muy claro, por causa de mi nombre. Pero sigue leyendo. Aquel que... Y necesitamos ser muy cuidadosos para no malinterpretar esta última parte del versículo. Leemos. Pero aquel que resista, persevere, es una palabra de paciencia. Aquel que resista, persevere, aquel que tenga paciencia, la palabra hebrea para paciencia es una palabra que significa sufrir. Es la palabra ani sovel, estoy sufriendo. Viene de la palabra sabranut, o sabranut viene de la palabra sovel. Entonces, paciencia es sufrimiento y un sufrimiento que resiste por largo tiempo. Aquel que persevere hasta el final, yo subrayaría esa frase, esas dos palabras, el final. ¿Por qué? Porque tienes que preguntarte, ¿a qué final nos referimos aquí? Existen personas que simplemente no entienden lo que la palabra de Dios está diciendo. Ellos quieren entender todo en tiempo pasado, como algo histórico. Dicen, casi todo en la Biblia es sobre eventos pasados, es histórico. Mucho de la Biblia es profético. Este relato de los discípulos siendo enviados es historia, fue un hecho histórico que sucedió. En Lucas puedes leer su regreso y lo que lograron, pero en Mateo, esto es altamente profético y nos habla sobre los últimos días. Y leemos en este verso, aquel que persevere hasta el final, ¿qué final? El final de, y aquí está la clave, ¿a quién les está hablando? A creyentes. El final al que se refiere el Mesías es el fin de la era de la iglesia. Y dice, aquel que persevere, y debemos tener cuidado porque aquí está la confusión, pues dice, será salvo. ¿Significa eso que tú eres salvo, perdonado por tus pecados debido a tu perseverancia? Absolutamente no. Si ese fuera el caso, significaría que por nuestras obras, por nuestras acciones, hallamos la salvación. Y esa es una falsa doctrina. Es un insulto al Mesías, quien murió en esa cruz. Él es el único camino por el que podemos encontrar el perdón de nuestros pecados. Verás, esta palabra sazo, en griego, tiene un gran abanico de significados. Puede ser sanidad física, puede ser liberación de un problema físico, o podría ser salvo del juicio eterno de Dios. Es una palabra de victoria. Y esto es lo que quiere decir aquí. Simplemente nos está diciendo que al final tendremos la victoria, tendremos liberación. Nuestra salvación no se basa en nuestra perseverancia, pero sí creo que la gente que en verdad es salva, perseverará. Pero no nos está diciendo que somos salvos por nosotros mismos, por nuestras obras, por nuestra perseverancia, resistencia o fidelidad. No. Nuestra salvación provoca que perseveremos y resistamos y lleguemos al final. Esta escritura, y hay muchos pasajes paralelos similares, le dice al lector que al final, la era de la iglesia se acerca a su final. Habrá una victoria. Y eso es visto en varios pasajes de las Escrituras, uno de mis favoritos en Apocalipsis 7, del 9 al 10. Cuando vemos un gran grupo de testigos, de toda tribu, nación, pueblo y lengua, delante del trono de Dios. ¿Y qué están haciendo? Tienen esas vestiduras blancas, portan ramas de palma en sus manos que significan libertad por medio de la confianza en Dios. Y están alabando a Dios, agradeciéndole y proclamando su salvación y victoria. Eso es lo que la Escritura habla cuando dice, aquellos que perseveren hasta el fin serán salvos, experimentarán esa victoria que Dios ha prometido. Miren el verso 33. Pero, cuando les persigan en esta ciudad, huyan a la otra. ¿Oyeron eso? Cuando les persigan en una ciudad, huyan a la otra. Y una vez más, esta escritura está muy, muy definida. No habla del mundo entero. ¿Cómo puedo estar tan seguro? Porque no trato de interpretar las cosas, sino que trato de leerlas con detenimiento. y es leyendo con atención que escucharemos la verdad de Dios, no las interpretaciones del hombre. Fíjense bien, verso 23. Pero cuando los persigan en esta ciudad, huyan a la otra, porque de cierto les digo, miren esta parte del verso, porque de cierto les digo que ustedes no, y viene una palabra que quiere decir llegar al final, concluir. Dice, ustedes no recorrerán todas las ciudades de Israel, ¿hasta cuándo? Ustedes no completarán, no abarcarán todas las ciudades hasta el final de la lista, todas las ciudades de Israel, hasta que el Hijo del Hombre, este es el Mesías, venga. Este discurso a los discípulos es una referencia a nuestra esperanza bendita, o el rapto. Nosotros, sí, seremos perseguidos, pero no perseguidos por el juicio o la ira de Dios, sino por el contrario, seremos perseguidos por aquellos que son del mundo. Lo diré de otro modo, aquellos que le pertenecen a Satanás. De ahí es que viene la persecución, de ahí es de donde viene esta tribulación. No es la ira de Dios, porque se nos promete que no enfrentaremos la ira de Dios. Entonces, noten lo que dice, hablando sobre los últimos días, sobre cómo ese testimonio en Israel es tan importante. Dios lo manda, Él lo ordena. Verso 23. Cuando los persigan en esta ciudad, huyan a la otra, porque de cierto, es la palabra amén, de cierto les digo a ustedes que ustedes no recorrerán todas las ciudades de Israel hasta que el Hijo del Hombre venga. Queda muy claro. Nosotros sabemos algo. Sabemos que el Mesías regresará. ¿Por quién? Por sus discípulos. Y Él vendrá al final de la era de la iglesia, y el final de la era de la iglesia será un tiempo de intenso sufrimiento, persecución, tortura y muerte. Eso es lo que vemos como resultado de ese imperio perverso, sobre el que al final el anticristo gobernará. Cuando vemos el mensaje del anticristo, de lo que aprendemos de Juan, y vemos que él odia a Yeshua, él odia al divino Hijo de Dios y no puede soportar a ninguno que se somete a él. Prepárate, alístate, ora, porque nos acercamos a esos días, vemos señales en el horizonte de que ese tiempo se acerca más y más. Cerramos con eso. Shalom, desde Israel.
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1: Shalom y bienvenidos a Vía Haftag Israel, una frase hebrea que significa amarás a Israel. Esperamos que se queden con nosotros durante los próximos 30 minutos, ya que nuestro maestro, el Dr. Baruch, nos compartirá una enseñanza expositiva de la Biblia. 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Aquí está Baruch y la lección de hoy.
2: Order is important to God.
3: El orden es importante para Dios. Podríamos decir esto: si no seguimos el orden de Dios, será imposible que le agrademos. Si no seguimos el orden de Dios, no estaremos en su voluntad. No podremos cumplir sus propósitos y no llegaremos al lugar donde Dios quiere que estemos. Entonces, debemos procurar el orden de Dios en general y específicamente en nuestras vidas. Tomen sus Biblias y vayan conmigo al libro de Mateo, capítulo 15. Evangelio de Mateo, capítulo 15. La porción de la Escritura que estudiaremos en esta sesión es difícil para muchas personas. ¿Por qué razón? Porque Yeshua, Jesús de Nazaret, pareciera fuera de lugar. Su conducta, su comportamiento, sus palabras a primera vista, muchos lo calificarían de indiferente. Vamos a encontrar aquí una mujer que viene ante él con sufrimiento y dolor debido a que su hija está enferma. Su hija está afligida. ¿Y qué busca la mujer? Como cualquier madre haría, ella busca ayuda. Ella está buscando a alguien que ponga las cosas en orden. Pero aquí está la clave. Si no seguimos el orden de Dios, si no perseguimos su voluntad, entonces no podremos experimentar su orden en nuestras vidas. Pero si procuramos su orden, si empezamos a someternos a su voluntad, vamos a encontrar el orden de Dios, sus propósitos, lo que Él quiere manifestar en nuestras vidas, y todo esto se hará realidad. Esta porción de las Escrituras es muy significativa y nos ayuda a comprender tantos otros pasajes que encontramos en las Escrituras. De nuevo, ve conmigo al capítulo 15 del Evangelio de Mateo, versículo 21. Leemos. Y Yeshua salió de allí. La palabra salir es la misma palabra que se relaciona con los hijos de Israel cuando salieron de Egipto. Y sabemos que el éxodo de Egipto se vincula con la redención. A pesar de que aquí leemos un idioma diferente al hebreo, esto es griego, es un paralelo al concepto hebreo de salir. Por lo tanto, cuando leemos este pasaje, vemos que existe un carácter redentor en lo que vemos aquí. Y una vez más, es la redención la que nos pone donde Dios quiere que estemos. ¿Para qué? Para que podamos hacer las cosas que Dios quiere que hagamos. Y todo inicia cuando le decimos sí a Dios, cuando aceptamos su orden en nuestras vidas y en todo lo demás que se relacione con su voluntad, su plan, su programa para este mundo. Una vez más. Y Yeshua salió de allí y se dirigió hacia las regiones de Tiro y de Sidón. Estas dos ciudades se encuentran en el Líbano. Algo se destaca aquí. El Mesías ha dejado la tierra prometida. Ya no está en Galilea. Ya no está en Judea. Sino que, en cambio, está en el Líbano. ¿Pero por qué allí específicamente? O mejor aún, ¿por qué en estas dos ciudades puntuales? Porque durante este periodo de tiempo, hace 2000 años, habían muchos judíos que vivían en Tiro y en Sidón. Estaban en el exilio y el mensaje del Evangelio de Dios, su plan de salvación, la forma como podemos encontrar perdón de pecados y experimentar la restauración de la voluntad de Dios, ese mensaje no era solo para los judíos que vivían en la tierra de Israel, sino para todos los hijos de Jacob. Así que de manera única, lo encontramos saliendo de las fronteras de Israel hacia el Líbano, a estas dos ciudades que tenían una gran cantidad de judíos habitándolas. Al leer esto, no deberíamos sorprendernos, pues él va a encontrarse con compatriotas judíos. Pero noten lo que descubrimos. Verso 22. Leemos esta expresión clave, he aquí. Cuando este término he aquí aparece en la Escritura, ten por seguro que algo importante está por suceder, algo que con frecuencia nos sorprendería. Y allí es donde encontramos la sabiduría, el mensaje del pasaje de esta Escritura. Leemos, y he aquí una mujer cananea. Bien, la palabra cananea proviene de un origen hebreo. Significa someterse. Y hemos visto al leer el Antiguo Testamento, ¿qué aprendimos? Que los cananeos no estaban interesados en las cosas de Dios. No estaban interesados ni comprometidos con la voluntad de Dios. ¿Y qué les pasó? Ellos experimentaron el juicio de Dios. En resumen, ellos no fueron de su agrado. Pero he aquí, con esta mujer, la historia será otra. Esta mujer será un modelo para todos los pueblos, tanto judíos como gentiles por igual. Debemos recordar algo. La Biblia dice que Dios no hace acepción de personas. Es decir, que Dios no tiene un pueblo favorito. Tú me dirás, ¿y qué hay del pueblo judío? En ningún lugar de la Biblia dice que nosotros seamos su pueblo favorito. Él simplemente nos escogió, y aquí está la clave. De acuerdo con su orden, de acuerdo con su plan, su propósito, su voluntad, Él escogió a los hijos e hijas de Jacob con el fin de cumplir su propósito. No somos su pueblo favorito, sino su pueblo escogido. Y esta es la clave. Las naciones, es decir, los gentiles, ¿se dispondrán a aceptar el orden de Dios, su programa, su plan para cumplir su voluntad? De eso es de lo que se trata este pasaje. Leemos en el verso 22, y he aquí, una mujer cananea de estas regiones salió. Y aquí está la clave. La misma palabra que leímos cuando decía que el Mesías salió de allí, la vemos aquí, el mismo verbo usado para ella. Ella también salió de allí. ¿Y hacia dónde se dirigió? Aquí está otra clave. Esta misma palabra nos indica que ella comparte el propósito del Mesías. Él iba para allá a hablar sobre redención con sus compatriotas judíos en el exilio. Pero ella también estaba interesada en las cosas de Dios, en los propósitos de Dios. Lo que este pasaje hará por nosotros, los lectores, es mostrarnos a Yeshua probándola. Y esta mujer, esta gentil, aprobará la prueba de una manera excelente. Una vez más. Y he aquí, una mujer cananea salió de estas regiones e hizo algo. Ella clamó, y eso implica que lo hizo a gran voz. Ella clamó ante él diciendo, ten misericordia de mí, oh Señor. Noten que lo primero que ella hace es pedir misericordia. Y hay mucha sabiduría en este hecho. Dios no hará mucho en tu vida, no experimentarás su poder, no entenderás sus propósitos, no recibirás su provisión en tu vida, hasta que, en primer lugar, busques su misericordia. Es solo cuando pedimos sinceramente su misericordia que reconoceremos nuestra condición espiritual y cuánta necesidad tenemos de Él para que se convierta

Ella lo reconoce y lo siguiente que dice es, hijo de David. Este es un término que sin desacuerdo alguno entre los eruditos, el término hijo de David es una expresión para el Mesías. Ella lo reconoce como el Mesías, y no solo como un enviado de Dios, sino como el Señor. Y se acercó a él buscando misericordia. ¿Por qué buscaba ella misericordia? ¿Por qué quería que él se involucrara en su vida? Muy sencillo. El texto dice, ella habló diciéndole a él, mi hija. Y la siguiente palabra en el texto griego, la palabra pakos, significa malignamente. Nos habla de algo fuera de la voluntad de Dios. Algo que está en contra de los propósitos de Dios. Y le dice, mi hija, malignamente, es decir, contrario a la voluntad de Dios, está poseída, afligida, por un demonio. Vemos muchas veces la palabra de Dios, el nuevo pacto, hablando de demonios. Y no hay manera que podamos afirmar que creemos en Yeshua, en Jesucristo, y en su obra, pero no darnos cuenta de que existe un enemigo espiritual, el diablo, y su influencia demoníaca en este mundo. Solo cuando aceptamos los planes de Dios, tendremos los recursos provistos a través del Espíritu Santo, por medio de los que podemos vivir una vida victoriosa. ¿Cómo es eso? Cumpliendo la voluntad de Dios, haciendo lo que le agrada a Él. Eso es el éxito. Ese es el significado correcto de la prosperidad en este mundo. Tener todo lo que necesitas para traerle honor y gloria al Rey de Reyes, Señor de Señores, el único Dios verdadero, el Dios de Israel. Entonces ella dice, mi hija está malignamente afligida por demonios, poseída por demonios. Pero, aquí está la clave, verso 23. Esto es lo que luce extraño. Yeshua no es visto aquí con su carácter habitual, con esa actitud compasiva. Tantas veces en la Escritura leemos que él, movido por compasión, hace un milagro, pero aquí, en el verso 23, pero él no le respondió ni una palabra. Imaginen eso. No responder en lo absoluto. Cuando ella dice, esta mujer gentil, esta cananea, le dice, ten misericordia de mí. Tú eres el Señor, eres el Mesías. Y sabes, uno de los propósitos del Mesías, lo he compartido con ustedes un par de veces en el pasado, que él es considerado como aquel que trae restauración al mundo. Podría decirse que él es el gran restaurador. Él repara vidas y arregla las cosas conforme al orden de Dios. Y eso es justo lo que ella quiere. Ella no quiere que su hija siga poseída ni afligida malignamente por un demonio. Pero, sin embargo, aquí no vemos respuesta alguna de Yeshua. Él no le respondió a ella ni una palabra. Segunda parte del verso 23. Y sus discípulos vinieron a él y le rogaron diciendo, despídela, porque está dando gritos detrás de nosotros también. Entonces, ella, al ver que no obtenía respuesta de Yeshua, se vuelve con la misma intensidad, se vuelve a sus discípulos, buscando que ellos intercedan por ella y le rueguen a Yeshua en su nombre. ¿Y cuál fue su actitud? Ellos no demostraron mucha compasión, no demostraron mucho interés en esta situación y no hicieron nada más sino decirle a Yeshua, despide a esta mujer. Y la implicación es que ella los estaba agobiando a ellos del mismo modo. No queremos que esta mujer alrededor nuestro siga fastidiándonos. Verso 24. Pero respondiendo, les dijo, no fui enviado, hablándole a la mujer, le está explicando por qué él no está haciendo nada por ella, aparentemente. Le dice, yo no fui enviado sino a las ovejas perdidas de la casa de Israel. Bien, tú pensarías que esta respuesta eliminaría a esta mujer. Ella es una cananea, pero entiende algo. Las ovejas de Israel

0: Se supone que deben seguir al gran pastor y cumplir, hacer lo que el pastor dice. Israel es, y hablamos de esto hace algunos minutos, el pueblo escogido, con un propósito. ¿Qué propósito? Traer bendición sobre todas las familias de la tierra. Entonces él dice, solo fui enviado a las ovejas perdidas de la casa de Israel. Pero entendamos que Israel, Pablo habla sobre la mancomunidad de Israel, y esto nos ayuda a entender que estamos hablando de Israel en términos de un reino, compuesto por todos los que pertenecen al reino de Dios por la eternidad, y que son parte de la mancomunidad de Israel. El reino de Israel es un término que habla sobre el destino eterno de Dios, la Nueva Jerusalén. Y noten la respuesta de esta mujer. Ella oye esto. Solo fui enviado a las ovejas perdidas de la casa de Israel, verso 25. Y ella se acercó y le adoró. Imaginen eso. Muchos oirían esto y se enojarían, se voltearían, se irían. Se enojarían con él, pero ella no actuó así. Ella se acercó más a él. Nada había cambiado. Él seguía siendo el Señor. Él seguía siendo el Mesías, el Hijo de David. Él es aquel que se supone traería restauración por la obra redentora a este mundo. Y por tanto, ella escucha esto, pero no se aparta, sino que se acerca más a él. Dice que ella se acercó y le adoró diciendo, Señor, ayúdame. Así de simple. Lo que ella dice es esto. Lo que has dicho sobre ser enviado a las ovejas perdidas de Israel, esto no me elimina a mí para que mi hija pueda ser sanada, para que mi hija sea restaurada, para que esta influencia demoníaca desaparezca de su vida. Ella dice, tú aún puedes ayudarme a mí. Verso 26, respondiendo le dijo, no está bien, es decir, no es la voluntad de Dios tomar el pan de los hijos y echarlo a los perros. Mucha gente escucha esto y se impacta por lo que él le dice. ¿Está él catalogando a los gentiles como perros y a los judíos como los hijos de Dios? ¿Es esto lo que dice este pasaje? ¿Es esta su enseñanza? Y sé que muchos maestros de la Biblia procuran ignorar este pasaje o buscan explicarlo de otra manera. Pero ¿cuál es el centro de su enseñanza aquí? Lo que he dicho al inicio de la lección, y me refiero al orden de Dios. Él no está diciendo que los judíos son hijos y los gentiles perros. Eso no es lo que dice. Él está hablando de un orden y está dando un ejemplo. En un hogar, en cualquier hogar, donde tienen perros como mascotas, ¿quién come primero? Bien, hace 2000 años no existía la comida para perros. La gente no iba a la tienda a comprar comida hecha específicamente para perros. Ellos se comían las sobras. Las sobras nos enseñan que hay un orden. Primero, la familia comía. Los hijos quedaban satisfechos. Y una vez todos terminaban de comer, aquello que sobraba era dado a los perros. Ese es el orden. Y lo que nos dice es esto. Primero, el Mesías fue enviado a las ovejas perdidas de Israel para conducirlos al arrepentimiento, para restaurarlos a la verdad de Dios. ¿Por qué? Porque es Israel, su instrumento escogido, con el fin de bendecir a los gentiles, bendecir a las naciones, bendecir a todas las familias de la tierra. Ese es el deseo de Dios. Recuerden lo que dice en el libro de Romanos, capítulo 1, verso 16. El Evangelio es poder para los judíos primero y también para los griegos. Y aquí griego significa gentiles. Entonces, aquí simplemente nos está hablando del orden, una vez más, cómo el Evangelio se originó en Jerusalén y luego en Judea, Samaria y hasta lo último de la tierra. De eso es de lo que se trata este pasaje, del orden de Dios. Entonces, Él dice estas palabras: yo solo fui enviado a las ovejas perdidas de la casa de Israel, y no está bien tomar el pan de los hijos y dárselo directamente a los perros. ¿Y cuál fue su respuesta? ¿Qué le dijo la mujer? Verso 27. Esta mujer siempre está de acuerdo con Yeshua. ¡Qué decisión tan sabia! Estar de acuerdo con la palabra de Dios, de acuerdo con el orden de Dios, con los planes de Dios, los propósitos de Dios. De eso se trata. Ella dice, sí, Señor. Es la tercera vez que lo llama Señor. El número 3 implica revelar algo. Ella lo acepta como Señor, sin importar nada más. No importaba lo que dijo, lo que hizo. Él es Señor. Y ella dice de una manera contundente la palabra nai en griego, ciertamente Señor, sí Señor, porque los hijos comen. ¿Eso es lo que dice? No, dice los perros comen de las migajas que caen de la mesa de sus amos. Esta palabra para comer está en presente. Ella está diciendo, sí, los hijos obtienen la comida primero, pero los perros también comen. Al mismo tiempo, normalmente un poco después, pero es ahora, en el tiempo de la comida, cuando ella quiere ser satisfecha, cuando ella quiere ver a Dios en acción. Ella no está intentando reemplazar nada, ni alterar el orden que Dios estableció. Ella dice, sí, Señor. Ella acepta el orden de Dios y noten la respuesta. Verso 28. Entonces Yeshua, respondiendo, le dijo, oh mujer. Bien, aquí vemos la letra griega omega, antes del término mujer. ¿Por qué será? Este artículo definitivo aquí tiene el propósito de enfatizar, causar que algo se destaque. No es un artículo definitivo en su significado estricto, pero es una palabra que enfatiza, hace que esta oración sea enfática. Él le dice, podemos traducirlo así, oh mujer, grande es tu fe. Hágase contigo o para ti como deseas. ¡Qué declaración tan maravillosa! Él dice, oh mujer, grande es tu fe. ¿Cuál es una de las maneras en las que podemos entender la fe? La fe es cuando entramos en acuerdo con Dios. He dicho muchas veces en hebreo que la palabra fe, imuná, también se relaciona con la palabra hebrea emet, ¿verdad? La fe es cuando decimos sí, acordamos, implementamos la verdad de Dios en nuestras vidas. Eso es la fe. La fe no es algo que simplemente eliges creer. La fe es cuando eliges responder a la verdad de Dios. Solo porque creas algo de todo corazón no significa que estás teniendo fe. Es cuando crees la verdad de Dios con todo tu corazón cuando se produce la verdadera fe. Entonces dice, oh mujer, grande es tu fe. Hágase contigo o para ti como deseas. Y al final del verso 28 dice, y esta palabra y es una conjunción importante. Ella une dos cosas, ¿y cuáles son? Está uniendo la fe de esta mujer con el resultado de su fe. ¿Cuál es? Es Dios moviéndose, Dios actuando, Dios restaurando, y noten lo que leemos aquí. Y su hija fue sanada. El término fue sanada está en pasivo. Debes prestar atención a la gramática porque lo que nos dice es esto. Esta pequeña niña no fue sanada simplemente por casualidad, simplemente porque Dios dijo, está bien, lo haré. Hubo algo que la produjo y que fue la fe. Está en pasivo para indicar que algo actuó, algo produjo, algo causó esta sanidad. ¿Y qué la causó? Esta gran fe de esta mujer. Y su hija fue sanada desde esa hora. Lo último que quiero decir aquí sobre este texto es que esta preposición es importante. Desde esa hora. Y la implicación es esta. Significa que fue desde ese momento en adelante. Esto no fue algo que simplemente ocurrió y tuvo efecto por algunos momentos. No. Ella fue sanada. Esta influencia demoníaca, ese poder, nunca más se acercó a ella. Nunca más la visitó. Así es como sabemos que fue una sanidad celestial, que estuvo basada en el poder del mismo Dios. Entendamos algo. Muchas personas hoy en día no están aceptando el orden de Dios. ¿Por qué lo digo? Muchas personas están echando a un lado a Israel. Están echando a un lado la importancia de la tierra de Israel. Y ellos creen, de hecho, existe una teología que enseña esto. Se llama teología del reemplazo. Según la cual, Dios ya terminó con el pueblo judío. Y ahora, si quieren recibir el evangelio, está bien. Pero no según estos falsos maestros, ya no hay importancia en la tierra de Israel. Ya no hay importancia en el acuerdo del pacto que Dios hizo con Abraham y luego lo afirmó con Isaac y Jacob y sus descendientes. Ellos dicen que todo esto fue cancelado, pero no es verdad. Y si alguien te enseña eso, debes huir de esos individuos. Ellos no son personas instruidas en las Escrituras. Vemos una y otra vez cómo Dios está obrando para traer al pueblo de regreso a la tierra. ¿Por qué? Este es uno de los indicadores más claros de que nos estamos acercando a los últimos tiempos, a los últimos días. ¿Y qué significa eso? Que Dios obrará de acuerdo a su orden y producirá el resultado del orden de Dios. Y este es el reino de Dios y todos los eventos que conducen al establecimiento del reino de Dios. Shalom, desde Israel.
1: Shalom, from Israel.
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1: Shalom y bienvenidos a Vía Haftah Israel, una frase hebrea que significa amarás a Israel. Esperamos que se queden con nosotros durante los próximos 30 minutos, ya que nuestro maestro, el Dr. Baruch, nos compartirá una enseñanza expositiva de la Biblia. 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Aunque todos los cursos en el instituto se imparten en hebreo, el Dr. Baruch se complace en compartir esta enseñanza en inglés con doblaje al español. 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
2: Si vamos a ser personas que agraden a Dios, necesitamos tener la perspectiva espiritual correcta, un punto de vista de reino. Y esto viene por revelación, es decir, que Dios nos lo revele a nosotros. Pero esa revelación no sucede por casualidad. Hay principios que necesitamos aceptar y seguir con el fin de que podamos recibir realmente la revelación. Otra forma como los teólogos llaman a la revelación es iluminación espiritual. Simplemente significa esto, que por medio de la revelación de Dios, es que Dios nos ilumina. Él enciende la luz para que ya no estemos en tinieblas espirituales. Muchas veces en la Escritura, cuando la palabra de Dios quiere hablar sobre personas ciegas espiritualmente, vemos ejemplos por medio de personas ciegas físicamente. Y cuando Dios los sana, debemos prestar gran atención. ¿A qué? A lo que tuvo que suceder con el fin de que estos individuos fuesen sanados y recibieran la vista, para poder ver correctamente, para poder ver claramente, y eso significa, desde una perspectiva celestial. Tomen sus Biblias y vayan conmigo al libro de Mateo, capítulo 9. Libro de Mateo, capítulo 9. En este pasaje de la Escritura, veremos antes de terminar que hay un énfasis en Israel. Y aquel que está ciego realmente es Israel desde una perspectiva espiritual. Por esta razón es que Israel estaba en la situación, en la posición en la que se encontraba, siendo oprimida por Roma, debido a que no estaban caminando en la verdad de Dios. Por el contrario, estaban caminando en oscuridad espiritual, y quizás tú te encuentres como Israel, en oscuridad, no viendo las cosas desde una perspectiva de reino. ¿Cómo podemos cambiar eso? Pues eso es exactamente de lo que hablaremos en este estudio. Capítulo 9, Evangelio de Mateo, versículo 27. Leemos. Al Yeshua partir de allí, dos hombres ciegos le siguieron. Yeshua inició un viaje. Está en camino. Y dos ciegos se encontraron con él. Es muy importante que veamos que estos dos hombres y el énfasis de este versículo 27 está en que estos dos hombres ciegos le siguieron. No era Yeshua quien los estaba buscando, sino que ellos, al escuchar quién estaba cerca, siguieron en pos de él. Y noten lo que dice el verso que ellos hacían. Estaban gritando, diciendo algo. La primera palabra escrita aquí, gritando, demuestra desesperación. Y esto es lo que debemos ver. Estos dos hombres eran ciegos, pero no eran tontos. Ellos entendían un principio bíblico fundamental. ¿A qué principio me refiero? Lo veremos en un momento. Porque ellos estaban gritando, demostrando su dependencia total en el Mesías. Y noten lo que decían. Ten misericordia de nosotros. Primero y principal, ellos reconocían algo. Reconocían su absoluta dependencia, su necesidad por la misericordia de Dios. Así que te pregunto, ¿reconoces tú esa necesidad en tu vida por la misericordia de Dios? Si no eres receptor de la misericordia de Dios, nada bueno, desde un punto de vista eterno, sucederá en tu vida. Quizás pase algo que te haga sentir feliz y luego otra situación te brinde una alegría temporal. Pero todas esas cosas se desvanecerán, se completarán y terminarán. ¿Y luego qué? Debemos buscar las cosas que tienen consecuencias de reino, es decir, que tienen resultados eternos. Solo de ese modo seremos personas que podrán disfrutar una verdadera intimidad con Dios. La misericordia nos atrae hacia Dios. Y noten algo más. Estos dos individuos no solo están gritando, «Ten misericordia de nosotros», y óyelo bien, «de nosotros». ¿Qué me gusta de eso? Si yo hubiese estado allí, probablemente habría dicho, «Dios, ten misericordia de mí». Ven, tendemos a pensar en primer lugar en nosotros mismos. Pero una verdad fundamental en la palabra de Dios es, «Ama a tu prójimo como a ti mismo». Estos hombres puede que sean ciegos, que no puedan ver las cosas físicamente, pero ellos tenían una visión espiritual y clamaban, «Ten misericordia de nosotros». Y noten cómo llamaron a Yeshua. Lo llamaron Hijo de David. Ese término Hijo de David deriva de una promesa de pacto que Dios hizo con el rey David, con respecto a un hijo, un descendiente, que gobernaría para siempre sobre el trono de David. Por lo tanto, estos dos ciegos tenían visión espiritual, supieron reconocer su necesidad de misericordia, y cuando hacemos eso, tomamos buenas decisiones. Cuando entendemos que necesitamos la gracia de Dios, su misericordia, perdón y amor, que en última instancia dependemos de Él para todas las cosas, eso nos pone en una posición en la que podemos recibir iluminación espiritual y conocer la verdad. ¿Y qué verdad conocieron ellos? Ellos supieron que Yeshua, este Jesús de Nazaret, ellos supieron que Él era el Mesías. Así que gritaron, «Ten misericordia, sé misericordioso con nosotros, Hijo de David». De esta manera concluye este versículo, pero mira el siguiente, el verso 28. Noten la falta de respuesta por parte de Yeshua. Él no hace nada. De hecho, todo lo que dice aquí es que Él se fue a su casa. La palabra con la que se inicia este verso aquí es la palabra dei, que demuestra un contraste. Yeshua no respondió de acuerdo a lo que ellos esperarían. No les habló, no les respondió, no hizo nada. Simplemente siguió caminando hacia donde se dirigía, hacia su casa. Para muchas personas, eso habría sido todo. Habrían dicho, «Bueno, lo sabía. Dios no me ama. Él no cuida de mí. Por eso estoy en esta situación. Por eso es que soy ciego. Por eso es que tengo este problema». Y nada va a cambiar. Bien, deja de lado la autocompasión. Entiende que Dios está esperando por ti para que respondas a Él con visión espiritual. Ellos empezaron bien, vieron su misericordia, reconocieron su identidad y la misericordia de Dios nos da visión espiritual. Ellos reconocieron a Yeshua como el Hijo de David, pero cuando Él no respondió de inmediato, ellos no se rindieron. ¿Qué hicieron? Continuaron tras Él. ¿Y cómo lo sabemos? Sigue leyendo en el verso 28. Los ciegos vinieron a Él, y entonces Yeshua respondió. Y Yeshua les dijo, ¿creen ustedes que yo soy capaz de hacer esto con ustedes? Presten atención al orden de las palabras. Él dice, y lo estoy leyendo de un modo muy literal del texto griego. Dice aquí, Él le respondió a estos dos ciegos preguntándoles, ¿creen ustedes que yo ¿soy capaz de esto hacer con ustedes? Y noten, con confianza, con seguridad, con una perspectiva espiritual correcta, reconociendo su identidad, noten lo que dicen. Ellos le dijeron a él, sí. Y aquí está lo interesante. Vemos un cambio. A lo largo del pasaje, vemos que Yeshua es llamado por el autor por su nombre, Yeshua. Cuando ellos se dirigen a él por primera vez, lo llaman Hijo de David, Mesías. Y esta es la lección para nosotros. Muchas veces deseamos referirnos a Yeshua como nuestro Señor, como Salvador, como Dios y cosas así. Pero la pregunta es, ¿estamos dispuestos a verdaderamente referirnos a Él, no solo de palabra, sino de obras, reconociendo su Señorío? Es lo que vemos aquí. Ellos lo llaman Señor y vamos a ver que ellos son individuos que efectivamente quieren servirle, someterse a Él. Una vez más, es la misericordia de Dios la que nos da visión espiritual, iluminación, revelación. Nos da una perspectiva de reino por la que podemos reconocer la identidad del Mesías y responder a Él como deberíamos. El Mesías aquí dice, ¿creen ustedes que esto puedo yo hacer? Y ellos dicen, sí, Señor. Este término Señor nos muestra una verdad muy importante con respecto a ellos, que ellos querían la sanidad en su vida con el fin de servirle a Él. Así que les pregunto, estoy seguro que con frecuencia ustedes oran y elevan a Él sus súplicas y peticiones. Pero, ¿es tu máximo deseo, la razón por la que quieres que Dios se mueva en tu vida, es poder demostrar su señorío en tu vida al servirle a Él, hacer su voluntad, participar en la obra de Dios? Esto es lo que veremos con respecto a estos dos hombres ciegos. Ellos respondieron, sí, Señor. Verso 29. Entonces, y esta palabra «toté» en griego, habla de un resultado. Es entonces, pero también como resultado de esto, lo siguiente ocurrió. Fue debido a su deseo de misericordia. Fue por reconocer su identidad, por su fe en que todas las cosas son posibles con Dios, por creer en el Mesías, que es el ungido de Dios, quien vino a ordenar todas las cosas, fue porque ellos deseaban su orden en sus vidas y porque respondieron con fidelidad que el Mesías les contestó. En el verso 29, tocó sus ojos y dijo, de acuerdo con su fe, les sea hecho a ustedes. Bien, vemos aquí una relación entre la fe y el mover, el resultado, la provisión de Dios en sus vidas. Entiende algo. Esto no significa, como algunos enseñan, que si yo tengo una gran fe, tendré una gran riqueza, o que si tengo una gran fe, lo que sea que yo quiera, Él lo hará. Mis deseos no tienen nada que ver con la fe. Se trata de la voluntad de Dios. Y el punto es este. Cuando yo demuestro, actúo en fe, ¿qué sucederá? Dios se moverá poderosamente para cumplir su voluntad en mi vida, de modo que yo pueda cumplir sus propósitos, hacer las cosas desde su punto de vista y producir lo que Él desea. Aquí está el problema. Con mucha frecuencia, las personas están más preocupadas por sus deseos que por los deseos de Dios. Y sus oraciones, sus creencias, su supuesta fe, siempre gira alrededor de sí mismos, motivadas por sus propios deseos, para luego agradecer a Dios, alabarle y responder con acciones de gracias. Pero eso no es fe. Eso no es lo que vemos que enseñaron los profetas, ni tampoco enseñó eso ni Moisés, ni ninguno de los apóstoles, ni el propio Mesías. La verdad espiritual, la fe que agrada a Dios, siempre tiene que ver con los planes de Dios. Él tocó sus ojos y les dijo, que sea hecho con ustedes como ustedes han creído. ¿De acuerdo a qué? Dice aquí. De acuerdo con su fe. Leamos ahora el verso 30. Los ojos de ellos fueron abiertos. Ellos recibieron ese milagro. Entonces, sus ojos fueron abiertos. Y noten lo que pasa en la mitad del verso 30. Él les dio un mandamiento. Esta palabra significa instruir a alguien, encargarle a alguien, ordenar, dar una orden a alguien sobre lo que debe hacer, como lo haría un soldado de mayor rango, como un oficial del ejército le ordenaría a un soldado raso. Y noten que esto es algo que vemos con mucha frecuencia en las Escrituras. Y de eso es de lo que estoy hablando. En la Biblia, cuando Dios se mueve en la vida de alguien, cuando ellos reciben una respuesta a sus oraciones, cualquiera que sea, casi sin excepción, lo que ocurre es esto. Después de responder su oración, Dios les da una orden para ver si ellos serán obedientes. Así que entiende que cuando Dios se mueve en tu vida, cuando Dios hace algo por ti, tú necesitas esperar una orden del rey, una instrucción sobre qué hacer. Y luego debes hacer exactamente eso. Cuando Dios se mueve en tu vida, cuando recibes su misericordia, su iluminación espiritual, su provisión, lo que sea que haga por ti, esto debe producir obediencia en tu vida hacia las órdenes de Dios. Leemos que Él les ordenó, les instruyó, les dio el encargo de hacer algo. ¿De qué se trata? Les instruyó a ellos, este es Yeshua, diciéndoles, miren que nadie sepa esto. Miren que no den a conocer esto que sucedió a nadie. ¿Por qué les daría esta orden? Para responder esta pregunta necesitamos volver a un versículo anterior, el primero con el que empezamos el estudio de hoy, versículo 27. Cuando leímos allí que estos dos hombres llamaron a Yeshua, al Señor, como el Hijo de David. Ya hemos estudiado anteriormente que de acuerdo a la idiosincrasia judía, el judaísmo enseña, y es algo incorrecto, que existen dos Mesías, pero nosotros conocemos la verdad. Hay un solo Mesías que vendría dos veces y que tiene dos obras que hacer, relacionadas pero diferentes. Cuando hablamos de su primera venida, su rol fue de siervo sufriente, y en el judaísmo se le considera esta fase como la del Mesías hijo de José. ¿Por qué? José descendió a Egipto, sufrió, y sus hermanos no lo reconocieron. Y cuando el Mesías regrese, cuando venga por segunda vez, con el fin de establecer el reino, vendrá como rey. Él siempre ha sido rey de reyes y señor de señores, pero la primera vez vino en humildad. Pero cuando venga por segunda vez, vendrá a traer juicio. Y ese juicio ordenará todas las cosas para establecer el reino, y él es el rey de ese reino. Aquí está el problema. El Mesías, tras sanar a estos dos hombres, verás, la sanidad de los ciegos constituía, y no te lo pierdas, constituía una señal profética sobre su identidad mesiánica. Y él sabía que en su mayoría, la comunidad judía estaba esperando a un rey que gobernara. Ellos estaban esperando porque el Hijo de David los librara de la ocupación romana, ese imperio maligno. Pero a eso no fue a lo que vino el Mesías la primera vez. Él vino para morir en el madero, pagando el precio por tus pecados y mis pecados, para que podamos ser liberados de las ataduras del pecado y así poder caminar en obediencia a su voluntad. Y esta era su enseñanza. Estos ciegos lo conocieron como el Hijo de David, y él les dijo, no le cuenten esto a nadie. Literalmente, miren que nada, nada, con respecto a esto, se ha conocido por nadie. Pero miren el verso 31. ¿Qué hicieron ellos? La Escritura nos está enseñando algo. No es que ellos sean desobedientes, sino que ellos, basado en lo que Él hizo en sus vidas, ellos no fueron capaces de contenerse. Simplemente tenían que contarlo. Y vemos muchos ejemplos de esto en las Escrituras, en los Evangelios, en los que el Mesías les decía, ¡shh! No dejen que nadie sepa que soy el hijo de David. ¿Por qué? Porque él estaba allí para cumplir la obra del hijo de José, Mesías ben Yosef, para entregar su vida y no para establecer su reino hace 2000 años. A eso es a lo que regresará. Entonces dice, ¡shh! Pero ellos no pudieron contenerse. Simplemente tenían que contárselo a todo el mundo, lo que él había hecho por ellos. Miren el versículo 31. Leemos aquí. Pero, una palabra para en contraste con, pero ellos se fueron dándolo a conocer a él. Esto es enfático. Ellos empezaron a hacerle saber a la gente sobre él, y noten lo que dice, por toda aquella tierra. Vaya que tenían un ministerio, ¿no es así? Ellos divulgaban todo sobre él. Ellos no estaban alabándose a sí mismos. No eran individuos orgullosos que decían, sabes, Dios me ama tanto que me sanó. Dios quiere hacer grandes cosas en mi vida más que en otros, y por eso Él me hizo este milagro tan espectacular. No, ellos le hablaban a la gente sobre Él. Y esto nos habla simplemente de cuál es el resultado natural de recibir un toque del Señor. Un toque sanador. Y estoy hablando de la salvación, de recibir su misericordia y el perdón de los pecados. Si realmente lo has experimentado, no podrás evitar el darlo a conocer a otros, no solo en tu hogar o en tu comunidad, sino que noten que ellos lo hicieron por toda aquella tierra. Avancemos ahora al verso 32. Leemos que ellos salieron, es decir, ellos, él y los discípulos, salieron de ese lugar, y he aquí, palabra importante, he aquí, le trajeron a un hombre que era mudo. No podía hablar ni escuchar. ¿Y por qué no podía hablar ni escuchar? ¿Por qué estaba mudo? Muy sencillo. Porque estaba poseído por demonios. Y noten inmediatamente lo que dice la Escritura. Este que estaba poseído por demonios, leemos en el verso 33, que expulsando al demonio, este mudo habló. Y todas las muchedumbres. No está hablando de un grupo pequeño o de una sola muchedumbre, sino que está en plural. Todas las muchedumbres. Habría un gran número de personas. Y lo que se supone que concluyamos es esto. Esos dos que eran ciegos le hablaron a todo el mundo, y gente de todas partes se acercó porque sabían algo. Si él realmente es el Mesías, no solo sanará a los ciegos, sino que a los sordos y a muchos otros. Él causará que el lisiado salte y liberará a los cautivos. Todo esto es profecía mesiánica. Así que aquí, en este texto, leemos que él expulsó al demonio de este mudo, y este empezó a hablar, y las muchedumbres se maravillaron diciendo, ¡nunca! Y el término siguiente habla sobre una manifestación. Nunca ha habido una manifestación así en Israel. Bien, esta palabra es importante. Esta palabra para manifestación es una palabra que habla de algo que aparece, algo que se hace visible. Recuerden el contexto. Empezamos con dos hombres ciegos, y ahora estos dos ciegos ven. Este sordo mudo habla, y las multitudes están impresionadas, maravilladas, porque nada como esto en Israel había sucedido antes. Una prueba muy convincente. Estos dos ciegos eran ciegos, pero ahora ven. Pero vamos a ver ahora un grupo de personas que sí podía ver físicamente, pero estaban ciegos espiritualmente. ¿De quiénes hablo? Verso 34. Pero toda la comunidad se maravilló, pero en contraste con ellos, los fariseos decían, por el príncipe de los demonios, él echa fuera demonios. ¿Por qué decían eso? Simplemente porque ellos no querían servir a Dios. No estaban interesados en la verdad espiritual. Ellos no estaban interesados en participar en las cosas de Dios. ¿Por qué? Porque estaban espiritualmente ciegos. Y cuando tú eres ciego espiritualmente, no estarás interesado en las cosas de Dios. De hecho, tú hablarás en contra de estas cosas. Avancemos al verso 35. Y Yeshua recorría todas las ciudades y villas enseñando. Enseñando significa trayendo revelación, brindando iluminación espiritual, enseñando en sus sinagogas. ¿Y qué hacía él? La Escritura dice que él estaba proclamando el Evangelio del Reino. Y sanó a todos los enfermos, toda enfermedad y toda dolencia entre el pueblo. Y aquí dice, al ver a las multitudes, tuvo compasión de ellas porque estaban desamparadas, estaban dispersas, es decir, no estaban donde deberían estar. Habían sido removidas de su lugar apropiado y eran como ovejas que no tienen pastor. Eso es muy triste. Recuerden que el énfasis aquí está sobre Israel. Vamos a ver con claridad en la palabra de Dios que el Mesías, de una manera única, vino a ministrar a las ovejas perdidas de la casa de Israel. Y bajo el liderazgo de los fariseos, el pueblo, Israel, era como una oveja, pero una oveja desamparada, dispersa en los pastos, en pastos equivocados, en lugares de peligro. ¿Y por qué llegaron allí? Porque andaban solas. No tenían pastor. Y yo te digo hoy que si Yeshua no es el Señor de tu vida, tú andarás espiritualmente ciego. No podrás tomar decisiones de reino y andarás espiritualmente desamparado, derrotado. Te encontrarás en una posición en la que Dios no quiere que estés y por lo tanto no serás capaz de hacer las cosas que Dios quiere que hagas. Sé sabio espiritualmente. Ten su iluminación espiritual. Ve las cosas desde una perspectiva de reino. Sométete a la verdad de Dios y te sorprenderás de cómo Dios te mueve y te dirige hacia buenos pastos, donde Él manifestará verdaderamente su liderazgo en tu vida.
1: 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Que el Señor te bendiga en Yeshua HaMashiach, Jesús el Mesías, mientras caminas con Él. Shalom desde Israel.
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2: Do you have a testimony?
3: ¿Tienes un testimonio? Cuando recibiste la salvación del Señor, ¿cuáles fueron los eventos que desencadenaron eso? ¿Qué fue lo que te motivó a aceptar el Evangelio y que tu vida cambiara para siempre? Ese testimonio puede ser muy poderoso. Puede que al oírlo creas que no hay nada de especial en ello, pero Dios ha hecho una obra sobrenatural. Dios se ha movido de manera poderosa para tomarnos a ti y a mí, que vivíamos en la oscuridad, que no estábamos interesados en las cosas que son importantes para Dios, que estábamos ciegos y engañados por el enemigo, y convertirnos, amoldarnos, hacernos sus servidores. ¡Qué experiencia tan gloriosa! Y nosotros tenemos un testimonio digno de ser compartido. Vamos a ver cómo Pablo hizo su defensa, y al hacerlo, compartió un testimonio de quién era él y en quién se ha convertido, qué era importante para él, por cuáles cosas sentía pasión, y luego vino ese cambio, un cambio de perspectiva, un cambio de conducta. Así que retomemos desde donde quedamos la semana pasada. Pablo se iba a defender, iba a hablarles a esos que lo habían acusado en Jerusalén, ante una autoridad romana, pero también ante el Sanedrín. Pablo les va a hablar de lo que Dios ha hecho al revelarle a él la verdad del Mesías, Yeshua. Acompáñenme a leer desde donde quedamos la semana pasada en el libro de Hechos, capítulo 22. Pablo se estaba preparando para hablar y noten lo que dice en el verso 1. Hechos 22, verso 1. Hombres, hermanos y padres. Entendemos que él estaba hablando ante el Sanedrín y también ante el Consejo Romano, así que dijo hombres, y luego se dirigió específicamente, y creo que cuando él dijo hermanos, se refería a sus compatriotas judíos, los judíos creyentes y los que no lo eran, y luego agregó de forma peculiar, padres. ¿Por qué habló de ese concepto de padres? Bueno, si eres un buen estudiante de la Biblia hebrea, entenderás algo. Ese término padre es muy importante. Eso habla de fe y promesa. Y eso es lo que Pablo quería revelar, que él tenía fe en las promesas de Dios. Esas promesas que fueron dadas al mundo a través de los patriarcas en el comienzo. Ellos escucharon la voz de Dios y eso los cambió. ¿Y eso por qué es importante? Porque Pablo le iba a decir al pueblo cómo él también había oído la voz de Dios y eso lo había cambiado. Eso hizo que él se volviera muy diferente, del mismo modo que los patriarcas se habían vuelto muy diferentes. Ellos dejaron su familia, dejaron su herencia, dejaron sus moradas y fueron hacia un lugar nuevo, con un llamado diferente, con un propósito distinto en sus vidas. Así que cuando Pablo usó esa palabra padres, estaba queriendo comunicarles que lo que Dios había empezado y lo que había hecho en la vida de los patriarcas, él lo está continuando y trayendo esa misma verdad, ese mismo cambio a su vida. Volvamos al verso 1. Hombres, hermanos y padres. oigan mi defensa ante ustedes ahora. Así que Pablo se estaba defendiendo contra acusaciones falsas. Recuerden que Pablo había ido a Jerusalén. Él había oído instrucciones de Santiago, líderes de aquella congregación. Hablo de la congregación de los redimidos, los primeros creyentes, esa primera congregación en Jerusalén, de sus ancianos, sobre qué debía hacer para que no hubiera un malentendido, una falsedad con respecto a Pablo. ¿Y qué le dijeron que hiciera? Como lo hablamos antes, le dijeron que participara en una práctica de la Torá que tenía que ver con el voto nazareo. Hablamos de eso la semana pasada. Y él estaba allí, acusado falsamente de algo que él no había hecho, traer gente que, según la ley judía, no debía estar en ciertos lugares. Él había sido acusado de llevarlos a esos sitios y ahora está presentando su defensa. Veamos lo que dice. Verso 2. Él empieza a hablar y pongan atención. Cuando oyeron, y literalmente dice después de oírlo, que en hebreo, y la palabra aquí es dialecto, estamos hablando del idioma hebreo. Así que Pablo estaba en Jerusalén haciendo algo. La mayoría de la gente no sabía hebreo como para ellos hacerse entender en esa lengua. Hay que recordar algo. El griego y el arameo eran los idiomas coloquiales. Pero aquí Pablo habló en hebreo. ¿Y qué indica eso? Como veremos en unos minutos, eso indicaba que él estaba bien formado en la fe de sus padres, que él conocía el lenguaje de las Escrituras y que no era solo un idioma que era distante para él, sino que él podía hacerlo suyo. Él consumía el hebreo. Y esto era muy importante porque recuerden que aunque le estaba hablando a funcionarios romanos, también estaba hablando ante los líderes judíos, el Sanedrín, como lo entienden muchos eruditos. Y por tanto, aún si él no era israelita, en el sentido de que habitara en la tierra de Israel, y ya pronto veremos de dónde era él, el hecho de que él hablara un hebreo fluido significaba que él tenía un alto nivel de educación en las tradiciones y la verdad de la palabra de Dios. Regresemos al verso 2. Y después de oír que en idioma hebreo él les hablaba, leemos aquí, con más razón hicieron silencio. Y él dijo, verso 3, ahora vean cómo Pablo se presentó a sí mismo. Él les dará el trasfondo de quién es él, porque ha habido mucha falsedad, mucho engaño, mentiras, mentiras intencionales sobre quién era él, lo que él hacía, su perspectiva, lo que él enseñaba. Así que les dice primero que nada, yo soy judío, y vean lo que dice, nacido en Tarso de, y la frase aquí es, Kilakia. Sé que muchos lo pronuncian con un sonido de S, porque tiene una C, pero en griego se pronuncia Kilakia. Así que él era de allí. Y eso es la Turquía actual, más arriba de Chipre, cerca del Mediterráneo. Así que él había nacido allí. Fue criado en la ciudad, en esta ciudad, y vean lo que dice. A los pies de Gamaliel. Wow, y eso es significativo porque todo el pueblo conocía a ese líder rabínico, aquel erudito, quien fue muy respetado por todos los que lo conocían. Y Pablo les estaba informando su procedencia espiritual. ¿Cómo es que él sabía las cosas que sabía? Él fue criado, vean lo que dice, a los pies. Eso significa que se sentaba a escucharlo, que aprendió de él, y muchos creen que es una forma coloquial del término hebreo yeshiva. Yeshiva, muchas veces decimos que es un colegio rabínico, un centro de estudio del judaísmo y se llama yeshiva porque literalmente se deriva de la palabra sentarse. La idea es literalmente sentarse a los pies de tu maestro, de tu instructor. Y Pablo dijo que su instructor fue una persona prestigiosa, famosa y reconocida que se llamaba Gamaliel. Y dice que fue enseñado, es decir, que a Pablo lo educaron. A Pablo lo educaron conforme a la certeza, a eso que es exacto con respecto a la ley de los padres. Aquí no solo estaba hablando de los patriarcas, sino también a través de las generaciones, a través de esos líderes, los padres espirituales del judaísmo, esos que fueron jueces, profetas y así por el estilo, esos que enseñaban cuando el pueblo estuvo exiliado en Babilonia, como Esdras y otros semejantes. Él dijo que fue criado, fue educado en estas cosas y en sus interpretaciones por Gamaliel. Y vean algo más. Él dijo, siendo celoso de Dios. Lo que quiere decir allí es que Pablo era un apasionado por Dios. Él quería eso que era de Dios. Él buscaba lo sagrado en su vida, la santidad en su vida, que él estaba comprometido con el Dios de Israel y provenía, como dije, de un trasfondo que a todos dejaría impresionados por haber estudiado bajo la tutela del rabí Gamaliel, o quizás será mejor decirle el rabán Gamaliel. Así que él fue enseñado conforme a la certeza de la ley de los padres, siendo celoso de Dios, al igual que, dice él, todos ustedes lo son hoy. Así que él no los denigró, él les dijo, ustedes también son celosos de Dios. Es por eso que me han traído aquí. Tienen una inquietud sobre lo que se está haciendo, lo que estoy enseñando, lo que otros reciben de mí. Y Pablo quería dejar las cosas bien claras. No estaba huyendo, no tenía nada de qué avergonzarse. Shun davar na'ashzir, que quiere decir que no tenía nada que esconder. Pablo era muy transparente en lo que él quería lograr. Vamos ahora al verso 4. Dice que este camino, esto es importante porque tenemos esa palabra de nuevo, hodón. Hodos se refiere a un camino y esto es importante porque bíblicamente este concepto, volviendo a la Torá, en el libro de Éxodo capítulo 33, vemos que este camino está conectado con la dirección mesiánica. El camino por el cual el Mesías los guiaría hacia el reino. Así que el camino en hebreo es la palabra derech. Esta palabra es muy importante. Así caracterizaban a los primeros creyentes, como la gente del camino. Luego dice que este camino he perseguido hasta la muerte. Él está diciendo algo. Está confesando que antes, ¿cómo era él? Él les dijo, me trajeron aquí para ponerme en un juicio ante ustedes para ver lo que yo he hecho y para castigarme. Según lo que han oído, esas falsas acusaciones en mi contra. Les dijo, yo los entiendo, son celosos de Dios, están comprometidos con el Dios de nuestros padres, yo entiendo eso. Y Pablo les dice, estoy de acuerdo en esa parte. Y además, yo también fui un perseguidor de este camino, incluso hasta, miren el inicio del verso 4, un perseguidor hasta la muerte, arrestando y también entregando en la cárcel tanto a hombres como mujeres, como también el sumo sacerdote. Ahora, Pablo conocía al sumo sacerdote, ese que tenía mayor importancia dentro del cuerpo del Sanedrín. Él sabía muy bien quién era ese hombre. Y ese hombre sabía quién era Pablo. Y dijo, él puede testificar que lo que yo digo es cierto, que yo era un perseguidor de aquellos que seguían el camino, tanto hombres como mujeres. Y lo hice incluso deseando que los mataran. Es como decir, puedo identificarme con ustedes, pero él va a mostrarles por qué había cambiado, por qué hubo una transformación en su vida. Volvamos al verso 4. Que este camino he perseguido hasta la muerte, arrestando y entregando a la prisión a hombres y también a mujeres, como también el sumo sacerdote testifica de mí. Y todo el presbiterio, es decir, todo el cuerpo de ancianos, de quienes también cartas han sido recibidas para los hermanos. Aquí estaba diciendo que él, y lo sabemos de un estudio anterior del libro de Hechos, que él había pedido unas cartas de autorización, un permiso de los líderes de Jerusalén para que él pudiera ir, porque debido a la persecución, muchos de los creyentes habían huido a otros lugares, y uno de los lugares a donde más huían era lo que hoy llamaríamos Siria, a esa ciudad grande y antigua conocida como Damasco. Así que él iba a aquel lugar para encontrar creyentes, creyentes judíos, y con cartas de autorización arrestarlos y entregarlos a prisión para llevarlos de vuelta a Jerusalén cuando él regresara. ¿Para qué? Para llevarlos a juicio. Lo mismo que le estaba pasando a él. Así que les decía, entiendo, yo entiendo sus sentimientos, entiendo por qué hacen esto. Estoy con ustedes, o estaba con ustedes, pero algo había cambiado. Y él les iba a decir qué era. Volvamos al verso 6. También epístolas o cartas de permiso recibí con respecto a los hermanos, es decir, creyentes. Para Damasco, yo iba para traer también a los que estaban allá arrestados a Jerusalén. Así que él se llevaba estas cartas allá para arrestar a estos creyentes, a estos hermanos, para traerlos a Jerusalén. ¿Para qué? Para que ellos fueran castigados. Y Pablo quería que los castigaran severamente, como lo sabemos. Lo sabemos porque, si volvemos a Hechos capítulo 7, vemos que Estefanos o Esteban fue ejecutado por el Sanedrín. Y Pablo, que era más joven, estaba allí. Agarraba las vestimentas de la gente que se las quitaban para apedrear a muerte a Esteban, y dice que Pablo aprobaba eso. Entonces Pablo está diciendo aquí que él entendía lo que ellos hacían, que él había sido uno de ellos, que antes habría aprobado que lo ejecutaran. Él entendía cómo era la perspectiva de ellos. Pero veamos ahora en el verso 6. En el verso 6 acontece una transformación. Más bien, ocurre una transición en el texto. Dice, y sucedió que cuando yo iba en camino, es decir, cuando iba viajando, cuando viajaba cerca de Damasco, como a mediodía, ¿qué sabemos del mediodía? Bien, hace pocas semanas en nuestro centro de estudios, aquí en Israel, nuestro buen amigo Mijael estaba enseñando el Parashat Hashavua y al hacerlo comenzó a hablar de la menorá y estaba hablando sobre la luz. Sabemos que es fácil ver la luz cuando brilla en la oscuridad. Pero, ¿qué pasa durante el día? Es más difícil percibir la luz cuando ya hay luz. Y noten lo que pasará al mediodía. Y eso es lo que dice aquí, que a mediodía, a la hora en la que el día es más brillante, cuando hay más cantidad de luz, Veamos lo que pasa. Volvamos al verso 6. Y sucedió cuando yo iba viajando y acercándome a Damasco, cerca del mediodía, que de repente, esa frase de repente significa algo inesperado. Lo que iba a suceder y lo que Pablo les iba a contar era algo que él no creía que pudiese ser posible. No era algo que se suponía que sucediera. Él no lo esperaba, pero fue algo que cambió su vida. Algo que ahora podemos decir que transformó su vida para siempre. Así que él estaba dando su testimonio personal de cómo conoció al Mesías Yeshua. Y una de las cosas que te aconsejo que hagas es escribir tu testimonio. Tómate un tiempo para escribir cómo fue que llegaste a la fe. Ora antes de hacerlo. Dios, ayúdame a recordarlo. Las cosas que tú quieres que yo recuerde para poder contarlas. Porque hay poder en ese testimonio. Dios va a usarlo, te lo aseguro. Y eso es lo que Pablo estaba haciendo, dando testimonio de lo que Dios le había revelado. Y sucedió cuando iba yo viajando y acercándome a Damasco, como a mediodía, que de repente de los cielos una gran luz comenzó a brillar, a manifestarse alrededor de mí. Ahora bien, una luz en pleno mediodía. Lo que el texto intenta decirnos aquí es que es única, no es una luz normal. Cuando leo esto y al orar a través del texto, ¿saben lo que me llegó? Zacarías capítulo 14. Allí, cuando se habla de una experiencia de reino, dice que habrá una luz única. En horas de la tarde, cuando se espera que oscurezca, habrá luz. Y los rabinos entienden esto como luz del reino. Es una luz diferente. Y eso fue exactamente lo que, en mi opinión, Pablo vio. Una luz que representaba la gloria del reino de Dios, que manifestaba la presencia de Dios, quien va a morar en ese reino. Así que Pablo vio esa luz y vean lo que hizo. Pasemos al verso 7. Él dijo, caí en el suelo y oí una voz que me decía, Shaul, Shaul, ¿por qué a mí me persigues? En este texto, lo que se enfatiza es la palabra a mí. Sabemos una cosa, él lo dirá en un momento, pero déjenme adelantarme. Estamos hablando de Yeshua. Él es quien le está hablando a Pablo de la manera más inusual, dramática y poderosa posible. Allí estaba Pablo, armado con estas cartas, dispuesto a encontrar gente del camino. ¿El camino de quién? El camino del Mesías. Iba dispuesto a atarlos, meterlos en la cárcel, hasta que él los hubiera reunido a todos para llevarlos de vuelta a Jerusalén y así ser castigados e incluso ejecutados por blasfemia. ¿Y qué pasó? A mediodía, a la hora más luminosa y más brillante, se le apareció una luz inesperadamente y Pablo cayó al suelo. Y vean lo que dice. Y oí una voz que me decía, Shaul, Shaul, ¿por qué a mí me persigues? Luego Pablo siguió hablando. Y yo respondí, ¿quién eres, Señor? Esta es simplemente una expresión de respeto. ¿Quién eres, Señor? Pero debemos entender que no es solamente una expresión de respeto, porque Pablo estaba viendo esa luz que era única. No era una luz normal. Algo estaba pasando a nivel espiritual. Algo sobrenatural estaba sucediendo. Y él dice, ¿quién eres, Señor? Y él me dijo, y este es por supuesto el Mesías, Yeshua, yo soy Yeshua HaNotzrit. Es decir, él es Yeshua o Jesús de Nazaret. Porque en aquel tiempo, y aún hoy en día, En el judaísmo, así era como se referían a Yeshua. Yeshua HaNotzrit. Esa palabra viene de la misma raíz que la palabra Nazrat o Nazaret. Esto es importante porque esa raíz significa guardar, vigilar o cuidar. Es una palabra que se refiere a obediencia. También es una palabra que se refiere a un cambio. Esa misma palabra puede usarse para referirse a una rama que sale de un tronco que estuvo inerte por mucho tiempo y que se daba por muerto. Y luego de ese tronco, donde no pasó nada durante décadas y décadas, siglos y siglos, de allí sale el Netzer, el tronco de donde emerge un retoño, una rama que sale y todo cambia. Porque ese árbol que parecía estar muerto, ahora está vivo. Y lo que el Mesías le dijo a través de ese término, Yeshua HaNotzrit, es que él ha guardado, él ha cuidado, él ha vigilado. Y el resultado de su obra se está manifestando ahora. Porque la vida está emergiendo de la muerte y Él es la fuente de esa vida. Así que Él dijo, yo soy, y esa frase es importante, yo soy Yeshua HaNotzrit, a quien tú estás persiguiendo. Lo que Pablo dice aquí es que Él era fiel a la ley de los padres. Pero aquí Él no está hablando de aquellos patriarcas. ¿Por qué lo digo? Porque los patriarcas no recibieron la ley. Ellos recibieron la verdad del pacto, y en el pacto viene una promesa. Ellos tuvieron fe en las promesas de Dios. Esa es la diferencia. Por eso, cuando él dijo anteriormente, volvamos allí, al hablar del Rabán Gamaliel, y vemos que en el verso 3 dice, siendo enseñado conforme a la certeza de la ley de los padres. Él está queriendo decir, yo aprendí las tradiciones de los ancianos, esas generaciones de líderes. ¿Y qué pasó? Eso tuvo un costo, porque no eran verdades bíblicas, sino que eran tradiciones, lo que otros hombres habían expresado con respecto a la palabra de Dios. Y eso es peligroso. Vemos que en muchos sitios la gente dice todo tipo de cosas y tienen la Escritura, la Biblia en sus manos. Pero lo que dicen no está arraigado en la verdad espiritual, sino en los pensamientos de los hombres. Y es por eso que es tan importante hacer que la gente vuelva a la palabra de Dios, para que no oigan solo lo que el hombre dice, sino que encuentren una y otra vez la palabra de Dios. Avancemos. Dijo, ¿quién eres? Y le dijo, yo soy Yeshua HaNotzrit, a quien tú, aquí está enfatizado el tú, estás persiguiendo. Y conmigo estaban, dice que con él estaban unos, que la luz percibieron o pudieron ver y sintieron miedo. Pero dice aquí, la voz no la oyeron hablarme a mí. ¿Qué era esto? Eso era una revelación personal. Es decir, que había un testimonio de esa luz brillante. Y vemos que es la luz que brilla en la oscuridad, pero también una luz que puede ser vista en pleno mediodía. Es una luz abrumadora, es una luz única. Y ellos la vieron. Y esos que andaban con él se asustaron. Vieron la luz, pero no tuvieron la percepción de lo que se estaba diciendo. Ese mensaje era solo para Pablo. Pasemos al verso 10. Y dije, ¿qué quieres que haga, Señor? Esta vez la palabra Señor, bien, es clara, porque ya sabe quién está hablando. Es Yeshua. Eso es muy importante y a veces lo pasamos por alto. Es muy significativo que Pablo, lo primero que hace cuando él escucha "Yo soy Yeshua", es que se dirige a él como Señor. Y eso es muy importante porque debemos entender su papel en nuestra vida como Señor. Amo, Rey, Gobernante, sea como sea que lo quieras traducir, esa palabra Kyrios significa justo eso. El Señor, el que dirige nuestras vidas. Y le dijo, ¿qué quieres que haga, Señor? Y el Señor me dijo, fíjense que no dice Yeshua, aunque es él, pero hay un énfasis al repetir Señor. Y dice aquí, el Señor me dijo, levántate y ve a Damasco. Pero recuerden que ya él iba a ese sitio. Sin embargo, su propósito cambió. Ahora tendrá un cambio de perspectiva. Y todo esto es una verdad espiritual muy básica. Cuando tienes su perspectiva, tu propósito va a cambiar drásticamente. Y eso es lo que vamos a ver en Pablo. Así que ve a Damasco y allí a ti se te hablará respecto a todo lo que se ha asignado a ti para hacer. ¿Y qué nos dice eso? Algo que ya sabemos, que el Mesías tenía un propósito para Pablo. Él era un instrumento escogido. Habíamos oído eso antes en Hechos capítulo 9, que él era un instrumento escogido. ¿Y saben qué? Todos nosotros somos instrumentos escogidos para un propósito. Tal vez no tengamos el mismo propósito, esa misma influencia que logró Pablo, pero aún podemos tener una porción de eso. Y si hay algo que llena de gozo, es cuando Dios nos usa a ti y a mí para impactar a otros, para que ellos sean llevados a una realidad de reino, para que sus pecados les sean perdonados, reciban la gracia de Dios y ahora tengan la salvación eterna por la sangre del Mesías. La suficiencia de su obra en la cruz para traer la salvación eterna. Así que a Pablo le estaban hablando aquí. Dice, te mostrarán, te hablarán de todo lo que te ha sido asignado para que hagas. Y leemos que Pablo no podía ver por la gloria de aquella luz y fue llevado de la mano por los que estaban con él. Es decir, él está hablando aquí y dice, fui llevado de la mano por los que estaban conmigo. Y dice, yo hacia Damasco. Así que lo llevaron de la mano hasta Damasco. Verso 12. En este verso sale alguien de quien ya hemos hablado en Hechos 9, cuando esta historia ocurrió en tiempo real en el libro de Hechos, y ahora la están repitiendo para nosotros. Y vemos a este hombre, Ananías, y vean cómo describen a Ananías. Leamos el texto en el verso 12. Y Ananías, un hombre, ¿qué clase de hombre? Un hombre devoto. Un hombre piadoso, ¿conforme a qué? A la ley. El Mesías ya había venido, ya había muerto, resucitado y ascendido. Y el Espíritu Santo había sido derramado sobre los creyentes, muchos años antes de esto. Pero cuando Ananías, que era alguien que había discipulado a Pablo, si recuerdan, él discipuló a Pablo. ¿Y qué fue lo primero que se nos dijo? Que él era un hombre piadoso. ¿Y cómo expresaron eso? Diciendo que era un hombre piadoso conforme a la ley, siendo testificado por todos los judíos que moraban allí. Así que todos sabían que Ananías era temeroso de Dios, que era un hombre que tomaba en serio los mandamientos de Dios y que los aplicaba a su vida. La verdad bíblica, la revelación de las Escrituras, la verdad de la Torá, los mandamientos de Dios. Y tenemos que entender eso para tener la perspectiva correcta. Es muy significativo lo que la Escritura dice de Ananías y lo que no dice de él. Dice solo una cosa: hombre piadoso, conforme a la ley. Y que tenía un buen testimonio de todos los judíos que moraban allí. Verso 13. Y vino a mí, se me acercó y me dijo: Shaul, hermano, hermano Shaul, recobra la vista. Ahora bien, esa palabra para recobrar la vista significa mirar hacia arriba. Y es un juego de palabras. Lo que dice es que debes ver las cosas correctamente, mirando hacia arriba. Debes tener una perspectiva celestial. Debes tener visión celestial. Y eso es lo que Pablo va a recibir, una nueva perspectiva. Les diré algo. Si ustedes han sido salvados por la gracia de Dios, si la sangre del Mesías los ha redimido de todos sus pecados, verán las cosas de manera diferente. Van a tener una perspectiva tremendamente diferente, una nueva perspectiva. ¿Y saben qué? Esa nueva perspectiva realmente es una búsqueda de gozo. Y ya les explico lo que eso significa. No es ir en busca del gozo, sino que al ir en busca de ese propósito, el resultado es gozo. Servirle a Dios es un camino de alegría. Y eso significa que puedes tener dificultades y las tendrás, adversidades y persecución, cosas así. Vean a Pablo, él estaba arrestado. Pero todo eso es alegría para él, porque él sabe que está dando testimonio, que está hablando, que está cumpliendo el propósito de Dios para su vida al estar allí. Sigamos. Este Ananías vino a mí, se acercó y me dijo: Hermano Shaul, recobra la vista. Segunda mitad del verso 13. Y yo, en esa misma hora, lo vi a él. Ahora, este hombre, que tenía una buena reputación conforme a la Torá, el primer hombre que Pablo vio era, obviamente, un creyente en el Mesías, pero uno que tenía un testimonio de la Torá. Esas dos cosas no se excluyen entre sí, como solemos escuchar. Nuestra perspectiva, nuestros pensamientos deben basarse en la revelación de las Escrituras. Y solo cuando hacemos eso, es que tendremos acceso al poder que Dios quiere que tengamos para vivir una vida digna de alabanza. Dice aquí, en esa misma hora, recobré la vista, es decir, que lo pudo ver. Verso 14. Y dijo: El Dios de nuestros padres, ahora está hablando de los patriarcas. Con esta visión nueva, él pudo ver las promesas de Dios. ¿Qué tipo de promesas? Las promesas de pacto de Dios. Y ahora, con eso, obtuvo dirección para su vida. Ese es un principio bíblico muy simple. Cuando me enfoco en las promesas de pacto de Dios, recibiré dirección para mi vida. ¿Cómo caminar? ¿Dónde caminar? ¿Qué debo hacer? ¿Qué no debo hacer? Todo esto viene al buscar las cosas de Dios. Así que leemos: El Dios de nuestros padres te ha escogido para que conozcas su voluntad. ¡Wow! Para conocer su voluntad. Y eso es lo que deberíamos buscar nosotros. Y tenemos que adoptar una nueva perspectiva. Pero fíjense en lo que la palabra de Dios está revelando. Es solo cuando yo tengo un deseo por las promesas de Dios y empiezo a ir en busca de esas promesas que Dios me hará conocer su voluntad, lo que Él desea de mí. ¿Cómo Él quiere usarme? ¿A dónde quiere llevarme? ¿Y qué quiere hacer conmigo? Es cuando vamos en búsqueda de las promesas de Dios que recibimos dirección para nuestra vida y también un entendimiento de la voluntad de Dios. Y para que veas, no solo eso, para que veas al justo, es decir, a Yeshua, para tener una perspectiva correcta. Lo que dice es lo siguiente: cuando conozco la voluntad de Dios, puedo ver al justo, tendré la perspectiva correcta para identificar al Mesías. Y cuando digo identificar al Mesías, no hablo de saber quién es él y recibirlo, ya él había hecho eso. Hablo de conocer al Mesías. Ahora bien, si me conocen, sabrán que uno de mis libros favoritos es el libro de Apocalipsis, donde está la revelación del Mesías Yeshua, que fue dada a sus sirvientes, a ti y a mí. Y la verdad sobre el libro de Apocalipsis es que seremos bendecidos al leerlo, al comprenderlo y al practicarlo. ¿Por qué? Porque entre más comprendamos el libro de Apocalipsis, más clara se hará para nosotros la identidad real del Mesías. Sabemos quién es Él, sabemos sobre Él, lo hemos recibido, es nuestro Señor y Salvador, es nuestro Dios. Pero vamos a ahondar en una mayor comprensión de su identidad. Vamos a conocerlo mejor, a plenitud, al máximo grado. Continuamos. Para que veas, noten lo que dice, para que veas al justo y oigas su voz. Su voz. Que oigas la voz de su boca. Él dice, has visto al justo y has oído la voz de su boca. Verso 15. Y tú serás un testigo de él para todos los hombres. Me gusta eso porque no se trata de un solo grupo cultural, sino de todos los hombres. Y vemos que cuando nos disponemos a ser testigos del Mesías, él nos llevará. Puede que tengamos un grupo central al que somos llamados, pero Dios traerá a otras personas a nuestro camino. En este momento, se me viene a la mente la cantidad de personas con quienes he tenido la oportunidad de compartir. En eso que podríamos decir con los ojos humanos es un encuentro casual. Según los ojos de la fe, esos son encuentros providenciales. Estamos en un aeropuerto, en una estación de autobuses cerca de alguna ciudad, viajando a algún lugar, y se presenta una conversación. Y esa conversación se mueve hacia la verdad mesiánica. ¿Qué quiero decir? La verdad con respecto al Mesías Yeshua, a quien el mundo llama Jesucristo. Y empezamos a hablar de él. Empezamos a dar verdades espirituales y puede que a esa persona no la volvamos a ver en este cuerpo, pero la veremos, Dios mediante, en el reino de Dios. Y esa persona toma este mensaje y lo comparte con otras y con otras y con otras personas más. Y así que estos supuestos encuentros casuales son realmente encuentros providenciales que Dios hará que se te presenten para que compartas e impactes a otros. Y ese mensaje pueda ser llevado por otra persona a lugares a los que tú nunca irías en toda tu vida. Volvemos al verso 15. Tú serás testigo para todos los hombres sobre lo que tú has visto y oído. Verso 16. Esta noche llegaremos solamente hasta el verso 16. Y ese verso tiene implicaciones teológicas importantes. Lo triste es que muchas, pero muchas traducciones no lo han escrito correctamente. Investigué y revisé 28 traducciones en inglés. Y todas ignoraron el aspecto más importante de la gramática. Vamos a analizar este verso muy lentamente, porque queremos entender bien lo que dice. Ananías estaba hablando y se dirigía a Pablo. Aún estaba hablando con él, como lo venía haciendo desde hace un par de versos. Y quiero traducir lo que dice de manera muy literal y luego explicarlo. Porque una de las razones por las que parte de este verso es tan difícil de traducir es que el concepto

tiempo pasado. Así que es casi como que si Pablo se ha levantado, dice, levántate. Pero lo importante aquí es que habiéndose levantado Pablo, esa es la idea que se está comunicando. Dice, ¿por qué te estás demorando? Y Pablo, habiéndose levantado ya, recibe dos órdenes. Cuando damos órdenes, decimos, haz esto. Y pensamos en eso, la orden está presente, está sucediendo ahora, y se supone que hagamos algo, de preferencia hacerlo enseguida, pero sigue estando en el futuro. Si digo, haz esto ahora, entonces lo harás en el futuro inmediato, después de escucharlo, tal vez. Pero lo que llama la atención aquí es que los siguientes tres verbos, algunos son participios, están en el modo griego aoristo, que está en pasado. Eso puede referirse al tiempo pasado o referirse a aquello que está hecho en su totalidad. ¿Y qué tenemos aquí? Pablo, habiéndose levantado, Ananías le habla del bautismo. Le dice, bautízate. Y está en tiempo pasado. Así que lo que esto nos comunica es que él se ha bautizado. Y la siguiente palabra es lavar tu pecado. Lavarlo para quitarlo. El problema está al final, donde en muchas Biblias dice invocando el nombre del Señor. Si es invocando, está en presente. Pero no es así. Está en aoristo, en pasado, habiendo invocado el nombre del Señor. Eso es lo que dice la Escritura. Pablo se ha levantado y Ananías le dijo algo. Él habló del bautismo de Pablo y una de las cosas que simboliza el bautismo, ¿cuál es? Que nuestros pecados se lavan y se van. No se trata, y esto sería teológicamente incorrecto, de pensar que el acto de sumergirse es lo que lava y quita nuestros pecados. Debemos entender el bautismo. El bautismo da testimonio de algo. ¿Y de qué será? De la muerte, sepultura y resurrección del Mesías. Siempre que hablo del bautismo, suelo acudir al libro de Lucas. Lucas capítulo 12. Y recordarle algo a la gente. Allí habla el Mesías y dice, voy a encender fuego. Y cómo me gustaría que ya estuviera en eso, pero tengo un bautismo por el que debo pasar. ¿Y qué es ese bautismo? No está hablando de lo que él hizo en el río Jordán. Eso quedó en el pasado. Él está hablando de algo en el futuro. Cuando el Mesías fue bautizado en el río Jordán, fue un testimonio para su Padre Celestial de que él iría a Jerusalén, moriría, lo sepultarían y resucitaría. Él dice, me someto a eso, me rindo a tu voluntad. Y por eso se oyó la voz del cielo que dijo, este es mi Hijo amado. ¿Cómo entendemos eso? Este es mi amado sirviente, en quien me complazco. ¿Por qué? Porque hace la voluntad de su Padre. Morirá, será sepultado y resucitará. Así que la idea aquí es que el bautismo de Pablo da testimonio de eso en lo que él ya ha creído. Es un testimonio de la fe de Pablo, de su fe anterior en la muerte, sepultura y resurrección del Mesías. Y es por eso que al decir que los pecados siendo lavados, está en tiempo pasado. El momento en el que él creyó, eso pasó. El bautismo da testimonio de nuestra fe en el ministerio del Mesías y el bautismo da testimonio del resultado de esa fe. Es decir, que los pecados fueron lavados. Así que hablamos de la fe y del resultado de la fe. Pero la parte importante es esta. Noten lo que dice. Habiendo invocado. Esto es un participio. Está en aoristo. El aoristo está en pasado. Puede referirse, como acabo de decir, a algo que ya pasó y se acabó. Esta es una aplicación aquí. Pero también a eso que está hecho en su totalidad, íntegro, completo. Eso que está hecho de manera total. Así que, lo que dice aquí es que Pablo ya, yo lo traduciría así, habiendo invocado el nombre del Señor. Pablo ya había hecho eso. Y es porque ya lo había hecho.

0: dicho que él estaba bautizado. Ha dado testimonio de eso, y eso habla del resultado de creer en la muerte, sepultura y resurrección del Mesías. Es decir, que nuestros pecados son completamente perdonados en su totalidad. Así que este verso es muy importante. Bien, cierro con esto. Hasta la próxima semana, cuando continuaremos con este maravilloso capítulo del libro de Hechos. Hasta entonces, Shalom desde Israel.
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0: Welcome to our second installment.
1: Bienvenidos a la segunda entrega de nuestra nueva serie Verdades de los Últimos Tiempos. El día de hoy vamos a enfocarnos en un término, y ese término es misterio, Babilonia la Grande. Bien, ¿a quién se refiere la palabra de Dios cuando habla de Babilonia la Grande y además la llama un misterio? Bueno, en realidad no hay nada misterioso acerca de Babilonia si conoces el libro de Apocalipsis, porque a lo que se refiere la palabra de Dios es a un imperio que se levantará en los últimos días y finalmente será el anticristo quien gobierne sobre ese imperio. En el libro de Apocalipsis, este imperio del anticristo es llamado simbólicamente Babilonia. ¿Por qué? Bueno, también nos encontramos con el término Babilonia entre los profetas. Y todos sabemos lo que hizo Babilonia. Babilonia vino a Judá, al reino del sur, y trajo el final para el reino de Judá con la destrucción de la ciudad santa de Jerusalén. E incluso, ese imperio de Babilonia, junto a una coalición de naciones, destruyó el templo de Dios. El pueblo nunca pensó que eso ocurriría. No confiaron en la verdad de las Escrituras, sino que confiaron en un edificio, y Dios se mostró fiel al decir, «Un edificio no puede salvarlos. Un edificio no los hará agradables ante mí». ¿Y cuál fue el pecado de Israel? ¿Cuál fue el fracaso de Judá? La idolatría. Se alejaron del Señor Dios. No estaban interesados en sus mandamientos, sino que fueron tras dioses falsos, que no son dioses, sino ídolos. Y debemos ver que la idolatría es lo que Babilonia representa, porque los hijos de Israel fueron llevados al exilio en Babilonia debido a sus prácticas idólatras, porque no se arrepintieron, no quisieron caminar en el camino que Dios les había llamado a vivir, y por lo tanto, sufrieron. Lo que Dios nos está transmitiendo en el libro de Apocalipsis es que va a surgir otro imperio que se levantará. De nuevo, este es el imperio que eventualmente gobernará el anticristo. Y ese imperio es un imperio blasfemo, es un imperio de pecado, es un imperio idólatra. Por esa razón, hemos sido llamados, como dice la Escritura, a salir de Babilonia. Quiero que analicemos dos versículos principales este día, y el primero se encuentra en Apocalipsis capítulo 17, versículo 5. Así que por favor, abre tu Biblia y sigue la lectura junto a mí. Voy a traducir este versículo de manera muy literal, donde dice, repito, en Apocalipsis 17, verso 5. Y sobre su frente, y está hablando de Babilonia, pero este imperio también presenta a una ramera que se sienta sobre él. Y esa ramera, nuevamente, se relaciona con la idolatría. En los profetas, vemos que Dios habla sobre fornicación y adulterio. Pero de lo que realmente está hablando no es de fornicación y adulterio dentro del contexto de un matrimonio entre un hombre y una mujer, sino que está hablando de un pacto diferente, el pacto que él tenía con los hijos de Israel, el cual ellos rompieron al involucrarse en idolatría. Y, por lo tanto, dice aquí, mira el texto, y sobre su frente, un nombre que había sido escrito. ¿Y cuál era ese nombre? Misterio, Babilonia la Grande. Y noten cómo se describe a Babilonia la Grande. Ahora, se le llama grande desde una perspectiva humana, mas no desde la perspectiva de Dios. Dice, Babilonia la Grande, la madre de las rameras o prostitutas y de las abominaciones de la tierra. Así que vemos aquí que Dios está hablando de Babilonia como una morada de prostitutas, refiriéndose a la idolatría. Y luego utiliza otra palabra, abominaciones, las abominaciones de la tierra, lo cual muestra que cuando practicamos la idolatría, Dios no lo quiera, eso nos conducirá a acciones injustas, a abominaciones, pecados que están catalogados como lo peor en la mente de Dios y que le desagradan enormemente. Entonces, la idolatría siempre se manifestará con pecado, y ese pecado va a traer el castigo, el juicio y la ira de Dios. Lo vimos cuando los hijos de Israel se alejaron de Dios y comenzaron a andar en idolatría. Dios los juzgó, los castigó y lo hizo severamente, llevándolos al exilio. ¿Dónde? En Babilonia. ¿Y cuál fue la causa de eso? La idolatría. Ahora, debemos aprender algo. Solo hay una solución para el exilio. Y esa solución es la redención. Por tal motivo, tenemos un Redentor y ese Redentor trae pureza, trae justicia, trae santidad y trae piedad a nuestra vida, lo cual solo puede lograrse a través de la redención. Y de nuevo, la redención es la única solución para el exilio. Bien, quiero que vayamos a otra escritura. Acabamos de leer Apocalipsis 17:5, pero vayamos ahora al capítulo 18 para leer solo un versículo más, el versículo 2. Apocalipsis 18, versículo 2. Noten lo que dice aquí. Y él clamó con fuerza. Eso es literalmente lo que dice. Y él gritó con fuerza, con gran voz, diciendo, y estas son buenas noticias. Ha caído Babilonia la Grande. Así que aprendamos algo. Babilonia será ese imperio del anticristo que hará guerra contra el pueblo de Dios y contra Dios mismo. Obviamente, ese imperio de idolatría no va a tener éxito. Ese imperio caerá. En otras palabras, será totalmente derrotado. Y por lo tanto, dice aquí, ha caído, lo repite dos veces, Babilonia la Grande. Y noten el resultado. Esto es para darnos entendimiento sobre el carácter y la naturaleza de Babilonia, de este imperio idólatra, sobre el cual gobernará el anticristo. Dice aquí, y se ha hecho habitación de demonios. Y demonios aquí está en plural. La lección para nosotros es muy sencilla. Cuando uno, Dios no lo quiera, se involucra en idolatría, eso traerá actividad demoníaca a la vida de esa persona. Esto se nos está advirtiendo. Leamos de nuevo. Ha caído Babilonia la Grande. Y se ha hecho habitación de demonios y prisión para todo espíritu inmundo. Aquí se nos enseña otro punto. Cuando nos involucramos en idolatría, Dios no lo quiera, eso no solo atraerá la actividad demoníaca, sino que también se volverá una prisión para todo espíritu inmundo. Y ese espíritu inmundo no nos bendice, no nos ayuda, no nos anima, sino que en cambio los espíritus inmundos, como vemos a lo largo de los evangelios, traen sufrimiento, desesperación, desánimo y, a menudo, dolor e incluso a veces, la muerte. Así que, una prisión para todo espíritu inmundo, y dice otra vez, y prisión para toda ave inmunda. Ahora, ¿qué se está enseñando aquí cuando dice toda ave inmunda? Bueno, una ave inmunda es rechazada por Dios. No será recibida por Él. Y otra vez, el mensaje es claro. Cuando alguien, Dios no lo quiera, sea hombre o mujer, se involucre en idolatría, alejándose de las instrucciones de la Escritura, eso producirá todo aquello que desagrada a Dios y aquello que Dios rechazará. De la misma forma en que Dios rechaza un ave inmunda, Él rechazará a aquel que se involucre en la idolatría. Y esa persona finalmente, como lo atestigua Babilonia en el Antiguo Testamento, traerá el juicio de Dios y la destrucción de Dios sobre el pueblo. Finalmente, noten cómo concluye. Tenemos una palabra que probablemente la mayoría de las Biblias dirán que esto produce o causa aquello que Dios aborrece o detesta. Literalmente es la palabra para odiar. Y lo que quiere decir es que no solo alguien será rechazado, sino que eso atraerá el odio de Dios sobre sí. Su rechazo y su odio, junto al tormento de espíritus inmundos y la influencia demoníaca. Así que seamos muy claros sobre algo. Nada bueno se produce, nada bueno proviene de la idolatría. Él está advirtiendo al pueblo en el libro de Apocalipsis. No seas parte de este imperio del anticristo. Sal de Babilonia. No te asocies con ella. Y de nuevo, la única forma de salir de Babilonia y no ser contaminado por esa corrupción, ni tener esa influencia impía en tu vida, es a través de la redención. Y cuando somos redimidos, ¿qué sucede? Nuestros nombres son inscritos en el libro de la vida del Cordero. La palabra vida es una palabra de reino. Cuando la Biblia habla de vida eterna, está hablando de vida de reino. Y realmente todo se reduce a una elección. Puedes elegir tus propios caminos idólatras. Puedes hacer lo que quieras. La idolatría se trata realmente de intentar lograr lo que tú deseas. Pero si logras lo que tú deseas, vas a ser miserable, vas a ser afligido, vas a conocer la influencia demoníaca y vas a ser rechazado por Dios. Pero si experimentas esa redención por medio de la sangre del Cordero, y estoy hablando del Mesías Yeshua, Jesucristo, entonces vas a convertirte en una nueva criatura, una criatura de reino. Vas a ser llevado a una relación con Dios y esa relación es una relación de pacto a través del nuevo pacto, el pacto del reino. Vas a conocer la victoria y no conocerás la influencia demoníaca. No conocerás la opresión. No serás alguien rechazado, sino que por medio de la redención, por la sangre del Cordero, tu nombre estará inscrito para siempre en el libro de la vida. ¿Y qué dice la Escritura? Dios promete, no borraré tu nombre, y Él no lo hará. Esa es una promesa de vida eterna. Entonces, ¿de qué se trata este misterio de Babilonia? No es ningún misterio, según el libro de Apocalipsis. Es simplemente el término que el libro de Apocalipsis le da al imperio del anticristo, que va a gobernar sobre toda nación, todo pueblo, toda tribu y toda lengua. No caigas presa del engaño, no sigas tus deseos, no te involucres en la idolatría. Camina en santidad, sumisión y humildad con el Cordero, aquel que te ha redimido con su sangre y aquel que ha tomado tu nombre y lo ha escrito en su libro de la vida, vida de reino. Bueno, cierro con esto. Hasta la próxima vez. Shalom.
0: Shalom.
2: 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Jesús el Mesías, mientras caminas con Él. Shalom desde Israel.
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2: Quiero que pienses sobre la palabra dependencia. Estás dependiendo, estás demostrando dependencia en el Mesías Yeshua para todos los aspectos. Verás, Dios tiene un propósito para tu vida. Él quiere usarte. Pero si no confías y dependes de Él para todas las cosas, no llegarás a donde Él quiere que llegues. Porque cuando confías, cuando te haces a ti mismo dependiente de Dios, es entonces y solo entonces cuando verás su unción derramada poderosamente sobre ti, para que puedas cumplir la voluntad de Dios para tu vida. Y el apóstol Pablo fue una persona que demostró dependencia de Dios, plena confianza en Él. Pablo no vivía quejándose, no andaba confundido porque las cosas se tornaran difíciles. Piénsalo un momento. Hemos visto a Pablo llegar a la fe en el capítulo 9 y vimos cómo Dios profetizó que lo usaría como instrumento para proclamar y testificar con respecto al Mesías y la salvación. Y que haría esto ante pueblos, naciones y reyes. Y eso es exactamente lo que Pablo ha venido haciendo. Recuerden, como hemos estudiado durante varias semanas sobre el arresto de Pablo, él ha dado testimonio en varias presentaciones ante tribunales frente a distintos líderes del Imperio Romano. ¿Recuerdan algo que siempre vemos? Vemos siempre un gran deseo porque Pablo muera. Han habido complots, planes y ataques, pero Dios lo ha librado de todos ellos. ¿Y quién está detrás de esos complots? Sencillo, se trata del enemigo, es decir, de Satanás. Y les compartiré que no hace mucho conversaba con un individuo que mira nuestros programas regularmente y dijo: quiero darte un consejo. Me dijo, tú nombras demasiado al enemigo. Le pregunté, ¿de qué enemigo en particular estás hablando? Y respondió, ni siquiera me gusta pronunciar su nombre. Obviamente, él se refería a Ha-Satán, el adversario, el padre de toda mentira. Debemos entender que el enemigo existe, y si evitamos hablar de él, cumpliríamos exactamente lo que el enemigo desea. Él quiere trabajar de manera muy silenciosa. Trabajar, como diríamos nosotros, por debajo del radar. A él no le interesa que la gente esté preocupada por él, porque él podrá hacer mucho mejor su obra, la cual es maldad de principio a fin, cuando la gente lo ignora o lo olvida. Pero lo que veremos es que él estará totalmente involucrado en estos eventos de los cuales estaremos hablando durante las próximas semanas. Dicho esto, toma tu Biblia y ve conmigo al libro de Hechos, capítulo 27. Libro de Hechos, capítulo 27. Ahora, sobre Pablo, una de las últimas cosas que vimos es lo siguiente. Que los líderes romanos dijeron, ¿sabes? Este Pablo no ha hecho nada que merezca la muerte y ni siquiera la cárcel. De no haber apelado al César, podríamos liberarlo. Pero ya que él ha apelado al César irá. Y Pablo ha estado preso no solo por unos días o semanas o meses, sino por un par de años. ¿Y qué ha estado haciendo? Esperando por esta audiencia en Roma, frente al César. ¿Por qué? porque Dios puso en su corazón que él apelara al César y llevara el mensaje de salvación a Roma. Y eso es exactamente lo que hoy veremos que él hará. Ve conmigo, por favor, a Hechos 27, verso 1. Noten lo que dice este primer verso. Y cuando fue determinado, esta palabra significa cuando se juzgó, cuando se determinó o se juzgó que era, y la implicación es el tiempo correcto para enviarnos a Italia. Así que alguien lo consideró, pero noten que el texto no dice quién fue. No dice si fue Festo ni el nombre de nadie. Muchos eruditos creen que era el momento correcto de acuerdo al tiempo perfecto de Dios. Pablo confió en eso. Él no estaba estresado ni ansioso para resolver el asunto conforme a su propio calendario. Él estaba esperando con fidelidad, esperando con expectativa que Dios se moviese y cumpliese lo que le había revelado hacía tantos años atrás. De nuevo, verso 1. Cuando se determinó que fuésemos enviados a Italia, leemos aquí que Pablo fue entregado también junto a otros prisioneros. ¿Y a quién fueron entregados? Noten que vemos aquí a un centurión, a uno en específico llamado Julio, quien era del batallón de Sebastián. Sus Biblias probablemente dirán aquí de Augusto. ¿Cuál es la diferencia? El término Sebastián sería en griego, mientras que Augusto es el mismo nombre en latín. Pero esto es griego. Nada de la Biblia fue escrito originalmente en latín. Así que yo prefiero mantenerme fiel al texto original. ¿Y qué significa este término Sebastián? Bien, tiene que ver con reverencia, un hombre de honor. Descubrimos que Pablo fue llevado a Roma por este prestigioso batallón, uno que tenía mayor experiencia y que era reverenciado por el liderazgo romano. Este fue el encargado de trasladar a Pablo. Pasemos al verso 2. Y embarcándonos en una nave, y dice que esta nave se llamaba Adrumentina. ¿Qué significa? Este nombre se refiere a una localidad de Turquía, una ciudad. Entonces este barco partió desde este lugar, de lo que en la actualidad llamaríamos Turquía. Ellos tuvieron que viajar hasta allí para abordar esta embarcación especial. Eran prisioneros, no enviarían a un barco específicamente de Roma para transportar prisioneros. No, fue este centurión y su batallón quienes tomaron a Pablo y a otros prisioneros a Roma. Y estaban allí, en Cesarea, donde abordaron esta nave que se dirigiría hacia Roma, pero no directamente a Roma. Dice que su intención era partir para ir bordeando ciudades asiáticas, hablando de Asia Menor. Pausemos un momento. Estaremos estudiando esta semana y la siguiente, e incluso durante una semana más, sobre este viaje a Roma. Y mucha gente lee esto y simplemente lo ven como una mera historia, un relato como un montón de sitios y situaciones que pasaban mientras Pablo viajaba a Roma. Pero en este viaje hay revelación. Algo que vemos es que todo es muy lógico, en el sentido que si viajan hacia Roma, deben pasar por los lugares que uno esperaría que atravesaran. En segundo lugar, vemos que, como sucede en la mayoría de los casos, tú puedes planear algo, pero eso no significa que todo vaya a salir bien, sin problemas o de acuerdo al plan. Dios quiere que Pablo llegue a Roma, y eso significa que el enemigo, Satanás, quiere lo contrario. Recuerden que una vez Yeshua estaba en un barco, cruzando el mar de Galilea para llegar hacia el otro lado. Y les mencioné que el término el otro lado es usado con frecuencia en el judaísmo hasídico para referirse al lado oscuro, en otras palabras, a una dimensión demoníaca. ¿Y qué pasó? Recordarán que Yeshua estaba en ese barco, descansando, y fuertes olas se manifestaron. Los discípulos tuvieron miedo de hundirse, ¿lo recuerdan? Porque vamos a ver que de la misma manera en que hubo actividad demoníaca en contra de Yeshua y sus discípulos, para evitar que llegara a donde él debía llegar, para cumplir las cosas que Dios quería que cumpliera, del mismo modo veremos que el enemigo atacará a Pablo, buscando alejarlo del plan de Dios para él. Por eso, si eres de los que piensan que si algo es la voluntad de Dios, todo será fácil, no has leído la Biblia o ciertamente no has prestado atención a este capítulo, porque Pablo se encontrará con muchos obstáculos. Pero ¿qué podemos decir? Dios lo librará de todos ellos, porque Dios es fiel a sus propósitos. Él se moverá, actuará y ungirá con el fin de que su voluntad para nuestra vida se cumpla, si permanecemos confiados y dependemos de Él. Recuerden ese principio tan importante. Bien, prosigamos. Dice aquí que partieron de ese lugar y estando con nosotros, había otro individuo. Su nombre era Aristarco, un macedonio de Tesalónica, es decir, de Tesalónica. Toda esta información prueba que este es un relato legítimo, es un evento histórico. Todo lo que ocurre en este pasaje está soportado con hechos y es lógico. ¿Por qué eso es importante? Porque debemos entender que la Biblia, como todo escrito, es un tipo de literatura. Y muchas veces, si exploramos ese mismo periodo de la historia, la gente escribía relatos y algunas veces tenían un mensaje espiritual o religioso. Pero mucha de la información dada no tenía coherencia. No podía soportarse en el sentido, si analizamos esos viajes desde un punto de vista geográfico, tienen errores. Ellos dirían, por ejemplo, fuimos a tal sitio y luego a este otro sitio, cuando no había manera de comunicar esos lugares. No había lógica en esa travesía. Y esa falta de lógica, que los hechos no tuviesen sentido, tenía un propósito para enseñarnos que era una alegoría, un mero relato de fantasía con el fin de revelarnos algo, pero que no deberíamos tomarlo como algo histórico. Pero ese no es el caso aquí, todo lo contrario. Está escrito de manera de confirmarnos que esto es historia. Estos son eventos reales que ocurrieron. Avancemos. Leamos ahora el verso 3. Vemos aquí. Y al día siguiente partimos esperando que llegar a Sidón. Así que dejaron Israel, están viajando y ahora están cerca del Líbano, pasando exactamente por donde esperarías que pasaran. Partieron al día siguiente para Sidón. Y habiendo llegado allí, noten lo que dice. Y con amabilidad, Julio, y este es el centurión, el líder de este prestigioso batallón. Este hombre, Julio, dice que trató a Pablo con amabilidad y le permitió que sus amigos, aquellos que apreciaban a Pablo, vinieran y que básicamente lo atendieran, que le proveyesen de asistencia. Recuerden, Pablo había estado largo tiempo en prisión, y muchas veces el gobierno no permitía que recibiera visitas. A veces pasaban cosas y Pablo era trasladado, y si no había nadie que lo atendiera, él quedaba sin ayuda alguna. Así que era un gran gesto de amabilidad que cuando Pablo llegó a Sidón, y sepamos algo, a pesar de que eso quedaba en el Líbano, en una época Sidón albergó a muchísimas personas judías. Por eso es que una vez el Mesías partió de Israel y visitó Sidón, o Tiro, ¿Con qué fin? Pues con el fin de alcanzar con su mensaje a la comunidad judía que vivía allí. Así que Pablo, tras viajar extensamente y visitar muchas comunidades judías, tenía amigos en esos lugares. Pasemos al verso 4. Y desde allí partimos haciendo vela o navegando bajo, sería una manera de decirlo, haciendo vela bajo Chipre. ¿Por qué? Por causa del viento, y el viento era contrario, se oponía a ellos. Esto es importante porque están fijando una dirección, pero no lograron viajar allí, debido a que el viento en su contra era muy fuerte. Y lo que esto busca decirnos, además de ser un hecho histórico, es también un mensaje espiritual para nosotros. Y este es que existe un espíritu contrario a la voluntad de Dios, a lo que Pablo se ha sometido, a lo que Dios ha decretado como su plan. Pero hay una oposición. Y a través de este relato, veremos en Hechos 27 y también en Hechos 28, en un par de semanas, que había una fuerte oposición. En casi cada viaje, tuvieron que enfrentar un recio viento en contra. Pasemos ahora al verso 5. Por esta razón, ellos no pudieron seguir bordeando la costa, pues dado que el viento era muy fuerte y los movía, era muy difícil mantener el curso exactamente por donde deseaban seguir. Y había rocas y peligros a lo largo de la costa, por lo que, ¿qué tuvieron que hacer? Todo esto tiene sentido. Si un fuerte viento te golpea, ¿qué hay que hacer? Ellos partieron hacia, noten el texto, leemos aquí en el verso 5, y atravesamos el mar profundo de Cilicia y Panfilia. Por allí navegamos y llegamos a Mira de Licia. ¿Qué hicieron entonces? Viajaron sobre el mar profundo y tuvieron que navegar más distancia de la que habían planeado. Dice aquí que navegaron a lo largo de Cilicia y Panfilia y continuaron hasta llegar a Mira de Licia. Y desde allí, verso 6, vemos que este centurión hizo algo. Él halló un bote, ya que estaban en esta localidad, habían dejado de viajar por un tiempo y encontraron otro barco, un barco alejandrino, es decir, de Egipto. Y vemos que ellos querían llegar con esta embarcación. Procuraron que esta nave los llevase hasta Italia. Así que una vez que el centurión encontró otro barco en el cual viajar, ¿qué hizo? Bien, la palabra aquí dice que él los hizo embarcar, es decir, que él colocó a estos individuos, él nos forzó a embarcar en él. Esto no significa que ellos no quisieran hacerlo, sino que esto implica que él fue quien determinó lo que ellos debían hacer. Verso 7. Y luego de navegar muchos días, ¿qué sucedió? Bien, estaban navegando lentamente y les fue difícil poder llegar a Nido. Leemos que ellos no podían lograr fácilmente lo que se proponían a causa del viento. Así que este fue otro momento en el que ese viento se les opuso con fuerza. Causó que navegaran lentamente, lo cual no era bueno porque tenían una cantidad limitada de provisiones. Y estando en el mar mucho tiempo, no es bueno porque las cosas pueden cambiar. Y cuando cambian inesperadamente y no estás preparado para ello, ¿qué pasa? Te hallarás en una situación peligrosa. Así que cuando leemos esto con una serie de informaciones náuticas, entendemos que la situación no era buena para Pablo y que todo se pondrá peor. Pasemos ahora al final del verso 7. Y partieron hacia Creta, es decir, siguieron avanzando lentamente y llegaron a Creta junto a Salmón. Este es una especie de cabo, ubicado en la porción oriental de esta isla. Entonces llegaron a la isla de Creta, llamada Critim en hebreo, a su porción oriental. Y con mucha dificultad partieron y finalmente llegaron. Dice que llegaron a cierto lugar que literalmente es llamado Buen Puerto. Tu Biblia quizás diga refugio seguro. Un refugio es simplemente un lugar seguro, pero la razón por la que traduje este término como puerto, la implicación, el contexto y el origen de esta palabra, es que ellos llegaron a un lugar que era seguro en este momento para que ellos anclaran su embarcación. Además, vemos la palabra bueno o libre, así que era un buen puerto, un buen lugar seguro para ellos permanecer. Luego, al final del verso 8, dice, y estaba cerca de la ciudad de Lasea. Así que aquí están ellos, en este lugar. Te animaría a que lo buscaras en internet. Es sencillo, viaje de Pablo de Cesarea a Roma, y podrás ver en tu teléfono o en tu computadora. A veces en algunas Biblias también aparecen mapas para que veas exactamente dónde quedan todas estas locaciones. Así que ahora están en este lugar de Creta. Verso 9. Y pasado mucho tiempo, y siendo ya peligrosa la navegación, ¿ahora qué pasa? Bien, debido a todo el tiempo que ha tomado, los meses han pasado y ahora están en la temporada, en la estación del año en la que no es recomendable viajar por el mar Mediterráneo, porque están pasando de otoño a invierno y encontrarán mucha más turbulencia, vientos más fuertes. No es el momento en el que quieres estar en el mar. Por eso dice el verso 9, mucho tiempo había pasado y siendo ya peligrosa la navegación, encontramos algo muy importante. Dice, debido a que también el ayuno ya había terminado. ¿De qué ayuno estamos hablando aquí? Muchas personas simplemente leen esto y siguen adelante. Ni siquiera se preguntan, ¿qué será esto del ayuno? La respuesta es Yom Kippur, el día de la expiación. De hecho, si buscan en muchos comentarios cristianos, pues yo quería estar seguro de que este ayuno se trataba, en efecto, de Yom Kippur. Pues eso es lo que yo pensaba, mas leyendo comentarios de eruditos cristianos muy respetados, encontré la misma opinión. A lo que Pablo se refería aquí es al día de la expiación. ¿Y qué nos comunica esto? Nos comunica que Pablo tenía una sensibilidad especial ante el pecado. Él estaba preocupado por el pecado y él recordaba, fue Yom Kippur y ya terminó. Eso nos dice algo. Nos dice que ha llegado ya, desde el punto de vista cultural judío, la temporada de invierno. Yom Kippur, estas fiestas del verano, han terminado ya, y ahora las oraciones han pasado de decir, Dios, danos rocío cada mañana, a decir, Dios, envía la brisa y que sople para que traiga tormentas, es decir, que llueva. Y este es el contexto. Cuando lo leemos desde una perspectiva culturalmente acertada, esto es lo que la palabra de Dios busca decirnos. Por lo tanto, Pablo hizo algo. Él los amonestó, o podríamos decir que les advirtió, diciéndoles, «Hombres, yo percibo que con peligro». Esta palabra no es la misma de la que hablábamos anteriormente para peligro, sino que tiene el sentido de catástrofe. No indica nada más que el peligro se aproxima, sino que su intención es decir que si continuamos navegando como venimos haciéndolo hasta ahora, esto será una catástrofe para nosotros y habrá mucho, pero mucho daño, no solo para la carga del barco, sino también para nuestras vidas, porque ellos procuraban que esta travesía prosiguiera. Ellos no estaban pensando con claridad y Pablo, bien sea que recibió revelación o simplemente lo percibió basado en las circunstancias, les dijo: "Yo siento en mi espíritu que esto no va a terminar bien, sino que habrá una gran pérdida". ¿Qué intenta decirles? Si no se someten a este hombre de Dios, a lo que él está percibiendo en sí mismo, habrá una pérdida. Y además, esto podría costarles la vida. Verso 11. Pero el centurión le prestaba más atención, dice aquí, al capitán y al dueño de la nave. Les creía más a ellos que a las palabras que Pablo decía. Este centurión, y esto será importante más adelante, está mirando la situación. Él es romano y está observando las circunstancias desde la posición del capitán y del dueño del barco. Y su conclusión es la siguiente: si el capitán está dispuesto a tomar el riesgo y el dueño de la nave está dispuesto a continuar, ¿qué importa tiene lo que opine este rabino judío? Este que no hace más que pensar en religión. ¿Qué va a saber este sobre el mar? ¿Qué conocimientos tendrá sobre navegación? Ven, esto es simplemente un ejemplo de cuando no le damos el respeto debido a aquellos que conocen la palabra de Dios, que continuamente oyen al Espíritu de Dios. Y Pablo les decía, oigan, porque él era quien quería llegar a Roma, él no quería retrasar el viaje, él tenía una misión. Pero les advirtió, caballeros, esto no es seguro, y si persistimos en este deseo de navegar, esto no terminará bien para nosotros. Verso 12. Ahora, el problema y la razón por la que no querían quedarse allí, si leemos, dice, pero el puerto, o este refugio donde estaban,

a través de los ojos de los hombres. Así que, verso 12. Y como este puerto no era apropiado para pasar el invierno, dice, la mayoría tomó una decisión para partir de ese lugar y, si fuera posible, llegar a Fenice y pasar el invierno allí. ¿Por qué? Porque el puerto de Creta se encuentra mirando hacia el suroccidente y el noroccidente. Lo que están diciendo es que querían navegar un poco más allá, porque si lograban llegar a este lugar, a Fenice, que también era parte de Creta, pero del otro lado, sería un puerto más adecuado para pasar el invierno. Cuando dice que, viendo este puerto, él quedaba del suroccidente al noroccidente. Esta era una mejor ubicación, un camino mejor para colocar su embarcación y estar seguros durante el invierno. Ellos lo querían, aunque sabían que no era bueno viajar, pero decían que la embarcación dependía de que ellos hicieran eso. Miremos ahora, por favor, el verso 13. Encontramos aquí, verso 13. Y sopló un viento del sur, que usualmente se trata de un ligero viento del sur, porque los vientos del sur no tienden a ser fuertes. Y ellos pensaron por esto que era algo bueno. Tenemos un viento del sur, no es fuerte, y por lo tanto percibieron que serían capaces de lograr su propósito, lo que se habían propuesto hacer. Así que ahora todo luce bien. Están ganando el favor, creían ellos, debido a la dirección del viento. ¿Pero qué pasó? Miren ahora el verso 14. Vemos aquí que ellos levaron anclas para navegar a lo largo de Creta. ¿Pero qué pasó? Seguimos leyendo en el verso 14, que dice, pero no pasó mucho, y la implicación es que no pasó mucho tiempo en lo absoluto. Esto parece como una tentación, ¿no es así? Porque están en un lugar y dicen, ¿saben? No debemos quedarnos aquí. No es adecuado que nos quedemos aquí en el invierno. Este puerto, este refugio, no es bueno para los barcos en el tiempo que se avecina. Así que estaban preocupados por la integridad de la nave y, por lo tanto, pensaron, podemos navegar justo hasta el otro lado de esta larga y delgada isla llamada Creta. Si llegamos al otro lado, encontraremos un puerto más adecuado para pasar el invierno. Y miraron y, he aquí, el viento era perfecto para ellos. Percibieron un suave y calmado viento austral que les permitiría hacer ese corto viaje y llegar allí antes de la llegada plena del invierno. Pero, ¿qué pasó? Miremos de nuevo el verso 14. Pero no pasó mucho, es decir, no pasó mucho tiempo, hasta que llegó un fuerte, un recio viento, uno llamado viento del noreste. Así que ahora estaban recibiendo el peor tipo de viento. Y la razón por la que digo que era casi como una tentación es porque todo lucía bien. Abordaron el barco y pasaron el punto de no retorno. ¿Pero qué ocurrió? En un abrir y cerrar de ojos, el viento cambió. Piensen por un momento. Ese capitán no habría arriesgado su vida. El dueño de la nave que lo acompañaba no habría arriesgado su barco si hubiesen creído que no era sabio hacer esto. Ellos estaban confiados en su decisión. Y muy pronto, tras zarpar, todo lucía bien, pero cambió en un instante. Esto nos demuestra claramente cómo el enemigo está obstruyendo este viaje. Así que ellos fueron golpeados por ese fuerte viento del noreste que los arrastró. Verso 15. Y, siendo arrastrado el barco, no fueron capaces de ir de frente. Es decir, no pudieron tomar la dirección que querían debido a ese viento. El viento que los azotó. Y por lo tanto decidieron soltar,
Es decir, decidieron

0: dejar que el barco se moviera solo y que llegasen a donde el viento quisiera llevarles, para avanzar rápido con la esperanza de llegar a un lugar seguro. Pues dijeron, «No podemos seguir mucho tiempo más bajo esta tormenta. Mejor dejemos que nos lleve donde quiera». Era algo arriesgado, pero quedarse en ese punto implicaba aún un peligro mayor. Verso 16. Pero contra cierta isla se toparon. Y esta isla era llamada Clauda. Y con dificultad, dice, ellos pudieron aferrarse al bote. ¿De qué bote estamos hablando? Era un esquife o una lancha pequeña. Ellos tenían una embarcación grande principal y una más pequeña. Por lo que si no podían llegar a un puerto suficientemente fuerte, ellos anclaban el barco más grande lejos y llegaban en el esquife a la costa. Pero en medio de todo esto, ¿qué pasó? Este esquife, esta lancha pequeña, se soltó y dice que con gran dificultad fueron capaces de controlarlo de nuevo. ¿Y qué hicieron? Verso 17. El cual pudieron levantar y finalmente lograron estabilizar. ¿De qué se habla aquí? Bien, ellos no querían que el esquife quedase suelto. ¿Por qué? En medio de esta tormenta hubiese pasado algo grave. Si la lancha hubiese quedado suelta, habría podido impactar contra la embarcación grande y causarle daños. Recuerden que estamos hablando de un barco grande de madera chocando contra un barco más pequeño también de madera, con una fuerza tremenda por causa del fuerte viento y el poder del agua, lo que fácilmente habría dañado ambas embarcaciones. Afortunadamente lograron asegurarlas y hacer algo más. Con ese bote pudieron apuntalar, aquí está la clave, con ayuda fueron capaces de apuntalar el bote y temían que, con razón, buscaban asegurar todo, pues ahora temían que chocasen contra la arena, los bancos de arena. Si hubieran chocado con la costa, habrían dañado el barco se hubiese volteado, y si el barco daba la vuelta, habría significado que todos quedarían atrapados bajo el agua, ahogándose hasta morir. Esta fue una situación muy peligrosa para todos ellos. Querían llegar a la costa, pero les preocupaban estas dunas de arena que se encontraban debajo de ellos. Así que bajaron algo con el fin de incrementar sus posibilidades de llegar a salvo. Bajaron, o podríamos decir que arrojaron, parte de la carga que llevaban para estar más ligeros y poder avanzar más rápido. Parte de la carga, pero no toda ella. Pasemos al verso 18. Ya que con extrema violencia éramos zarandeados. Al día siguiente, ¿qué hicieron? Dieron una nueva orden, y esta era que hicieran una echazón, es decir, que arrojaran del barco toda la carga. Así que esto va de la mano con lo que Pablo había dicho. Pablo profetizó, «Oigan, se avecina una catástrofe si seguimos con el viaje, y habrá mucha pérdida, mucho daño, incluso financieramente». Y lo vemos, están arrojando todos los instrumentos, las vasijas y herramientas que habían en el barco. Y ahora la situación se torna peor y hay que arrojar incluso la totalidad de la carga. ¿Qué pasó luego? Su esperanza era poder arribar a la playa, no a los bancos de arena, sino a la playa. ¿Pero qué pasó? Dice, y por 3 días, con nuestras propias manos, ¿qué hacían? Al tercer día, con nuestras propias manos, tomamos los aparejos de la nave y los arrojamos fuera de borda. Ahora sí se habían deshecho de toda la carga y de todos los aparejos, los instrumentos que necesitas para guiar un barco. Tuvieron que salir de ellos porque era tan terrible la situación que no había forma de navegar. Y todas estas cosas pesaban, eran peligrosas. Así que hicieron todo esto para sobrevivir. Y noten lo que ocurrió. Verso 20. Y el sol y las estrellas no eran visibles por muchos días. Dice que no podían ver ni el sol ni las estrellas por muchos días. Y una gran tormenta, una tormenta no pequeña, nos acosaba. Finalmente nos despedazamos en todas las direcciones. Es un término compuesto de dos palabras griegas que significan levantar y alrededor. El término implica que ellos habían perdido toda esperanza de salvarse. ¿Qué intenta enseñarnos este relato? Intenta enseñarnos lo siguiente, que ellos recordaban lo que Pablo dijo, no debemos continuar, pero nadie, ninguno de ellos le creyó. E hicieron todo lo que estaba a su alcance, todo lo que un marinero con experiencia, un capitán, un dueño de barco podía hacer. Hasta que el dueño dijo, ¿saben qué? A mí ya no me interesa el dinero. Deshagámonos de toda la carga. Aunque era una carga muy costosa, y él ya no recibiría el pago por ella. Antes tendría que reponerla a las personas que le habían confiado esa carga para que la transportase. Además, todas las herramientas e instrumentos y aparejos, todo lo demás que servía para navegar y conducir la embarcación, todo se había perdido. Y pensaron, ahora llegaremos a la costa, pero no. Tuvieron que permanecer en el mar por muchos días sin poder ver siquiera el sol o las estrellas. Fue un largo tiempo allí. Esto no es normal. Puedes estar seguro que ninguna de estas personas había experimentado algo similar anteriormente. Y ellos recordaron las palabras de Pablo. No debemos viajar, habrá una catástrofe y sufriremos muchas pérdidas de la carga y del barco. Y todo lo que dijo ocurrió. Ahora por esta razón están empezando a creerle a Pablo. Habían renunciado a toda esperanza. Toda esperanza estaba perdida en cuanto a salir vivos de allí. Pero debemos recordar algo. Pablo está en el barco. Él está a bordo y Dios tiene un propósito con él. Y por esa razón, ellos van a ver el favor de Dios. Y esto nos da un principio bíblico muy importante, que es el siguiente. Si tú te encuentras junto a una persona y te vinculas con esta persona que está caminando con Dios, estás actuando sabiamente. Es algo que te enseñará mucho. Estas personas, como veremos en las semanas que vienen, cuando naveguemos por este capítulo y el siguiente, ellos aprenderán algunas verdades espirituales. Pero la pregunta es, ¿aprender las lecciones es solo la mitad de la batalla? La pregunta es, ¿vamos a ser lo suficientemente sabios para implementarlas en nuestras vidas? Pablo no se estaba quejando, no andaba con miedo, no preguntaba, Dios, ¿por qué a mí? Él lo sabía, y ustedes pueden aprender y entender lo siguiente. Deben hacerse dependientes de Dios, porque tenemos un enemigo, y cuando sales a servir a Dios, enfrentarás fuerte oposición. Que no te sorprenda. No te asustes ni te quejes. No digas, ¿por qué a mí? Ya sabes por qué. Porque estás caminando con Dios. Pero igual que cuando se levantó esa fuerte oposición, Dios traerá liberación. Cuando dependemos de Dios, veremos su poderosa mano sobre nosotros, salvándonos, librándonos y moviéndonos exactamente a donde Él quiere que lleguemos. Concluyo con esto, que Dios les bendiga ricamente. Shalom desde Israel. Shalom
1: 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Que el Señor te bendiga en Yeshua HaMashiach, Jesús el Mesías, mientras caminas con Él. 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

Bienvenidos a este espacio de reflexión. A todos los que nos estáis escuchando en estos momentos, os damos la bienvenida. Agradecidos por cada comentario que hacéis, a cada mensaje. Agradecidos especialmente porque tenéis en vuestros motivos de oración este ministerio de Radio Solidaria que cada día llega más lejos. Seguir orando por este ministerio porque llegarán momentos de persecución. Llegarán momentos de censura. Llegarán momentos donde no estaremos emitiendo en este canal. Llegarán momentos donde censurará nuestras redes sociales. Ahora que estamos en ese momento de gracia, vamos a aprovechar cada minuto, cada espacio que Dios nos da para predicar el Evangelio, para predicar las buenas nuevas. Llegará un momento en que no podremos hacerlo. Llegará un momento en que Dios dirá hasta aquí. Se acabó la gracia. Y muchos habrán perdido la oportunidad de tener un encuentro personal con Cristo. En algún momento de nuestra vida, esto me ha pasado a mí, seguramente a ti también, todos hemos deseado tener el poder de regresar el tiempo atrás, ¿sí o no? De hecho, hay muchas películas de Hollywood que te dan la oportunidad o le dan la oportunidad a los actores de volver al pasado. Tal vez para corregir un error, tomar una decisión diferente o incluso revivir un momento especial. Y ese anhelo refleja nuestra humanidad, nuestra tendencia a lamentarnos por el pasado o desear que las cosas hayan sido diferentes. Sin embargo, tú y yo, como discípulos de Cristo, podemos encontrar en la palabra de Dios la perspectiva necesaria para mirar al pasado con sabiduría y con gracia. La Biblia nos enseña que aunque no podemos cambiar el pasado, podemos aprender de él. En Filipenses capítulo 3, versículo 13 y 14, Pablo escribe: olvidando ciertamente lo que queda atrás y extendiéndome a lo que está delante, prosigo a la meta, al premio del supremo llamamiento de Dios en Cristo Jesús. Es decir, que Pablo reconoce que no podemos quedarnos atrapados en el pasado. Nuestra vida debe enfocarse en avanzar hacia lo que Dios tiene preparado para nosotros. Dios no quiere que vivamos en un estado constante de arrepentimiento o nostalgia. Más bien desea que el pasado sea un maestro y no una prisión. Esta es una frase muy popular que se menciona hoy en día. Cada error y cada experiencia es una oportunidad para crecer, para acercarnos más a Dios. Por eso podemos aprender del pasado. Pero es importante no vivir en él. Muchas veces nos enfocamos en los éxitos del pasado, ¿verdad? Y nos olvidamos de disfrutar los éxitos del presente y mirar al futuro. El perdón es una herramienta de restauración. Muchas veces deseamos regresar en el tiempo para reparar relaciones rotas o evitar pecados que cometimos. Aunque tú y yo no podemos cambiar los eventos pasados, Dios nos está ofreciendo una herramienta poderosa. ¿Sabes cuál es? El perdón. En la primera carta de Juan, capítulo 1, versículo 9, el apóstol Juan nos dice lo siguiente: si confesamos nuestros pecados, Él es fiel y justo para perdonar nuestros pecados y limpiarnos de toda maldad. Dios no solo nos perdona, sino que también nos limpia. Y eso significa que a través de su gracia, su misericordia, podemos dejar atrás nuestras culpas y avanzar con un corazón renovado. El perdón es una herramienta de restauración. El perdón restaura las vidas. El perdón restaura las relaciones. El tiempo que hemos vivido ha sido un regalo de Dios. Y quizás hemos metido la pata, hemos pecado, hemos fallado. Pero hoy el Señor sigue extendiendo su gracia. Y el tiempo presente también es un regalo de Dios. Para evitar caer en esos pecados que en el pasado hemos cometido. Si bien no podemos regresar al pasado, Dios nos ha dado algo precioso y es el presente, el ahora. Siempre lo decimos y es una realidad. Muchas veces estamos pensando lo que vamos a hacer el fin de semana, lo que vamos a hacer el mes que viene, lo que vamos a hacer en el verano, lo que vamos a hacer el año que viene.
y nos olvidamos de disfrutar el día a día, el presente. Este momento es una oportunidad para tomar decisiones alineadas a la voluntad de Dios, redimir lo que quedó inconcluso. Es lo que dice el Salmo 118, verso 24. Este es el día que hizo Jehová hoy. Hoy nos gozaremos y alegraremos en él, no mañana. Este es el día que hizo Jehová. Hoy es día de salvación. Hoy es el día. En lugar de mirar hacia atrás con pesar, podemos aprovechar el hoy para honrar a Dios con nuestras acciones, con nuestras decisiones. Podemos restaurar nuestras familias. Hoy. No mañana. A lo mejor mañana es demasiado tarde. Hoy es el día. Uno de los grandes consuelos en la vida cristiana es saber que Dios tiene el poder de redimir el tiempo. Mira lo que dice el libro de Joel, capítulo 2, verso 25. Es una promesa, porque Dios lo promete. Y os restituiré los años que comió la oruga, el saltón, el revoltón y la langosta. Esto significa que incluso los años que parecieron perdidos, las oportunidades desaprovechadas o los errores cometidos pueden ser usados por Dios para su gloria y nuestro bien. Y no importa cuánto tiempo haya pasado o cuán grande sea nuestro arrepentimiento, Dios puede transformar nuestra historia en un testimonio de su amor y redención para que otros también puedan tener ese encuentro personal con Dios. Dios redime el tiempo. Por eso te decía que no podemos retroceder el tiempo, pero podemos confiar en un Dios que transforma el pasado, restaura el presente y nos asegura el futuro, un futuro lleno de esperanza. Por eso no recuerdes el pasado con pesar o culpa, sino con gratitud por las lecciones que has aprendido y con la certeza de que todo tiene un propósito en la mano de Dios. Como dice Romanos capítulo 8, verso 28, y sabemos que a los que aman a Dios todas las cosas les ayudan a bien. Esto es a los que conforme a su propósito son llamados. Entrega tu pasado a Dios. Vive plenamente el presente y confía en el futuro que Él ha preparado para ti. El profeta Isaías también nos deja una palabra parecida. Isaías capítulo 43, verso 18 y 19. No os acordéis de las cosas pasadas, ni traigáis a memoria las cosas antiguas. He aquí que yo hago cosa nueva. Pronto saldrá la luz. ¿No la conoceréis? Otra vez abriré camino en el desierto y ríos en la soledad. Lo que está mencionando Isaías nos está invitando a dejar atrás el pasado y abrir el corazón a la obra que Dios tiene, esa obra renovadora. El Señor nos recuerda todos los días que Él no está limitado por lo que ya sucedió. El propósito de Dios para nuestras vidas siempre está avanzando. Trae esperanza, trae una renovación, trae transformación. Por eso deja atrás el pasado. Dios nos exhorta a que no nos quedemos atrapados en lo que fue. Y te vuelvo a repetir, muchas veces vivimos atrapados en lo que fue. Vivimos recordando lo que hemos vivido en el pasado, sea bueno o sea malo. Esto no significa que ignoremos el pasado o sus lecciones, sino que no permitamos que nos defina ni limite. En ocasiones cargamos con heridas, cargamos con fracasos o incluso éxitos pasados que nos impiden avanzar. Nos aferramos a recuerdos que traen dolor o nostalgia, pensando que el mejor tiempo de nuestra vida ya pasó. Sin embargo, Dios nos dice: no os acordéis de las cosas pasadas. El propósito para nosotros no está en lo que quedó atrás, sino en lo que está por venir. Como dice la segunda carta de Corintios, capítulo 5, verso 17, de modo que si alguno está en Cristo, nueva criatura es. Las cosas viejas pasaron, he aquí todas son hechas nuevas. Es en Cristo cuando tú y yo somos renovados, somos liberados para caminar en el plan que Dios tiene, el plan que Dios ha trazado para nosotros. Dios hace cosas nuevas. Y ese es el corazón de este versículo. He aquí que yo hago cosa nueva. Dios es un Dios creador. Es un Dios transformador. Él no solo restaura lo roto, sino que también trae algo completamente nuevo. Y el ejemplo
el alfarero. Cuando Dios le dice al profeta que vaya a la casa del alfarero y que vea lo que está haciendo, Dios hace una obra nueva. De esa vasija que se cae, ese barro, Él lo transforma, hace algo nuevo, algo diferente. Dios no solo restaura lo roto, sino que también trae algo completamente nuevo. Dios quiere restaurar tu vida, Dios quiere restaurar tu matrimonio. Dios quiere restaurar lo que la oruga, el saltón, la langosta y todos esos bichos parásitos se han llevado. Dios quiere transformar lo que el enemigo te ha quitado. Y eso puede significar un nuevo comienzo, una nueva perspectiva o incluso un nuevo camino en medio de nuestras dificultades. La obra de Dios es activa, es constante. Él no se limita a nuestro entendimiento o a nuestras expectativas. Aun cuando enfrentes circunstancias difíciles, puedes confiar en que Dios está obrando algo maravilloso. Pronto saldrá la luz, dice la palabra, ¿no? ¿No la conoceréis? Dios te está diciendo, estate atento, presta atención, espera con esperanza la manifestación de mi plan. Dios hace cosas nuevas. Caminos en el desierto, ríos en la soledad. Qué famosa canción, ¿verdad? Que tantos artistas cristianos han presentado. Qué famoso versículo. Este pasaje nos da dos imágenes de la obra de Dios. Caminos en el desierto y ríos en la soledad. ¿Qué es esto de caminos en el desierto? Fácil. El desierto es un lugar de sequedad. Es un lugar de desesperanza. Pero Dios promete abrir caminos incluso allí, incluso en el desierto. Ejemplo, el pueblo de Dios, guiados por Moisés por el desierto tantos años. Esto significa que aún en las situaciones más difíciles de nuestra vida, Dios provee dirección y propósito. Donde parecía no haber salida, Dios hace camino. Caminos en el desierto, ríos en la soledad. ¿Sabes qué representa el río? ¿Sabes qué representa el agua? Vida, abundancia. Y en los momentos de soledad o vacío, Dios trae su presencia que nos refresca. Dios nos llena con su amor, con su gracia. Su provisión nunca falta, aún en los lugares más áridos de nuestra vida. Este mensaje que te estoy compartiendo, este mensaje que nos comparten los hermanos también a través de Radio Solidaria, Solidaria TV, este mensaje que te comparten a lo mejor en la iglesia, es una invitación a vivir con esperanza en el poder de Dios. Dios te está desafiando a dejar atrás el peso del pasado y que avances, que abraces el futuro que Él está diseñando para ti. Dios no solo restaura lo que se ha perdido, sino que crea algo completamente nuevo, algo que supera nuestras expectativas. Las expectativas de Dios, o mejor dicho, nuestras expectativas, no son o no se pueden comparar a lo que Dios tiene preparado, planeado para nosotros. Los planes de Dios son perfectos, son mejores que los nuestros. Por eso hoy deposita tu confianza en Él, sabiendo que puede abrir caminos donde no los hay, traer ríos de vida en medio de tu soledad. El que comenzó en vosotros la buena obra, la perfeccionará hasta el día de Jesucristo. Este es un versículo que nuestro hermano Sergio Mendoza nos presenta siempre, es uno de sus versículos favoritos. Los viernes presenta un devocional. Y siempre que puede menciona este versículo, Filipenses capítulo 1, verso 6, el que comenzó en vosotros la buena obra la perfeccionará hasta el día de Jesucristo. Confía en que Dios está obrando algo nuevo en tu vida. Camina con fe hacia su promesa. Deja el pasado. Deja los logros que has conseguido en el pasado y que te estancan ahí. Deja el pasado, avanza. Avanza hacia lo que Dios tiene preparado para ti. Y lo que Dios tiene preparado para ti, para mí, es mucho mayor que lo que nosotros nos podemos imaginar. Todos llevamos recuerdos del pasado.
Y a lo mejor esos recuerdos son momentos de alegría, momentos de gozo, de éxito, pero también recordamos momentos de fracasos, heridas, arrepentimientos. Muchas veces esos momentos difíciles pueden convertirse en un peso que nos impida avanzar. Y Dios te está llamando, Dios me está llamando a dejar el pasado y vivir plenamente el presente, confiando en que Él tiene un propósito nuevo y perfecto para nosotros. Dios te está llamando a mirar hacia adelante. Filipenses capítulo 3, verso 13 y 14. Hermanos, esto es lo que dice Pablo, yo mismo no pretendo haberlo ya alcanzado, pero una cosa hago, olvidando ciertamente lo que queda atrás y extendiéndome a lo que está delante, prosigo a la meta, al premio del supremo llamamiento de Dios en Cristo Jesús. Pablo entendió que el pasado no podía definir su futuro en Cristo. Aunque tuvo un pasado lleno de errores, fíjate, perseguidor de la iglesia, asesino, metió en la cárcel a hombres, a mujeres, Pablo decidió no quedarse atrapado en la culpa ni en los logros. Su enfoque estaba en el propósito que Dios le había dado para avanzar. Dios puede sanar el pasado. Dios es un Dios de redención, de sanidad. No os acordéis de las cosas pasadas, ni traigáis a memoria las cosas antiguas. He aquí que yo hago cosa nueva. Pronto saldrá a la luz. ¿No la conoceréis? Te vuelvo a repetir, esto no significa olvidar por completo, sino dejar de vivir anclados al dolor o a las fallas del ayer. Cuando entregamos nuestro pasado a Dios, Él lo toma, lo sana, lo transforma en una historia de gracia, de restauración. Todo lo que parecía perdido puede convertirse en un testimonio de su fidelidad y tu testimonio puede servir a otros. Imagínate tu testimonio desgarrador de que has nacido sin padres. Con tu testimonio puedes impactar a otras personas que han nacido o han crecido, se han desarrollado sin la figura paterna. Imagínate que en un pasado eras adicto al alcohol y el Señor te sanó de ese vicio. Puedes impactar, dar testimonio de lo que Dios ha hecho en tu vida a otras personas que están padeciendo por eso. Dios puede sanar el pasado y Dios quiere sanar tu pasado. Uno de los mayores obstáculos para dejar el pasado es la falta de perdón. ¿Recuerdas que te lo he dicho hace unos minutos atrás? El perdón, ya sea hacia nosotros mismos o hacia otros. Perdonar no significa justificar lo que ocurrió, sino liberarnos del poder que esas heridas tienen sobre nosotros. El perdón es un acto de obediencia, de fe, que nos permite caminar hacia adelante. Deja el pasado, déjalo atrás. Y dejar el pasado no significa negar lo que ocurrió, no, no. El pasado, lo que hemos hecho, ahí se ha quedado. Pero se lo puedo entregar a Dios, confiar en su plan y permitir que haga algo nuevo en nuestras vidas. Hoy es el día para soltar el peso del pasado. Confía en su promesa, vive con fe y deja que el amor de Dios te guíe hacia un futuro lleno de propósito, un futuro lleno de bendición. Pero no te quedes estancado en el pasado. No vas a avanzar y vas a vivir de los éxitos, vas a vivir de las situaciones difíciles del pasado. ¿Y qué será de tu presente, de tu futuro? Nada. Deja el pasado en manos de Dios porque Él te puede restaurar. Este es el mensaje que puedo compartirte en este día. Deja el pasado atrás.

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1: Shalom, bienvenidos a Via Haftash Israel, una frase hebrea que significa amarás a Israel. 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
2: La Biblia dice que conocerás la verdad y la verdad te hará libre. Hay un par de maneras distintas como pudiéramos entender esta expresión. Una es la siguiente. Tú conocerás la verdad de las Escrituras y por tanto le darás la espalda al pecado. Y ese debería ser nuestro mayor deseo como creyentes. Antes de llegar a la fe en el Mesías Yeshua, estamos atados al pecado y resulta imposible librarnos de esa atadura. Es solo cuando aceptamos la gracia de Dios por la fe en el Mesías Yeshua, en Jesucristo, que tú puedes experimentar libertad y tener el poder para dejar atrás el pecado, abrazando la verdad de Dios. Déjame decirte un principio espiritual muy importante. Es solo cuando persigues la verdad que vas a recibir el poder para darle la espalda al pecado. La verdad tiene que ser el objetivo de tu vida. Vivirla, obedecerla, con el fin de que la gloria de Dios pueda ser vista a través de ti. ¿Sabes quién odia la verdad de Dios? ¿Quién odia la gloria de Dios? La respuesta es el anticristo. Y estuvimos hablando de él la semana pasada, cuando avanzábamos en nuestro estudio de Daniel capítulo 8. Tomen sus Biblias y vayan conmigo al libro de Daniel capítulo 8. En este octavo capítulo hacia el final, tenemos un mensaje maravilloso. Habíamos venido hablando de este pequeño cuerno, una clara referencia al anticristo, que él atacaría los cielos y tendría éxito hasta cierto grado. Él lograría echar por tierra parte del ejército celestial, algunos ángeles, ángeles caídos. Él utilizará su poder demoníaco y será capaz de realizar señales y maravillas, y a través de estas señales y maravillas de las que hablamos al final del estudio anterior, él traerá destrucción al pueblo, incluyendo a parte del pueblo santo, en referencia al pueblo de Israel, el pueblo judío. Veremos más al respecto cuando lleguemos al capítulo 11. Pero quiero que retomemos donde lo dejamos la semana pasada. Acompáñenme, por favor, al verso 25. El libro de Daniel, capítulo 8, verso 25. Y con su sehol. Bien, sehol es una palabra hebrea que significa sagacidad, entendimiento. Tiene que ver con inteligencia. Entonces dice, con su sagacidad y su éxito. Él tendrá éxito con el engaño en su mano. Aquí vemos un juego de palabras. Su poder, la mano. Con frecuencia la mano tiene que ver con poder. Entonces, el éxito que él tendrá es a través del poder del engaño. Es lo que dice la Escritura. Por eso empecé este mensaje de la manera como lo empecé, hablando sobre conocer la verdad. La verdad es el único antídoto en contra de las mentiras y del engaño. Por lo que si no estás consciente de la verdad profética, serás engañado con su poder. No estamos hablando de la salvación aquí, sino de si vamos a vivir fielmente o no, si estamos vivos durante ese tiempo. Mira de nuevo, verso 25 dice, el engaño está en su mano y en su corazón. Y él se engrandecerá y en tranquilidad, en comodidad. Y esta es una frase importante, porque habla aquí del hecho de que el anticristo, como lo mencionamos la vez anterior, este imperio del anticristo surgirá de un caos total, gran inestabilidad en el mundo. La razón por la que el mundo aceptará este imperio es porque el primero, el carnero del que hablamos antes, este imperio islámico traerá desunión, corrupción, división y toda clase de problemas. Pero proveniente de Europa, de repente, sin aviso alguno, surgirá un nuevo imperio llamado la cabra. Él va a derrotar a este imperio islámico con base en Irán y traerá tranquilidad, estabilidad. Y una vez establecido, el anticristo surgirá. Noten lo que dice, mira de nuevo a la mitad del verso 25. Uv shalva yeshit rabin. Y en tranquilidad, no es la palabra que algunos escriben como paz, aunque pudiera traducirse así, pero no es la palabra shalom, es la palabra shalva. En tranquilidad, él destruirá a muchos. Y contra el Sarim Yamot, de quien se habla aquí es, muy posiblemente, del arcángel Miguel. Y dice, y contra el capitán de los oficiales, él se levantará, y noten lo que dice, VF es Yat, Yat es poder, Efet es cero. Entonces, él va a derrotar a este sin ningún poder, o sea, sin intervención de poder humano. Sor Hasarim también podría ser el mismo Yeshua. Hay teorías distintas al respecto. Sabemos que el arcángel Miguel vendrá con el Mesías. Así que no es tan importante de quién se trata. Yo personalmente creo al leer esto que es el Mesías. El Mesías lo derrotará. ¿Cómo? Sin intervención de poder humano. ¿Qué es lo que hará? Simplemente hablará. El Mesías puede decir, quedas derrotado y ya está. Estás acabado y se acabó. Entonces, él lo derrotará sin poder alguno y dice que él será quebrantado. Verso 26. Y la visión del día y la visión de la noche y la mañana que se ha dicho es verdad. ¿De qué habla aquí? ¿Cuál es esta visión de la noche y la mañana? Muy importante. Si regresas al verso 14, ¿recuerdas esa profecía del verso 14 que habla de 2300 días relacionados de manera única con el gobierno del anticristo? Entonces, esta profecía dice aquí, de la noche y de la mañana, que fue revelada, es verdadera. Pero noten lo que pasa. Pero tú, hablándole a quién, a Daniel. Pero tú, setom ge hazón, significa cerrar, detener esta visión. ¿Por qué? Ki yamim rabim, porque es para muchos días, es decir, es una profecía para el futuro. No tiene nada que ver con el tiempo de Daniel, es para el futuro. Y basados en lo que ya vimos, no solo es el futuro de Daniel nada más, sino que aún falta tiempo para que llegue a ocurrir. Es una profecía para los tiempos finales, la destrucción del anticristo. Verso 27. Y yo, Daniel, dice, me enfermé durante días, pero me levanté para encargarme de los negocios del rey. Y estaba impactado por causa de esta visión y no la entendía. Entonces, Daniel, esta visión lo perturbaba, hizo que se enfermara, pero a pesar de todo se levantó y siguió haciendo su trabajo. Esto nos enseña algo. Cuando entendemos esta profecía, no significa que abandonemos todo lo que estamos haciendo y nos enfoquemos tanto en la profecía que ignoremos o descuidemos las cosas de esta vida. No, Daniel no actuó así. Y nosotros tampoco. Nuestro objetivo debe ser seguir adelante hasta ver los indicadores proféticos realizarse. Y cuando los veamos, responderemos en obediencia al llamado de Dios a nuestras vidas para ese tiempo especial, disponiéndonos a ser perseguidos, a rendir cuentas y hablar la verdad, sin importar las consecuencias que tengamos que enfrentar. Bien, vayamos de nuevo a la Biblia, pero esta vez ubiquémonos en el capítulo 9 del libro de Daniel. Este noveno capítulo de Daniel es famoso. La gente que conoce sobre profecía escucha el capítulo 9 y piensa en su último segmento, la profecía de las 70 semanas de Daniel, y estudiaremos todo eso, pero no el día de hoy. La mayor parte de este capítulo 9 de Daniel está dedicada a la oración de Daniel, y me parece que eso es muy significativo. Insisto, ahora empezaremos el capítulo 9, y en este capítulo, en su mayor parte, veremos a Daniel orando. Descubriremos que el noveno capítulo de Daniel está dedicado a esa oración, sus implicaciones y la comprensión correcta de la misma. Daniel nos dirá algo, pero antes de empezar, debemos tener una perspectiva correcta, porque mucha gente emplea incorrectamente lo que Daniel dice. Daniel nos dirá que debido a que Israel fue desobediente a la palabra de Dios, su castigo fue el exilio. Y muchas personas que apoyan la teoría del reemplazo, muchos adeptos a la teología reformada, que niegan la profecía y los indicadores proféticos para formar las bases de su fe, lo que hacen es lo siguiente. Les encanta leer este capítulo y parafrasearlo a la gente diciendo, ¿saben? Lo que Daniel oró implica que como Israel fue desobediente, fueron expulsados de la tierra. Y sabemos que hoy día Israel sigue en desobediencia, por lo tanto no tienen derecho a esa tierra. Ellos ignoran lo que Dios está diciendo aquí por medio de la oración de Daniel. Sí, es cierto que la desobediencia condenó al pueblo al exilio, pero la oración de Daniel es sobre algo, es sobre el hecho de que los 70 años en el exilio llegaban a su fin y Dios traería al pueblo de vuelta a su tierra con un propósito mesiánico. ¿Cuál es el propósito mesiánico? Que el Mesías naciera. Del mismo modo, en los últimos días, Dios traerá a su pueblo de vuelta a la tierra y ya lo está haciendo. Empezando en 1947, cuando se produjo una gran migración de vuelta a esta tierra, muchísimos judíos volvieron y siguen volviendo hoy en día más y más, al punto de que más de la mitad de los judíos en el mundo entero están retornando a Israel. Eso es profético. Y del mismo modo que Dios trajo al pueblo de vuelta a su tierra para la primera venida del Mesías, Él los traerá de vuelta para su segunda venida. Debemos estar emocionados. Pronto los cielos se abrirán y veremos al Mesías. Pero hay sucesos que deben ocurrir antes de ese momento. Entonces vayan conmigo al libro de Daniel, capítulo 9. Empecemos con el verso 1. En el primer año de Dariush o Darío, el hijo de Ahasferosh o Asuero, del linaje de los Medos, que empezó a gobernar en el reino de los Caldeos, es decir, Darío llegó, era de los Medas, y tomó el poder y extendió lo que había sido el reino anterior de Babilonia, que es llamado aquí los Castín o los Caldeos. Verso 2. En el primer año de su reinado, yo, Daniel, estaba entendiendo los libros. Él estaba buscando entendimiento en los libros, y cuando habla de libros, ya sabes a lo que se refiere. Se está refiriendo a los libros de la Biblia, la Tenaj, la Biblia hebrea. Y estaba haciendo algo. Él dice, entendiendo las cosas que estaban en los libros, que el número de los años de los que habló la palabra del Señor al profeta Jeremías se habían cumplido con respecto a la destrucción de Jerusalén. 70 años. Ahora, es Shopi en hebreo, pero lo que Daniel dice es esto. Él estaba estudiando la palabra de Dios proféticamente. ¿No es esa una forma sabia de estudiar la Biblia? Daniel lo hizo. Ese hombre cuyo nombre significa Dios es mi juez, estudiaba la profecía. Y él fue capaz de entender en la Escritura el número de años que habían sido designados para la destrucción de Jerusalén. ¿Cuántos años fueron? Bueno, Dios le dijo a Jeremías que serían 70 años. Y Daniel estaba calculando y descubrió algo. Esos 70 años estaban llegando a su final. ¿Qué significa eso? Que Dios llevaría al pueblo de vuelta a su tierra. ¿Cuál es el mensaje para nosotros? ¿Cuál es el mensaje, diría yo, para estos defensores de la teología del reemplazo? Es decir, que Dios ha reemplazado todas las promesas que le dio al pueblo judío y ahora le pertenecen únicamente a la iglesia, que Dios dio por terminada su relación con Israel. Yo le diría a estas personas que del mismo modo que el exilio fue temporal, limitado a un periodo de tiempo durante la vida de Daniel, de la misma forma este exilio romano que empezó cerca de 2,000 años atrás, se aproxima a su final. El establecimiento de Israel como nación tuvo muchísimo significado en 1948, y por lo tanto, debemos ver algo. Debemos ver que Dios está poniéndole fin a este exilio para preparar su segunda venida y el establecimiento del reino de Dios. Avancemos ahora al versículo 3. Y volví mi rostro hacia el Señor Dios para buscarle en oración y súplica, con ayuno, cilicio y ceniza. Entonces, ¿qué hizo él? Daniel, y este es un gran consejo para nosotros, Daniel discernió la época en la que vivía y entendió que Dios estaba alistándose para moverse y llevar al pueblo de regreso a su tierra. Por tanto, yo te diría que si tienes discernimiento espiritual con base en la profecía, notarás algo. Notarás que Dios está moviéndose de una manera poderosa en estos últimos días. Debemos estar listos y debemos estar orando a Dios, acercándonos a Él, si queremos escuchar su verdad, si queremos tener la unción de su poder para ser hallados fieles en estos últimos días, si queremos ser líderes para difundir la verdad de Dios. Y debemos también hacer justo lo que Daniel hacía. ¿Qué hacía él? Dice, buscándole en oración y ruego, con ayuno, cilicio y ceniza. Estaba orando al Señor mi Dios y confesando. Le dije, por favor, mi Señor, grande y asombroso Dios. ¿Y qué hace este Dios grande y asombroso? Noten lo primero que dice, que guardas el pacto. Entiende esto. Daniel estaba orando a Dios con respecto al pueblo judío, diciéndole que él guarda el pacto. ¿Y cuál es la base para que Dios guarde ese pacto? Bien, si tu respuesta es la fidelidad de Israel, estás muy equivocado. Dios no guarda su pacto debido a que tú y yo seamos fieles. Ni el antiguo pacto, ni el nuevo pacto. No, Él guarda el pacto porque, como dice justo aquí, donde seguimos leyendo, dice, el grande y asombroso Dios que guarda el pacto y la gracia, es la palabra Hesed. Y la mejor manera como podemos traducir esta palabra es con la palabra gracia. Algunos dicen tu firme amor, otros traducen tu misericordia que permanece. Todo eso es cierto, pero solo hace referencia al concepto de gracia del Nuevo Testamento. Dios nos da su gracia con el fin de que el pacto pueda ser preservado. ¿Por qué? Porque Dios quiere que sus promesas de pacto sean cumplidas por su pueblo. Por eso lo primero que dice Daniel es que nuestro Dios es un Dios que guarda el pacto. ¿Para quién? Para quienes le aman y quienes guardan mis mandamientos o sus mandamientos. Noten que la misma enseñanza fue compartida por el Mesías Yeshua, cuando dijo, si me aman, guardarán mis mandamientos. Y cuando desobedecemos la palabra de Dios es debido a una falta de amor por Dios. Es justo lo que le decía el Mesías a las iglesias en Apocalipsis, cuando le dijo que han abandonado su primer amor. Y veo que dejaron su primer amor debido a la desobediencia que han mostrado contra mí y contra mi palabra. Una vez más, miremos lo que dice el texto. Grande y asombroso Dios que cumple el pacto con gracia para quienes le aman y que guardan sus mandamientos. Verso 5. Es una confesión de pecados, porque hemos pecado, hemos cometido iniquidad y hemos actuado impíamente y nos hemos rebelado y nos hemos apartado de tus mandamientos y tus juicios. Entonces, cuando no aceptamos la gracia de Dios, esto se manifestará en nosotros con desobediencia, rebeldía y pecados contra los mandamientos de Dios y los juicios de Dios. Verso 6. Y no hemos escuchado a tus siervos. ¿Qué siervos? Los profetas. Esto será mencionado dos veces en este pasaje. Daniel enfáticamente va a exclamar, ¿cuál es el problema aquí? No hemos prestado atención a tus siervos. ¿Quiénes? Los profetas. Te pregunto algo. En tu esfuerzo por caminar con Dios, para vivir una vida que agrada a Dios, una vida digna de alabanza, ¿estás dependiendo de los profetas? ¿Estás estudiando las profecías? El problema con Israel que causó su desobediencia, su rebeldía, su pecado, sus iniquidades y maldades, se debió a que no fueron sensibles al mensaje de los profetas. La profecía tiene un efecto renovador en nuestras vidas. La profecía nos conduce a obedecer, porque la profecía habla sobre la esperanza que Dios ha preparado para nosotros y del juicio que vendrá si no perseguimos esta esperanza. Mira de nuevo el versículo número 6. No hemos escuchado u obedecido a tus siervos los profetas cuando hablaron en tu nombre a nuestros reyes, nuestros líderes y nuestros padres y a todo el pueblo de la tierra. Bien, los rabinos debaten sobre esta frase, a todo el pueblo de la tierra. Hay un debate si se habla simplemente sobre la tierra de Israel o si esta frase podría referirse al mundo entero, el pueblo de la tierra. ¿Por qué? La palabra de Dios va más allá de simplemente los hijos de Israel. Verso 7. Tuya, mi Señor, es la justicia, pero de nosotros es el rostro avergonzado. Eso es tan cierto, Dios es justo, pero nuestro es el rostro avergonzado. Como en el día de hoy, los hombres de Judá y los habitantes de Jerusalén y todo Israel, los de cerca y los de lejos, en cada territorio a donde nos has trasladado, dice, porque se han rebelado en tu contra. Muy sencillo. No hay méritos, no hay cambios en el pueblo, pero sin embargo, Dios, debido a su misericordia, movido por su gracia, gracias a su fidelidad, Él traerá de vuelta al pueblo a su tierra, y lo veremos en las palabras de Daniel. Verso 8. Oh Señor, una vez más insiste, nuestra es la vergüenza de rostro, y de nuestros reyes, y de nuestros líderes, y de nuestros padres que han pecado en tu contra. Dice, al Señor nuestro Dios, es que, verso 9, nuestro es el rostro de vergüenza, pero tuyo Dios son la misericordia y el perdón. ¿No es encantador este verso? Nosotros somos totalmente culpables ante Dios, pero tenemos un Dios lleno de misericordia y perdón. Mira de nuevo el verso 9. Del Señor, nuestro Dios, son la misericordia y el perdón, pero nos hemos rebelado en su contra. Verso 10. No escuchamos la voz del Señor, nuestro Dios, para caminar en su Torá, la cual ha dado y establecido para nosotros de la mano de sus siervos. ¿Quiénes? Los profetas. Esta es la segunda vez que enfatiza aquí a los profetas. Y vemos la relación que hay entre las instrucciones de Dios, su ley, su Torá, y que no hemos obedecido sus instrucciones porque no hemos escuchado a los profetas. La profecía produce renovación, que se traducirá en obediencia fiel a la instrucción y a la palabra de Dios. La gente lee esto y dice, esto es para la gente del Antiguo Testamento porque está hablando de la Torá. Pero recuerden un pasaje que cito con frecuencia del libro de Romanos, capítulo 8, verso 4. Aquellos que no están en la carne, sino en el Espíritu Santo. Aquellos que son llenos, ungidos con la presencia del Espíritu. Aquellos que caminan en el Espíritu cumplirán la justicia de la ley. Y te diré, tú no cumplirás la justicia de la ley si desconoces los mandamientos de Dios. Mira ahora el verso 11. Porque todo Israel ha traspasado tu ley y se han apartado para no escuchar tu voz. Y tú has echado sobre nosotros maldición y el juramento que está escrito en la ley de Moisés, el siervo de Dios, porque hemos pecado contra Él. Muy claro, Dios es fiel. Él escribe y puedes leer, por ejemplo, en el libro de Deuteronomio sobre esta maldición y este juramento que Dios hizo, de lo que vamos a encontrar si le desobedecemos. Dios es fiel, hemos pecado en su contra y Daniel no está

0: gobernado, que vendría este mal sobre nosotros porque no hemos cumplido. Y dice que algo así nunca ha sucedido jamás, este gran mal que le ha acontecido a Jerusalén. Entonces aquí Daniel nos dice que Dios nunca, y otras profecías dicen que Dios castigó doblemente al pecado de Israel. Israel ha sufrido como ningún otro pueblo sufrió jamás este juicio. Noten lo que dice la Escritura. Mira de nuevo. Él ha cumplido su palabra, la cual habló a nosotros con respecto a los jueces que nos han gobernado, y han traído sobre nosotros este gran mal, porque nunca había acontecido debajo del cielo algo como lo que le ha ocurrido a Jerusalén. Verso 13. Así como está escrito en la Torá de Moisés, que todo este mal vendrá sobre ellos, porque ellos no han buscado mi rostro, el rostro del Señor nuestro Dios, para volverse de sus iniquidades y para ser sabios en la verdad. Ese es el problema, que nosotros no queremos caminar en la verdad. No estamos buscando la presencia de Dios de acuerdo a su palabra, con el fin de poder arrepentirnos, experimentar renovación y poder ver un cambio espiritual venir sobre nosotros. Daniel es un personaje único. Él es el único que está orando. Él es el único espiritualmente sensible y proféticamente dirigido. Esta es la lección. Una sola persona puede generar un gran cambio. Tú puedes ser ese hombre, esa mujer que, discerniendo la verdad de Dios, empiezas a vivir y proclamarlo a Él, trayendo cambios sobre otros. Ese es el llamado para todo creyente, que vivamos comprometidos con esto. Bien, por hoy se terminó el tiempo. Hasta la próxima semana, cuando continuaremos en el libro de Daniel.
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Yucayanga, Furuá, mi pueblo escogido por Dios para ser santos y ser centinela de las cordilleras andinas, luz de las naciones, lleno de identidad y cultura, hecho para alabar y adorar al Rey de Reyes, Señor de Señores, el Dios de todas las naciones, Jesucristo.

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Un mensaje para tu día. Proverbios capítulo 1, versos 1 al 7. Dichos de Salomón, hijo de David, rey de Israel, que tienen como propósito comunicar sabiduría e instrucción, ayudar a comprender palabras llenas de sentido, adquirir instrucción, prudencia, justicia, rectitud y equilibrio, hacer sagaces a los jóvenes inexpertos y darles conocimiento y reflexión. El que es sabio e inteligente los escucha y adquiere así más sabiduría y experiencia para entender los dichos de los sabios y sus palabras, ejemplos y adivinanzas. La sabiduría comienza por honrar al Señor. Los necios desprecian la sabiduría y la instrucción. Este fue un mensaje para tu día. Volverás a escucharlo en cualquier momento.

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1: Shalom y bienvenidos a Vía Haftah Israel, una frase hebrea que significa amarás a Israel. Esperamos que se queden con nosotros, ya que nuestro maestro, el Dr. Baruch, nos compartirá una enseñanza expositiva de la Biblia. El Dr. Baruch es profesor titular del Instituto Sera Abraham, con sede en Israel. Aunque todos los cursos en el instituto se imparten en hebreo, el Dr. Baruch se complace en compartir esta enseñanza en inglés con doblaje al español. 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Aquí está Baruch y la lección de hoy. Tribulación, pruebas, aflicción. Muchas personas creen que estas son cosas del pasado, que un verdadero creyente no vivirá estas cosas. Pero cuando vemos el libro de Apocalipsis, veremos que una de las cosas que los creyentes experimentarán en los últimos días es gran persecución, grandes pruebas, una gran aflicción, por medio de las cuales dejaremos constancia de nuestra fe. ¿Qué nos hace decir esto? Tomen sus Biblias y vayan conmigo al libro de Apocalipsis, capítulo 2. Hemos estado estudiando y la semana pasada comenzamos nuestro recuento de las siete iglesias en Asia. Mencionamos cómo cada una de estas iglesias representa un mensaje que todo el cuerpo de creyentes necesita escuchar, no solo para hoy, sino especialmente en los últimos días. Y la segunda congregación, en especial, es una que pasará por una intensa persecución. ¿Por qué? Bueno, respondamos esta pregunta. Saquen sus Biblias y veamos juntos el libro de Apocalipsis, capítulo 2. Estamos listos para leer en el verso 8. Apocalipsis 2, verso 8. Y al mensajero de la congregación en Esmirna, nuevamente, este mensajero o ángel, como lo traducen algunas Biblias, es el líder de la congregación. Es aquel que representa al líder de una congregación actual, aquel que recibiría esta verdad de parte de Juan para entregársela a esta congregación. Así que es como un predicador o un pastor. Al mensajero de la congregación en Esmirna escribe, así dice el primero y el último. Esta es la cuarta vez que el Mesías ha usado este término para describirse a sí mismo. Y la razón es que este término surge en el contexto de la redención, Dios revelándose como el Redentor. Y hemos hablado de esto a la luz del reino verdadero. Hemos hablado de la redención a la luz de la justificación, ser hecho una nueva criatura. Pero aquí, la redención también es un mensaje de aliento. Porque cuando vemos la redención como ese mismo término en Isaías 48, nos está hablando del compromiso de Dios. Y esta congregación tiene que recordar cómo Dios se ha comprometido con ellos, para que ellos puedan recordar su compromiso con Él. Una vez más, verso 8. Y al mensajero de la congregación en Esmirna escribe, así dice el primero y el último, aquel que estaba muerto y vive. Aquí la Escritura nos habla del hecho de que el Mesías entró a este mundo para morir. ¿Por qué digo esto? Recuerden que él fue traicionado por 30 piezas de plata. Hay otro dato importante y es que él comenzó su ministerio a la edad de 30 años. Entonces el número 30 nos habla del principio de su ministerio y del fin de su ministerio. ¿Por qué? Porque hablando bíblicamente, de acuerdo a la numerología hebrea, el número 30 se refiere a la muerte. ¿Por qué no debería ser la muerte un problema para nosotros? Les quiero recordar una verdad bíblica muy importante, algo que se lee en la sinagoga todos los días, y es la entrega de Isaac. Cuando Dios llamó a Abraham a Jerusalén, es decir, el monte Moriá, y que ofreciera a su hijo, su único hijo, podemos hablar sobre el gran significado de que Isaac sea el hijo unigénito de Abraham, aunque Ismael nació antes de Isaac. Pero este es el punto. ¿por qué hizo esto Abraham? Cuando todas las promesas que Dios le había hecho dependían de ese niño según su perspectiva. Muy simple. Cuando vemos el libro de Hebreos capítulo 11, vemos que Dios le revela algo a Abraham. Le revela la verdad del reino a través de la resurrección. Por tanto, Abraham entendió que aun si Isaac llegaba a morir, había una resurrección. Que nuestra esperanza no está fundamentada en vivir en este mundo. Nuestra esperanza se fundamenta en dejar este mundo y entrar en el reino de Dios. Y para la mayoría de las personas eso pasará a través de la muerte. ¿Por qué digo la mayoría? Aquellos que no estén vivos en el momento del rapto, todos ellos estarán muertos. Veamos nuevamente esta escritura. Dice, aquel que estuvo muerto y vive, eso es victoria, eso es reino. Eso es lo que quiere que su congregación recuerde en vista de lo que van a tener que enfrentar. Verso 9. Le dice, como lo hizo con la primera congregación, yo conozco tus obras. Les repito, que con cada una de estas siete congregaciones, una de las primeras cosas que hace después de revelar una nueva descripción de sí mismo es decirles, yo conozco tus obras. Eso implica que vas a ser evaluado con base en tus obras. ¿Para salvación o determinar si entrarás al reino de Dios o no? No, ese no es el propósito de esta evaluación. Pero seremos evaluados con base en la responsabilidad que se nos ha dado en este nuevo reino, este reino milenial. Dice entonces, yo conozco tus obras y tus pruebas y conozco tu pobreza. Está hablando de algunas cosas, conozco tus obras, tu tribulación y tu pobreza. Sin embargo, eres rico. ¿Por qué? Ellos son pobres, esta congregación es pobre en las cosas de este mundo. Pero él les dice que son ricos. ¿Por qué? Porque cuando vemos de qué manera se revela el Mesías, él se revela como el que es fiel a sus compromisos, el primero y el último, según leemos en Isaías 48. Luego habla del que estuvo muerto y vive, aquel que trae la redención, aquel que trae la victoria. Y todo esto está relacionado con el reino. Lo que está diciendo aquí es, puede que seas pobre en esta era, puede que hayas sufrido en gran manera, pero eres rico desde una perspectiva de reino. Sin embargo, eres rico, dice. Conozco la blasfemia de los que dicen somos judíos, pero no lo son. Les quiero decir algo sobre este término que es traducido aquí como judío. De la misma manera, veremos en unos minutos la palabra para sinagoga. Esa palabra sinagoga, cuando la escuchamos actualmente, nos imaginamos una casa judía de adoración, porque ese es el uso del término en español. Pero si retrocedemos aproximadamente 1900 años o antes, cuando el imperio griego aún tenía influencia en Israel, con esto me refiero a que el griego era un idioma que se hablaba en Israel, muchos de los términos que la gente usaba, a pesar de hablar en hebreo o en arameo, encontraban su origen en el idioma griego. Y el término sinagoga, aunque no lo hayas pensado, es simplemente una casa judía de adoración, especialmente sabiendo que Juan se encontraba en la isla de Patmos, y el griego era el idioma que se hablaba en ese tiempo. Y el término sinagoga es simplemente una casa de reunión, era un centro comunitario. Y el término judío puede significar, como lo entendemos hoy, un descendiente de Jacob. Pero ese término literalmente significa, si lo investigamos apropiadamente en el idioma bíblico, simplemente significa alguien que alaba a Dios. Por eso les advierto que no lean este versículo como el pueblo judío y la sinagoga son la fuente de la persecución, porque ese no es el sentido del pasaje. Este pasaje habla de aquellos que dicen nosotros somos los verdaderos adoradores de Dios, nosotros somos los verdaderos seguidores de Dios, y nuestro lugar es la verdadera institución, nuestro lugar de reunión, nuestra sinagoga. ¿Qué dice el Mesías acerca de esto? Seguimos leyendo y dice, es una casa de Satanás. En este pasaje vemos, en este versículo, dos palabras que se unen para formar una. Antes hablamos de la blasfemia y aquí hablamos de la palabra Satanás. Y quiero que noten que Satanás y la blasfemia van de la mano. Estos son individuos que dicen adoramos a Dios, pero en realidad blasfeman de todo lo que Dios representa. Verso 10 dice, no temas lo que vas a sufrir. Esto nos dice algo importante. Nos dice que a veces los creyentes, cuando somos fieles a Dios y hacemos exactamente lo que nos llama a hacer, ¿qué ocurrirá? Persecución. Podemos experimentar sufrimiento. Quiero que entiendan que cuando somos fieles a Dios, especialmente en este mundo, conforme nos acercamos a los últimos días, la fidelidad será perseguida, será un llamado a la aflicción para los creyentes. Dice en el versículo 10, no temas esto. No temas lo que estás dispuesto a sufrir, porque en el futuro el diablo los arrojará en prisión. ¿Y saben qué? El Mesías dijo esto mismo en Mateo 24. Cuando habló sobre los últimos días, dijo, los arrestarán, los echarán en la cárcel, ¿y qué otra palabra utilizó? Sinagoga. ¿Estaba usando la palabra como un lugar de adoración? No, era un lugar de reunión, un centro comunitario, y allí es donde con frecuencia se realizaban los juicios. De la misma manera, cuando Pablo es llevado a Cesarea, fue llevado a uno de estos lugares de reunión, un teatro grande a orillas del mar. Allí también realizaban los juicios. Todo lo que nos quiere comunicar esto es que esta gente será juzgada, serán presentados ante magistrados, autoridades, ante gobernantes, todo debido a su fidelidad a la verdad de Dios. Avanzamos y dice, por esto tú serás probado. Ahora, esta palabra probado no significa que el Mesías quiere determinar si son creyentes de verdad o no, si realmente están comprometidos o no. Ese no es el propósito. Dios no necesita respuesta alguna. Él conoce todo. No necesita una respuesta que le muestre las cosas. No, esto es por otra razón. Debemos entender ese concepto del que estamos hablando, el cuerpo de creyentes. Y uno de los términos para un cuerpo de creyentes es una eidá en hebreo. La palabra eidá es congregación, pero viene del hebreo que significa ser testigo, testificar. Esto es lo que ocurre. Estas personas van a pasar por persecución intensa. Van a ser echados en la cárcel. Otros hasta perderán su vida, como veremos más adelante, y todo esto será un testimonio para los perseguidores y para otros sobre su verdadera fe en la palabra de Dios. Dice, por esta causa serás probado y estarás en aflicción por 10 días. Esos 10 días podemos entenderlos de dos maneras. Podemos tomarlos literalmente, pero tal vez debamos pensar en el hecho de que el número 10 indica plenitud o cumplimiento. Y les quiero decir esto, normalmente cuando alguien pasa por una prueba, se vuelven a Dios en oración y lo primero que hacen es decir, Dios, sácame de este desastre, sácame de esta prueba. ¿Qué es lo que Dios normalmente hace? Responde, bástate mi gracia. Esto es lo que quiero que noten, que con frecuencia la prueba no tiene ningún otro propósito que ministrarnos a nosotros mismos. Y el 10 es símbolo de cumplimiento. Vamos a pasar por la medida completa de esa prueba, esa aflicción, y producirá un cambio en nuestra vida. Dios les está diciendo, ustedes pasarán por lo que yo necesito que pasen, lo que ustedes necesitan pasar, y dice, sé fiel hasta la muerte. Algunos dirán, ¿saben? Si estoy llamado a sufrir hasta la muerte, y si por mi fe lo que obtengo es la muerte, ¿por qué debo ser fiel? Solo traerá mi fin. No, no es así, porque la muerte no es el final. La muerte es simplemente una transformación. La muerte es la transición entre esta era y la era venidera. Lo que tú y yo, lo que nosotros debemos entender es que la muerte es donde nos identificamos con el Mesías. Pablo nos habla en Colosenses sobre conocer los sufrimientos del Mesías. Y habla de los sufrimientos del Mesías como comunión, conociendo la comunión de sus sufrimientos. Y de la misma manera, en la muerte testificamos, en la muerte somos unidos con nuestro Mesías. Así que dice, sé fiel hasta la muerte, y yo te daré la corona de la vida. Nuevamente, me gustaría hacer una conexión entre el judaísmo y las enseñanzas de la Escritura, porque históricamente el judaísmo fue una religión con fundamento en la palabra de Dios, y podemos aprender mucho de esos sabios de la antigüedad. Una de las cosas que ellos conectaban era el término vida y reino. En esta era, lo que experimentamos no es la vida abundante. Podemos dar testimonio de ella. Dios dice, yo he venido para que tengan vida y la tengan en abundancia. Pero eso básicamente es un adelanto de lo que será nuestra experiencia en el reino. Tenemos una muestra como adelanto ahora, pero la experiencia suprema de vida está en el reino. Así que cuando dice, te daré la corona de vida, está diciendo, te daré la corona del reino. Es esa insignia de honor que vamos a usar para adorar a Dios. Las vamos a rendir a sus pies, con el propósito de reconocer que cualquier cosa digna de alabanza que hayamos hecho ha sido por obra de Él en y a través de nuestras vidas. Aquellos que sean fieles hasta la muerte, les daré la corona de vida. Y finalmente, por favor, vamos al verso 11.

Esta pasará por grandes dificultades, dificultades que Dios ha llamado a esta congregación a sufrir. ¿Y qué nos dice aquí? Aquellos con oídos espirituales, solo escuchen. ¿Por qué falta la otra parte de la oración donde nos diga qué es lo que debemos escuchar? Porque es a través del sufrimiento que escuchamos a Dios. Es a través de la aflicción que comenzamos a hacer una pausa. Comenzamos a desconectarnos de las cosas de este mundo y volvemos nuestra atención hacia Dios para escucharlo. Muchas veces las cosas difíciles ocurren para que podamos concentrar nuestra atención en escuchar a Dios. Así que dice, aquel que tiene oídos que oiga lo que el Espíritu dice a la congregación y al que venza, no permitiré que la segunda muerte lo dañe. ¿Qué quiere decir esto de la segunda muerte? Ya Él nos ha dicho, no le temas a la muerte. Puede que seas llamado a ser un mártir por la fe. Puede que seas llamado a entregar tu vida, como muchos de los discípulos lo fueron, y muchos otros creyentes en distintos momentos de la historia. Permítame decirles que este momento, el año en el que esto está siendo grabado, año 2015 o 5775 en el calendario hebreo, debes darte cuenta de que en este año muchas más personas mueren hoy por su fe en el Mesías que en todos los años anteriores. Y yo creo que esto es una señal, es lo que la Escritura nos dice, nos da un indicio de que los días del final se acercan rápidamente. Y esto es lo que nos muestra la Escritura. Veamos nuevamente, aquel que venza, esa frase me gusta, que venza. Pero, ¿qué es lo que está pasando? Los están matando. ¿Cómo se puede vencer si muero? Porque la primera muerte no es un problema. La primera muerte es lo que todos pasaremos. La primera muerte es necesaria, es una transición de esta era a la era venidera. De lo que Dios nos libra es de la posibilidad de la segunda muerte. Ahora, aquí al concluir la segunda epístola, él menciona que la segunda muerte no tendrá ningún poder, ningún dominio, ninguna autoridad sobre esta persona. ¿Qué es la segunda muerte? Bueno, esto es lo que ocurrirá después del reino milenial. Esto lo veremos en detalle al final de nuestro estudio de Apocalipsis, en Apocalipsis capítulo 20. Será después de esos 1,000 años de ese reino de rectitud y justicia, cuando Dios traiga a todos los muertos a la vida y estarán delante del trono blanco del juicio. Y lo que dice es esto. Todos los que estén en el juicio del trono blanco serán juzgados únicamente por sus obras. ¿Fueron sus obras significativas suficientes para ser justificados? Conocemos la respuesta. No, ni siquiera una de ellas. ¿Qué pasará con ellos? Serán arrojados a ese lago de fuego y azufre, donde sufrirán por siempre y siempre. No hay salida, no hay salvación para ellos. Y esto es lo que nos promete, que aquellos que han recibido el Evangelio, aquellos que caminan en obediencia a ese Evangelio, que han recibido poder del Espíritu Santo, quienes lo han escuchado guiando y dirigiendo nuestro camino, dice que esas personas tendrán triunfo. ¿Dónde? En el reino de Dios. Y ese gran juicio final conocido como la segunda muerte no tendrá ninguna autoridad sobre nuestra vida. Quiero que volvamos atrás para ver el principio de esta epístola y notemos dónde estamos. Hablamos de esta congregación en Esmirna. Y lo que sabemos de esta congregación es que estaban en un lugar de gran idolatría. Es decir, que había gente muy comprometida a estas prácticas de idolatría. ¿Y qué en realidad es la idolatría? Es egoísmo. Se trata de alguien que desea que se haga su voluntad, obtener las cosas que desean obtener. ¿Qué produce la fe verdadera en Mesías? La fe verdadera en el Mesías manifiesta nuestra voluntad, nuestros deseos.

0: deseos, nuestras metas, nuestros objetivos como lo que realmente son, pecado. Y la gente hará una de dos cosas cuando el pecado es expuesto en su vida. Si son sabios, se arrepentirán. Si no son sabios, lo que harán será reaccionar agresivamente y dirán, ¿cómo te atreves a decirme a mí lo que está bien o lo que está mal? ¿Cómo te atreves a juzgarme? Realmente no estoy juzgando, es simplemente una manifestación de la verdad. Y cuando nos paramos firmes en contra del egoísmo, ¿qué produce el egoísmo? Produce conflicto, produce crimen, produce dificultades, produce desunión. Cuando cada hombre hace lo que cree que es correcto según su propia opinión, ¿cuál es el resultado? Para el pueblo de Israel fue caer en la esclavitud, esclavos de sus enemigos, lo cual simboliza la esclavitud al pecado. Y esta congregación en Esmirna se encontraba en una ciudad conocida por el espíritu independiente de cada individuo. Ellos amaban la idolatría y la idolatría les producía grandes beneficios por ciertas cosas que allí se encontraban. La gente traía sus estatuas a estos llamados lugares santos y la idolatría le producía gran riqueza a la ciudad. Y esta congregación se opuso a esto. La gente venía a la ciudad y ellos compartían el mensaje de la verdad. Eso era malo para el negocio, malo para los objetivos de las personas. Es que la verdad del Mesías destruyó mi vida, la vida que yo quería construir. ¿Por qué? Eso es lo que significa cuando lo aceptas y crees en su evangelio y Dios dice, he aquí, todas las cosas son hechas nuevas. Esa palabra nuevas, hablando bíblicamente, también está relacionada con el concepto de cambio. Dios quiere producir cambio y estas personas no querían cambio. Ellos querían conservar sus objetivos, sus pasiones, sus deseos, su voluntad. Y por esto es que reaccionaron agresivamente contra esta congregación, los metieron en la cárcel, trataron de quebrantarlos, los asesinaban. Y el Mesías les dice a manera de consolación, te daré la corona de la vida, es decir, la corona del reino. Recuerden que corona es sinónimo de gobierno. Esta congregación tenía el potencial de recibir gran autoridad en el reino de Dios. Esta congregación se le dio a probar lo que será la eternidad. Y eso es el gobierno de Dios. ¿Cómo Dios establecerá el cumplimiento de su voluntad? Por eso es que dice, a aquel que venza. Ahora te pregunto, si tú estuvieras en esta situación donde gente enojada o gente violenta puede testificar en tu contra debido a tu fe y meterte en prisión o hasta matarte, ¿serías capaz de vencer? ¿Te mantendrías fiel? Porque el propósito de nuestro estudio es despertar nuestra conciencia a lo que será la realidad para los creyentes en los últimos días. Es para que entendamos que necesitamos prepararnos para este tiempo. Quiero preguntarte, ¿cuándo fue la última vez que te arrodillaste con tu rostro en tierra y le dijiste, Dios, ayúdame a permanecer en fidelidad, ayúdame a vencer lo que sea que tú me llames a soportar? ¿Eres capaz en tu estado espiritual actual de testificar de tu fe sin importar si eso significa que te llevaran a la cárcel o que te lleven a ser ejecutado? Actualmente hay gente que está experimentando estas cosas en Siria, en Irak, en Egipto y en muchos otros lugares. ¿Estás preparado para esto? Porque déjame asegurarte, no solo pasará en estos lugares, sino que sucederá en todo el mundo, en cada iglesia, no solamente en la congregación de Esmirna. Mi tiempo se acabó. Hasta la próxima semana cuando continuaremos el estudio de las congregaciones de Asia Menor.
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2: ¿Qué dice la palabra de Dios sobre la sumisión al gobierno? ¿Es efectivamente la voluntad de Dios que cada creyente se someta al gobierno, sin importar de qué gobierno estemos hablando, y en cualquier cosa que ellos decreten? Muchas personas, basándose en el pasaje de la Escritura que estudiaremos en la lección de hoy, te dirán que sí, que siempre es la voluntad de Dios que todos nos sometamos al gobierno. Pero cuando vemos las Escrituras, notamos que hay muchos ejemplos en la Biblia en los que las personas, personas piadosas, no se sometieron al gobierno. Y quiero decirles que, en la medida que nos acercamos más y más a los últimos días, veremos que los gobiernos se tornarán más hostiles en contra de la verdad de Dios. Y en última instancia, el gobernante del mundo, cuando tengamos un gobierno mundial, ese gobernante será el anticristo. Y obviamente, uno jamás debería obedecer al anticristo. Esta escritura, a pesar de que no es profética, tiene ciertas implicaciones para los últimos días. Y debemos comprenderla bien. Así que toma tu Biblia y ve conmigo al libro de Romanos, capítulo 13. Libro de Romanos, capítulo 13. Muchas veces cuando la gente discute sobre este tema, utilizan este pasaje, pero este es el problema. Solo se remiten a los primeros dos versos. Y si solo lees los primeros dos versos y cierras tu Biblia, tendrás una conclusión equivocada. Necesitamos leer todos los versos de este pasaje para poder obtener un entendimiento correcto. Y de nuevo, vemos que a lo largo de las Escrituras, tanto en el Antiguo como en el Nuevo Testamento, vemos que personas piadosas no obedecían al gobierno en ocasiones porque lo que ellos decretaban, lo que insistían que uno hiciera, estaba en contra de la voluntad de Dios y de los mandamientos de Dios. Por tanto, como dice Pedro, que sea correcto o incorrecto que nosotros les obedezcamos a ustedes, refiriéndose a los romanos, decídanlo ustedes. Pero nosotros no haremos nada más sino obedecer a Dios. ¿Y qué hicieron ellos? Continuaron predicando. Los apóstoles siguieron predicando el Evangelio. La palabra de Dios es clara. Somos llamados en última instancia a jurar lealtad, obedecer y someternos al liderazgo de Dios y no al liderazgo del hombre. Eso aplica siempre que estas dos cosas estén en conflicto entre sí. E insisto, en la medida que nos acercamos a los últimos días, se producirá un mayor conflicto entre lo que la palabra de Dios nos ordena hacer y lo que los gobiernos nos mandan hacer. En otras palabras, prepárense para sufrir. Prepárense para ser perseguidos. Debemos prepararnos para eso, pues eso es exactamente lo que ocurrirá con la comunidad de creyentes. Bien, de nuevo, vayan conmigo a Romanos 13 e iniciemos con el verso 1. Leemos. Toda alma. Esta expresión, toda alma, es hebraica. Muchas veces en el Antiguo Testamento, que fue escrito en hebreo, vemos la palabra nefesh, y es un término que significa alma, pero debe ser comprendido simplemente como un ser humano, un ser viviente. aquí vemos una característica hebraica en la selección de la palabra en griego, que normalmente es el término alma, pero aquí está refiriéndose a toda persona. Literalmente leemos, toda alma, a las autoridades, ¿qué tipo de autoridades? A las autoridades superiores, sométanse. Insisto, si nos detuviésemos aquí, el mensaje es claro. Todo el mundo debe someterse a las autoridades superiores, es decir, a los gobiernos. Pero la palabra de Dios continúa. El asunto no termina con esta frase aquí. Leamos de nuevo. Toda alma, a las autoridades que son superiores, sométanse, porque no hay autoridad sino de parte de Dios. Y de nuevo, si concluyésemos allí, suena como que todos los gobiernos han sido establecidos por Dios. Lo que debemos entender es lo siguiente. Pablo está hablando de manera general. Y lo que quiere decir es que un creyente debería ser sumiso a la autoridad. Y cuando lo hace, esta persona está honrando a Dios. Entonces, aunque el gobierno no sea perfecto, debemos reconocer que es el gobierno establecido y que generalmente, como veremos a Pablo exponerlo en un momento, generalmente se trata de gobiernos que hacen cumplir leyes que son buenas y por lo tanto debemos someternos. Leamos de nuevo. Porque no existen autoridades sino de parte de Dios. Y ellas, refiriéndose a estas autoridades, ellas existen, y luego dice, debajo de Dios. Por lo tanto, han sido establecidas, entonces en la Escritura, mira de nuevo la segunda parte del verso 1, y estas autoridades que existen bajo Dios, han sido establecidas o han sido designadas. Pasemos al verso 2. De modo que, aquel que se resiste a la autoridad, las órdenes de Dios, resiste. Fíjense que aquí también está hablando de manera general de los gobiernos, de aquellos que, como veremos en breve, son buenos. ¿Y qué quiero decir con eso? Bien, antes de responderlo, miremos lo que la Escritura está diciendo. Segunda parte del verso 2. Y los que se resisten sobre sí mismos, juicio recibirán. Este es el principio. Dios estableció gobiernos y es su voluntad que, en líneas generales, nosotros nos sometamos a estas autoridades. Ellas le sirven a Dios y han sido puestas para hacer cumplir las ordenanzas de Dios, con el fin de garantizar y llevar a cabo en términos generales la justicia. Por tanto, aquel que se rebele, aquel que, como dice aquí, se resista a tal autoridad, esta persona acarreará sobre sí mismo o sí misma juicio. Ahora pasemos al verso 3. Es cuando llegamos al verso 3 que entendemos bien lo que Pablo quiere decir. Mencioné que estos son planteamientos generales y alguno dirá, pero eso no lo dice la Biblia. Cuando leemos los versos 1 y 2, vemos que se habla en términos absolutos. Y es cierto. Pero cuando vemos los versos 3 y 4, notamos la razón por la que he venido diciendo que estos principios solo aplican en líneas generales. ¿Cuál es la razón? Leamos el verso 3. Porque los gobernantes no están para infundir temor al que hace el bien. Ahora, los gobiernos de los que Pablo está hablando y a los cuales debemos someternos, ¿qué dice allí? Verso 3. Porque los gobernantes no están para infundir temor al que hace el bien, sino a los malvados. Entonces, debemos someternos a los gobiernos que castigan al malvado y recompensan o alaban lo bueno. Y recuerden que, bíblicamente hablando, el término bueno significa la voluntad de Dios, y el término malo significa aquello que va en contra de la voluntad de Dios. Entonces, los gobiernos a los que hemos sido llamados a someternos de manera absoluta son aquellos que hacen cumplir el bien y que castigan el mal. A esos gobiernos somos llamados a someternos. ¿Significa que esos gobiernos son perfectos? No. Pero en un sentido general, si ellos normalmente hacen cumplir lo que es justo, lo que es bueno, lo que se relaciona con la voluntad de Dios, entonces deberíamos someternos en un sentido total. Pero ¿qué pasa? Y lo veremos. ¿Qué pasa cuando un gobierno hace justo lo opuesto? Pablo hablará de este tema en unos momentos. Mira de nuevo el verso 3. Porque los gobernantes no están para infundir temor al que hace el bien, sino a los malvados. Pero, ¿quieres no tenerle miedo a la autoridad? ¿Cuál es la respuesta? Si no quieres temer a la autoridad, él dice, el bien haz y recibirás su alabanza, es decir, la alabanza del gobierno. ¿Qué nos recomienda hacer? Si no queremos temer al gobierno, hagamos lo bueno y recibiremos su alabanza. Los gobiernos de los que se habla en los versos 1 y 2 son los gobiernos que alaban la buena conducta y, obviamente, ellos son una amenaza, es decir, generan miedo entre aquellos que se dedican a hacer el mal. Ahora leamos el verso 4. Porque un servidor de Dios es él para ti, para lo bueno. Es decir, para cumplir la voluntad de Dios. Eso es lo que significa la palabra bueno en la Biblia. Pero si haces lo malo, teme. Una vez más, él dice que este gobierno del que nos viene hablando, al cual debemos someternos y que sirve a Dios, es aquel que castiga lo malo y premia lo que es bueno. Pero de nuevo, ¿qué pasa cuando un gobierno hace lo contrario? Cuando defiende todo lo que es malo y castiga aquello que es bueno. Pues obviamente, vemos muchos ejemplos en la Escritura en los que hombres y mujeres de Dios se resistían a tales gobiernos y no estaban de acuerdo con ese tipo de leyes y decretos gubernamentales. Nuestra lealtad no está con el hombre. Nuestra lealtad está con Dios. Aunque en lo que no haya conflicto debemos someternos y reconocer la autoridad. ¿Cómo la reconocemos? Hablaremos de eso en un momento. Pero él lo deja bien claro. Los gobiernos de los que él habla son los gobiernos que castigan a los malos y recompensan, o al menos alaban, a aquellos que hacen el bien. Mira de nuevo el verso 4, donde dice, porque servidor de Dios es él, el gobierno, para ti, para tu bien. Pero si haces lo malo, teme, porque no en vano lleva la espada. Entonces, el gobierno tiene una espada y no la lleva en vano, sino que es una herramienta de reprensión para castigar al malvado. Porque, una vez más, dice, leamos a mitad del verso 4, porque siervo de Dios es él, ¿con qué fin? Para vengar con ira a aquel que practica la maldad. Bien. Yo no sé cómo alguien puede leer este pasaje y no entender lo que Pablo está diciendo. Él está diciendo, por lo general, somos llamados a someternos a las autoridades. ¿A todas las autoridades? No, a las autoridades que castigan lo malo y alaban lo bueno. E insisto, los gobiernos, fíjense bien, notarás al avanzar más y más hacia los últimos días. Si vives en prácticamente cualquier nación hoy en día, notarás que tu país se vuelve más y más perverso, más y más hostil contra los mandamientos de Dios. Vemos, por ejemplo, en los Estados Unidos que allí el gobierno ha emprendido una serie de acciones perversas para apoyar la homosexualidad, para promover este engaño del estilo de vida transgénero y muchas otras cosas que van en contra de lo que enseña la palabra de Dios. ¿Hemos sido llamados a apoyar estas acciones del gobierno? Absolutamente no. Nos levantamos en contra de todo eso. No podemos ser partícipes de ordenanzas impías. Y veremos que Pablo nos enseñará muy claramente lo que deberíamos hacer y cómo deberíamos implementar la verdad de Dios en nuestras vidas. Pasemos al verso 5. Leemos. Por tanto, es necesario someterse. Por tanto, es necesario someterse no solamente por causa de la ira, es decir, no lo haga solamente por miedo al castigo, sino también por causa de la conciencia. ¿Qué significa eso? Hemos conversado sobre esta palabra, conciencia, en otras ocasiones, y sabemos que dice la Biblia en el libro de Romanos que Dios le ha dado a cada persona una conciencia. Y por medio de esa conciencia, Dios nos comunica de manera general su voluntad. Podemos aprender por medio de la conciencia, generalmente hablando, qué es lo correcto y qué es lo incorrecto, qué es bueno y qué es malo, qué va de acuerdo a la voluntad de Dios y qué va en contra de su voluntad. Y digo generalmente, ¿por qué? Bien, porque hay algo superior a la conciencia y es el Espíritu Santo. Cuando tú lo tienes a Él en tu vida dirigiéndote, y me refiero al Espíritu Santo, cuando Él te convence, la Biblia dice que Él es el Maestro de Justicia. Él te revelará toda verdad. Así que, teniendo la presencia del Espíritu Santo en tu vida, y solo puedes recibir al Espíritu Santo por la fe en el Evangelio, recibiendo al Mesías en tu vida, cuando haces eso, el Espíritu Santo te guiará de una manera muy superior que tu propia conciencia. Dice aquí, en un sentido general, que hemos sido llamados a someternos, no solamente porque no queremos ser castigados, sino por motivos de conciencia, es decir, porque las cosas a las que nos estamos sometiendo no están en conflicto con la palabra de Dios. Verso 6. Pues por esto, también, impuestos ustedes pagan. La palabra aquí para pagar significa completar. Ustedes están cumpliendo y pagando todas sus obligaciones financieras para con el gobierno. ¿Por qué? Dice el verso 6, porque siervos de Dios son ellos, y al mismo propósito ellos atienden. Es decir, una vez más, Pablo no está hablando sobre cualquier gobierno, sino específicamente sobre un gobierno que demuestra una consistencia, atendiendo aquellos asuntos que son apropiados, asuntos como la protección del pueblo, mediante la policía y las fuerzas armadas, y las cortes que, en líneas generales, ejercen la justicia, ya que tenemos una ley natural que es muy parecida, no en un grado absoluto, pero bastante parecida a la ley de Moisés. Es decir, la ley natural reconoce que robar no es bueno, que asesinar no es apropiado y que mentir no es la manera correcta de hablar. Así que tenemos esas leyes naturales que, en su mayoría, conforme a la conciencia de la gente, la mayoría de ellas están de acuerdo. Estas normas son apropiadas. La mayoría de los gobiernos, hasta cierto punto, comparten esos valores, castigan a los que roban, ponen en prisión a los que matan, o incluso ejecutan la pena capital sobre aquellos que asesinan a un semejante. Hay un principio general dentro de los gobiernos que vemos reflejado también en la ley de Dios. Por tal razón, hemos sido llamados a someternos, pero insisto, cuando el gobierno es hostil contra las cosas de Dios, cuando castigan lo que es bueno y recompensan la impiedad, obviamente nosotros somos llamados a manifestarnos en contra de esa situación. Por ejemplo, Daniel, cuando se emitió el decreto que prohibía a la gente orar a Dios, al Dios de Israel, o a ninguna deidad u hombre, sino solo al rey Darío, ¿qué hizo Daniel? Como era su costumbre, tres veces al día él entraba en su habitación y con las ventanas abiertas oraba en dirección a Jerusalén. Pero cuando se emitió el decreto que convertía la oración en delito, ¿dejó Daniel de orar? No, él siguió orando. Y vemos una y otra vez en la Biblia ejemplos de personas que no se sometieron a decretos gubernamentales impíos, sino que se mantuvieron fieles a Dios. Y como dije, esto será más relevante en los últimos días. Cuando gobierno tras gobierno le dé la espalda a Dios y a fin de cuentas, el propio anticristo esté reinando. De nuevo, verso 6. Pues por esto ustedes pagan impuestos, porque ellos son siervos de Dios que atienden esto mismo, es decir, que continuamente atienden estas cosas. Verso 7. Por tanto, paguen ustedes todo lo que deben. Al que deben temer, teman. Al que deben pagar impuestos o tributos, páguenle el impuesto o el tributo. Al que deben temer, teman. Y al que deben honrar, honren. Esto deja bien claro que no debemos tener deudas con nadie, sino que con humildad, obediencia y sumisión, tenemos que pagarle a los demás lo que les debemos. Impuestos a las entidades que cobran impuestos, tributos a quienes debemos pagar tributos, y también honrar o temer a aquellos que merecen nuestro respeto y nuestro honor. Eso es lo que Pablo dice, y debemos ser obedientes a estas cosas. Pero de nuevo, esto tiene que ver con los gobiernos que defienden aquello que es bueno y que se oponen a las cosas que son malignas. Pero como es evidente hoy en día por todos lados, gobierno tras gobierno se están volviendo hacia la perversión. Y, por lo tanto, nosotros tenemos la instrucción de Dios a siempre obedecerle a Él. Pasemos al último verso con el que lidiaremos en la lección de hoy, el verso 8, porque es de lo más informativo. Dice, una vez más acerca de no tener deudas, dice, nada, a nadie, ustedes deban, excepto, y es muy importante que se nos enseñe aquí lo siguiente, dice, excepto el amarse los unos a los otros. Cuando tú oyes esta frase de amarse los unos a los otros, ¿qué viene a tu mente? Bien, este mandamiento que encontramos en el libro de Levítico, que dice, ama a tu prójimo como a ti mismo. Vemos a lo largo de las Escrituras que ese es un mandamiento fundamental que Dios nos ha dado, el amarnos los unos a los otros. Y lo que descubrimos es lo siguiente. Pablo nos dice en el libro de Gálatas que este mandamiento de amarnos los unos a los otros es el carácter de los mandamientos de Moisés. He dicho muchas veces y me repetiré una vez más ahora, que cuando miramos la ley, el Mesías enseñó, cuando le preguntaron cuál es el mayor de los mandamientos, él habló de amar. Amar a Dios con todo tu corazón, con toda tu alma, con toda tu esencia misma. Y luego dijo que el segundo mandamiento es semejante, y quiere decir segundo no en orden, sino en importancia. ¿Y cuál es ese? Viajafta lareja kamoja. Ama a tu prójimo como a ti mismo. Ambos mandamientos, cuando hablamos del primero, Viajafta et Adonai, Elojeja bekolevav ha ubekon nafsheja ubekon meudeja, que significa amarás al Señor tu Dios con todo tu corazón, con toda tu alma y con todo tu ser. Este es el primero. ¿Y cómo empieza? Viajafta. Y el segundo, Viajafta lareaja kamoja, inicia de la misma manera, amarás. Entonces, cuando analizamos la base de los mandamientos de Moisés, ¿cuál es su base? El amor. Primero y principal, amamos a Dios. ¿Y cómo demostramos nuestro amor por Dios? Amando a nuestro prójimo, amando a los demás. Entonces, la razón por la que he cambiado es porque reconocí que Dios primero me amó a mí. Como dice la Escritura, cuando aún éramos pecadores, perdidos en nuestro pecado, Dios demostró su amor para con nosotros. ¿Cómo? Enviando a su Hijo unigénito, el Mesías Yeshua, Jesucristo, a este mundo, para que pagara el precio de todos mis pecados y de todos tus pecados. Como dice Juan en su primera epístola, por los pecados del mundo. No existe un concepto bíblico que enseñe una expiación limitada. Esa es una mentira de la teología reformada. Lo que dice la Escritura es lo siguiente, que de tal manera amó Dios al mundo, a todo el mundo, que Él quiso encargarse de todo el pecado. ¿Y cómo lo hizo? Enviando a su Hijo unigénito a este mundo para pagar el precio, derramar su sangre para morir, recibiendo el castigo completo por la violación de la ley. Pero, ¿qué sabemos? Que la muerte no pudo tener victoria sobre él, sobre este justo, y por lo tanto, él se levantó de entre los muertos representando esa misma victoria y la vida que nosotros podemos recibir por la fe en él. Y cuando hacemos eso, nos convertimos en una nueva criatura. ¿Y qué revela la Biblia? Que como nuevas criaturas, vamos a caminar en el Espíritu y no en la carne. Y el resultado de vivir así es que cumpliremos, como dijo Pablo, antes en esta carta, en el capítulo 8, verso 4, cumpliremos la justicia de la ley. Y de esto es de lo que nos habla aquí el verso 8. Mira de nuevo. Nada. A nadie deban ustedes, excepto el amarse unos a otros. Porque el que ama a su prójimo, noten lo que dice, este ha cumplido la ley. Entonces, cuando vemos la Escritura, vemos algo muy claro. Se trata de amarnos los unos a los otros, porque Dios primero nos amó a nosotros, recibimos su amor en nuestra vida y ahora tenemos la capacidad, por el Espíritu de Dios, para vivir de acuerdo con el orden de Dios y demostrar el carácter de Dios, amando a los demás como a nosotros mismos. Y cuando hacemos eso, cumplimos la ley, porque la característica principal de la ley de Dios, y me refiero a la ley de Moisés, es el amor. Vemos que primero Israel fue redimida en Egipto y luego salieron para recibir la ley. ¿Por qué? Porque es por la sumisión a las instrucciones de Dios que nosotros expresamos y demostramos la redención que hemos recibido por la fe. Se terminó el tiempo. Hasta la próxima semana. Shalom desde Israel. Shalom
1: from Israel. 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
2: Dios estaba trabajando hace 2000 años para llevar a cabo sobrenaturalmente la concepción de Juan el Bautista. Y luego, como sabemos, a través del nacimiento virginal, vemos que el Mesías entró a este mundo para llevar a cabo la salvación. Y cuando leemos las Escrituras, el nacimiento de estos dos hombres, vemos algo. vemos que la profecía rodea estos nacimientos. ¿Por qué lo digo? Cuando estudiamos las profecías del Antiguo Testamento, y en ese sentido también las profecías del Nuevo Testamento, notamos que hay algo dominante. ¿Qué será? El arrepentimiento. Cada vez que vemos una profecía, se produce un llamado al arrepentimiento. Y permítanme decirles algo en cuanto al tiempo en el que vivimos. Hoy en día, cuando escucho a muchos maestros de la Biblia, noto que hay una fuerte vacilación para hablar sobre el arrepentimiento. De hecho, muchos de los maestros de la Biblia más populares no hablan sobre el arrepentimiento por alguna razón. Y cuando arrancas el arrepentimiento del mensaje del Evangelio, ya no tienes un Evangelio salvador. Recuerda a lo que dijo Juan el Bautista. Él habló con algunos de los líderes de Jerusalén, que llegaban al lugar donde él bautizaba, y les habló duramente, exhortándoles y diciéndoles, «Den fruto digno de arrepentimiento». Muchas personas simplemente están confundidas acerca de lo que significa el arrepentimiento. Recuerden, acabamos de hablar del fruto del arrepentimiento. Ese es el resultado de haberse arrepentido adecuadamente. El arrepentimiento fundamentalmente es un cambio de mentalidad. ¿Cómo? Para ponerte de acuerdo con la palabra de Dios. Entonces, cuando alguien se arrepiente, se pone de acuerdo con Dios, acepta los estándares de Dios, las leyes de Dios, las instrucciones de Dios, y echa su voluntad a un lado. Eso es ponerse de acuerdo con Dios. Y solo después de ese arrepentimiento, de ponerse de acuerdo con Dios, aceptar su palabra, entonces y solo entonces, la persona será capaz de dar frutos dignos de arrepentimiento. Verás, el arrepentimiento implica un cambio de mentalidad. Podemos decirlo de otro modo, un cambio en el corazón. En las Escrituras hay una relación entre el corazón y la mente. ¿Qué dice la Biblia? Tal como el hombre piensa en su corazón. Entonces, nuestro corazón cambia para ponernos de acuerdo con Dios, y el resultado será que daremos fruto. Es decir, que nuestra conducta y acciones estarán alineadas con las instrucciones de Dios, con lo que Dios considera que es la manera correcta de vivir. Primero te arrepientes, recibes el Evangelio y te conviertes en una nueva criatura. Y solo tras convertirte en esa nueva criatura, por fe, mediante la gracia de Dios, solo después es que podrás dar un fruto digno de arrepentimiento. Bueno, toma tu Biblia y ve conmigo a Lucas, capítulo 1, versículo 67. El Evangelio de Lucas, capítulo 1, versículo 67. Aquí vamos a ver que Zacarías, el padre de Juan el Bautista, él hablará, y hablará proféticamente. Ve conmigo a ese verso. Versículo 67 de Lucas capítulo 1. Y Zacarías, su padre, ¿qué pasó? Estaba lleno del Espíritu Santo y profetizó diciendo. Ahora, ¿notas algo? Hay una relación entre el Espíritu Santo y la profecía. Hay una razón por la cual vemos tanto la profecía como al Espíritu Santo mencionados en este mismo verso. Uno de los propósitos del Espíritu Santo es traer el orden de Dios a la vida del creyente. Así que, comprende esto. Si no estás interesado en el orden de Dios para tu vida, podemos decirlo de otro modo. Si no estás interesado en los propósitos de Dios, entonces la unción del Espíritu Santo no estará en ti. Incluso si eres creyente, estarás entristeciendo y apagando al Espíritu Santo. Pero a los creyentes fieles que desean el orden de Dios en su vida, ¿qué les sucederá? Ellos recibirán la unción, ese poder, esa provisión de Dios, para que puedan hacer lo que es agradable a Dios. Lo diré de otra manera. Para que puedan glorificar a Dios, no solo con sus palabras, sino también con sus acciones. Y uno que agradó muchísimo a Dios fue Juan el Bautista. Hablaremos más de él en las próximas semanas. Pero Zacarías, su padre, lleno del Espíritu Santo, profetizó diciendo. De nuevo, vemos cómo el Espíritu Santo nos guía hacia la verdad profética. Hay un acuerdo entre el Espíritu Santo y el propósito de la profecía para lograr un cambio que le permita a la persona reflejar el orden de Dios. Verso 68. Esto es lo que dijo Zacarías. Bendito sea el Señor, el Dios de Israel. Ahora, Israel es una palabra del reino, y el hecho de que mencione al Dios bendito, que es Él, y fíjate cómo dice, bendito sea el Señor, el Dios de Israel. Esto nos dice, el término Israel trae un contexto de reino a este pasaje. Y notamos que el reino es fundamental, tanto en la obra de Juan como en la del Mesías. ¿Qué dijo Juan? Arrepiéntanse porque el reino de los cielos está cerca. Y el Mesías, al inicio de su ministerio, dijo lo mismo. Arrepiéntanse porque el reino de los cielos está cerca. Así que es a través de la verdad profética que entendemos el propósito del reino y además, no solo cómo entrar al reino, sino cómo comportarnos según la verdad del reino en esta era, en este momento, mientras estamos aquí en este cuerpo, en este mundo. Así que de nuevo, verso 68. Bendito sea el Señor, el Dios de Israel. Y observen la próxima palabra. Es una palabra en griego, pero es similar en significado a una palabra que encontramos en hebreo, que significa que Dios ha visitado. Y ese término visitar tiene que ver con que Dios se involucra en la vida de su pueblo para generar un cambio. Ahora, a veces esta palabra se usa para castigo. Otras veces se usa como, en este caso, para la redención. Dios llevando a cabo un cambio maravilloso. Aunque su castigo tiene igualmente el mismo propósito. Lograr un cambio de arrepentimiento. Pero vean lo que dice. Él ha visitado y Él ha hecho redención para su pueblo. Muy importante. Algunos simplemente dirán que Él ha redimido a su pueblo, pero no lo dice así. Las palabras son importantes. Dice que Él ha hecho redención para su pueblo. ¿Cuál es la diferencia? Hay un énfasis. Este término le da el énfasis, lo que resalta que Dios ha hecho la redención. No solo que el pueblo fue redimido, sino que fueron redimidos por Dios al visitarlos. ¿Y cómo los visitó? En la persona de su Hijo unigénito, el Mesías Yeshua. Así que, una vez más, Él ha hecho redención para su pueblo. Verso 69. Y Él levantó, y esto significa elevar, el cuerno de nuestra salvación en la casa de David, su siervo. Todo esto es profético. Sabemos que de esa casa de David habrá uno, el hijo de David, ese es un término que significa el Mesías, quien se levantará y traerá la salvación. Ahora tenemos el término el cuerno de salvación. Te animaría a que estudies este término, el cuerno de salvación. Es un término mesiánico. Habla de poder. Habla de autoridad. Habla de uno que hará la obra de redención. Y ese cuerno de salvación habla de su exaltación, que Él será glorificado, que Él será del total agrado de Dios. Una vez más, habla del cuerno de salvación para nosotros en la casa de David, su siervo. Verso

hablamos de un evento que ocurrió hace unos 2000 años atrás. Y cuando menciona a sus santos profetas de antaño, está hablando de personas que vivieron 500 años o más antes de esto. Y lo que descubrimos es que hay una singularidad en este tiempo. Dios se está moviendo de manera única para cumplir sus promesas proféticas. Y hemos visto dos hechos. Vimos que Él ha hecho la salvación y también se menciona el cuerno de salvación. Y ese término salvación también se relaciona con lo que ya hemos hablado. Cuando dice que Él ha hecho redención. Existe una relación inherente entre la redención y la salvación. La redención implica un pago de sangre a través de la vida. Entregar una vida y derramar su sangre, pues solo por medio del derramamiento de la sangre hay redención. Y el resultado de esa obra de redención, de ese pago de redención, es efectivamente la salvación. Y la salvación implica victoria, y más precisamente, una victoria de reino. Necesitamos entender esto de dos maneras. Victoria de reino, entraré en el reino, pero no solo eso, también me comportaré en este cuerpo, en este momento, en esta edad presente, de acuerdo con la verdad del reino. Así que muy a menudo lo que sucede es esto. Cuando pensamos en el Evangelio, solo pensamos en entrar en el reino de Dios, que cuando muramos nos vayamos al cielo. Eso es cierto y es maravilloso, pero el Evangelio es más que eso. El Evangelio tiene poder para el presente, para que podamos vivir según la verdad del reino. Y así hacemos dos cosas. Tenemos un testimonio poderoso y glorificamos a Dios, no solo con palabras, lo cual es importante, sino también con nuestras obras. Verso 71. Salvación de nuestros enemigos. Ese es otro beneficio. Cuando experimentamos la redención y solo hay un redentor, el Mesías Yeshua, Jesucristo, solo cuando experimentas su redención, porque Él completó ese pago cuando derramó su sangre en el madero. Él lo hizo en la Pascua, la fiesta de la redención. Todo esto no sucedió por coincidencia, sino que sucedió basado en la providencia de Dios. Así que, salvación de nuestros enemigos y de la mano de todos aquellos que nos odian. Ahora, si te fijas en el pueblo judío a lo largo de la historia, hay algo en lo que podremos estar de acuerdo muy fácilmente. El pueblo judío ha sufrido mucho. Y vemos con frecuencia que no hay una base para ello, es decir, no ha habido ningún acto, algún conflicto, algo que haya hecho el pueblo judío a los no judíos que forme un odio legítimo en su contra. Si tan solo retrocedemos en el tiempo a la Europa de los años 30, notaremos que el pueblo judío era una gran bendición. En países como Alemania, contribuyeron a la sociedad, eran parte de la sociedad, valoraban esa sociedad. Querían aportar de muchas maneras diferentes, pero ¿qué sucedió? Conocemos el resto de la historia. Simplemente por el hecho, oye bien, simplemente por el hecho de que eran descendientes judíos, ¿qué sucedió? Persecución. Les quitaron sus posesiones. Fueron apresados. Muchos fueron asesinados y otros fueron enviados a campos de concentración, donde muchos morían allí. Y vemos que eso no fue una excepción. A lo largo de la historia hemos visto muchos pogromos o linchamientos étnicos. Antes de la Segunda Guerra Mundial y del Holocausto, hubo levantamientos contra el pueblo judío. Estudien la historia de Europa. Muchas veces, y esto se remonta al período medieval e incluso antes de esa época, personas judías vivían allí de repente sin razón, sin causa alguna, simplemente por antisemitismo. ¿Qué sucedía? Esas personas eran expulsadas de la sociedad, eran obligadas a dejar sus ciudades, o se les prohibía ejercer ciertos trabajos. Y la lista de persecución y odio tiene muchas páginas más. Bueno, la redención.

0: salvación para el pueblo judío traerá un cambio a esa situación. Y de eso es de lo que se habla aquí. Salvación de nuestros enemigos y de la mano de todos los que nos odian. Mira ahora el verso 72. Hay algo que es consistente en cuanto a Dios. Él es un Dios de bendición, es un Dios de gracia, un Dios generoso. Pero fíjense en lo que dice, y veremos algunos ejemplos de esto. Verso 72 dice, para hacer misericordia. Dios es un Dios misericordioso, y esta es una gran fuente de consuelo. Puedes estar en cualquier situación, pero si te humillas a ti mismo y te vuelves a Dios con sinceridad y buscas su misericordia a través de la fe en el Mesías Yeshua, por su nombre, ya sea que en tu idioma materno se le diga Jesús o Jesus, o como quiera que traduzcas el nombre de Jesús en tu idioma, que en hebreo es Yeshua. Si te vuelves sinceramente a Él por su nombre, Dios será misericordioso. Eso es lo que dice aquí. Verso 72. Para hacer misericordia con nuestros padres y recordar su santo pacto. Yo creo que este santo pacto se refiere al nuevo pacto. ¿Por qué? Cuando lees Jeremías 31, donde se menciona ese nuevo pacto, se trata de un pacto de perdón. Es un pacto basado en la misericordia de Dios, y existe una relación muy estrecha entre el pacto abrahámico, que es un pacto de bendición, y que también está arraigado en la misericordia, porque la simiente de Abraham, en un sentido, es el Mesías. Él es aquel que ha venido al mundo para liberar, para hacer disponible, para ofrecer esa invitación de la misericordia de Dios a todos, a toda tribu, toda lengua, todo pueblo y toda nación. Dios está dispuesto a ofrecer a todos, sin costo alguno, su misericordia. Así que Dios es aquel que, mira de nuevo, el que hace misericordia y dice, con nuestros padres, y para recordar su santo pacto. Verso 73. Es un pacto de perdón. ¿Podemos confiar en eso? ¿Será cierto que Dios va a ser misericordioso? Bueno, fíjate en lo que dice el siguiente verso, el verso 73. El juramento que hizo a Abraham, nuestro padre. Así que Dios, en cuanto a ese pacto, y como dije, hay una relación estrecha entre el pacto abrahámico y el nuevo pacto en Jeremías. El fundamento de ambos es efectivamente el Mesías Yeshua. Él es, como dice Pablo en Gálatas 3:16, la simiente de Abraham. Ahora, en un sentido, también lo es Israel. Y no solo Israel, sino todos los creyentes, judíos y gentiles. Ellos también son parte de la simiente de Abraham, de su descendencia. Entonces tenemos a la simiente de Abraham, que es el Mesías, y la simiente de Abraham conformada por todos los que son parte del pueblo del reino de Dios. Podemos decirlo de otra manera. La congregación de los redimidos. Esas son las personas con las que Dios ha hecho este juramento. Las personas ante las que Él ha jurado. Mira de nuevo, el juramento que hizo a Abraham, nuestro padre, y él los estableció. ¿Cómo los estableció? Sigue leyendo, siguiente verso. El próximo término en este verso 74 que viene significa sin miedo. ¿Qué está diciendo aquí? Sin miedo significa que puedes tener seguridad. Puedes tener confianza. Muy importante. Cuando leemos el Evangelio, podemos tener la confianza de que si lo recibimos, todas esas promesas, ¿qué tipo de promesas? Promesas de pacto, que Dios cumplirá. Dios no miente. Él hizo un juramento y Él cumplirá cada una de esas promesas que le hizo a Abraham y de las que podemos aferrarnos del mismo modo que lo hizo Abraham, por fe. Entonces Él dice, sin miedo, de la mano de nuestros enemigos. ¿Por qué? ¿Por qué no debemos temer a nuestros enemigos? Dice, liberando o liberándonos, ¿con qué propósito? Para servirle a Él. Aquí hay una verdad muy importante. Necesitas afirmar esto. Dios tiene, y este término para liberar también podrías traducirlo como que Dios me ha rescatado de las manos de mis enemigos. Hazlo muy personal, en primera persona singular. Él me ha rescatado de las manos de mis enemigos. ¿Para qué? Para que pueda servirle a Él. Así que pregúntate lo siguiente. Si has recibido el Evangelio, y mi esperanza es que lo hayas hecho, ¿lo estás sirviendo a Él? Ese es el orden que Dios quiere traer a tu vida. Que tu vida refleje a alguien que ha sido liberado del enemigo con el fin de que puedas servirle a Él. Vemos eso desde el Éxodo. Ellos servían a Faraón. Dios los liberó y los sacó de Egipto. Destruyó al enemigo, destruyó al faraón y a su pueblo, a sus soldados en el Yam Suf, el Mar Rojo, para que fueran libres, y esa libertad era para servirle a Él. Versículo 75. Cuando recibimos la misericordia y la gracia de Dios, eso produce un cambio maravilloso. Dice el versículo 75, en santidad y en justicia, delante de Él, así es como vivimos, así es como le servimos, en santidad y en justicia, delante de Él, dice, todos los días de nuestras vidas. Y eso comienza hoy. Quizás no lo hayas estado sirviendo ayer, pero ahora mismo eso puede cambiar. Con el poder de la redención, viene el poder para cambiar. La salvación consiste en no vivir ya para tus deseos, sino para los deseos de Dios. Entonces, para servirle a Él todos los días de nuestra vida. Y tú, en el versículo 76, vemos un cambio. Aquí esta profecía cambia su enfoque. Hasta ahora ha sido acerca de Israel, su pueblo. Y entiendan, si no son judíos, que esta promesa también se extiende a ustedes. Como dije, para toda nación, todo pueblo, toda tribu y toda lengua. Está disponible para ustedes. Es una invitación amplia, pero muy específica. Es solo por el Evangelio que pueden recibir misericordia, que pueden encontrar liberación, ese rescate a través de la redención por la fe en el único, el Mesías Yeshua. Pero en el versículo 76 el enfoque pasa a Juan el Bautista. ¿Qué dice sobre él? Su padre es quien profetiza y dice, «Y tú, hijo». Esta palabra hijo puede referirse también a un niño que es un siervo, uno que honra a su padre. Y tú, niño, profeta, serás llamado profeta del Altísimo. Y noten lo que dice. Porque tú irás delante del rostro. Puede significar presencia, de la presencia del Señor. ¿Para qué? Para preparar sus caminos. Ese es el llamado de Juan el Bautista, a preparar los caminos del Mesías Yeshua, quien efectivamente es el Señor. Verso 77. Y para dar conocimiento de salvación a su pueblo, y ese conocimiento de salvación, fíjense con qué se vincula la salvación, el perdón de sus pecados. Ese conocimiento de salvación se enfoca en primer lugar en el perdón de los pecados. Verso 78. Nuevamente, esa misericordia, esa compasión de Dios que dice, a través de la compasiva misericordia de nuestro Dios, en la cual Él, ¿qué hace? Él mira, Él se da cuenta, Él nos visita. ¿Quién lo hace? Bueno, ahora tenemos ese concepto de ascender. Normalmente se refiere al sol que asciende, pero aquí hay un juego de palabras. Y se está hablando de aquel que se va a levantar. Y se refiere a aquel que se levantará como el cuerno de la salvación, el Redentor, el Mesías, el Hijo de David, el Rey. De él es de quien se dice que se levanta. Y dice que lo hace de la manera más elevada. Versículo 79. ¿Qué es lo que hará él? Brilla sobre aquellos que están en la oscuridad. Y sobre quienes están sentados en la sombra de la muerte, Él hará brillar la luz. Y sobre todos aquellos que estén en esa situación, Él traerá un cambio. ¿Qué tipo de cambio? Él enderezará nuestros pies en el camino de la paz. ¿Qué significa el camino de la paz? Aquí Él está hablando de paz en relación con la voluntad de Dios. El cumplimiento de esa voluntad. Él nos guiará, nos enderezará. Él nos ha visitado para traer un cambio mediante el cual caminemos en el camino correcto, en su camino, según su voluntad y propósito. Último verso. Y ese hijo, ¿qué hijo? Este niño, Juan el Bautista. Él creció y se hizo fuerte o poderoso en el Espíritu y estuvo en los desiertos, en esas áreas desérticas, hasta el día de su manifestación. ¿Ante quién? Ante Israel. Y permítanme señalar que esta palabra para manifestación solo se encuentra una vez, en esta forma y en esta redacción aquí. Esto habla de la singularidad de Juan el Bautista, que fue concebido milagrosamente en una mujer estéril con el fin de que él pudiera ir delante del único Señor y Salvador, el Mesías Yeshua, para que él preparara el camino e hizo eso. ¿Dónde? En el desierto. Algo muy importante de lo que hablaremos la semana que viene. Hasta entonces, Shalom desde Israel.
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3: It is marvelous when God's...
0: Resulta maravilloso cuando la voluntad de Dios es cumplida. Cuando la voluntad de Dios toma lugar, también se produce una manifestación de su presencia, es decir, su gloria es revelada. Y les diré simplemente que eso es algo muy raro hoy. ¿Por qué razón? Porque vivimos en un mundo manchado por el pecado. Somos personas que tienen una inclinación hacia lo malo, una naturaleza carnal. E incluso para las personas que han sido salvas, redimidas por la sangre de Yeshua, dice la Escritura que debemos considerarnos a nosotros mismos crucificados, muertos, sepultados y resucitados en el Mesías. Pero si andamos en la carne, y con frecuencia los creyentes andan así, cuando eso pasa, la voluntad de Dios no se cumplirá en nuestra vida ni en una situación determinada. Debemos entender que tanto en los creyentes como en los no creyentes se manifestará rebeldía, desobediencia y falta de fe. Siempre que estos elementos estén presentes, entiende algo. Eso producirá no que la voluntad de Dios se cumpla, sino exactamente lo contrario. Así que, permítanme decir esto una vez más. Es algo maravilloso cuando la voluntad de Dios se cumple. Estaremos estudiando un ejemplo de esto en el estudio de hoy. Toma tu Biblia y ve conmigo al libro de Génesis, capítulo 24. Libro de Génesis, capítulo 24. Durante las últimas semanas hemos venido estudiando este capítulo, uno muy importante que habla sobre el deseo de Dios de avanzar en su promesa de pacto para que pase a la siguiente generación, de Abraham a Isaac, y, por lo tanto, Abraham le ordenó a su siervo Eliezer que saliera de la tierra de Canaán para que no tomara una esposa de Benot Canaán, las hijas de Canaán, para Isaac, sino que, en cambio, fuese a su casa, a la casa de la familia de Abraham, y de allí tomase una mujer para Yitzhak o Isaac. Hemos visto cómo Eliezer ha crecido en su fe, cómo ha decidido obedecer, y que en medio de su obediencia, su fe en Dios se ha materializado. Él ha sido testigo de la presencia y el poder de Dios en su vida, haciendo exitoso su camino. Ahora llegamos al momento de la verdad. Él ha relatado todo lo que ha sucedido, lo que Abraham le ordenó, cómo él le dijo que Dios acontecería en su travesía y que no retornaría en fracaso. Eliezer ahora cree en todo esto, ha compartido su testimonio y está esperando la respuesta de dos hombres, del líder de la casa, Labán, y de Betuel, para que entren en acuerdo y afirmen la voluntad de Dios, permitiendo que Rivka, o sea, Rebeca, deje a su familia y se vaya con él para convertirse en la esposa de Isaac. Entonces, él ha compartido su testimonio ya y retomaremos la historia justo para ver qué responderán estos dos hombres. Vayan conmigo al verso 50, Génesis 24, verso 50. Labán y Betuel respondieron y dijeron, de Hashem, aquí dice el nombre sagrado de Dios, y simplemente reiteraré ante ustedes el hecho de que cuando ese término aparece en el texto, tiene mucha importancia. Sabemos del libro de Éxodo capítulo 6, verso 2, que Dios no reveló su nombre sagrado, lo que conocemos también como el nombre redentor de Dios, Yud-Hei-Vav-Hei, a los patriarcas. Entonces, ¿por qué está siendo usado aquí? Entendamos que la Escritura tiene como fin la revelación para el lector, enseñarnos cosas. Y el hecho de que este Yud-Hei-Vav-Hei, el nombre sagrado del Señor, aparezca aquí, busca enseñar al lector que esta familia tenía revelación de Dios, que no eran adoradores de ídolos, que eran diferentes al pueblo de Canaán y diferentes al pueblo alrededor de esta área. Así que había un aspecto único en esta familia. Y esto explica por qué Abraham ordenó a Eliezer, su siervo, a que fuera a este lugar en específico y no a ningún otro. Una vez más, estos dos hombres respondiendo dijeron, del Señor ha salido la palabra. Es la frase Ha-Devar, que puede significar también el asunto. Podríamos decir este asunto, pero literalmente dice, esta palabra del Señor ha salido. Y vean la segunda parte del verso 50. Lo duhao, de ver, aleja, ra o tov, que significa, nosotros no podemos hablarte a ti, ni algo malo, ni algo bueno. ¿Qué están tratando de decir? Si esto es la voluntad de Dios, ¿qué diferencia hará lo que nosotros pensemos? Bien sea que nos guste o que no nos guste, que nos parezca adecuado o no. Si esto es de Dios, ¿qué debemos hacer? Someternos. Esto busca revelarnos un principio bíblico, y ese principio es que lo que nosotros pensemos sobre la voluntad de Dios no debe impedir que nos sometamos a ella y la obedezcamos. Al final, tenemos que entender que esa es la acción correcta a ejecutar. Existe un debate entre algunos teólogos, pues hay quienes piensan que Dios se agrada más con alguien que no solo afirma, sí, esta es la voluntad de Dios, sino que además se goza con ella y por tanto va y la cumple. Verán, el problema que tengo con eso es que si la voluntad de Dios tiene que ser algo que me guste, el peligro es que solamente cumpliré las órdenes que me gustan. Y lo que yo argumento es que uno de los mejores ejemplos de algo que agrada a Dios es Yeshua en el jardín del Getsemaní. Él dijo, que no se haga mi voluntad, es decir, que no sea lo que yo quiero Y él está hablando desde su humanidad, desde la carne de Yeshua. Ahora, su carne no tenía pecado. Por eso él pudo ser el sacrificio adecuado, el sacrificio eterno por el pecado. Una vez y para siempre, todo suficiente. Pero queda claro en el jardín del Getsemaní que Yeshua no quería ir a la cruz. Pero, ¿qué dijo? Que no se haga mi voluntad, sino la tuya, es decir, la de su Padre Celestial. Y yo creo que ese es el mayor acto de obediencia y uno que fue del mayor de los agrados para su Padre. Entonces, si venimos de esa perspectiva, según la cual Dios se agrada más de nosotros cuando decimos sí a su voluntad, me encanta tu voluntad, quiero cumplir tu voluntad. ¿Sabes? En realidad, habrán muchas veces en las que, por estar todavía en la carne, nuestra carne nos dirá no. Y allí es cuando nuestro espíritu debe vencer los deseos de la carne y someterse a la voluntad de Dios a como dé lugar. Por esto, cuando vemos en las siete congregaciones, esas siete iglesias de Asia Menor en el libro de Apocalipsis 2 y 3, a quienes se enfatiza, es a quienes salen vencedores, porque lograron vencer obstáculos. Y muchas veces, eso que debemos vencer es a nuestro propio yo. Una vez más, verso 50. Ellos dicen, ya que esto viene de Dios, puesto que es su palabra, ¿qué podemos decir nosotros, bien sea bueno o malo, con respecto a este asunto? O sea, lo que tenemos es que hacerlo, y tienen razón. Leamos ahora el verso 51. He aquí, Rivka está delante de ti. Tómala y vete, y que sea ella la mujer del hijo de tu amo. Es decir, que ellos están de acuerdo con que ella se vaya y se case con Isaac, el hijo de Abraham, tal como el Señor lo ha dicho. Entonces, si Dios lo ha dicho, debemos someternos a su voluntad. Puede que no lo comprendamos todo, que no sea nuestro deseo, y hay una pista en el texto que nos indica que a pesar de que dicen estar de acuerdo con la decisión, ellos en el fondo no quieren que eso suceda. ¿Por qué lo digo? Sigamos leyendo. Pasemos ahora al verso 52. Y aconteció que cuando el siervo de Abraham oyó sus palabras, noten lo que ocurrió. Él se postró en tierra ante el Señor. Esta es una clara descripción de adoración. Él no se inclinó ante estos dos hombres, sino que él se postró a sí mismo delante del Señor, ante ese nombre sagrado de Dios, Hashem. Así traducimos ese nombre sagrado y nos habla de adoración. En la medida en la que servimos a Dios, en la medida en que la voluntad de Dios se cumple en nosotros, mediante nosotros en nuestras vidas, en una situación determinada, ¿qué producirá eso? Nos llevará a adorar. Existen dos expresiones bíblicas para la adoración. Una es mediante acciones, como hemos leído aquí. Hemos visto a Eliezer, a este siervo, saliendo de su tierra, viajando, discerniendo, entregando estos regalos y también tomando a Rivka, yendo a su casa, relatando la historia. Todo esto es lo que denominaríamos obra o servicio. Pero ahora, en la medida que todas estas cosas han sido afirmadas, esto le conduce a él a adorar a Dios de una manera especial, postrándose en el suelo ante su presencia. Pasemos ahora al verso 53. Y el siervo sacó utensilios de plata, utensilios de oro, también vestidos, y le dio a Rivka, la implicación es, estas cosas. Ahora, él no le entregó eso antes, no fue un soborno, sino que lo que vemos es que él quiere bendecirla. ¿Y cuál es el principio que vemos aquí? La adoración nos conduce a bendecir a otros, a querer dar a otras personas. Y no solo eso, sino que él le entregó delicateces a su hermano y a su madre. Verso 54. Y ellos comieron y bebieron, lo cual es también una forma de adoración en la idiosincrasia hebrea, como dice Deuteronomio capítulo 8, verso 10. Comerás y estarás satisfecho y le darás gracias al Señor. Así que cuando comer es mencionado en el texto bíblico, esto nos brinda un contexto de adoración. Mira de nuevo el verso 54. Comieron y bebieron, él y los hombres que estaban con él, es decir, Eliezer y sus acompañantes, y pasaron la noche, se alojaron en ese lugar. Verso 54 al final. Se levantaron en la mañana y él dijo, Eliezer hablando. Vemos una vez más su actitud sumisa aquí al pedir permiso. Les dijo, envíenme a mi amo. Es decir, permítanme regresar a casa ahora que todo se ha cumplido. En un sentido, esta debería ser la conclusión de este capítulo. Vimos en el verso 50 que ellos estuvieron de acuerdo. Así lo afirmaron. Leamos de nuevo ese verso. Respondiendo dijeron, ya que esto viene del Señor, no tenemos nada que decir, solo debemos obedecer, debemos llevarlo a cabo. Bien dicho, pero noten lo que pasa en el verso 55. Y él dijo, es decir, su hermano, él dijo, y también su madre, la madre de Rivka, permite que esta doncella se quede con nosotros días o 10. Y después se irá. ¿Qué significa eso? ¿Días o 10? El 10 es un número que implica totalidad. Y la palabra yamim, bueno, muchas veces en el contexto bíblico se habla de días, pero lo que se quiere decir son años. Por ejemplo, 2 años de días. Entonces, días puede significar no solo unos pocos días, y el número 10 tiene que ver con un largo periodo para completar algo. Entonces, ¿están arrepintiéndose? Bueno, quizás sean sinceros y todo lo que quieren es pasar un poco más de tiempo para separarse de ella. Pero aquí está el problema. Cuando la voluntad de Dios es revelada, no te demores. Hay una urgencia para cumplir la voluntad de Dios en tu vida. Y cualquier demora es una invitación al enemigo. Cualquier demora le da al enemigo, y me refiero a Satanás, una puerta abierta, una oportunidad para meter sus garras, su presencia en la situación. Así que cuando Dios revela lo que debes hacer, hazlo deprisa, hazlo con un sentido de urgencia. Y eso es exactamente lo que Eliezer, este nuevo seguidor del Dios de Israel, ya ha comprendido. Una vez más, ellos dijeron, permite que la Nahará, esta joven doncella, probablemente entre sus 14 o 15 años de edad, deja que ella se quede, y estoy consciente de lo que los comentaristas rabínicos dicen en cuanto a que esta jovencita era mucho menor todavía, lo que llamaríamos una niña pequeña, pero no quiero profundizar en eso en este momento. Deja que se quede con nosotros días o 10, y después de eso, ella se irá. Verso 56. Y él les dijo, no, básicamente, no provoquen que me demore, no me detengan a mí del Señor. Y me encanta lo que dice aquí, no me demoren del Señor. Este es un tiempo señalado, esto es algo que Dios ha puesto en marcha, no lo demoren, no lo obstruyan. ¿Qué más dice? Vean que el Señor me ha hecho exitoso. Ha hecho exitoso mi camino, envíenme y yo me iré a mi amo. Así que aquí en este pasaje dice, no me demoren, vean que el Señor me ha hecho exitoso en mi camino, sino que envíenme y yo me iré a mi amo. Las palabras que usa aquí son muy importantes. A él siempre se le menciona como el siervo, y siempre se refiere a Abraham como su amo. ¿Qué nos muestra esto? Obediencia. Si la voluntad de Dios se manifestará, es necesario un siervo obediente, uno que sienta urgencia porque la voluntad de Dios se cumpla. Verso 57. Y ellos dijeron, llamemos a la doncella y pidámosle que de su propia boca, Ahora, muchos de los comentaristas creen que están siendo evasivos. Ellos creen que es la voluntad de Dios, pero ellos no están interesados en ver que esto se realiza tan rápido. Por tanto, llamarán a Rivka. E imaginen esto. Ella está siendo retada a dejar su hogar, su familia, sus amigos, su país, para irse a algún lugar remoto, el cual ella no conoce, donde nunca ha estado, para casarse con un hombre a quien jamás ha visto. Y la implicación es que, en aquella época, ella nunca regresaría. Entonces sería muy razonable decir, bueno, aun cuando ella esté de acuerdo, permítanme despedirme de ella por un periodo de tiempo. Permítanme decirle adiós de una manera adecuada. Celebremos esto por un tiempo con la familia y con los amigos y luego podrá partir. Eso es lo que en la mayoría de los comentaristas piensan que es la motivación para que ellos llamasen a Rivka y le permitieran a ella determinar lo que quería para su futuro. Entonces la llamaron, llamaron a Rebeca y le dijeron, irás tú con, y aquí está, el hombre. El hecho de que él sea el hombre demuestra lejanía. No le dijeron, ¿quieres ir con nuestro nuevo amigo? ¿Con alguien que viene enviado por el lado de nuestra familia que habita en la tierra de Canaán? Sino que esto demuestra lejanía. ¿Quieres irte con el hombre? Entonces le están hablando de un modo muy formal a Rebeca. ¿Y qué respondió? Ella dijo, yo iré. ¿Qué podemos aprender de esto? La respuesta es que ella es una mujer de fe. ¿Por qué aceptó ir? La respuesta es porque ella oyó el testimonio de Eliezer, de este siervo. Ella ha venido a creer que sí, esta es la voluntad de Dios, y a pesar de que puede sonar muy duro que alguien quiera hacer esto en la carne, dejar todo lo que conoce para partir a ese lugar lejano, y puede que sea para vivir con familiares, pero familiares a quienes nunca había conocido, así que son extraños, para casarse e iniciar una nueva vida en un lugar nuevo, en una cultura nueva, diferente a la suya, siendo tan joven. Bueno, vemos aquí que a veces en la Biblia encontramos una conexión entre la inmadurez en edad cronológica con una gran fe. Por esto Yeshua habló sobre tener fe como de niños, tener la fe que tienen los niños. Entonces ella dijo, yo iré. Pasemos al verso 59. Y ellos enviaron a Rivka, su hermana, y a su nodriza, y también al siervo de Abraham, y a sus hombres. Entonces, todos iniciaron su viaje de vuelta. Verso 60. Y bendijeron a Rivka y le dijeron, hermana, tú serás madre para millares de millares. Esta es una frase muy peculiar debido a lo siguiente. Hace unos días estuve en Singapur enseñando en el libro de Apocalipsis. Y en el libro de Apocalipsis vemos una expresión muy similar. Tenemos un número, 10,000 veces 10,000 veces un millar. Es muy similar en su intención. ¿De qué nos habla esto? Nos habla del pueblo del reino. En este pasaje de la Escritura, cuando la bendicen, cuando le dan su bendición, lo hacen con una frase de gran significado en las Escrituras, que con frecuencia es profética. Nos habla de un pueblo de reino que surgirá de esta relación entre Rebeca, bajo el pacto del matrimonio el cual está por entrar. Y no solo eso, sino que, al hablar de un reino, ¿en qué debemos pensar? Bien, el reino es para los vencedores, entonces debemos pensar en victoria. Y tenemos una expresión de victoria. ¿Por qué lo digo? Porque dice, y que tu simiente o tu descendencia posea la puerta de quienes te odian, es decir, de tus enemigos. Esta es la misma expresión que vimos anteriormente en el libro de Génesis, dos capítulos atrás, capítulo 22, con la prueba de Isaac, cuando Abraham, debido a la provisión de Dios, vemos que Abraham recibió la bendición, según la cual él poseería la puerta de sus enemigos. Y esa es una victoria de reino. Así que ahora, en esta misma porción de las Escrituras, Génesis 24, vemos una expresión igual para testificar que a través de este pacto matrimonial, en obediencia a los propósitos y la voluntad de Dios, vendrá una victoria que concluirá en una experiencia de reino. Pasemos ahora al verso 61. Y Rivka se levantó junto a sus doncellas, y todas ellas montaron en los camellos y siguieron o salieron detrás del hombre. Y el siervo tomó a Rivka y se fue. Ahora ella tiene probablemente ayudantes o amigas que le están acompañando para una porción del viaje fuera de la ciudad. Depende de cómo sea la interpretación adecuada para esta acción. Así que ellos iniciaron su camino con el fin de encontrarse con Isaac para casarse. El matrimonio es un pacto. Entonces estamos proyectándonos hacia el cumplimiento de una esperanza de pacto. Eso es lo que nos relata la Escritura. Ahora, avanzaremos a la última sección de este capítulo y veremos ahora un cambio que nos permitirá notar que el énfasis se transfiere de este lugar donde Rebeca habitaba, en Ur, o deberíamos decir en Harán, para pasar ahora a la tierra de Canaán, la tierra prometida. Verso 62. Isaac vino a la entrada del pozo de Jairoi. Y esto habla de la vida y el pastor. Yo sugeriría que esta frase habla de la vida que solo da el gran pastor, el Mesías Yeshua. Leemos aquí que él habitaba en la tierra del Negev, en las tierras del sur, Isaac. Entonces él se halla en este lugar. ¿Y qué pasó? Bueno, este es el tiempo en el que Rivka, Eliezer, el fiel siervo de Abraham, los hombres que le acompañaban y quizás algunas mujeres adicionales que fueron enviadas con Rebeca, todos ellos llegaron a una zona muy cercana de la propiedad, del territorio, el hogar de Abraham e Isaac. Verso 63. Ahora, noten lo que él está haciendo aquí. Este lugar, lo diré de nuevo, es el pozo llamado Jairoí. Es el mismo lugar en el que Agar oró y Dios oyó su oración y hubo una manifestación única de Dios en ese lugar. Eso quedó establecido con anterioridad. Es un lugar único. Y ya que Dios se manifiesta a sí mismo, ya que Él oye la oración, este lugar se le conoce como un lugar de oración. ¿Por qué lo digo? Leamos el verso 63. Isaac salió la suaj. ¿Qué significa la suaj? A conversar, a hablar. Y los comentaristas rabínicos, y en eso estoy de acuerdo con ellos, en este contexto, este término se refiere a la oración. Él salió, y noten lo que dice, Isaac salió a conversar en el campo, Livnot Erv. Eso significa a la hora en la que el sol se pone, el cual es un tiempo para orar. El contexto aquí es que Isaac se traslada al campo para orar. Presumiblemente, él sabe lo que está pasando. Que Abraham, su padre, ha enviado a Eliezer, su siervo de confianza, de sus propiedades para que viajase y hallase una esposa para él. ¿Y qué está haciendo él? Él está orando. Y eso nos enseña que debemos orar por la pareja que Dios tiene para nosotros. Y debemos hacerlo con frecuencia y con fervor, por todos en nuestra casa. Cuando nuestros hijos están pequeños, cuando van creciendo, antes de su matrimonio e incluso durante su matrimonio, para que ese hogar refleje plenamente los propósitos de Dios. Leamos de nuevo el verso 63. Isaac salió para conversar o para orar en el campo antes del anochecer. Y alzando sus ojos, esta también es una expresión que se relaciona con la oración. Él miró. Ahora, esto implica revelación. Él estaba orando y Dios le reveló algo. ¿Qué le reveló? Sigamos con el verso 64. He aquí, camellos venían. Entonces, Dios le señaló a Isaac la dirección para que viera a este grupo de camellos trayendo, o mejor dicho, retornando a Eliezer, a los otros siervos y a una mujer, su nodriza, y quizás otras mujeres también. Un grupo grande de personas se aproxima. Verso 64. Y Rebeca también alzó sus ojos, ¿qué implica esto? Oró. Ahora, ella está siendo instruida que se acerca a algo importante. Esto se le reveló y ella oró. Y noten lo que dice. Y ella vio a Isaac y fíjense en lo que hizo. Y ella cayó de su camello. La implicación es que ella fue como arrojada. Si te fijas con mucho cuidado en el hebreo aquí, dice que fue como si ella hubiese sido derribada. Ella no descendió de su camello, sino que cayó. Y la implicación es que algo está pasando. ¿Qué busca esto? Busca mostrar sumisión. Rivka cayó de su camello, literalmente del camello. Verso 65. Y le dijo al siervo, ¿quién es ese hombre que camina en el campo para encontrarse con nosotros? Y el siervo le dijo, él es mi amo. Aquí él no está hablando de Abraham, sino de Isaac. Y algunos dirán, bueno, ¿no es Abraham su amo? Este es su hijo. Aquí no dice eso. ¿Por qué? Porque hay una transición. Hagamos una pausa para desarrollar un poco esta situación. Hay un tiempo que no vemos mucho en la sociedad occidental, pero en esta época, dentro de la cultura bíblica, cuando los hijos, y me refiero a los varones, alcanzaban una edad adulta, en el momento en el que ya empezaban a casarse, muchas veces el padre confiaría, él le daría la herencia, lo que ellos poseían, a sus hijos, especialmente al hijo más joven, al momento de su matrimonio. Esto lo vemos en la parábola del hijo pródigo. Así que, ahora, en muchas maneras, es Isaac quien será el líder de sus propiedades, quien continuará el legado de su padre. Así que, nos habla de una transición, por lo que el siervo Eliezer dice, este es mi amo. Y noten lo que hace Rivka en el verso 65. Veitikak ha-saif veitikas. ¿Qué significa? Ella tomó lo que llamaríamos una bufanda y se cubrió a sí misma. ¿Por qué hizo eso? Algunos de los comentaristas rabínicos señalan que ella cubrió su cabello, que sabía que se iba a casar y eso buscaba revelar la ley judía. Una mujer casada, bajo la ley judía, siempre cubre su cabello. Pero hay otra explicación que yo creo que tiene más sentido, y es la siguiente. Ella se cubrió a sí misma, no dice que se cubrió el cabello nada más. El término aquí está en hippalel, que es el modo reflexivo. Ella no cubrió algo, ella se cubrió a sí misma. ¿Y qué podemos aprender de esto? Que ella cubrió no solo su cabello, sino su rostro también. Es como que se colocó un velo. ¿Por qué razón? ¿Qué se nos ha dicho sobre Rebeca en el texto? Se nos ha dicho que ella es una mujer hermosa. Ahora, hablemos por un momento sobre los hombres. Conversaba con alguien hace unos días y hablábamos sobre cómo las mujeres tienden a ser más espirituales, simplemente por naturaleza. Las mujeres tienden a ser más espirituales, más sensibles a Dios, tienden a orar más, son para nosotros como consejeras, son nuestra ayuda idónea. Las esposas nos brindan sabios consejos a los hombres. Escuchemos a nuestras esposas. Como vimos en lecciones pasadas, Dios le dijo a Abraham, escucha a Sara. Ahora, Rebeca, dice el pasaje que estamos analizando ahora, es una doncella muy hermosa. Y el hombre tiende a ser con mucha frecuencia como Shimshon, es decir, Sansón, que se dejaba llevar por sus ojos. Somos seres mucho más visuales que las mujeres. Entonces ella, Rebeca, no quería que Isaac viera su belleza y dijera, «Oh, me quiero casar con ella», debido a su apariencia exterior, a su belleza externa. Entonces, ella se cubrió el rostro porque, piensen lo que ella ha hecho. Ella tomó la decisión de dejarlo todo con el fin de casarse con Yitzhak, con Isaac, sin haberlo visto. Lo hizo por el testimonio que oyó, y esa es una gran descripción de fe por parte de Rebeca. Y ahora ella se cubre a sí misma para que Isaac no tome una decisión basada en lo físico, en lo que ve con sus ojos. Eso no sería fe, sino que él tendrá que estar de acuerdo basado en el mismo testimonio de Eliezer, quien le dirá que esta es la mujer que Dios ha elegido para él. Así que ella se cubrió, pasemos al verso 66, y el siervo le contó a Isaac todas las cosas que había hecho. Este es el testimonio del que les venía hablando. Entonces se le escucha toda la historia de cómo Dios prosperó su camino, cómo lo guió al pozo. Y los pozos en la Biblia son usualmente vinculados, en las Escrituras, con el matrimonio. Por ejemplo, piensen en Juan capítulo 4, cuando Yeshua habló con la mujer samaritana en cuanto al matrimonio. ¿Dónde hablaron? En un pozo de agua. Entonces, los pozos se relacionan con el matrimonio. Eliezer le contó todas estas cosas, que Dios lo había guiado a un pozo, que Rebeca llegó, que él le dijo a Dios que la mujer que le dijera que no solo le daría agua a él, sino también a los camellos, todo lo que pasó. Él escuchó el testimonio y tendría luego que responder que sí o que no a Dios. ¿Qué sabemos? Pasemos a nuestro último verso, el 67. E Isaac la trajo a la tienda de Sara. Una vez más, si no habíamos caído en cuenta, hay una transición de Sara, que está muerta, su madre, ahora a Rivka, quien morará en esa tienda. Ella está por convertirse en la matriarca de la familia. Y Abraham, él también, le dará paso a la siguiente generación. Y la siguiente generación siempre tiene implicaciones de reino. Isaac la trajo a la tienda de Sara, su madre, y tomó a Rebeca, y ella se convirtió para él en esposa. Y esto es lo que me gusta. Dice aquí, y él la amó. Esposos, somos llamados a demostrar tanto en hechos como también verbalmente que amamos a nuestras esposas. Y noten la parte final. E Isaac se consoló. Este es el término en hebreo, del cual obtenemos la misma palabra para Capernaum. Capernaum en hebreo es Cafarnahum. Y estas letras, Nun Het Mem, hablan de consuelo, pero tienen una vez más implicaciones de reino. Por esto es que Yeshua, cuando llegó el tiempo para que empezara a proclamar las buenas noticias del reino, fue a Cafarnahum, la villa del consuelo. Este consuelo es un consuelo de reino. Entonces fue consolado después de su madre. Es decir, él dejó de mirar al pasado y empezó a enfocarse en el futuro y en el pacto que Dios estaba estableciendo y llevando a cabo con él y Rebeca, llevando a cabo este pacto abrahámico, el cual es un pacto de reino que se relaciona con la esperanza del Mesías. Génesis 24 nos presenta una verdad bíblica sobre principios de reino, sobre la fe y la falta de fe, sobre confiar en Dios y también sobre cómo el matrimonio no debe basarse en lo visual, sino que el matrimonio debe basarse en someterse a la revelación de Dios, a su elección, y a que esta elección no se basa en lo físico, en lo que podemos ver con nuestros ojos, sino en la providencia de Dios. El capítulo 24 es un capítulo maravilloso. Concluimos hasta la semana que viene cuando avanzaremos en nuestro estudio del libro de Génesis, iniciando con el capítulo 25. Shalom, desde Israel.
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1: 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Que el Señor te bendiga en Yeshua HaMashiach, Jesús el Mesías, mientras caminas con Él. Shalom desde Israel.
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1: Shalom, bienvenidos a Via Haftash Israel, una frase hebrea que significa amarás a Israel. Esperamos que se queden con nosotros durante los próximos 30 minutos, ya que nuestro maestro, el Dr. Baruch, nos compartirá una enseñanza expositiva de la Biblia. El Dr. Baruch es profesor titular del Instituto Zera Abraham, con sede en Israel. Aunque todos los cursos del instituto se imparten en hebreo, el Dr. Baruch se complace en compartir este video semanal en inglés con doblaje al español. 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Aquí está Baruch y la lección de hoy. Daniel 11 es uno de los capítulos más extraordinarios en toda la Biblia. Ciertamente es uno de los más difíciles, pero contiene muchísima sabiduría que nos ayudará a estar preparados para entender e interpretar los últimos días. Al avanzar por este undécimo capítulo del libro de Daniel, hemos visto guerras, conflictos, batallas a lo largo de este capítulo. Y como les dije, no una ni dos, sino tres veces, esto va de la mano de una manera precisa con las enseñanzas del Mesías Yeshua con respecto al mismo periodo de tiempo, los últimos días. Él advierte que habrán guerras y rumores de guerras, que una nación se levantará contra otra nación y un reino contra otro reino. Habrán grandes conflictos militares e inestabilidad en todos los aspectos durante los últimos días. Y esto es exactamente lo que vemos aquí en Daniel que está ocurriendo. Vayamos juntos al libro de Daniel, capítulo 11, y continuemos donde lo dejamos la semana pasada, al final del verso 22. Allí encontramos que se nos está presentando a un nuevo personaje en la historia por medio de una frase muy, muy significativa. Pero quiero que tengamos el contexto correcto antes de avanzar más dentro de este capítulo 11. Vimos la semana pasada, si regresas un poco, encontrarás en el verso 21 que se colocará sobre su lugar, es decir, sobre el trono del rey del norte, un nuevo individuo, y él es llamado el Nivze, que significa persona despreciable, uno que aborrece las cosas de Dios. La misma palabra, por cierto, es usada de modo diferente, pero es la misma raíz para describir a Esaú. Entonces, es significativo que esta persona tenga la misma mentalidad que Esaú, quien igualmente buscaba obstruir la voluntad de Dios. Esaú no estaba interesado en los propósitos de Dios, y tampoco esta persona. ¿Por qué? Porque él está siendo dirigido por el engaño satánico. Entonces, él se levantará, pero como encontramos aquí, el reino, es decir, sus deseos de establecer un reino duradero, no van a prosperar. Él se levantará en un tiempo de tranquilidad y se consolidará en el reino por medio de halagos o engaño, lisonjas. Luego vemos ahora en el verso 22 que sus fuerzas irán barriendo delante de él y algunos dirán que será quebrado, pero hay un problema con esta traducción. Si sus fuerzas son quebradas, eso no explica lo que pasa en el siguiente verso. Porque en el verso siguiente vemos algo. Antes de llegar allí, recuerden que dice, junto con el príncipe del pacto. Ahora, ¿quién es ese? Bien, hablaremos más sobre él, pero recuerden esta frase. Vayamos al verso 23. Tenemos que interpretar la escritura basada en lo que está siendo dicho. No podemos simplemente traducir cuando las cosas no lucen claras. Y, por cierto, una de las razones por las que este capítulo 11 del libro de Daniel es difícil es debido a que el hebreo utilizado allí es un hebreo complicado.
4: No siempre podemos estar seguros de a quién se refiere el texto, quién es el sujeto de cada verbo. Por lo tanto, si no tenemos cuidado, podemos hacer traducciones equivocadas y llegar a conclusiones erradas. Pero noten lo que dice en el verso 23. Esto es clave para ayudarnos a llegar a la interpretación correcta. Vemos aquí,

Es lo que quiere decir aquí el verso 23. Y de la confederación que se le unió, él hará, noten lo que dice, mirma, engaño, y él ascenderá. Todo su reino está basado en el engaño. Basado en palabras falsas, palabras que la gente quiere escuchar porque les brindan gran aliento, pero son todas engañosas. Él engañará y subirá, es decir, ascenderá en su poder, en su dominio, de una manera muy contundente. Y dice que él será poderoso, y luego añade, dem at goy, con una nación pequeña. De lo que esto habla es de que él será muy poderoso, pero su objetivo será esta nación pequeña. Allí es donde está su enfoque. En eso se basa todo su deseo. ¿Y sabes por qué esto no debería sorprendernos? A pesar de que Israel es un país pequeño, tiene un gran valor espiritual. Y a pesar de que la mayoría del mundo no nos reconoce, ¿saben quién lo hace? Satanás. Y su estrategia es esta. Si él no puede destruir a Israel, aunque él buscará hacerlo de dos maneras posibles, una es, y ya hemos visto un adelanto de esto, si él logra traer corrupción espiritual a este pueblo, para que hagan alianza con él y rechacen a Dios, él cree que saldrá victorioso. De otro modo, él los destruirá y tomará entonces la segunda vía, por la que él cree que obtendrá la victoria, porque Israel no hará pacto con él. Entonces, veamos de nuevo. Él va a consolidar su poder, y leemos aquí que él va a ascender con su fuerza, y todo se enfocará en esta nación pequeña. Miren el verso 24. Y con tranquilidad, y en los lugares elegidos, en la parte rica del país, o esta palabra puede significar provincia, él vendrá, entonces a los mejores lugares él vendrá, y él hará algo. Pero no lo hará con éxito. ¿Qué intentará hacer? Noten lo que dice. Él hará lo que sus padres y los padres de sus padres no hicieron. ¿De qué se trata? Él va a tomar el control del liderazgo espiritual de Israel. Nadie había hecho esto antes. Por ejemplo, Roma no lo hizo. Y aunque los griegos prohibieron la obediencia a la Torá judía, esto es algo único aquí. Él querrá hacer algo que ninguno de los otros líderes que gobernaron sobre Israel, y estoy hablando, por ejemplo, de imperios como Egipto, Asiria, Babilonia, los medos y los persas, los romanos y los griegos. Ninguno de ellos hizo esto, pero él buscará hacerlo. Miren de nuevo en el texto, verso 24. Y en tranquilidad hará valer su reino, y a los lugares escogidos de la provincia, él vendrá, y él hará lo que sus padres y los padres de sus padres no hicieron. ¿De qué se trata? Vizá, Veishalá, Uerhush, Lahem, Yitzor. ¿Qué significa eso? Con botín y saqueos. Este es el resultado de la guerra. Él hará lo que ya hemos dicho. Él conquistará muchos lugares, y las riquezas de estos lugares, las posesiones más importantes de estos lugares, él se las repartirá a ellos. ¿A quién? A esta nación pequeña. Lo que él intenta hacer es sobornar a Israel. Dice que él va a repartirlas a ellos. Y con respecto a las fortalezas, los lugares fortificados, dice que él tendrá planes con respecto a ellos. Pero, noten lo que dice, Ve'ad Ja'ed, hasta el tiempo. ¿Qué tiempo? Este es un término muy importante. Lo que nos está diciendo es esto. Este individuo hará muchas cosas buenas, o aparentemente buenas, por Israel. Él tomará de sus riquezas

0: los despojos y botines que ha obtenido tras conquistar otras naciones, él las distribuirá a la nación de Israel, es decir, edificará a Israel, hará muchísimas cosas aparentemente buenas. Pero cuando leemos al final de esta porción, de este versículo, dice, esto será todo hasta un tiempo. ¿Qué tiempo? Hasta que él manifieste quién es él realmente y cuáles son sus deseos. ¿Qué espera él luego de hacer todas estas cosas supuestamente buenas que ha hecho por Israel? Verso 25. Y su poder se levantará y será el corazón. Dice que en su corazón estará el rey del sur. Entonces él se levantará, su poder y su corazón, es decir, sus pensamientos, se enfocarán al rey del sur. ¿Qué más dice? Con un gran ejército. Y el rey del sur se levantará para la batalla. Él buscará acabar con el rey del sur. Su expectativa es la siguiente. Él buscará destruir al reino del sur una vez y para siempre, con el fin de lograr lo que tiene en mente. Pero miren lo que ocurre. Leamos nuevamente el verso 25. Y su poder y las intenciones de su corazón se levantarán con respecto al rey del sur, con muchos militares, con un gran ejército. Y el rey del sur se levantará en su contra para la guerra, también con un gran ejército y gran poder, hasta el extremo. Esto es lo que dice, pero ¿qué ocurre? Veilou Yamod, el rey del sur no tendrá éxito. Cuando él ve al rey del norte elevarse en su orgullo, intentará destruirlo, pero no tendrá éxito. ¿Por qué? Porque él tuvo pensamientos con respecto a él, es decir, el rey del norte, él lo consideró todo. No lo sorprendió. Verso 26. Y aquellos que comen de su mesa, estamos hablando del rey del sur, ellos lo quebrantarán, ellos estarán enojados por esta derrota. Y dice que su ejército saldrá, caerá, ellos van a caer, y gran número de muertos, de cadáveres, quedarán en el camino. ¿Qué es lo que observamos aquí? Observamos una vez más al rey del norte triunfando y al rey del sur cayendo derrotado. Pero noten lo que dice, un verso muy importante. Veamos el verso 27. Muchas personas no ven la importancia del verso 27. Si te pierdes la importancia del versículo 27, te perderás de una pieza clave, una ayuda que el texto nos brinda para entender este pasaje de la Escritura. Así que mira el verso 27, leemos aquí. Y estos dos reinos o reyes, dice, que tienen un mismo corazón para la maldad, y sobre la mesa hay una mesa. Ellos hablan engaños. Lo que esto nos dice es lo siguiente. Esta batalla entre el norte y el sur tiene un solo propósito. ¿Cuál será? Echar las bases para la aparición del anticristo en escena, con el fin de gobernar y obtener el poder absoluto. Mira de nuevo este verso muy importante. Y estos dos reyes, ambos, sus corazones son para la maldad, o sea, sus intenciones no son piadosas. Y sobre una misma mesa dicen mentiras. Dice que ellos no tendrán éxito, es decir, todo este esfuerzo no tendrá éxito. ¿Por qué? ¿Por qué no tendrán éxito? Noten lo que dice. Ki ot ketz leimoet. Porque todavía no ha llegado el fin del tiempo anunciado. Es decir, ellos no tendrán éxito porque hay un tiempo definido para los últimos días. ¿A qué hace referencia esto? Al hecho de que el Mesías volverá y los va a destruir. Esto le dice al lector que si bien miramos al norte o al sur, ninguno de estos reyes son de Dios. Ambos son gobernados por el enemigo de este mundo, Satán. Él es aquel que traerá todo este caos al mundo con el fin de que sus propósitos, sus planes, sean establecidos. Pero él será derrotado cuando, lo dice aquí, al final del tiempo señalado. Mira ahora el verso 28. El verso 28 dice, y este es el rey del norte, él volverá a su propia tierra con grandes posesiones, es decir, con mucha riqueza. Recuerden lo que ya nos había dicho la Escritura anteriormente en el capítulo 11, que habrá un rey poderoso y que él tendrá riquezas excesivas. Leemos aquí. Él regresará a su propia tierra con gran riqueza y su corazón, es decir, sus pensamientos, su corazón estará en contra del pacto santo. Bien, es muy importante que en este punto el término pacto sea mencionado. Ya hablamos del hecho de que había un príncipe del pacto, pero este príncipe del pacto mencionado anteriormente no es santo. No, esto es una referencia a esta transición a que veremos el ascenso del anticristo. Y este anticristo, su mentalidad está en contra, ¿qué dice aquí? Su mentalidad está en contra del santo pacto. Cuando hablamos del santo pacto, de hecho, cuando hablamos sobre un pacto bíblico, un pacto designado por Dios, ¿qué debe venir a nuestra mente? Muy simple, las promesas y bendiciones de Dios. En última instancia, estas bendiciones, estas promesas de Dios, van a ser experimentadas por el pueblo del pacto de Dios, su pueblo del nuevo pacto, a través de la fe en el Mesías Yeshua. Ellos las recibirán. ¿Dónde? En el reino de Dios. Entonces, lo que dice aquí en términos muy claros, que su mentalidad es la palabra corazón, pero hay una conexión entre el corazón y lo que uno piensa. ¿Qué dice la Escritura? Dice que uno piensa con el corazón. Entonces, su mentalidad está en contra de este pacto santo. ¿Qué quiero decir? Que él está en contra del establecimiento del reino de Dios. Y él estará dispuesto a hacer guerra, pero aquí lo vemos regresar a su propio país. Verso 29. En el verso 29 tenemos la palabra la moed. ¿Por qué es importante? Porque la misma palabra es mencionada tanto como tiempo designado, pero también esta palabra está conectada a los últimos días. Lo veremos en unos minutos, pero ya lo hemos visto antes en el libro de Daniel, cuando habla sobre un tiempo, tiempos y medio tiempo, 3 años y medio. Utiliza el término moed. Entonces, esta palabra está vinculada de manera particular con el último periodo de tiempo, proféticamente, esos últimos 3 años y medio. Y esto es importante porque la Escritura se enfocará en eso. Y hay un evento clave que podemos recordar que nos ayudará a entender. Miremos el verso 29. Y en el tiempo señalado, él volverá, el contexto nos dice que es el rey del norte, y volverá al Negev, al sur, pero no será como la última vez, o como las veces anteriores. Literalmente dice la vez anterior y la última vez. ¿Por qué? La respuesta está en el siguiente verso. Y vendrán en su contra las naves de Kitim. Hay un desacuerdo con respecto a lo que significa Kitim. Probablemente tenga que ver con la cuenca del Mediterráneo. Y él quedará desanimado. Él no tendrá éxito al inicio, pero volverá. ¿Y cuál es el mensaje? Si no vences a la primera, inténtalo una y otra vez. Entonces él regresará, pero nota algo. Él volverá con gran ira en contra de, y lo dice por segunda vez, contra el santo pacto. Esto es lo que va a pensar, que la clave para su éxito es poner a Israel de su lado. ¿Cómo lo intentará hacer? Ya lo hemos visto. Él ha hecho aparentemente muchas cosas positivas por el pueblo judío. Él ha tomado las riquezas que ha conquistado en guerras, hablamos de saqueos, botines, despojos, los beneficios, los bienes que uno obtiene al derrotar a otro país, a otro pueblo o nación. y las ha distribuido en Israel. Él ha hecho muchas cosas buenas desde un punto de vista material por el pueblo judío. Les ha garantizado seguridad, orden y paz. Y vamos a ver algo más. Él también ha establecido el templo y les mostraré la razón en unos minutos. Entonces, él volverá, pero esta vez él siente ira con respecto al santo pacto. ¿Qué significa eso? Él no desea las promesas de pacto que son, en última instancia, que se haga realidad el establecimiento del reino de Dios. Y él hará, él actuará en respuesta a esto, y él volverá y dice que él entenderá. Aquí está la clave. Él se entenderá, dice aquí, se entenderá con aquellos que abandonen el santo pacto. ¿Qué significa esto? Significa que él llegará a un acuerdo que causará que algunas personas abandonen el santo pacto. Y este es su deseo porque él quiere que ellos vengan y lo sigan a él. Lo que él ve como el mayor obstáculo es que este pacto se concrete, lo que involucra dos cosas. Primero, que el pueblo judío se arrepienta, reciba al Mesías, haga las paces con Dios, y el resultado de esto conduce a lo segundo, que es el establecimiento del reino de Dios, que significa su derrota. Entonces, él siente una gran ira, es lo que nos dice la Escritura. Siente un profundo enojo en contra del santo pacto. Y ahora él entiende, y así lo piensa, qué es lo que tiene que hacer con el fin de lograr que las personas decidan abandonar el santo pacto. Verso 31. Y con sus tropas, dice, él se levantará, hará que sus tropas se levanten, sus propias tropas, y ellas profanarán el Mikdash, es decir, el templo, y es un templo de poder. La razón por la que dice esto es porque está hablando no de cualquier templo, sino que está hablando de un lugar en Jerusalén. Cuando vemos esta frase, Hamikdash Hamaos, el santuario de poder, nos habla del templo en Jerusalén. Él traerá a sus ejércitos y ellos entrarán y contaminarán este lugar santo. ¿Cómo lo hará? Bueno, miremos la segunda parte del verso 31. Vamos a hablar más sobre esto cuando lleguemos al final del capítulo 12. Pero él nos dará una información valiosa para entender lo que el anticristo va a hacer. Y no se equivoquen con esto. Aquí estamos hablando del anticristo. Noten lo que dice. Él va a Vejeziru Hatami. Él removerá el sacrificio diario. ¿Por qué esto es tan importante? ¿Quitar el sacrificio diario? Eso nos dice algo. ¿Qué nos dice? Que hay un templo. No puedes tener un sacrificio diario si no se ha construido primero un templo, sin que el altar se haya utilizado. Entonces, ¿qué hará él? Él construirá el templo, pero para sus propósitos y no para los propósitos de Dios. Y él cometerá una acción de muchísima importancia. Recuerden esto. Les dije que uno de los actos más importantes en los últimos días es lo que se llama la abominación desoladora. Y él detendrá, aquí está la clave, él detendrá la adoración que allí se daba. Esos sacrificios diarios y ofrendas, y por cierto, estos sacrificios y ofrendas no serán del agrado de Dios. No serán sacrificios que él reciba. Todo es parte de un plan satánico para lograr que el pueblo judío acepte al falso Mesías, al anticristo, para traerlo a su campamento. Recuerden lo que dice, que él traerá despojos y botines de otras naciones y las distribuirá entre ellos. Parte de lo que él hará es establecer el templo para el júbilo del pueblo judío. Él va a permitir que allí se celebren sacrificios y se adore, pero nada de esto agradará a Dios. Todo es parte de su programa, parte de su plan. y él hará algo muy significativo. Aprenderemos más al respecto en el capítulo 12, sobre lo que él hará, pero tendremos un pequeño adelanto ahora. Pero en la mitad, como se dijo antes en el capítulo 9, a la mitad de la semana, es decir, en el punto medio, a los 3 años y medio, en ese momento, en el tiempo señalado, él pondrá fin al sacrificio diario y también hará algo. Él establecerá, él entregará lo que se conoce como Hashikutz Mesholmem. Bien, Daniel lo llama Shikutz Ha Mesholmem, pero aquí vemos un cambio sobre dónde se ubica el artículo definitivo. Y esto busca enfatizar al lector que estamos hablando sobre la única. No se trata de algo que quizás Antíoco Epífanes hizo cuando él dominaba al pueblo judío durante la era de los Macabeos, hace aproximadamente unos 2200 años atrás. No estamos hablando de eso. La terminología empleada, el uso de este artículo definitivo, la palabra la, en este caso significa que esta es la única, que no hay otra, de la cual Daniel haya hablado, que es la misma que anunció Daniel en el capítulo 9 al final de esta profecía, en los versos 26 y 27. Él detendrá el sacrificio diario con el fin de hacer algo, y esto es establecer la abominación desoladora. Permítanme cerrar esta sesión de hoy con este último pensamiento. Si alguien no sabe ni entiende lo que significa la abominación desoladora, cuándo ocurrirá, por qué ocurrirá, quién la hará y con qué fin, esa persona no tendrá una comprensión clara sobre los últimos días. Para poder entender correctamente el rapto, o en otras palabras, nuestra esperanza bendita, lo que le pasará a los creyentes, lo que atravesará a Israel y cuál será el resultado de todo esto, debemos entender la abominación desoladora. La semana que viene, cuando continuemos, este será el enfoque, muy importante, y no querrás perdértelo. Bien, hasta la semana que viene. Que Dios les bendiga ricamente. Shalom desde Israel.
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1: Shalom y bienvenidos a Vía Haftag Israel, una frase hebrea que significa amarás a Israel. Esperamos que se queden con nosotros, ya que nuestro maestro, el Dr. Baruch, nos compartirá una enseñanza expositiva de la Biblia. 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Aquí está Baruch y la lección de hoy. ¿Juzgará Dios a este mundo? Sí, lo hará. ¿Existe alguna esperanza de que este mundo escape de la ira de Dios? No la hay. Los profetas lo expresaron claramente. Los últimos días serán tiempos muy difíciles. Primero para los creyentes, y después de ese lapso, será difícil para Israel y las naciones. Por supuesto que Dios tiene un plan de salvación, pero ese plan es muy angosto. Solo hay un camino para ser salvo, un camino para que puedas escapar del juicio de Dios, para evitar su ira, y ese camino es a través del mensaje del Evangelio. Dios el Padre nos dio a su Hijo unigénito, para que fuese nuestra redención, que muriese sobre aquel madero, derramando su sangre para que pudiésemos experimentar la salvación eterna, la vida eterna, para que estemos con Él en el reino de Dios y que no caiga sobre nosotros cualquier expresión de la ira de Dios. Sí, hay buenas noticias para aquellos que acepten la gracia de Dios. Pero primordialmente, el mundo rechazará todo eso. ¿Qué dice la Escritura? Y esta cita es del propio Yeshua. Él dice, ancho es el camino que conduce a la destrucción, y muchos lo seguirán, pero angosto es el camino que conduce a la vida, y pocos lo encontrarán. Así que no se equivoquen. No le crean a los falsos maestros que dicen que al final, los creyentes, la iglesia, saldrá triunfante y que vamos a convertir al mundo a la verdad de Dios, que vamos a ver que este mundo se prepara para el reino de Dios por la obra de los creyentes. Eso no ocurrirá. La palabra de Dios, tanto en el Antiguo Pacto, me refiero a la profecía hebrea, y también en el Nuevo Testamento, nos muestra un mensaje consistente. Dios juzgará a este mundo. El mundo no mejorará, sino que en cambio será destruido, destruido específicamente por la ira de Dios. Y solamente luego de que el juicio de Dios haya caído, y recuerden algo, es Yeshua, Jesucristo, a quien el Padre le ha entregado todo el juicio. Lo que sucederá es lo que dice Juan en el Apocalipsis, que será la ira del Cordero la que produzca el juicio de Dios, el derramamiento final de la ira de Dios. No hay manera de que el mundo lo evite ni se escape de esto. Pero tú, por la fe en el Evangelio, puedes ser perdonado. Puedes recibir la misericordia de Dios y puedes beneficiarte de esa promesa, que antes de que la ira de Dios se inicie, serás removido de este mundo, llevado al cielo para estar en la presencia de tu Señor y Salvador, de Dios mismo, por siempre y siempre. ¿Qué decía Pablo? Decía, consuélense unos a otros con estas palabras, que nosotros estaremos por siempre con Él, con nuestro Dios. Toma tu Biblia y ve conmigo a 2 de Pedro, capítulo 3. 2 de Pedro, capítulo 3. Queda muy claro aquí que Pedro, ese discípulo de Yeshua, ha sido inspirado a escribir algunas cosas que debemos oír, debemos aceptar. Eso significa que las debemos creer y basar nuestras vidas en estas cosas. Así que ve conmigo a 2 de Pedro, capítulo 3, iniciando con el verso 1. dice, esta anteriormente, amados. Está hablando de que ya les había escrito una primera epístola, la primera de Pedro. Y ahora les dice, esta nuevamente, amados, es la segunda epístola que a ustedes escribo para removerles los recuerdos. Entonces, les está escribiendo con el fin de motivarlos para removerles las mentes. ¿De qué manera? Noten cómo termina este verso. Para removerles los recuerdos a una mente pura. Pureza es un término muy importante. Bíblicamente, y lo vemos en el Antiguo Testamento, hay una estrecha relación entre la pureza y la bendición. Cuando vivo en pureza, invito a las bendiciones a mi vida. Pero si vivo en inmundicia, en impureza, en contaminación, en pecado, fuera de los estándares de Dios, de justicia y moral, estaré invitando maldición, juicio y problemas a mi vida, dándole autoridad al enemigo para que me aflija. Pedro les dice, les escribí a ustedes una vez y ahora de nuevo, en esta segunda epístola, les escribo por la misma razón, para removerles, es decir, para hacerles entender lo importante que es traer a la memoria este llamado para la humanidad, a que tengamos, noten cómo termina el verso 1, una mente pura. Verso 2. Y para recordarles las palabras que les fueron dichas previamente por los santos profetas. ¿Oíste eso? Por los santos profetas. La palabra santo, para ayudarnos a entender, como les he dicho muchas veces, la palabra santo está relacionada con los propósitos de Dios. Y por lo tanto, cuando dice los santos profetas, se nos está revelando que estos profetas eran hombres santos que escuchaban a un Dios santo. Y sus profecías nos revelan los propósitos de Dios. Ahora nos revelan también cosas futuras. La profecía usualmente implica un llamado al arrepentimiento. Le habla al pueblo sobre el punto de vista de Dios, sobre su perspectiva para el mundo y para su pueblo. Y también para los que transgreden su pacto. Pero aquí hay un énfasis y es importante que lo notemos. Hay un énfasis en cuanto a los santos profetas. Y noten lo que dice. Para recordarles las palabras habladas anteriormente por los santos profetas y nuestros apóstoles. El verso 2 termina con la frase, el mandamiento de nuestro Señor y Salvador. Durante el último estudio, hablábamos y veíamos que también había una referencia a un santo mandamiento. Y este es el Evangelio. ¿Qué es el Evangelio? Buenas nuevas de redención. Cuando oímos esto, debemos entenderlo adecuadamente. Buenas nuevas de redención. La redención involucra justificación. Ser declarados justos por Dios. Convertirnos en una nueva creación, nacer de nuevo, mediante lo cual nos convertimos, óyelo bien, en parte de la familia eterna de Dios. Tú tienes una esperanza segura de reino. Tú puedes esperar esas promesas de reino debido a lo que Él ha hecho por ti, a cómo te ha cambiado y ha causado que seas una nueva creación, que tengas una mente pura, y avances en este mundo de acuerdo con sus propósitos, sometiéndote y obedeciendo a su palabra. Esto es ser nuevas criaturas. Este es nuestro llamado como pueblo de Dios. Y aquí nos habla sobre este mandamiento de nuestro Señor y Salvador. Por medio del Evangelio, Él es el Salvador, pero también siempre ha sido y siempre será el Señor. Como dice Dios el Padre, toda rodilla se doblará y toda lengua confesará para la gloria de Dios que el Mesías es Señor. Toda persona lo reconocerá, pero tristemente, la vasta mayoría lo hará después de haber muerto. cuando ya no habrá esperanza ni manera alguna de cambiar su destino eterno. Ellos reconocerán. Muchos creen que esto sucederá en el juicio del gran trono blanco. Allí ellos lo reconocerán. Sí, Yeshua, tú eres Señor. Pero para entonces será demasiado tarde. Verán, si tu nombre no ha sido escrito en el libro de la vida del Cordero, antes de la muerte, no tienes esperanza. Él habla aquí sobre este mandamiento de redención, de esperanza, la verdad del reino, el Evangelio. Y dice, sigue leyendo en el verso 3. Esto primero, sabiendo. Presta atención. Hay un énfasis en la palabra primero. Por eso lo traduje en el orden original del texto, y no como la mayoría de las traducciones lo colocan. Verso 3. Esto primero sabiendo que vendrán en los tiempos finales, noten esto, literalmente dice los últimos días. Nos está diciendo que, sabiendo primero que vendrán en los últimos días, ¿quiénes vendrán en los últimos días? Burladores. Aquellos que, y la palabra griega para burlar, se relaciona con dudar. Estas son personas que dudarán de lo que dice la palabra. ¿Qué palabra? Principalmente, la palabra profética. Ellos no estarán de acuerdo con los santos profetas. ¿Estás de acuerdo tú con los santos profetas? ¿Estás estudiando lo que ellos dicen en el Antiguo Testamento y lo que dicen los apóstoles en el Nuevo Testamento con respecto a los últimos días, los tiempos finales? Es vital que lo entiendas y tengas la perspectiva de Dios. El juicio viene y debes ver esto como una realidad. La única manera en la que podemos escapar de la ira de Dios es mediante ese santo mandamiento, el Evangelio, que nos hace capaces a nosotros que estábamos separados de Dios, de ser uno eternamente con nuestro Señor y Salvador. Es porque Él nos salvó que podemos someternos a Él y reconocerle. Qué maravilloso es vivir y demostrar que Él es el Señor de tu vida. De eso es de lo que se trata el discipulado. Leamos el verso 3 una vez más. Esto primero sabiendo que vendrán en los últimos días burladores, personas que dudan de acuerdo con sus propios deseos y lo que muchas Biblias traducen es que andan detrás o siguen tras algo, pero está en pasivo. Serán sus propios deseos y no la verdad, no la revelación de la palabra de Dios, no las palabras de los santos profetas, sino sus propios deseos, los que los guiarán. Eso es muy importante. Cuando leemos andando según o yendo detrás, está en pasivo, es decir, sus propios deseos son la causa de que ellos vayan por el camino por el que van y están siendo guiados y dirigidos en ese sendero. ¿Y qué están haciendo? Basados en sus propios deseos, en lo que ellos quieren, dudan, se burlan de lo que los profetas han dicho con respecto a los últimos días. Verso 4. Y diciendo, estos burladores, ¿qué es lo que dicen? ¿Dónde está la promesa de su venida? Ahora, ellos dicen esto. Dios ha dicho proféticamente que el Mesías viene, pero ¿dónde está? ¿Por qué no ha venido? Y peor aún, quieren sembrar más dudas en tu mente y en la mía, diciendo lo siguiente. Porque desde los padres, desde el tiempo en el que los padres, es decir, los patriarcas, durmieron, esto es una referencia a la muerte, todas las cosas siguen igual, desde el inicio de la creación. Lo que dicen es esto. Si vuelves a la época de los patriarcas, cuando recibieron estas promesas, cuando el pacto inició, cuando los patriarcas murieron, todo sigue igual. No ha habido cambio alguno en la creación. Todo sigue de la misma forma. Te pregunto algo. ¿Te parece cierto? La respuesta es no, no lo es. Han habido cosas que han sido únicas y diferentes que Dios ha hecho. Y vamos a ver una de ellas, sobre la que Pedro hará énfasis por una razón. Estamos hablando de juicio, de la ira de Dios. Desde que Dios terminó la creación, ¿nos ha mostrado alguna vez su ira? Sí, lo ha hecho. Y esto debería ser de gran importancia para nosotros. Debería causar que entendamos que el juicio de Dios es una realidad. Miren, por favor, el verso 5. Porque ha escapado de su conocimiento. Fíjense, estos individuos burladores que rechazan la profecía, que no conocen la verdad profética, ni la del Antiguo Testamento ni la del Nuevo, estos individuos dudan de las cosas de Dios. ¿Por qué? Porque tienen sus propios deseos, y sus deseos, sus planes, lo que según ellos debe ocurrir, no es lo que Dios ha dicho. Entonces empiezan a decir y a burlarse, ¿dónde está la promesa de Dios? Desde el inicio de la creación, desde que los padres durmieron, desde que murieron, no han habido cambios. Todo sigue siendo desde el inicio de la creación igual. Pero noten lo que dice el verso 5. Porque esto ha escapado de su conocimiento. ¿Por qué? Porque quisieron lo que quisieron. Dice, ellos no querían esto. Ha escapado de su conocimiento que los cielos fueron creados en la antigüedad y que la tierra del agua y por medio del agua llegó a existir. ¿Qué está haciendo Pedro? Está hablando sobre agua. De una manera especial, y vemos esto en el libro de Génesis, Dios ha usado el agua. Se relata que durante la creación de los cielos y la tierra, habían aguas debajo y aguas encima. Y Dios usó el agua en el pasado en el marco de la creación. Pero, noten, debido a que la humanidad se rebeló contra los propósitos de Dios, ¿qué pasó? Bien, de nuevo, se habla sobre el agua de la cual emergió la tierra, y la tierra que estaba encima, todo esto es cómo el mundo llegó a existir. ¿Cómo? Por medio de la palabra de Dios. Fue mediante la palabra de Dios que fue pronunciada que se produjeron estos cambios, que la tierra emergió del agua y que del agua que estaba encima, los cielos fueron creados. Entonces, los cielos y la tierra tienen una relación única con el agua. Pero noten lo que dice aquí, verso 6. Por lo cual, entonces el mundo, por agua que lo inundó, entonces mediante esa inundación, ¿qué pasó? Dice, por el agua que fue colocada encima, refiriéndose al agua que inundó la tierra, dice, fue destruida. ¿De qué estamos hablando? Estamos hablando del diluvio. Durante los tiempos de Noaj, es decir, Noé, Dios, en el pasado, por eso es que es una gran mentira que ellos digan, desde el inicio de la creación todo es lo mismo, sin cambios. Todo sigue pasando y funcionando de la misma manera. No es verdad. Hubo un tiempo especial en el que Dios, con agua, llevó a cabo un diluvio devastador. Y por cierto, si están interesados en geología, muchas de las cosas que la geología estudia concuerdan en que algo trajo un gran cambio a este mundo, abruptamente, violentamente, de inmediato. Ven, esto es lo que los mentirosos hacen. Ellos querrán decirte, bueno, todos estos cambios, todo puede cambiar si se le da tiempo suficiente. Eso no es verdad. Su salvador es el tiempo. Ellos quieren decir que este mundo tiene millones y millones y millones de años de edad. ¿Por qué? Porque si logran hacerte creer eso, te dirán que en un periodo tan largo de tiempo, todo puede suceder. No, eso no es verdad. Y cuando vemos estos cambios, ellos no ocurrieron en millones de años. Eso es una distorsión de los hechos. La ciencia no lo confirma. La ciencia nos dice que algo pasó rápido, abruptamente, violentamente, de inmediato, en este mundo, que produjo cambios y que han sido documentados por los registros geológicos. Por esto resulta tan falso de la gente que piense que la ciencia es la respuesta. No, usualmente la ciencia tiene que ponerse al día con la revelación de la palabra de Dios. La ciencia confirma lo que la palabra de Dios dice, si es ciencia de verdad. Pero mucho de lo que dicen los científicos está arraigado en lo mismo que venimos hablando, en los deseos del hombre, en lo que ellos quieren creer, y por lo tanto dudan, se burlan de lo que dice la palabra de Dios. Miren lo que leímos, verso 6. Por medio de lo cual entonces, el mundo por el agua fue inundado y destruido. Verso 7. Pero ahora, los cielos y la tierra, por la misma palabra, están reservados. Entonces, los cielos y la tierra, por la misma palabra de Dios, los cielos y la tierra están reservados ¿para qué? Para el fuego, están reservados para el día del juicio. Dios dice que hay un día de juicio que viene. Si lo ignoras, si no crees que el juicio de Dios viene, no crees la revelación de las Escrituras. Así de simple. La ira de Dios se acerca. Mira de nuevo en el texto, el verso 7. Pero ahora, los cielos y la tierra, por la misma palabra, están reservados, es decir, la creación está esperando, está siendo reservada, para el fuego está siendo guardada, para el día del juicio, y, noten esto, ¿qué producirá el juicio de Dios? Destrucción. Y dice aquí, la destrucción de los hombres impíos. ¿Qué son los hombres impíos? Hombres que rechazan el Evangelio, ese santo mandamiento que está arraigado en la redención de Dios por gracia. No por obras, sino por fe, aceptando y creyendo lo que Dios ha hecho por ti y por mí. No te equivoques. Esa es la única manera de escapar de la ira de Dios y del juicio que viene. Los profetas del Antiguo Testamento hablaron de un día de juicio, día de destrucción, y el Mesías también lo profetizó. Los apóstoles lo anunciaron. El libro de Apocalipsis habla específicamente sobre eso. Si creemos que Dios no nos juzgará, que eso era algo que él pensaba hacer antes pero que cambió de opinión, es mentira. No existe nada en la Biblia que nos lleve a creer semejante falsedad. Debemos entender algo. Dios hará exactamente lo que todas sus profecías revelan. No es como el judaísmo ortodoxo enseña, que hay diferentes escenarios, y por lo tanto en este escenario funcionan estos profetas, y en aquellos otros escenarios se manejan estos otros profetas y sus profecías. No, eso es falso. Toda la revelación profética de Dios se cumplirá. No se trata de escenarios, sino que todo lo que Dios dice en su palabra será cumplido. Y Dios lo dice una y otra vez. Y si buscas en los registros geológicos y te tomas tu tiempo, te convencerás. Sí, el diluvio ocurrió. Muchísimos supuestos científicos descartan eso. No lo enseñan porque esta es la salvación de la ciencia. Creer que el mundo tiene millones de años y que cualquier cosa puede pasar si le damos el tiempo suficiente. No, no es cierto. Y si te fijas en los registros, algo pasó abruptamente, rápidamente. Algo pasó violentamente y eso fue el diluvio. Y todavía podemos ver en los registros geológicos los efectos del diluvio. Es la única explicación que tiene sentido para lo que vemos en los registros geológicos. Por tanto, leemos aquí, sí, ahora los cielos y la tierra, por la misma palabra, estos lugares, los cielos y la tierra, están reservados para el fuego están reservados, para el día del juicio y de la destrucción de los hombres impíos. Verso 8, nuestro último verso por hoy. Sobre el verso 8, probablemente la mayoría de ustedes haya oído esto. Muchos lo comentan y déjenme simplemente leerlo para luego comentar al respecto. Pero en esto, no permitan o dejen que se les escape. Dice, recuerden esto, no dejen que esto se escape de su entendimiento, amados, hablándole a creyentes, que un día, para el Señor,

0: justa y rápida, y también puede demorar las cosas. ¿Por qué? Porque Él es soberano. Esto es lo que la Biblia nos está diciendo. Y está escrito por una razón. Debemos entender que con Dios, todas las cosas son posibles. Él es el amo, el rey de la creación. Por lo tanto, Dios es capaz y Él lo hará. Él cumplirá todo de acuerdo con su palabra. Esta es la pregunta. ¿Vamos a aceptar esto como la palabra de Dios, como su santa revelación, dada a nosotros con el fin de que podamos responder a ella, sumisa y obedientemente? Lo que significa en un principio aceptar el Evangelio, porque hasta que no seas una nueva criatura, jamás serás capaz de servir a Dios. Y más allá, hasta que no recibas el Evangelio, no tendrás la mentalidad, la perspectiva, lo que Pablo llama la mente de Cristo, con el fin de mirar las cosas correctamente. Si no eres un creyente, serás engañado por este mundo. Este es un mundo de tinieblas, destrucción y engaño. Eso es lo que está pasando en este mundo. Y esto solo se pondrá peor. La pregunta es la siguiente. ¿Qué decisión vas a tomar? ¿Estarás listo para el día del juicio, para el derramamiento de la ira de Dios? ¿O te burlarás de esto, lo ignorarás y sufrirás las consecuencias eternas?
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1: Shalom y bienvenidos a Vía Haftag Israel, una frase hebrea que significa amarás a Israel. Esperamos que se queden con nosotros durante los próximos 30 minutos, ya que nuestro maestro, el Dr. Baruch, nos compartirá una enseñanza expositiva de la Biblia. 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
2: Cuando una persona demuestra un compromiso con el reino de Dios, disfrutará de muchos beneficios. Uno de los beneficios que veremos hoy es el discernimiento divino. Es decir, que cuando haces que el reino de Dios sea la prioridad en tu vida, una de las cosas que Dios hará por medio del Espíritu Santo es que Él te dará visión. Hablo sobre una perspectiva de reino con discernimiento para tomar decisiones que no solo serán de bendición para ti en esta era, sino también después de que este mundo termine, cuando tu vida cese y entres al reino de los cielos. Hemos visto una y otra vez justo eso, cómo de manera reiterada el Mesías enseñaba sobre el reino de Dios, para que podamos entender cuán importante, cuán vital es la verdad del reino para tu vida. Y si no estás totalmente comprometido con el reino de Dios, no tomarás decisiones correctas. No tendrás el discernimiento para entender qué está pasando en tu vida y cómo responder a ello. Dicho esto, toma tu Biblia y ve conmigo al libro de Mateo, capítulo 13. Libro de Mateo, capítulo 13. Muchas veces vemos el Nuevo Testamento, bien sea cuando Pablo hablaba, o el Mesías, o algún apóstol, y vemos que el énfasis está en cómo ser salvos. A veces usamos la palabra justificación, cómo encontrar el perdón de los pecados por la gracia de Dios, para que puedas entrar al reino de Dios. Pero hay otros pasajes de la Escritura que no tratan sobre cómo ser salvo, sino sobre cómo vivir una vida obediente, cómo vivir de tal modo que le traigas honor y gloria a Dios, cumpliendo sus propósitos y estando comprometido con las cosas que Él dice que son importantes. Y la única forma de hacerlo es con un discernimiento que es un don del Espíritu Santo. Noten lo que dice aquí en Mateo 13, verso 47. De nuevo, el reino de los cielos es como una red. Aquí no vemos mencionarse cualquier tipo de red, sino esta es una red de pesca, la que un pescador lanzaría al mar. Y eso es exactamente de lo que se trata este ejemplo. Mira de nuevo nuestro texto, verso 47. De nuevo, el reino de los cielos es como una red, que habiendo sido lanzada al mar, recoge toda clase de peces. Entonces, vemos aquí que Dios está haciendo algo. Nos está enseñando que en la vida recogemos cosas. Y si vamos a ser de su agrado, a hacer lo que Él quiere que hagamos, entonces tenemos que tener ese discernimiento, como lo veremos en un momento. Estas cosas son recogidas y cuando está llena, cuando la red está llena, es levantada hacia la orilla del mar. ¿Y qué ocurre? Sigue leyendo. Ellos se sientan, los pescadores, y recogen lo bueno en la cesta. Aquí está la clave. Con el fin de recoger las cosas buenas, Él tiene que saber qué es bueno y qué no es bueno. Y no puedes dejarlo a tu propio conocimiento, tu propia perspectiva. Con el fin de discernir lo que realmente es bueno, necesitas escucharlo del Espíritu Santo. Solo cuando estás comprometido con los propósitos del reino, solo de esa manera tendrás esa habilidad para discernir y recoger aquellas cosas que son buenas y colocarlas en canastas. Sigue leyendo. Pero las cosas que están corrompidas. Vemos esto. Existen simplemente dos tipos de cosas. Están aquellas que se califican aquí como buenas, es decir, cosas que están relacionadas con la voluntad de Dios. Y las otras cosas, la palabra aquí significa corrompidas, significa que se están pudriendo, que no van a durar mucho tiempo. Esta es la situación. En la vida, te estás esforzando, estás trabajando, haciendo cosas. Pero el problema es que la vasta mayoría de la gente está esforzándose y trabajando, obrando y consumiéndose por cosas, persiguiendo, enfocando sus deseos en una situación determinada para poder cumplir lo que quieren con el fin de obtener sus objetivos. Pero este es el problema. Con mucha frecuencia, para la gran mayoría de la gente, lo que están persiguiendo, lo que tienen en sus manos, son cosas que están pudriéndose, cosas que realmente no durarán y no tienen nada que ver con el reino de Dios. Y por lo tanto, ¿qué dice Pablo al respecto? Él escribe en 1 a los Corintios capítulo 3 que las personas que piensan así, sin discernimiento, van a sufrir una gran pérdida. Esta es la verdad bíblica. Cuando vayas delante de Dios en el día del juicio, y vamos a ver que el juicio siempre estará fundamentado en las enseñanzas del Mesías. Es muy triste, es desafortunado, es un error arraigado en una forma de pensar equivocada, cuando la gente no piensa en el juicio, diciendo que, oh, la gracia de Dios llegó, por lo que no habrá más juicio. Eso es una mentira. Sí habrá con seguridad un día de juicio que vendrá. Y si tienes discernimiento, si tienes mentalidad de reino, ese día del juicio no será un día de pérdida, sino de recompensas. Será un día para recibir. Pero para quienes toman decisiones mundanas, no decisiones de reino, sino mundanas, estos individuos van a sufrir pérdidas. Este será el peor día para ellos, un día que los conducirá a una eternidad de algo. ¿De qué será? Sigue leyendo. Uno que tiene discernimiento recoge las cosas buenas en canastas, pero las cosas corrompidas las echa fuera. Y el énfasis aquí en el texto está en afuera. Sigue leyendo. Verso 49. Así será al final, cuando esta era llegue a su fin, a su conclusión. Así será al final de los tiempos. ¿Qué pasará? Los ángeles saldrán y separarán a los malos de entre los justos. Escuchen esto. Vemos que hay dos clases de productos, aquellos que son buenos conforme a la voluntad de Dios y aquellos que están corrompidos, que no tienen una calidad duradera, que se pudrirán y se perderán para siempre. No construyas tu vida persiguiendo cosas que según la perspectiva del reino son basura. Están en estado de putrefacción, no durarán. Del mismo modo dice que los ángeles al final de los tiempos, en la consumación de este mundo, los ángeles saldrán y harán algo. ¿Qué dice la Escritura? Estos ángeles, puedes creer que tendrán discernimiento y ellos separarán a los malos de en medio de los justos. Y aquí está la clave. Solo hay dos posibilidades. Está por un lado aquello que es malo. ¿Qué es algo malo? Que está en conflicto con Dios. Y está aquello que es justo. Bíblicamente hablando, vemos que la justicia es resultado de la fe. Lo vemos, por ejemplo, en el libro de Génesis. Vemos a Pablo enfatizándolo en el libro de Romanos, capítulos 4 y 5. Pero aquí está otra verdad importante. Vemos una relación entre la justicia y la manifestación de la gloria de Dios. Y cuando la gloria de Dios es manifestada, aquí está la clave. Cosas buenas, bendiciones, ocurren. Los ángeles saldrán y separarán. Solo dos posibilidades: aquello que está corrompido, que es malvado, y aquello que es justo, que está relacionado con el reino. Leamos ahora, por favor, el versículo 50. Dice aquí: y ellos los arrojarán dentro del horno. Esto es claramente una referencia al juicio, un juicio literal. Aquellos que están corrompidos, aquellos que son malignos, aquellos que no son parte del reino de Dios, ¿qué les ocurrirá a ellos? Los ángeles los reunirán y los arrojarán. ¿Dónde? Los arrojarán dentro del horno de fuego. Y el fuego, con mucha frecuencia, tiene que ver con el día del juicio de Dios. Y este juicio no es por un tiempo determinado, sino que es por siempre y siempre. Así que vas a pasar la eternidad en uno de dos lugares. Puede que sea en medio de un fuego eterno o en el reino de Dios. Puedo decirte algo, sin temor a la menor duda. Yo sé que esto es un hecho. No habrá nadie que entre al reino de los cielos que se arrepienta de estar allí. Y no habrá nadie que esté experimentando este juicio de fuego que no sufra eternamente con gran arrepentimiento por haber tomado una terrible decisión, por haber rechazado el mensaje del Evangelio, por no haber tenido mentalidad de reino y no haber amado al rey de ese reino, al Mesías Yeshua, Jesús de Nazaret, a quien el mundo llama Jesucristo, el ungido. ¿Y por qué Él es el ungido? Porque fue enviado por su Padre Celestial para brindarnos salvación, para entregar su vida de modo que podamos tener vida eterna. Así que habrán personas que serán echadas al horno de fuego, donde habrá, ¿cuál será su destino eterno? ¿El de aquellos que no tuvieron discernimiento? ¿El de quienes no tuvieron mentalidad de reino? Este será el llanto y el crujir de dientes. Es interesante porque esta frase, el crujir de dientes, está en modo definitivo. ¿Qué significa eso? Bien, esta modalidad definitiva significa que hay un crujir de dientes específico asociado con el juicio eterno de Dios. Y tú no querrás ser parte de eso. Bien, avancemos al próximo verso, el verso 51. Yeshua les dijo: ¿entienden ustedes estas cosas? Y déjame decirte, tú necesitas entender estas cosas. Estas cosas deben ser el fundamento de tu vida. Entonces les dice a ellos: ¿entienden ustedes estas cosas? Y le respondieron: sí. Y presta atención a la siguiente palabra. Si estás usando una traducción basada en un texto griego defectuoso, la palabra no estará allí. Pero si estás usando una traducción que está basada en un texto griego apropiado, hay otra palabra. No es simplemente sí, sino sí, Señor. Y aquí está la clave. Cuando una persona tiene mentalidad de reino, reconocerá a Yeshua, a Jesús, como Señor. Y Él se convierte en el centro de su vida. Y su objetivo es servirle a Él, agradarle a Él. ¿Y sabes qué es lo maravilloso de eso? Que cuando lo haces, el resultado será el gozo. Gozo en este mundo, pero más importante, gozo por la eternidad. Entonces, les pregunta, ¿entienden ustedes estas cosas? Estas son cosas que tienen que ver con el reino. Y ellos respondieron, sí, Señor. Verso 52. Por esta razón, todo escriba, presta atención a esto, los escribas en su mayoría, no tenemos tiempo para profundizar quiénes eran, pero eran expertos en las Escrituras. Y si eres un experto en las Escrituras y estás entrenado adecuadamente, entenderás las cosas del reino. Recuerden, he hablado sobre discernimiento desde el principio, y aquí está el origen, las bases de esta doctrina de discernimiento y mentalidad de reino, porque dice, por esta razón, todo escriba que está entrenado en el reino de los cielos es semejante a un hombre, no a cualquier hombre, a un hombre que es el dueño de una casa. Este hombre se refiere al dueño de una casa, pero comprende sus implicaciones. Significa alguien que tiene autoridad. Es dueño de algo, y al ser dueño de algo, tiene una responsabilidad de autoridad. ¿Y qué hace este hombre? Noten lo siguiente. Es semejante a un hombre, el dueño de una casa, que saca de su tesoro, estas son sus posesiones, todo lo que tiene. Él saca de su tesoro lo nuevo y lo viejo. Es muy importante que entendamos lo que está siendo dicho aquí. Él tiene discernimiento para diferenciar lo nuevo. Y por cierto, si estudias bien el Apocalipsis, encontrarás algo que es verdad no solo allí, pues es referido muy claramente en ese libro, sino que también es enseñado en otros lugares, como por ejemplo en Jeremías 31. Esta palabra nuevo está relacionada con el reino. Y la palabra viejo está relacionada con este mundo. Así que lo que nos dice es esto. Todo escriba, toda persona que entiende la palabra de Dios, que ha sido entrenada, como dice, entrenada en el reino de Dios. Se trata de una persona que ha logrado, ha poseído, es el dueño y es capaz de sacar de su tesoro y discernir entre aquello que es nuevo, lo relacionado al reino, y aquellas cosas que se relacionan con el mundo. Él tiene discernimiento. Mira ahora el verso 53. Y aconteció que cuando Yeshua terminó estas parábolas, y recuerda que las parábolas son mensajes que contienen sabiduría, una corta declaración que está llena de una sabiduría que debería gobernar tu vida, dirigir tu vida. Entonces, aconteció que cuando Yeshua había completado estas parábolas, que él se fue, se retiró de allí. Y al llegar, presta atención, al llegar a su propia región, esta es el área de su infancia, de donde él proviene. Entonces, al llegar a la región de donde él proviene, empezó a hacer algo. Dice que él estaba enseñando, y presta mucha atención. La gramática aquí está en modo imperfecto. ¿Qué significa? Que ha venido enseñando en el pasado y está enseñando en el presente, pero esta enseñanza ya no continuará. Llegará a su fin en ese tiempo. ¿Entiende esto? Las cosas tienen un final. Esta es una oportunidad para que puedas fijar tu mirada en la palabra del Señor. Leer las Escrituras. No siempre tendrás esa oportunidad de escuchar la palabra de Dios y responder a ella. Aprovecha esta oportunidad. ¿Qué hizo él? Estaba enseñando la palabra de Dios en sus sinagogas. De modo que, fíjense, ellos estaban asombrados. Escucha lo que dicen. Ellos han oído a gente predicar anteriormente. Cada día en la sinagoga se dictaban lecciones, se estudiaba la palabra de Dios, se compartía y enseñaba la revelación de las Escrituras. Pero cuando lo hizo Yeshua, dice que ellos estaban, y esta es una palabra muy significativa y muy poderosa, Ellos estaban asombrados y decían, ¿de dónde sacó este? Es muy importante. Ellos están desconcertados. Tienen una pregunta. ¿De dónde? ¿Cuál es la fuente de la que éste saca tal sabiduría y tales poderes milagrosos? Él es capaz de hacer tantas cosas diferentes. Sabemos que él puede hacerlo todo. Pero aquí, en este contexto, nos habla sobre la diversidad de su poder para hacer cualquier clase de milagros. Y hacen otra pregunta. Miren el verso 55. ¿No es este, y una y otra vez Yeshua es nombrado aquí como este? ¿Por qué? Es una palabra que lo coloca como alguien único, que es diferente de todos los demás. Así que se preguntan, ¿no es este el hijo del carpintero? ¿No se llama su madre Miriam o María? ¿No son sus hermanos Jacob o Santiago y Joseph y Simón y Yehudá, Judá? ¿Y sus hermanas? ¿No están todas con nosotros? Verso 56 al final. Hacen la misma pregunta otra vez. Por tanto, ¿de dónde saca este todas estas cosas? Lo reconocieron. Él es único. Es diferente. Nunca habían oído a nadie compartir la verdad de las Escrituras como él lo hace. Están maravillados por él. Y empiezan a elaborar estas preguntas. ¿De dónde saca tal sabiduría? ¿De dónde saca sus poderes? Y está en plural. ¿Milagros que hizo? ¿Cuál es la fuente de esto? Y ya saben que solo hay una respuesta, una que identifica quién es él. Sí, en un sentido físico, en un sentido terrenal, él es el hijo del carpintero. Pero su identidad, escucha bien. Él era Dios, él es Dios y será por siempre Dios. Eso nunca cambia. Completamente hombre, completamente Dios. Y él es el hijo del Dios Altísimo. Esto habla de su divinidad. ¿De dónde viene su poder? ¿De dónde viene su sabiduría? Viene de Dios, lo que se relaciona con su identidad. Y escuchen algo que es muy difícil de entender. Si me preguntan, ¿cuáles son las bases para esta dificultad? Les diré las bases de la dificultad antes de decirles cuál es la dificultad. Estuve enseñando en otra localidad sobre el libro de Éxodo. Y allí, Dios le dice a Moisés con referencia a los hijos de Israel, Eshei Orf. ¿Qué significa? Duros de cerviz. Que ellos son gente dura de cerviz. Ahora, no seamos tan duros con los hijos de Israel, porque todas las naciones tienden a ser duras de cerviz. Toda la gente tiende a tener un problema con el orgullo. Todos tendemos a ser egoístas. Pero en el caso de Israel, simplemente era algo demasiado visible. ¿Por qué? Porque la palabra de Dios fue dada a ellos. Todos tenemos esa tendencia a no querer someternos a la buena instrucción de Dios. Pero noten lo que dice. Ellos preguntaron, ¿no conocemos a su familia? Sabemos que su padre es el carpintero, Joseph. Su madre está con nosotros, María. Conocemos también a sus hermanos, Jacob, Joseph, Simón y Judá. Y conocemos a sus hermanas, que están aquí con nosotros. Por tanto, miren el verso 56 al final. Por tanto, ¿de dónde éste saca todas estas cosas? Y sabemos la respuesta. De Dios. Pero noten lo que dijeron, verso 57. Y ellos se sentían ofendidos por él. Esta palabra es una palabra única. Lo he mencionado en muchas ocasiones, pues se repite una y otra vez en el libro de Mateo. Es una palabra para escandaloso. En ocasiones, cosas malas ocurren. Hay cosas que pueden resultar un poco embarazosas, cosas que causan que te sientas avergonzado. Pero esto va más allá. Esto es escandaloso. Y piensa por un momento sobre todos los milagros maravillosos que Él hizo en Galilea. Cómo Él bendijo gente, ayudó personas, amó a la gente. ¿Y cómo están ellos? Cuando ellos notan lo singular que Él es y que proviene de su misma región, se sentían ofendidos. ¿Y qué nos recuerda esto? Si eres un buen estudiante de la Biblia hebrea, el Antiguo Testamento, sabrás cuán duro fue para los hijos de Jacob aceptar a su hermano José. Los sueños que recibió, la revelación y cómo Dios quiso usarlo. Y esto es lo mismo que vemos aquí, un rechazo por la gente que literalmente lo conocía mejor. ¿Por qué? Por celos, orgullo, por esa dureza de cerviz. Y por tanto, una vez más, verso 57, ellos estaban ofendidos por él. Pero Yeshua les dijo, esto no lo sorprendió, a él nada lo sorprende. Les dijo, no hay profeta sin honra, es decir, un profeta solo carece de honra, ¿dónde? Excepto en su propia tierra, en su propia región. Son estas personas que debido al orgullo y a los celos, que no lo quieren recibir, es lo que vemos aquí. Ellos deberían estar agradecidos, deberían estar emocionados, llenos de gozo, que a uno de ellos, de su propio pueblo, Dios lo esté usando, que Dios lo haya llamado a ser no solo un profeta, sino el profeta, aquel de quien Moisés habló, quien es ciertamente el Redentor, el Salvador, el Señor de señores y Rey de reyes. En otras palabras, el Mesías. Así que dice, es solo en su propia tierra que un profeta carece de honor. Y en su propia casa, aquellos que mejor le conocen. Y por lo tanto, último verso, verso 58. Y por esta razón, ya veremos cuál razón. Dice, y no hizo allí. ¿Por qué la palabra allí es tan importante? Porque allí está relacionado a esa tierra, a su lugar de origen. No hizo allí muchos milagros debido a su falta de fe. Y esta palabra falta de fe significa que ellos se oponían a creer. Estaban convencidos, pero lo rechazaron debido a ese orgullo y esos celos. No permitas que el orgullo te cause perder el discernimiento del reino. Shalom desde Israel.
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1: Shalom y bienvenidos a Vía Haftag Israel, una frase hebrea que significa amarás a Israel. Esperamos que se queden con nosotros, ya que nuestro maestro, el Dr. Baruch, nos compartirá una enseñanza expositiva de la Biblia. 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Aquí está Baruch y la lección de hoy.
2: Today I have good news for you.
3: Hoy tengo buenas noticias para ti, porque vamos a iniciar un estudio sobre el Evangelio, y el Evangelio es una buena noticia, pero no cualquier buena noticia. Es una buena noticia específicamente sobre redención. Y a través de la redención, encontramos salvación, encontramos esperanza, una esperanza segura que tiene un reino eterno como consecuencia. A través de la redención, estaremos en el reino de Dios y conoceremos las bendiciones de Dios y las promesas de Dios para siempre y siempre. Como dije, no hay mejor noticia que el Evangelio. Y el Evangelio comienza con el nacimiento del Mesías. Toma tu Biblia y ve conmigo al Evangelio de Lucas, capítulo 2. Lucas nos entregará un relato sobre el nacimiento de Yeshua y nos lo dará con gran detalle. En segundo lugar, siempre debemos recordar algo. Cuando abrimos la Escritura, vemos capítulos y versículos. Pero en los textos originales no existían citas de capítulos ni referencias de versículos. Y una de las ventajas de eso era la siguiente. Leíamos algo y veíamos una conexión más cercana entre lo que leímos antes y lo que leeremos a continuación. ¿Qué quiero decir? Bueno, la semana pasada concluimos el capítulo 1, y muchas veces, al comenzar un nuevo capítulo, olvidamos lo que acabábamos de leer. La semana pasada estudiamos sobre Juan el Bautista, quien vivía en la soledad, en el desierto. Cada vez que esa palabra aparece en la Biblia, desierto o yermo, esa palabra es en hebreo midbar. Ese término para yermo o desierto tiene que ver con dependencia. Cada vez que se menciona en la Escritura, transmite al lector un mensaje de confiar en Dios, creer en Dios, depender de Dios, apoyarse en Dios. Y esto es lo que descubrimos. Esa es la última cosa que se menciona en el capítulo 1. Y cuando comenzamos en el capítulo 2 hablando del nacimiento del Mesías, Lucas quiere que sepamos que el Mesías vino a este mundo para aquellos que comprenden su dependencia de Dios. No hay esperanza sin Dios, sin su redención, sin que Él nos rescate. ¿Y cómo lo hizo? Este Hijo eterno de Dios, Él entró en este mundo, tomando sobre sí carne humana a través de la encarnación, por medio de esa concepción, a través del Espíritu Santo, para que Dios pudiera redimir a la humanidad. Esta oferta y su potencial es para todo el mundo. Y lo sabemos porque la Escritura dice que de tal manera amó Dios al mundo. Igualmente Juan nos dice que Él murió no solo por nuestros pecados, es decir, por los creyentes, sino por los pecados del mundo. Entonces, este mensaje de redención es uno muy amplio, que se ofrece a todas las personas, pero, oye bien, realmente es un mensaje muy estrecho, es muy específico, es únicamente a través del Mesías, de lo que Jesucristo hizo en esa cruz, derramando su sangre, dando su vida, y todo eso confirmado como aceptable para Dios cuando Dios lo resucitó de entre los muertos. Todo comienza con el nacimiento del Mesías. Él entró en este mundo porque no había otra manera. La humanidad entera dependía de esto, de este hombre y de esta obra, la obra de Yeshua. Así que, lee conmigo el segundo capítulo del Evangelio de Lucas. Mira cómo comienza. Pero aconteció en aquellos días. Esa primera palabra, pero, muestra un contraste. Existe una relación entre Juan en el desierto, ese mensaje de dependencia, con el siguiente tema que, aunque está relacionado, es diferente. Así que dice en el versículo 1, pero aconteció en aquellos días que un decreto, literalmente la palabra griega dogma, un decreto, salió de César Augusto. Ahora, aquí vemos algo. Vemos a César, quien se encuentra muy distante, en Roma. Y en este momento, Roma era el imperio que gobernaba el mundo. Y el hecho de que se haga referencia al César y al imperio romano nos dice algo. Lo que estamos leyendo en Lucas, capítulo 2, tiene implicaciones para todo el mundo. Noten lo que dice. Esto sucedió, este decreto de César Augusto, ¿y en qué consistía? En que todo el mundo debía ser registrado, es decir, que debía hacerse un censo. Debido a este censo, todo el mundo sería afectado. Y esto es para decirle al lector que el nacimiento del Mesías

familia, se convierte ahora, debido a la redención por ese pago, se convierte en un miembro, un nuevo miembro de una nueva familia, de una familia diferente. Vemos que ella entra en una relación con su esposo, pero también se convierte en parte de una nueva familia. Hay una transición. Y del mismo modo, a través del trabajo redentor del Mesías, tú y yo nos convertimos en parte de una nueva familia, la familia de Dios. Así que todo esto se está construyendo de una manera que nos enseña estos principios. Así que todo el mundo debía ser censado. Pasemos al versículo 2. Este decreto, este registro, tuvo lugar por primera vez cuando Cirenio gobernaba Siria. Ahora, una vez más, vemos un hecho histórico aquí. Cuando miramos esto, sabemos que el emperador era César Augusto. Sabemos en la historia sobre este censo, noten que se nos da una referencia de tiempo muy específica, cuando Cirenio gobernaba Siria. Así que todo esto nos transmite a ti y a mí, los lectores, que se trata de un hecho histórico. Esa es la razón por la cual se escribió de esta manera. Este decreto fue emitido por César Augusto en los días en los que Cirenio gobernaba sobre Siria. Hechos históricos que se pueden comprobar, así que conocemos el tiempo, el momento del nacimiento del Mesías. Ahora mira el verso 3. Dice que todos debían ser registrados, cada uno en su propia ciudad. De nuevo, la vida de todo el mundo iba a ser alterada por este censo. No importa dónde estuvieras, tenías que regresar a tu ciudad histórica. Y esto revelará algo muy importante, porque vamos a ver un énfasis en una familia. Y de esta familia ya hemos hablado antes. Me refiero a una mujer llamada Miriam, a quien comúnmente llamamos María, pero cuyo nombre hebreo, porque ella es efectivamente judía, es Miriam. Y si lees el texto griego, también dice Miriam, no María. De igual forma, en este pasaje de las Escrituras, vemos que este del cual vamos a hablar subió de Galilea. ¿En qué deberíamos pensar al oír Galilea? En que algo se revelará. Y vamos a ver que Dios está obrando para cumplir su promesa de pacto. Así que este, también, leyendo en el verso 4, José también subió de Galilea, de una ciudad llamada Nazaret. En cuanto a Nazaret, necesitamos entender que no se deriva de la misma palabra que el voto nazareo. Muchas personas piensan que Yeshua tenía el cabello largo porque era nazareo. Eso es falso. La Escritura no dice eso. La Escritura dice que vivía en Nazaret. Es la forma como lo decimos en hebreo. Así que no tiene nada que ver. Es una palabra diferente que no tiene que ver con ese voto que algunos tomaban de no cortar su cabello. Es una palabra diferente en hebreo con letras diferentes. Y este término Nazaret también tiene implicaciones proféticas. Me refiero a la ciudad de Nazaret, porque se forma a partir de una palabra que habla sobre un brote, que es como una rama que sale de un tronco. Y conocemos la profecía con respecto al Mesías, que dice que habrá un netzer, un brote, una rama, que sale del tronco de Isaí. ¿Y quién era Isaí, en hebreo Yishai? Él era el padre del rey David. ¿Por qué eso es importante? Miremos de nuevo nuestro texto, verso 4. También José subió de Galilea,
Él estaba viviendo allí, en Galilea, en la ciudad de Nazaret.

0: Nazaret. ¿Pero a dónde fue? Se fue a Judea, a esa tierra que se le asignó a la tribu de Judá. ¿Por qué? Porque aunque vivía en Galilea, su linaje provenía de la tribu de Judá. Y no solo de la tribu de Judá, que es una tribu mesiánica, lo sabemos desde Génesis 49:10, sino que vean qué más se dice aquí. A la ciudad de David. Ahora estamos tratando con la familia de David, del rey David. ¿Por qué eso es importante? Porque esta es la línea mesiánica. Y dice que fue a la ciudad de David, que se llama Belén. Y sabemos proféticamente, en Miqueas, por ejemplo, capítulo 5 en tu Biblia, probablemente el versículo 2, pero en hebreo es el verso 1. Mismo versículo, solo que con diferente numeración. Allí se habla de cómo Dios hará algo poderoso en Belén. ¿Y qué será? Justo lo que estamos leyendo, que el Mesías se manifestará, tendrá una conexión con esa ciudad, Belén, debido a David. Sabemos que el Mesías es el hijo de David, es decir, que viene de esa misma familia. Así que Dios está obrando. Proféticamente, el Mesías tenía que nacer en Belén. Y por lo tanto, Dios permitió o causó, como quieras interpretarlo, pero para este nacimiento hubo este censo, un censo que impactó al mundo, así como el nacimiento del Mesías impactaría al mundo, pero que también hizo que José, quien estaba contento viviendo en el norte de Israel, en Galilea, en la ciudad de Nazaret, tuviera que levantarse e ir a Belén, la ciudad de sus ancestros. ¿Por qué? Bueno, sigue leyendo. Dice que a través de él, o que él era miembro o pertenecía a este hogar, a la casa y familia de David. Así que debido a que él no solo era de la tribu de Judá, sino que también era de la familia del rey David, ese era su linaje, tuvo que regresar a la ciudad de David, es decir, a Belén. Belén también es conocida en el relato de Ruth, en ese libro, el libro de Ruth. Y sabemos que a través de un mandamiento muy importante que leemos en Deuteronomio capítulo 25, que Boaz, mediante lo que se conoce como el pariente redentor, él se casó con una mujer llamada Ruth, y a través de ellos nació un niño llamado Obed, que significa siervo, uno que trabaja. Y a través de este, eventualmente nació Isaí, el padre de David, y el linaje mesiánico quedó establecido. Ahora vamos a ver el cumplimiento de lo que Dios había prometido, que un redentor visitaría al pueblo, con el fin de provocar un cambio abierto al mundo entero, un cambio redentor. Y la redención se relaciona con la salvación, que a través de este Mesías podemos tener victoria, una victoria de reino. Y la victoria de reino es la mejor victoria que podemos tener, estar en el reino de Dios por siempre y para siempre. Eso solo es posible por la redención. Noten lo que dice la Escritura ahora en el verso 5. Para ser empadronado con, y nuevamente tenemos a Miriam, es decir, a María. ¿Y qué era María de José? Pues dice que era la mujer que había sido desposada o que estaba comprometida con él. Eso es importante. Miriam es su prometida. Estaba desposada con él. Y ese desposorio, ya lo hemos comentado, el desposorio o compromiso los hace legalmente casados. Y si ellos quisieran separarse, tendría que redactarse un decreto de divorcio. Ahora, sabemos que José consideró esa opción. Pero Dios, mediante una revelación, un sueño, impulsó a José a no tomar esa decisión. Y por lo tanto, él la tomó para sí, pero no la conoció íntimamente sino hasta después del nacimiento de Yeshua. Y esto será confirmado aquí, en este pasaje, también. Entonces mira de nuevo el verso 5. Para ser registrado o empadronado, es decir, aceptar ser parte de ese censo, con Miriam, quien era su esposa, quien estaba comprometida con él. Y ella estaba embarazada. Esta frase estaba embarazada se debe a la obra del Espíritu Santo. Vamos a ver que esta mujer, Miriam, aunque está casada y aunque está embarazada, ella nunca había estado con un hombre. Y concibió, no de manera normal, sino a través del Espíritu Santo. Era virgen hasta después de que Yeshua nació. Y eso es en lo que nos vamos a enfocar. Dice que ella era su prometida, su esposa, y dice que ella estaba embarazada. Verso 6. Y aconteció que mientras estaban allí, ¿dónde estaban? En Belén. Aconteció que mientras estaban allí, los días se cumplieron para que ella diera a luz. Ahora, ¿ves el aspecto maravilloso de Dios? Dios lo arregló. O bien usó circunstancias o provocó esas circunstancias para que José se levantara y fuera a Belén, su ciudad histórica, para que fuera registrado o empadronado allí, de acuerdo a la ley romana, en esa ubicación. Y mientras estaba allí, no por casualidad, sino por la providencia de Dios, dice que se cumplieron los días. Ahora, Dios lo sabe todo. Dios envió a Gabriel a donde estaba Miriam y le habló sobre cómo ella concebiría por el Espíritu Santo. Ella respondió, ¿cómo puedo estar embarazada sin haber estado con un hombre? Bueno, Gabriel respondió esa pregunta. El Espíritu Santo te dará la concepción. Y por eso, ella queda embarazada. Y por eso, en ese momento perfecto, ¿qué sabemos? Sabemos que ella está en el lugar profético de Belén, de acuerdo a esa profecía en Miqueas capítulo 5, donde ella dará a luz. Ahora recuerda algo. Se nos dijo anteriormente en Lucas capítulo 1, verso 26, que ella se encontró a sí misma embarazada en el sexto mes, es decir, en el sexto mes del calendario bíblico. Y por lo tanto sabemos algo. Verás, los romanos no le querían causar problemas al pueblo judío. Y es por eso que, en su mayor parte, permitían a los israelitas adorar como querían. De hecho, el gobernador de Judea incluso participaba en la Pascua como muestra de amistad, liberando a un prisionero en honor a las fiestas de la Pascua, manteniéndose en línea con el mensaje de la Pascua que tiene que ver con ser libres. Por lo tanto, es absolutamente imposible que haya un censo en curso y alguien tuviese que viajar tan lejos durante un tiempo de fiesta. Muchas personas enseñan que Yeshua nació, muchos mesiánicos enseñan que Yeshua nació durante la fiesta de los tabernáculos. Falso. No hay forma de que José, quien era un hombre justo, un hombre serio acerca de la palabra y los mandamientos de Dios, violara la Torá para estar en Belén en lugar de estar en Jerusalén para la fiesta de los tabernáculos. No, él no nació durante la fiesta de los tabernáculos. Sabemos que tampoco nació en el invierno. El 25 de diciembre no tiene nada que ver con el nacimiento verdadero del Mesías. ¿Cuándo nació entonces? A finales de la primavera. Y hay muchas piezas en las Escrituras que muestran evidencia de que ese es el momento correcto. Las analizaremos en el futuro, pero para nuestro propósito hoy, noten lo que dice. Y aconteció que mientras estaban allí, Los días se cumplieron para que ella diera a luz. Verso 7, nuestro último verso hoy. Y ella dio a luz, y oigan esto, al hijo primogénito de ella. Ahora no dice al primogénito de ellos. Por lo general, cuando hablamos del primogénito, se refiere al esposo, pero no aquí. La mujer toma prioridad. Se está enfatizando que, en cuanto a este hijo que ha nacido, José no tuvo nada que ver biológicamente, sino que, en cambio, fue a través del Espíritu Santo, usando el vientre de Miriam, para que el Mesías entrara a este mundo y llevara a cabo, en el futuro, su obra de redención. Así que es muy importante que veamos esto. Y ella dio a luz a su primogénito, ¿y qué hizo? Primero, algo muy común, y lo envolvió en pañales. Y luego, lo acostó en un pesebre. Ahora, eso es extraño, acostarlo en un pesebre. Un pesebre, y si visitas Israel, y espero que lo hagas, te llevarán a ver lo que es un pesebre. Es un comedero para animales, donde puedes poner grano para que coman, o a veces agua. Nunca está hecho de madera, sino de piedra. Y lo que vemos aquí es que, y no lo diré yo, sigamos leyendo, dice que ella lo acostó en el pesebre. ¿Por qué? Porque no había habitación para ellos, no había lugar para ellos en la posada. Ese término significa en el lugar de alojamiento, como un motel. No había lugar para ellos, ¿por qué? Tantas personas habían llegado a Belén debido al censo. ¿Y dónde estaban Miriam y José? Afuera. Estaban en un establo para animales. Por eso había un pesebre, un comedero de animales para comida o agua. Y ella lo acostó allí. Eso habla de su humildad. Habla también, proféticamente, al no haber lugar para él, que sería rechazado. Cuando miramos las diversas piezas de evidencia que las Escrituras nos brindan, tanta información sobre él. Sí, es de la tribu de Judá. Sí, es de la familia de David. Sí, nació en Belén. Y déjenme decirles simplemente que cuando miramos todos los eventos que tenían que suceder para que se cumplieran las profecías, es tan maravilloso, es espectacular que Yeshua cumpliese todos estos detalles proféticos en cuanto al tiempo, el lugar, la familia, todo eso. Esto nos dice que podemos creer en Dios. Lo que Él promete, lo cumplirá. Y para que estas cosas se cumplieran, todo el mundo fue impactado. Todo el mundo tuvo que ser registrado en este censo. Y de nuevo, ¿cuál es el mensaje? Uno muy directo. El nacimiento del Mesías tiene implicaciones para todo el mundo. Su nacimiento debería interrumpir tu vida. Su nacimiento debería hacerte pensar en Dios. Pensar en la providencia de Dios, el poder de Dios, los propósitos de Dios y el hecho de que Dios es un Dios redentor. Dios movió al mundo entero con el fin de que su palabra se cumpliese. Y déjenme compartir con ustedes que no solo en cuanto a la primera venida del Mesías se cumplieron todas las cosas, sino también cuando Él regrese al final de los tiempos para establecer su reino, todas estas profecías, de igual forma, ciertamente tienen que cumplirse. Y Dios va a hacer justo eso. Él cumplirá todas las profecías que quedan por cumplir cuando el Mesías regrese. Cuando regrese en el tiempo de la esperanza bendita para los creyentes y luego cuando venga por segunda vez, específicamente para salvar al remanente de Israel. Dios siempre es fiel. ¿Y cuál es el mensaje para nosotros? Pues, ¿recuerdan cómo comenzó el nacimiento del Mesías? ¿El contexto? ¿Cuál era? Que Juan el Bautista moraba en el desierto. Eso habla sobre dependencia, confianza, apoyo. Y ese es mi mensaje para ustedes. Si ustedes quieren vida eterna, si quieren que Dios trabaje en sus vidas hoy, entonces deben depender del Evangelio, el único medio dado a los hombres por el cual podemos ser salvos y tener la victoria.
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1: Shalom y bienvenidos a Vía Haftag Israel, una frase hebrea que significa amarás a Israel. Esperamos que se queden con nosotros, ya que nuestro maestro, el Dr. Baruch, nos compartirá una enseñanza expositiva de la Biblia. El Dr. Baruch es profesor titular del Instituto Sera Abraham, con sede en Israel. Aunque todos los cursos en el instituto se imparten en hebreo, el Dr. Baruch se complace en compartir esta enseñanza en inglés con doblaje al español. 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Aquí está Baruch y la lección de hoy. La Biblia es muy clara. Dios tiene autoridad para humillar a aquellos que son orgullosos. Pudimos ver eso en la vida de Nabucodonosor, pero la pregunta es, ¿aprenderá la gente de la vida o del testimonio de otras personas? Es decir, ¿tienes tú la inteligencia suficiente para que, viendo a Dios moverse de cierta manera en la vida de alguien, bien sea para humillarle o para levantarle, que tú puedas discernir qué está haciendo esta persona? ¿Qué está causando que Dios lo bendiga o, por el contrario, qué está causando que Dios discipline a esa persona? ¿Serás lo suficientemente sabio para hacer las cosas que traigan bendición a tu vida? ¿O piensas más bien así, bueno, Dios es Dios? Él, debido a estas obras, Él bendice a la gente, pero yo no voy a hacer esas obras. Yo voy a hacer algo muy diferente, aunque igual espero que Dios me bendiga. Eso sería muy tonto. Mi consejo para ti es este. Tú y yo necesitamos dejar de actuar como tontos. Debemos entender que los principios que Dios revela en este libro no son difíciles, son muy claros. Se repiten una y otra vez a través de las páginas de la Escritura para que podamos apropiarnos de ellos y encontrar bendición para nuestras vidas. Y como receptores de las bendiciones de Dios, le demos alabanza, gloria y honor, testificando sobre cuán maravilloso es nuestro Dios. Desafortunadamente, la gente es lenta para hacer estas cosas. Tomen sus Biblias y vayan conmigo al libro de Daniel, capítulo 5. Libro de Daniel, capítulo 5. En este pasaje encontraremos revelación, y esta revelación para el rey será una revelación de juicio. Una de las cosas que vemos aquí es que Dios continuamente está juzgando los reinos de la humanidad. ¿Por qué? Porque Él está en contra de los reinos del hombre. Él está a favor de su reino. Entonces, ya seas hombre o mujer, ten sabiduría. Trabaja por su reino y no por el tuyo propio. Porque Dios, y lo vemos con mucha frecuencia, Él permite que hombres y mujeres construyan sus planes y lleguen muy, muy alto para luego llegar y destruirlo todo. No sean personas que se mueven en contra, que se oponen a los planes de Dios. Bien, estudiaremos en este capítulo a un hombre que hizo justamente eso, y lo hizo porque era orgulloso. Lean conmigo, por favor, el libro de Daniel, capítulo 5. Libro de Daniel, capítulo 5. Pero primero recuerden algo. Acabamos de ver que Nabucodonosor dijo, Dios tiene la autoridad para humillar a los orgullosos. ¿Y qué sucede? Leamos el capítulo 5, versículo 1. Déjame decir que, aproximadamente, basado en las investigaciones que he realizado, los mejores eruditos que he consultado, sus obras, libros de historia y similares, la mayoría de ellos señalan que aproximadamente 20 años, quizás un poco menos, 20 años han pasado desde el final del capítulo 4 hasta el inicio del capítulo 5. Aunque esto sea cierto históricamente, en la palabra de Dios, un hecho ocurre inmediatamente después del otro. ¿Por qué? Para mostrarnos una relación, para enseñarnos algo. Dios revela su verdad, usando a Nabucodonosor, ¿no es maravilloso? Que cuando un individuo habla la verdad de Dios, cosas grandes suceden. Y él hace esta declaración, en la mano de Dios está Es decir, Él tiene la autoridad para humillar al orgulloso, para quebrantar a los orgullosos. ¿Aprendió la lección este individuo? ¿De qué individuo estamos hablando? Capítulo 5, verso 1. Y el rey Belsasar hizo una gran fiesta, o un festín, o banquete, para 1,000 miembros de su gabinete. ¿Y qué hicieron en el verso 1? Y él bebió vino delante de 1,000 hombres. Él tenía a todas estas personas allí, 1,000 personas. ¿Y qué hizo él? Bueno, les dio vino, pero él bebió vino delante de ellos. ¿Qué les quería decir? Les quería decir, y lo veremos aquí, miren cuán grandioso soy. Tengo suficientes recursos para darles vino a todos ustedes y tomarlo yo también. Noten lo que dice la Escritura al construir esta progresión en el mensaje. Verso 2. Y Belsasar dijo cuando su corazón estuvo lleno de vino o influenciado por el vino. Y escucha algo. Existe una expresión hasídica.
2: Magnis yain motzi tzot.
1: ¿Qué significa esto? Si metes vino, sacarás un secreto. Es decir, hay cosas que nos reservamos para nosotros, que no queremos que otras personas conozcan. Pero el vino y el alcohol en general tienen el efecto de que estas cosas emerjan, cosas que mejor sería mantenerlas en secreto. Entonces, dice aquí que él estaba bebiendo y cuando su corazón estuvo lleno de vino, noten lo que dice, dijo esto: traigan las vasijas de oro y plata que Nabucodonosor, mi padre, tomó del santuario, el cual está en Jerusalén, es una referencia al templo, con el fin de que bebamos de ellos el rey y sus oficiales, sus esposas y sus concubinas. Él estaba dando este gran banquete, bebía vino, y la influencia del vino le causó hacer algo. Recordar que su padre Nabucodonosor destruyó el templo de Jerusalén, pero tomó primero algunos de los utensilios y de las vasijas y se los llevó a Babilonia. Los habían colocado en el templo de su Dios. Y ahora, una generación después, ¿qué encontramos 20 años después? Encontramos lo que es llamado aquí su hijo. Hay algunas dudas aquí sobre si es o no literalmente su hijo, pero las dejaremos a un lado. Lo que encontramos acá es que Belsasar, bajo la influencia del vino, manifiesta su orgullo, lo que realmente piensa de sí mismo. Entonces, él toma estos vasos y los llena con vino y quiere beber en ellos públicamente. ¿Y qué pasa? Miren el verso 3. Entonces, estos utensilios de oro fueron traídos, aquellos que fueron tomados por Nabucodonosor del templo, o sea, de la casa de Dios en Jerusalén, y bebieron de ellos el rey y sus oficiales, sus esposas y sus concubinas. Verso 4. Bebieron vino, y noten lo que hicieron. Esta es otra consecuencia del vino. Revela la verdadera intención de las personas. ¿Qué ocurrió? Verso 4. Bebieron vino y le dieron, es la misma palabra, le dieron alabanza, pero recuerden la diferencia. Nabucodonosor, tras experimentar el juicio de Dios, ¿qué pasaba? Se le dio esa oportunidad de restauración, aprovechó su oportunidad y, como dijimos en nuestra lección anterior, alabó a Dios, honró a Dios, le dio la gloria y declaró la verdad con respecto a Dios, que Dios es un Dios de verdad y de justicia y que Él juzga a los orgullosos. Pero lo que estamos viendo ahora es que, desafortunadamente, Belsasar, el rey en ejercicio, 20 años después, se le olvidó de ese mensaje o quizás lo ignoró. Usualmente eso es lo que pasa. Ignoramos, nos rebelamos. Entonces, verso 4. Él bebe vino y le da alabanza a los dioses de oro y plata y bronce y de hierro, madera y piedra. ¿Qué tienen todas estas cosas en común? Bueno, tienen un valor. Algunas son de mucho valor. pero las usas para construir cosas. Las usas para crear cosas. Es decir, ellas son instrumentos de obras. ¿Por qué esto es importante? Bueno, somos llamados a ser personas que hagan mazin tovim, buenas obras. Y estos materiales, oro, plata, bronce, hierro, madera y piedra, están siendo usados para la idolatría. Y la idolatría, si no te has dado cuenta, está siempre enfocada en el yo y en el deseo de exaltarse a uno mismo. Y eso es exactamente lo que ellos están haciendo. Noten el tiempo de Dios. Dice aquí, verso 5, a esa misma hora aparecieron los dedos de la mano de un hombre y escribieron delante, y la palabra aquí es Nev Reshta en arameo. En hebreo diríamos una menorá, que es un candelabro. Bien, una vez más, les he dicho un par de veces durante las últimas lecciones que una de las razones por las que estudiamos la Biblia así es para ayudar a las personas a aprender la metodología correcta para el estudio de las Escrituras. Y tenemos que preguntarnos siempre, ¿qué ayuda nos brinda esta palabra? ¿Por qué esta palabra está en el texto? Cualquier palabra. ¿Cuál es su objetivo? ¿Qué relevancia le añade al texto? Y aquí tenemos un gran ejemplo que nos ilustra esto. Veamos, ¿por qué dice, por qué no simplemente dice que se escribió algo sobre el muro? ¿Por qué tiene que decir que se escribió sobre el muro delante de este candelabro, delante de él? Y la razón es, un candelabro tiene el propósito de revelar algo, nos brinda luz. Entonces, en este pasaje, la palabra candelabro aparece para decir que este pasaje tiene revelación para ti. Fíjate bien en lo que Dios va a decirte. Entonces, los dedos escribieron delante del candelabro sobre el yeso que estaba sobre el muro de... Y aquí de nuevo, no es el palacio del rey, sino literalmente es el santuario del rey, a donde él iría y adoraría, a donde él iría para exaltarse a sí mismo. Esas dos cosas, porque él quería que lo adoraran a él. Y el rey vio esta mano escribiendo... Y aquí viene lo más importante. Mira el verso 6. Esta es una palabra que anticipa un resultado. Él vio esto y entonces nos dice que la expresión de su rostro, del rostro del rey, cambió, y sus pensamientos lo turbaron, y las coyunturas de sus lomos se aflojaron, y sus rodillas temblaban. ¿De qué va todo esto? Busca decirnos que este hombre, el rey de Babilonia, recuerden, ellos contaban con todos estos encantadores y sabios y hechiceros y demás, y ellos venían y montaban sus espectáculos. Y la gente miraba eso y probablemente se alegrarían y se reían y gozaban con el humor, como el humor de un mago que hace cosas para divertir a la gente. ¿Han visto alguna vez un show de magia? Ellos hacen sus trucos y la gente se ríe. Son fuentes de alegría, una falsa alegría, pero ¿qué vemos aquí? Vemos un mover de Dios. No estamos hablando de una manifestación sobrenatural que proviene del mal, a la que la gente estaba acostumbrada, sino que ahora Dios se está moviendo. ¿Y Dios qué está haciendo? Esta mano que viene de Dios, su propósito era escribir, lo que significa brindar revelación. Y esto es lo interesante. Miren la escritura una vez más en el verso 6. Entonces, cambió la apariencia del rostro del rey y sus pensamientos lo turbaron. Las coyunturas de sus lomos se aflojaron y sus rodillas temblaban. Verso 7. Y el rey gritó en alta voz, así de serio sería esto, que trajesen a los hechiceros, a los caldeos y a los magos. Y el rey le dijo a los sabios de Babilonia, ellos aún estaban allí, estos sabios de Babilonia. Estos sabios de Babilonia estaban allí, aunque habían comprobado una vez tras otra que son mentirosos, engañadores, que no tienen ningún poder, pero siguen allí y vemos algo más. Vemos que lo primero, la primera cosa que hace el rey es acudir a estos falsos sabios de Babilonia. Pero ¿por qué no acudían a Daniel? ¿Por qué no a los judíos que habían sido de tanta bendición para este rey y para esta administración y la anterior. No, ellos siguen volviendo a lo mismo, demostrando esta rebeldía constante y esta indisposición a hacer lo correcto. Una vez más, el rey gritó en alta voz que trajeran a los hechiceros, a los caldeos, los magos, y el rey le dijo a los sabios de Babilonia, cualquiera que sea capaz de leer las escrituras, estas escrituras, y revelarlas para mí, su interpretación, este será vestido con argamán, que es un color púrpura real, y un collar de oro será puesto sobre su cuello, y gobernará como el tercero al mando en el reino. Esto demuestra en qué medida este rey anhela saber lo que está escrito. Él sabe que ello tendrá implicaciones trascendentales. Él sabe que esto no es un hecho común y corriente. Pero aún así, llama a sus falsos sabios. ¿Y qué se nos enseña con esto? Mira el verso 8. Entonces llegaron todos los sabios del rey, pero no pudieron leer la escritura ni declarar al rey su interpretación. Bien, esta es al menos la tercera vez que vemos este mismo patrón. Y pensarás que el rey de Babilonia diría, ¿para qué tengo a estos sabios? ¿Para qué tengo a este grupo variado de encantadores, hechiceros, caldeos y magos? ¿Para qué los tengo en mi nómina? Nunca son capaces de hacer nada con respecto a mi situación para darme una revelación verdadera como Daniel lo ha hecho una y otra vez. Entonces, ellos no pudieron. Noten lo que dice el texto. No fueron capaces de dar una interpretación al rey sobre este hecho. Versículo 9. Entonces el rey Belsasar tuvo mucho miedo, y la apariencia de su rostro cambió, y sus oficiales, es decir, los oficiales del rey, estaban, y literalmente esta es una palabra para apenados o avergonzados. Ellos sabían que eran inadecuados. En otras palabras, verso 10. En el verso 10 veremos un cambio importante. Vamos a ver que se menciona a una mujer. Y no a cualquier mujer, sino que se trata de la reina, la esposa de Belsasar. Y sabemos que las esposas son llamadas a ser ayuda idónea. Para eso Dios las ha provisto. Las ha creado de manera única a partir del hombre. Y cuando veo las escrituras, ¿saben qué viene a mi mente? Viene a mi mente el relato de Poncio Pilato. Recuerden cómo a Poncio Pilato, su esposa le dijo, con respecto a Yeshua, no hagas nada en contra de este hombre justo. ¡Qué declaración y qué consejo tan sabio! Y hubiese sido sabio que Poncio Pilato la hubiera obedecido, pero no lo hizo. No obstante, en este caso vamos a ver que la mujer viene para darle un consejo sabio y ser en verdad ayuda idónea para este rey. Mira de nuevo el verso 10. Dice, las palabras del rey y de sus oficiales fueron escuchadas, y por tanto la reina ha venido a la casa de banquetes, y respondiendo, la reina respondiendo dijo, rey, vive para siempre. Esta expresión es una que habla de fidelidad. Cuando alguien la dice de manera sincera, pues algunas personas dicen lo mismo, pero no son sinceros, y lo veremos en el siguiente capítulo. Pero cuando lo dicen sinceramente significa, no estoy en tu contra, quiero ser una bendición para ti y quiero ser de valor para ti, quiero ayudarte. Entonces ella dice, oh rey, vive para siempre. No permitas que tus pensamientos te turben y no permitas que la expresión de tu rostro cambie. Lo que le está diciendo es esto, todo lo que estás sintiendo y el hecho de que estos sabios de Babilonia no puedan darte el significado de los escritos y te sientas turbado por eso, no tienes por qué sentirlo. ¿Por qué? Porque ella sabe que hay alguien. Ella sabe que existe un individuo que puede ciertamente revelarle esto. Leamos el verso 11. Ella hablando dice, porque hay un hombre en tu reino, quien, y noten que esta es como la tercera, cuarta o quinta vez que leemos esta expresión. Hay un hombre en tu reino que, en quien mora el Espíritu del Santo Dios. Ahora, ¿por qué dice el Espíritu del Santo Dios? Por dos razones. Cuando hablamos de Espíritu, ¿de qué estamos hablando? De orden. Uno de los principales ministerios del Espíritu Santo es traer el orden de Dios a tu vida, a tus circunstancias. Lo vemos desde el inicio en el libro de Génesis capítulo 1. En segundo lugar, está el propósito del Espíritu del Santo Dios. Hay una relación entre el orden y el propósito de Dios. Si yo quiero orden en mi vida, necesito perseguir los propósitos de Dios. Y de nuevo, todo lo que está pasando aquí busca enseñarle a la gente sobre el propósito de Dios para que respondamos en obediencia a lo que Dios desea para nosotros. Mira de nuevo, ella dice, hay un hombre en tu reino en quien el Espíritu del Santo Dios habita. En los días de tu padre se halló en él, en este hombre, iluminación, inteligencia y sabiduría, como la sabiduría de Dios. Y el rey Nabucodonosor, tu padre, lo colocó como cabeza de todos los Jartumim, todos estos sabios y encantadores, y de los hechiceros, los caldeos y los magos. Eso fue hecho, pero noten algo. Como ya dije, este rey Belsasar, aunque Daniel es la cabeza, no fue tomado en cuenta. Y siempre es al último al que llaman. Siempre es aquel que viene cuando todos los demás fallan. ¿Por qué? Bueno, no tenemos una respuesta clara, pero quizás el próximo capítulo lo explique. Porque cuando todas estas cosas ocurren, Daniel, según dice el Midrash Rabba, el comentario rabínico, Daniel fue olvidado, fue ignorado inicialmente, porque ¿sabes qué estaba haciendo? Estaba orando a Dios. Él estaba, se encontraba con su Dios. Y veremos una prueba de esto la semana que viene, cuando veamos el capítulo 6. Pero continuando, leemos aquí que este hombre fue puesto sobre todos estos sabios de Babilonia. Así lo hizo tu padre. Verso 12. Porque él tiene un espíritu de excelencia, tiene conocimiento e inteligencia, y es capaz de resolver o interpretar sueños, y capaz de revelar las cosas escondidas y liberar aquello que está encerrado. Todo esto se encuentra en ¿quién? Se encuentra en Daniel, a quien el rey llamó, a quien cambió su nombre por Belsasar. Y ahora, haz llamar a Daniel para que él pueda declararte a ti la interpretación. ¿Sabes lo que tiene esta mujer? Tiene confianza. Ella sabe, ¿basado en qué? En la historia. Ella estuvo allí. Ella creció, posiblemente era una jovencita inicialmente, pero escuchó estas historias y tuvo la experiencia de primera mano sobre lo que Daniel había hecho. Y ahora está diciendo, utilízalo. Y de nuevo, este es un consejo sabio. Esto es lo que la nación debería hacer, lo que los imperios del mundo deberían hacer, usar la revelación de Dios que viene por medio del pueblo judío. Pasemos al verso 13. Entonces trajeron a Daniel ante el rey, y el rey le dijo a Daniel, «Bueno, ¿eres tú aquel Daniel de los hijos de los exiliados de Judá?» Esto es importante porque vemos que los exiliados son mencionados aquí, los exiliados de Judá. Algunos eruditos tienen otra explicación sobre por qué Daniel no fue convocado inicialmente, y ellos lo atribuyen a lo que acabamos de leer, que él era de los exiliados de Judá. En otras palabras, a pesar de que Daniel tenía este gran testimonio de fidelidad, sabiduría y éxito, ¿qué observamos? Que no lo querían utilizar. ¿Por qué? Lo primero que hicieron, y recuerden algo, este imperio era un imperio muy vasto, uno que comprendía muchísimas provincias diferentes. Y cuando ellos hablaban de los encantadores y los caldeos y los magos y los hechiceros, ellos no hacían referencia a sus lugares de procedencia, pero aquí hay un énfasis en el hecho de que él provenía de Judá. Entonces, que mi padre ha traído de Judá. Se repite dos veces para mostrar un énfasis. Verso 14. He escuchado que el Espíritu de Dios, y de nuevo, la mayoría de las traducciones en cualquier idioma ponen este término Elohim en plural. Es una construcción plural, pero es singular en su significado. Como muchas palabras, por ejemplo, la palabra Jaim es plural, pero nosotros decimos vida, no decimos vidas. Como la palabra Rahamim, misericordia, no decimos misericordias, sino simplemente misericordia. Entonces, muchas veces encontramos que hay palabras en plural que realmente tienen un sentido singular. Y esto es lo que significa. Versículo 14. He escuchado que el Espíritu de Dios está en ti y que la iluminación, inteligencia y sabiduría se encuentran en ti. Verso 15. Ahora, he aquí, los sabios y los hechiceros han sido traídos ante mí con el fin de leer la Escritura y darme a conocer su interpretación. Pero ellos no fueron capaces de decirme la interpretación de este asunto. Entonces, una y otra vez, ellos fallan y siguen fallando, pero ninguna consecuencia ocurre. Y realmente esto es lo que describe el mundo. El mundo, cuando no estamos caminando en la iluminación de la palabra de Dios, vamos a caer en el mismo error, y en el mismo error, y en el mismo error. No aprenderemos de nuestros errores ni veremos un cambio.

0: aquellas cosas que se encuentran cerradas. Ahora, si tú eres capaz de leer esta escritura y hacerme saber su interpretación, serás vestido en púrpura, en vestiduras reales, y un collar de oro colocaré sobre tu cuello y gobernarás como el tercero en importancia en mi reino.
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En Spotify, en iVoox también compartimos estas reflexiones. En Facebook, en TikTok también lo estamos haciendo en las últimas semanas. En TikTok, por ejemplo, estamos publicando reflexiones con Óscar Fradejas y próximamente compartiremos reflexiones con Matías Meza. Puedes seguirnos y puedes compartir estas reflexiones. Hablando hace unos días atrás con un compañero, Elvin Lee, que es programador en Solidaria TV, todo lo que encuentras en el canal de YouTube de Solidaria TV y en sus redes sociales, nuestro compañero Elvin lo edita, lo programa, le busca miniaturas, le busca los títulos. Hablando con él me sugirió algo interesante, hablar sobre un tema que el Señor había puesto en su corazón. El corazón duro, el ser inmunes a la palabra de Dios. Escuchamos mucha palabra de Dios. Y cuando escuchas mucha palabra de Dios, escuchas muchas reflexiones, muchos mensajes, llega un momento en que dices, es que esto ya lo he escuchado. Viene un hermano, te comparte una palabra y dices, es que esta palabra ya la he escuchado. Es que lo que está compartiendo este hermano en la iglesia, ya me la han compartido. ¿Te ha pasado alguna vez? Inmunes a la palabra de Dios. Hebreos capítulo 4, versículo 12. Porque la palabra de Dios es viva y eficaz y más cortante que toda espada de dos filos, y penetra hasta partir el alma y el espíritu, las coyunturas y los tuétanos, y discierne los pensamientos y las intenciones del corazón. Si la palabra de Dios es tan poderosa, ¿por qué a veces parece que no tiene efecto en nuestra vida? ¿Te has hecho esta pregunta? ¿Por qué escuchamos mensajes o leemos la Biblia y aún así seguimos en los mismos errores, en las mismas debilidades? La respuesta puede estar en nuestro corazón. Puede ser que nuestro corazón se haya endurecido. Así como el cuerpo humano puede volverse inmune a ciertos medicamentos cuando se acostumbra a ellos, el alma puede volverse insensible a la voz de Dios. ¿Cuáles son las señales de la inmunidad espiritual? Muy fácil. Escuchas mensajes sin permitir que te transformen. Lees la Biblia, pero no la aplicas a tu día a día. Nos justificamos en lugar de arrepentirnos cuando el Espíritu nos está confrontando. Buscamos solo las partes de la Escritura, de la Biblia, que nos convienen y evitamos aquellas que nos están corrigiendo. ¿Cómo podemos volvernos sensibles a la palabra de Dios? Orar con un corazón humilde, pedirle a Dios que abra nuestros ojos, que nos ayude a recibir su verdad. Obedecer de inmediato lo que Dios nos dice. No basta con conocer la palabra, debemos ponerla en práctica. Es importante también meditar en la palabra, leer con intención, buscando lo que Dios quiere enseñarnos en cada pasaje. Y sobre todo buscar la llenura del Espíritu Santo. Solo con la ayuda de Dios podemos recibir y aplicar la palabra con fe. No permitas que tu corazón se endurezca. Dios quiere hablarte cada día. No seamos inmunes a su palabra. Tenemos que ser sensibles a lo que Dios nos está diciendo. Es una pena, pero nos pasa a todos. A mí me pasa. En muchas ocasiones digo, es que este culto, esta reunión, este evento me ha parecido como otro evento normal. Lo que he escuchado es lo mismo que se me ha compartido en otras ocasiones. ¿Qué es un corazón duro? Un corazón duro o un corazón endurecido es aquel que resiste la voz de Dios, ignora su corrección, se niega a obedecer su palabra. En la palabra, en la Biblia, se describe el corazón duro como insensible, rebelde, cerrado al Espíritu Santo. Hay personajes en la palabra de Dios que menciona que endurecieron su corazón. Y los vamos a ver en unos minutos porque quiero hablarte sobre Faraón. Para mí este es el ejemplo de,
de una persona con el corazón endurecido. También los fariseos, ¿eh? Los fariseos endurecieron su corazón cuando vieron a Jesús. Hablaremos brevemente sobre ello, pero hoy el protagonista va a ser Faraón, porque hay cosas que podemos aplicar a nuestra vida de lo que sucedió a Faraón por endurecer su corazón. Zacarías capítulo 7, versículo 12. Y pusieron su corazón como diamante, para no oír la ley ni las palabras que Jehová de los ejércitos enviaba por su espíritu. Efesios capítulo 4, verso 18 dice lo siguiente: teniendo el entendimiento entenebrecido, ajenos de la vida de Dios por la ignorancia que en ellos hay y por la dureza de su corazón. ¿Has notado resistencia en tu corazón hacia la voluntad de Dios? ¿Cómo se endurece el corazón? El endurecimiento de corazón no ocurre de la noche a la mañana. Es un proceso que se da cuando una persona rechaza repetidamente la corrección de Dios. Hay factores que endurecen el corazón: el pecado continuo, la soberbia, la incredulidad, la desobediencia, el rechazo constante de la voz de Dios. ¿Estoy ignorando alguna advertencia de Dios en mi vida? Esto es importante. Es importante que hagamos una autoevaluación, que nos examinemos a nosotros mismos y que seamos sinceros respondiendo a esta pregunta. ¿Estoy ignorando las advertencias de Dios en mi vida? Hay ejemplos bíblicos de corazones duros. Faraón, que lo vamos a detallar un poquito. A pesar de las señales, de las plagas, endureció su corazón contra Dios. El pueblo de Israel también. Vieron milagros, pero dudaron y se rebelaron. ¿Y qué decir de los fariseos? Vieron a Jesús hacer milagros, pero se resistieron a creer en él. ¿Estoy actuando como Faraón? ¿Estoy actuando como el pueblo de Israel o como los fariseos en una área de mi vida, en alguna de ellas? En unos minutos te voy a dar los consejos de cómo podemos ablandar nuestro corazón. Y creo que son consejos que tú sabes. Creo que no hace falta que te los diga, pero te los voy a repetir, ¿eh? Antes quiero ponerte el ejemplo de Faraón. En la historia del Éxodo, que por cierto estamos compartiendo en las últimas semanas en este canal, en la sección Estudio Bíblico, libro de Éxodo, vemos que Faraón es un claro ejemplo de lo que significa tener un corazón endurecido ante Dios. La palabra dice que Faraón endureció su corazón, pero en otros versículos dice que Dios endureció el corazón de Faraón. Son dos cosas diferentes. A pesar de las señales, a pesar de las advertencias que Dios le envió a través de Moisés, Faraón se negó a obedecer y dejó que su orgullo, su obstinación, lo llevaran a la ruina. Éxodo capítulo 7, versículo 13. Y el corazón de Faraón se endureció y no los escuchó como Jehová lo había dicho. Un corazón duro es aquel que resiste la voz de Dios, que se niega a cambiar y además que justifica su pecado en lugar de arrepentirse. Faraón vio el poder de Dios, pero se rehusó a rendirse ante él. ¿Razones por las que tú y yo endurecemos el corazón? El orgullo, el pecado, la desobediencia, ¿verdad? Faraón no quería reconocer que Dios tenía autoridad sobre él. Eso es orgullo, eso es autosuficiencia. Cada vez que desobedecemos a Dios, nuestro corazón se vuelve menos sensible a su voz. Esto está hablando del pecado continuo, del pecado repetido. Faraón vio milagros, pero no lo aceptó. No los aceptó como prueba de la soberanía de Dios. Aquí Faraón estaba rechazando la verdad. Y lo creas o no, esto es una advertencia para nosotros. Muchas veces actuamos como Faraón. Dios nos habla a través de su palabra, de circunstancias o incluso de personas, pero elegimos ignorarlo.
De esta manera caemos en la trampa de pensar que tenemos el control de nuestra vida. Y muchas veces negamos el someternos a la voluntad de Dios. Si oyereis hoy su voz, dice Hebreos capítulo 3, verso 15, no endurezcáis vuestros corazones. ¿Cómo podemos ablandar nuestro corazón? Siendo humildes, obedeciendo, reconociendo que Dios es soberano, someternos a su voluntad. Arrepentimiento sincero es una de las maneras para ablandar ese corazón duro. No solo lamentar nuestros errores, sino cambiar de dirección, no volver a cometer esos errores, no volver a caer en la misma piedra. Orando a Dios, pedirle a Dios que nos ayude a estar atentos a su voz y, por supuesto, estar dispuestos a cambiar. Muchas veces estamos dispuestos a cambiar, pero nos resistimos el llamado de Dios cuando nos corrige. Ezequiel capítulo 36, verso 26 dice lo siguiente: os daré corazón nuevo y pondré espíritu nuevo dentro de vosotros, y quitaré de vuestra carne el corazón de piedra y os daré un corazón de carne. Si quieres tener un corazón sensible a la voz de Dios, tienes que arrepentirte. Tienes que orar para que Dios renueve tu corazón. Tienes que escuchar y obedecer la voz de Dios. Y tienes que pedir que Dios te llene con su Espíritu Santo. La pregunta del millón es: ¿estás dispuesto a dejar que Dios transforme tu corazón? ¿Estoy dispuesto a dejar que Dios transforme mi corazón? Hoy te desafío. En este día, en esta semana, pídele a Dios en oración: Señor, examina mi corazón. Muéstrame si hay dureza en mí. Ayúdame a ser sensible a tu voz. Quiero obedecerte. Reflexiona en la palabra de Dios y permite que el Espíritu de Dios transforme cualquier área que en tu vida ahora mismo esté endurecida. Pídeselo al Señor. Pídelo con fe. Señor, destruye este corazón de piedra. Ablanda mi corazón. Es el único que lo puede hacer. El médico puede tratar tu salud, ¿verdad? Pero el médico no puede llegar al alma. Solo lo puede hacer Dios. Es el único que lo puede hacer. Pídeselo a Él. Y no actuemos como Faraón. No actuemos como el pueblo de Israel. No actuemos como los fariseos. El Señor nos habla constantemente. El Señor hace milagros en nuestra vida. Si oyes hoy la voz de Dios, puede ser a través de este mensaje o a través del mensaje que te comparte tu pastor, el mensaje que te comparte tu esposo, tu esposa. No endurezcas tu corazón. Escuchamos palabra y en vez de dejar que esa palabra entre en nuestra vida y rompa con nuestro yo, con nuestro orgullo, lo que hacemos es cerrar el corazón como un escudo y la palabra rebota y no entra. No endurezcas tu corazón. Deja que el Espíritu Santo lo ablande. Deja que el Espíritu Santo rompa ese corazón de piedra.

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1: Shalom y bienvenidos a Vía Haftah Israel, una frase hebrea que significa amarás a Israel. Esperamos que se queden con nosotros durante los próximos 30 minutos, ya que nuestro maestro, el Dr. Baruch, nos compartirá una enseñanza expositiva de la Biblia. 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
3: Existen muchos eventos importantes sobre los que leemos en las Escrituras. Obviamente, el más importante, y hablaremos sobre él en el futuro, es la resurrección del Mesías. Como dice Pablo en 1 a los Corintios 15, si no hubiese resurrección, nuestra fe sería en vano. Pero alabado sea Dios que el Mesías efectivamente se levantó de entre los muertos. Del mismo modo, otra cosa importante con respecto al Mesías es su muerte en la cruz. Pero todo esto sucedió gracias a qué? Gracias a otro evento importante, que no es otro, sino el nacimiento del Mesías. Y esto será, en efecto, en lo que nos enfocaremos durante el estudio de hoy. ¿No serás sabio para, más que escuchar, tomar tu propia Biblia y leer conmigo, siguiendo el texto, buscando no solo aquí, sino buscando la palabra ungida de Dios? Te sorprenderás de que cuando pongas tus ojos en la palabra de Dios, verás un beneficio adicional. No te conformes con oír, sino procura también leer las Escrituras. Así que lee conmigo, si puedes, Mateo capítulo 2, versículo 1. Insisto, estamos estudiando y el enfoque es el nacimiento del Mesías. La Escritura dice, y el nacimiento del Mesías, es decir, del Mesías Yeshua, nació en Belén de Judea. Muy importante. De Judea. Esta localidad en esta porción de territorio dada a la tribu de Judá. Y también dice, en Belén. Comentábamos en nuestro estudio del libro de Rut, ¿por qué el Mesías nació en Belén? El rey David nació en Belén, y hay una estrecha relación entre David y el hijo de David, el Mesías Yeshua, entre ambos. Y esto es profético y llegaremos allí en breve. Mira de nuevo. Pero Yeshua nació en Belén de Judea, en los días de Herodes el rey. He aquí, Magi. Bien, muchas personas tienen su opinión sobre esta palabra, Magi. Simplemente significa hombres sabios. Esta palabra, al traducirla al hebreo, vemos que tiene que ver con estos magos, estos astrónomos, quienes contemplaban el firmamento y sondeaban los cielos buscando información. Es cierto. Pero entendamos que, en el idioma griego, el término sabios también puede aplicar para eruditos judíos. ¿Por qué? Bien, una de las cosas que es muy importante en el judaísmo es el calendario. Con el fin de adorar a Dios conforme a las fiestas del Señor que Él dio a Israel, e Israel se supone que debía enseñarlas al mundo con el fin de que las observasen en las fechas correctas, para ello debemos conocer el calendario. Diré algo que quizás no hayas oído antes, aunque otros lo han dicho ya. No es algo original mío. Pero quiero decir que estos sabios usualmente pensamos en ellos como hombres no judíos. Esto no representa diferencia alguna para mí si son judíos o no, pero cuando leemos las Escrituras, ellas nos revelan, por lo que dice el Nuevo Testamento, que estos individuos eran efectivamente judíos. Ellos eran Talmidei Jajamim, lo que significa sabios eruditos. ¿Por qué les hago tal declaración? Bien, noten lo que dice la Escritura. Queda muy claro. He aquí que estos sabios del Oriente, cuando hablamos del Oriente, lo que debe venir a nuestra mente es Babilonia. Desde una perspectiva judía, el Oriente lo que representa para nosotros es Babilonia, la cautividad babilónica, de la que hablábamos cuando estudiamos la genealogía.

cuatro vientos, es decir, desde donde quiera que se encuentren. Ellos esperaron allí el nacimiento del Mesías y siguieron una forma del judaísmo basada en algo escrito en lo que se conoce como el Talmud babilónico. Y estos individuos estaban en el oriente. Noten lo que dice. Sabios del oriente llegaron a Jerusalén. ¿Vinieron? ¿Por qué vinieron? Noten lo que dice el verso 2. Diciendo, ¿dónde está aquel que ha nacido como rey de los judíos? Yo pondría un círculo alrededor de esa frase, rey de los judíos. ¿Cómo sabrían ellos al respecto si fuesen astrónomos paganos? ¿Cómo hubiesen sabido sobre este rey de los judíos? Segundo, desde un punto de vista bíblico, el término rey de los judíos es una referencia, un sinónimo para el Mesías. Así que, ¿por qué estos paganos, si es que lo eran según la mayoría de las tradiciones cristianas? Si eran paganos, ¿cómo sabían sobre Cristo? ¿Sobre Mesías? ¿Sobre el Mesías, que era el rey de los judíos? ¿Y por qué hablarían sobre su nacimiento? ¿Dónde está aquel que nació como rey de los judíos? Y se hace más específico. Voy a citarles textualmente. En la mitad del verso 2 dice, porque hemos visto su estrella en el oriente. ¿Qué estrella? Y no solo que vieron la estrella y concluyeron por tanto que el Mesías había nacido, ellos vinieron a Jerusalén y dijeron, porque queremos adorarle. Entonces, ahora estamos hablando sobre adorar al Mesías. ¿Por qué todo esto? La respuesta es muy sencilla si entiendes la profecía. Ellos dicen, hemos visto su estrella. ¿Qué estrella? Bien. Para responderlo, vayamos de vuelta a la Biblia hebrea. Y acompáñenme en esta búsqueda, vayamos al libro de Números, capítulo 24. Libro de Números, capítulo 24, Parshat Balak. Vemos algo aquí. Vemos una profecía dada a un gentil de nombre Balaam, quien no era un hombre piadoso. Pero no obstante, Dios le dio revelación, porque Dios le da revelación a mucha gente, pero un buen número de ellas no responde o no la maneja correctamente. Noten lo que dice aquí. Leamos. Libro de Números, repito, Libro de Números, capítulo 24. En la porción de la Torá llamada Parshat Balak, Números, capítulo 24, y mira lo que dice en el verso 14 al final, hablando de lo que le ocurrirá al pueblo judío. ¿Cuándo? Ve'aharit tayamim, eso significa en los últimos días. Esto tiene que ver con los últimos días. Y en ocasiones, los últimos días simplemente significa cualquier cosa que tenga que ver con el Mesías, el Mesías. Dice luego, el verso 15, que él levantará un oráculo y él hablará. Este Balaam dice que es el hijo de Beor y declara esto. Un hombre que es consciente de las cosas. Dice que sus ojos están abiertos. Verso 16. Declara que él, este es el que está hablando. Verso 16, declara aquel que escucha las palabras de Dios y posee el conocimiento del Altísimo. Y una visión del Shaddai, este término Shaddai significa Dios Todopoderoso, el Dios que es suficiente, el Dios que basta para cualquier situación. Él tiene una visión del Shaddai, pero realmente es una visión del Mesías. Él cae en tierra, pero sus ojos siguen abiertos. Y noten que este versículo 17 es clave. Números capítulo 24, verso 17, ¿qué dice? Él está viendo una visión del Mesías, pero es una visión del Dios Altísimo. Dice, lo veo, pero no ahora. Lo contemplo a él, pero él no está cerca. Es decir, recuerden, esto fue mucho antes. En este tiempo, los hijos de Israel todavía se encontraban en el Midbar, en el desierto, viajando durante esos 40 años. Y este Balaam vio una visión del Mesías. ¿Y qué fue lo que vio? Dice, no es para ahora, no está cerca de ser cumplida, pero sin embargo, he visto una estrella salir

0: desde Jacob, y un cetro levantarse para Israel. Este cetro, Shevet en hebreo, habla sobre una vara de gobierno que el Mesías tendrá. Esta es una profecía mesiánica que tiene que ver con el nacimiento del Mesías. ¿Y cuál es la imagen de ello? ¿Su ilustración? Una estrella. Así que cuando regresamos para mirar en Mateo capítulo 2, hagamos eso, retomemos la lectura. Cuando vemos Mateo 2, y dice aquí en la mitad del verso 2, porque hemos visto su estrella en el oriente y hemos venido a adorarle. Todo cobra sentido. Ellos conocían la profecía de Números 24. Ellos conocían la profecía y sabían quién era él, que el Mesías había nacido. Él es el Shaddai, el Dios Altísimo, tomando forma de ser humano, y por esto dice que hemos venido para adorarle. No tiene sentido en lo absoluto pensar que estos hombres son paganos. No, estos son sabios del judaísmo, son eruditos que conocían la escritura y estaban mirando los cielos porque tenían que seguir el calendario. De este modo lo hacían, mirando las estrellas y ese tipo de cosas para definir los tiempos y las estaciones. Esto es lo que dice Génesis 1 sobre la razón de existir del sol, la luna y las estrellas, definir los tiempos y las estaciones. Entonces, mientras hacían esto, vieron su estrella. Verso 3. Y el rey Herodes, al oír esto, se turbó. ¿Por qué será? Porque este sería su reemplazo. Él pensó que él mismo era el rey de los judíos, pero no lo era. Era el Mesías. Así que él estaba turbado, pero aquí está lo que no logro entender. Dice que toda Jerusalén se turbó con él. La ciudad estaba turbada. ¿Por qué? Estas eran buenas noticias de redención, pero esto implica algo más. Lo que le dice al lector es simplemente esto, que en este tiempo la gente no tenía una mentalidad de reino. Ellos no tenían una expectativa mesiánica. No estaban buscando, no estaban esperando al Mesías, y eso es muy triste. Bien, hay algo más que vamos a ver y se trata de que esta estrella es única. Estaba hablando con alguien esta semana y él me decía sobre un video en YouTube. Quiero decir, hay un video para cualquier cosa en YouTube, ¿no es así? Sobre la estrella y que científicamente podemos comprobar cuándo apareció la estrella y cómo era, etc. Pero déjame decírtelo así, yo no creo en nada de eso. ¿Por qué? Porque no estamos lidiando con una estrella normal, no estamos hablando de un fenómeno natural, algo que científicamente hoy podamos revisar. Esto es algo sobrenatural, es algo que invadió la naturaleza. Y cuando lo observamos, lo cual haremos, no menciona en ningún momento a un cometa o algo que tenga que ver con eso. Nos habla sobre algo único. Presta atención. Versículo 4. Primero debemos entender el contexto profético de esto. Y reunidos juntos todos los altos sacerdotes y los escribas, ¿quién los convocó? Herodes. Él estaba turbado por lo que escuchó sobre el nacimiento de un Mesías, así que quería obtener información porque él quería oponerse a este hecho. Él estaba dispuesto a detener los propósitos de Dios. Él no quería la redención de Dios. ¿Por qué? Porque esto estorbaría sus planes. Y por esto mucha gente no se somete al Evangelio. No caminan en la fe. Porque ellos no quieren los propósitos de Dios. No están interesados en los planes de Dios para sus vidas. Ellos quieren hacer lo que quieran hacer y lucharán contra Dios con el fin de continuar sus planes egoístas. Algo muy tonto y que conduce al desastre a todo aquel que tenga esa intención. Así que mira de nuevo el verso 4. Habiendo reunido a todos los altos sacerdotes y los escribas del pueblo, les preguntó dónde el Mesías habría de nacer. Y noten que ellos no tenían ni siquiera que indagar al respecto porque ya lo sabían. Verso 5. Ellos le dijeron, en Belén de Judea, porque así ha sido escrito por el profeta. Y conocemos al profeta, se trata de Miqueas. En Miqueas 5:2 en español, versículo 1 en hebreo. ¿Dónde se supone que nacería el Mesías? Mira ahora el verso 6. Y tú, Betlehem, esto es Belén, en la tierra de Judea, de ningún modo eres pequeña entre los gobernantes de Judá, porque de ti saldrá un Moshel. Bien, les he dado el término en hebreo, porque en griego simplemente dice un líder. Pero cuando leemos en hebreo, vemos el término Moshel. Y esto es muy importante. ¿Por qué será? Esta es una cita del profeta Miqueas, o Mica, en hebreo. Y usa el término Moshel, que es muy importante. De nuevo, cuando estudiamos el libro de Génesis, hablamos al respecto. El término Moshel tiene que ver con Joseph, este mismo José que fue vendido como esclavo en Egipto, y recuerden que Dios lo usó para liberar no solo al pueblo judío, sino al mundo entero durante esos 7 años de profunda hambruna. Y este es el mensaje. Aprendemos muchísimo acerca del Mashiach, acerca de Cristo, a través de la vida de José. Y para ayudarnos a entender este mismo término, él era llamado el Moshel, el gobernante, y asimismo el Mesías, para unir estas dos cosas juntas, el Mesías y José. Recuerden que comentábamos la semana pasada que el Mesías es hijo de Joseph, no biológicamente de este Joseph, sino de Joseph, el esposo de Miriam o María. Sin embargo, este término Ben Joseph, Mashiach Ben Joseph, tiene mucho que ver. Entonces veamos de nuevo verso 6. Y tú, Belén, en la tierra de Judá, de ningún modo eres menos que los demás líderes de Judá, porque de ti saldrá un gobernante, un título específico para el Mesías, quien pastoreará a mi pueblo, Israel. Esta profecía una vez más, y recuerden, con cuánta frecuencia el Evangelio de Mateo hace justo eso, acudir a los profetas con el fin de revelar y enseñar no solo lo que dice el Nuevo Testamento, sino que nos trae este contexto del Antiguo Testamento de profecía a su tiempo, para brindar un significado mayor. Eso es lo que la Escritura nos está enseñando. Miren ahora el verso 7. Entonces Herodes, en secreto, llamó a los sabios, y, digamos, de una manera muy diligente. Bien, esta palabra no es una palabra muy habitual en el Nuevo Testamento, pero aparecerá reiteradas veces en los siguientes versículos, y tiene que ver con investigar. Investigar algo con mucha precisión, con mucho cuidado, enteramente. Y esto es lo que él le dice a estos sabios. Él les dice que ellos deben ir e investigar diligentemente con respecto al tiempo en el que la estrella fue manifestada. ¿Por qué? Él quiere saber la edad de este niño. ¿Cuándo nació? ¿Por qué? Bien sabemos el por qué. Él quiere ejecutar al niño. Pero noten lo que dice la Escritura. Busquen ahora el versículo 8. Y él los envió a Belén, diciendo, vayan y averigüen diligentemente todo sobre este niño. Búsquenlo. Y cuando lo encuentren, háganmelo saber, de modo de que yo también pueda ir y adorarle. Eso es una mentira. Lo dice, pero no tiene intención alguna de hacerlo. Él quiere saber dónde se encuentra el niño, de modo de poderlo ejecutar, para rebelarse en contra de los propósitos de Dios. Verso 9. Y estos, es decir, estos sabios, habiendo oído al rey, fueron, y he aquí la estrella. Noten, ellos vieron la estrella desde el oriente. Muy probablemente ellos vivían en Babilonia. Ellos vieron esa estrella tan singular y reconocieron algo. La estrella tiene que ver con movimiento. Se movía. La estrella Darach, eso es lo que dice en hebreo. En el libro de Números, capítulo 24, verso 17. Entonces la estrella se movía y causaba que ellos entendieran que no era un hecho normal. Era algo sobrenatural. Esto debe ser el cumplimiento de Números 24, 17. Así que de inmediato dejaron Babilonia y viajaron a Jerusalén. Este viaje tomaría como mínimo 6 meses. sino más. Llegaron y el tiempo avanzó, cosas sucedieron. Y por esto el rey Herodes quería saber el tiempo exacto y los llama para que investiguen. Noten lo que dice. Dice que ellos fueron y he aquí la estrella que habían visto en el oriente, la misma estrella, fue delante de ellos hasta que llegó y se detuvo donde se encontraba el niño. Eso no es normal. Una estrella no se comporta así. Un cometa tampoco se comporta así. Eso es algo que ellos sabían que era sobrenatural. No puede ser explicado. Yo realmente no entiendo por qué la gente quiere buscar en la ciencia para explicar las cosas sobrenaturales, en vez de entender que a veces la ciencia no puede confirmar lo que dice la palabra de Dios. Y esto no me molesta en lo más mínimo, yo tampoco espero que sea así. Este es un suceso único, no es un cometa, no es algo que yo pueda hallar en todos estos libros y todas estas enseñanzas sobre la estrella de Belén. No pierdas tu tiempo, lee lo que dice la Biblia al respecto, es todo lo que necesitas saber. Es un fenómeno sobrenatural, no es algo que haya sucedido anteriormente, solo ocurrió en ese momento y no ocurrirá jamás. Tenía un solo propósito. Sigamos. Esa estrella iba delante de ellos, estoy en la mitad del verso 9, hasta que llegó y se detuvo sobre donde estaba el niño. Verso 10. Y al ver la estrella, se regocijaron con un gozo excesivamente grande. Entonces tenemos la palabra grande para un gran gozo y también la palabra para excesivo. Verso 11. Y al entrar en la casa, ahora me doy cuenta de que de acuerdo con el Evangelio de Lucas, un establo es mencionado. Pero el tiempo ha pasado. Él nació en un establo, pero ahora está dentro de una casa. Y dice que ellos vieron al niño con Miriam, o María, su madre, y postrándose, lo adoraron. Y abrieron sus tesoros y presentaron ante él regalos, regalos de oro, levoná, que es incienso, y mirra. Muchos comentaristas aseguran que estos regalos aluden a ciertas cosas, aluden a su realeza. Aluden, por ejemplo, a su sacerdocio. Bien, él no es un sacerdote levítico, pero esto habla del hecho de que él es el sumo sacerdote según el orden de Melquisedec. Este levoná, este incienso, se usaba en el servicio en el templo, por lo que tiene que ver con adoración. Entonces, esto habla de él como rey, por el oro, por el levoná habla de su sacerdocio, y por el mor o la mirra tiene que ver con su muerte y sepultura. Muchas cosas significativas se aprecian cuando vemos lo que la Escritura revela con respecto a estos regalos de oro, incienso y mirra. Verso 12 ahora. Habiendo sido advertidos en un sueño, muchas cosas están ocurriendo que son reveladas en sueños. Dios está comunicando con ellos porque estos individuos son sus siervos fieles, y Dios a sus siervos fieles les da revelación. Así que fueron advertidos en un sueño que no regresaran a Herodes. Herodes puede tener sus planes, pero entendamos algo. Él nunca tuvo éxito. Anota lo siguiente. Yo nunca tendré éxito en mis planes si van en contra de la voluntad de Dios. Pero incluso si llegases a lograr lo que pretendes, contrario a la voluntad de Dios, nunca obtendrás gozo alguno por esto. Te dejará vacío, frustrado, e insatisfecho. Sé sabio. Escucha a Dios. Búscale. Haz lo que Él te está guiando a hacer. Y descubrirás que esta será la mayor fuente de gozo que una persona puede tener. ¿Significa que no tendrás problemas? No, claro que tendrás problemas. Habrá mucha oposición. Pero experimentarás esa intimidad con Dios, su presencia en tu vida. Conocerás su consuelo. Y conocerás su provisión en la medida que superas los ataques del enemigo. Mira de nuevo, dice. Y en un sueño, ellos fueron advertidos de que no volvieran a Herodes, sino que por otro camino regresaran a su propia tierra. Así que ellos volvieron a su lugar de origen. Bien, lo que me gustaría que entendieran de todo esto es que vemos muy claramente el poder de Dios aquí. la soberanía de Dios, que Dios está en control, y que cuando Dios dice que algo será, simplemente será. Solamente seremos sabios si aceptamos esta realidad, si nos rendimos a ello y si lo hacemos. Cuando hacemos esto, como dije, vamos a experimentar la presencia de Dios en nuestras vidas y vamos a conocer mucho, mucho sobre su voluntad. Él nos enseñará más y proveerá más y más para nosotros. Pasemos ahora al verso 13. Luego de su partida, he aquí, cuando se retiraron, dice, he aquí el ángel del Señor, ese mismo ángel del Señor, y lo vemos a él operando tanto aquí. ¿Por qué? Cuando hablamos sobre el ángel del Señor, él siempre es mencionado en el contexto, dentro del contexto de salvación, de Dios obrando para producir el cumplimiento de sus propósitos para su pueblo. Y por esta razón es que vemos una y otra vez al ángel del Señor haciendo todas estas cosas. Porque, repito, todo está ocurriendo para que Dios lleve a cabo el cumplimiento de sus propósitos. ¿Por qué vino el Mesías la primera vez y por qué vendrá la segunda vez? No es una sorpresa. Debemos esperar que el ángel del Señor sea mencionado aquí. Mira de nuevo, verso 13. Y habiéndose retirado estas personas, estos sabios, he aquí el ángel del Señor se manifestó en un sueño. ¿A quién? A José. Y vamos a ver la semana que viene cómo este ángel instruyó a José con el fin de salvarlo de los ataques del enemigo, específicamente de Herodes, y de lo que él quería hacer, que era llevar a este niño, al Salvador, al Redentor, al Hijo de Dios, a la muerte. Estamos en absoluta necesidad de la presencia y la guía de Dios en nuestras vidas. Y cuando nos sometemos a su voluntad, podemos esperar esto y ciertamente lo experimentaremos. Cerramos con eso. Hasta la próxima semana. Shalom.
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0: Greetings, brothers and sisters.
1: Bienvenidos, hermanos y hermanas. Te damos la bienvenida, Baruch. ¿Cómo estás? Shalom, Christian. Gracias a Dios, todo marcha bien. ¿Qué tal tú? Todo va muy bien. Hoy tenemos la parte 2 de ¿Quién es el Espíritu Santo? Le damos la bienvenida de vuelta a todos. Y si no han visto la parte 1 todavía, les animamos a ver esa parte primero y luego procedan a ver este video también. Baruch, ya está todo listo, así que procedo a compartir mi pantalla e iniciamos. Muy bien. Una de las preguntas que regularmente surgen es ¿cuándo fueron bautizados los apóstoles en el Espíritu Santo? La razón, para sentar algo de precedente, por así decirlo, y explicando el contexto de esta pregunta, es que hemos visto personas que enseñan ciertas doctrinas, especialmente los de la Reforma Nueva Apostólica y quienes comulgan con su teología, según las cuales tú eres salvo, pero luego, como un acto separado, viene el bautismo del Espíritu Santo. Entonces queremos conocer tu opinión al respecto, pero miremos primero estos pasajes. En Juan 20, del 19 al 22. Entonces, al llegar la noche de aquel mismo día, el primero de la semana, estando las puertas cerradas en el lugar donde los discípulos estaban reunidos por miedo a los judíos, vino Jesús y puesto en medio les dijo, «Paz a ustedes». Y cuando les dijo esto, les mostró sus manos y su costado, y los discípulos se alegraron al ver al Señor. Entonces Jesús les dijo otra vez, «Paz a ustedes. Como el Padre me envió, yo los envío a ustedes». Y habiendo dicho esto, sopló, y les dijo, «Reciban al Espíritu Santo». Antes de darte la palabra, he investigado un poco de esto, Baruch, y corrígeme si me equivoco, pero al leer la palabra que dice «sopló» sobre ellos para recibir al Espíritu Santo, esta palabra «soplar» traducida de una manera secular es usada, por ejemplo, cuando se habla de soplar una flauta en la boquilla de un instrumento. Realmente comunica que Él literalmente sopló sobre ellos y creo que esto fue de manera individual, no colectiva. Quizás esté equivocado, pero la importancia de recibir al Espíritu Santo a la vez de encontrarse con el Cristo resucitado, fue algo crucial para ellos, Baruch. De verdad, lo último que dijiste es clave. Todo es importante, pero en lo último que subrayaste vemos que la relación entre la obra del Espíritu Santo, el recibirlo, tiene el propósito de servirle, y todo eso viene dentro del contexto que has señalado, la resurrección. Sin comprender la resurrección, no puedes recibir el Espíritu Santo. Así que hay una correlación entre el hecho de que Él se revele a sí mismo como Salvador resucitado y el recibir al Espíritu Santo. Esta conexión es muy importante. Y retomando lo que dijiste antes, cuando alguien se convierte en un creyente, como dijimos en la parte 1 de este estudio, al recibir al Espíritu Santo, Él, entre muchas otras cosas, se convierte en nuestra garantía, en el sello que confirma el hecho de recibirlo a Él, al Espíritu Santo, ese evento en sí confirma que hemos sido salvos. Muchas personas, y esto es lo que venías diciendo, quieren decir que existe una separación, que son cosas diferentes recibir al Espíritu Santo cuando crees por primera vez, cuando Él viene a morar en uno, y una segunda fase que sería el bautismo del Espíritu Santo, y que es algo diferente. Personalmente, yo no veo una diferencia cuando leo las Escrituras. Por ejemplo, en Hechos 8, vemos en primer lugar que esa Escritura tiene como fin mostrar la autoridad, que se desarrolla, que la obra de Dios se desarrolla mediante una estructura de autoridad que se ha establecido y que los apóstoles, dice la Escritura que primero los apóstoles, ellos encabezan la estructura. Pero lo que quiero explicar es lo siguiente. No vemos que en todo lugar la Biblia relate o confirme que sean únicamente los apóstoles estando presentes allí los capaces de impartir el Espíritu Santo. Eso que vimos tiene el propósito de revelar la autoridad de los apóstoles, la cual se enfatiza allí en Hechos capítulo 8. Vemos que eso fue algo limitado en esos tiempos iniciales. Ahora, vemos al Espíritu Santo derramarse, y otra cosa que argumenta la gente sobre el libro de Hechos, es decir que Pablo fue y vio a algunos discípulos y les habló, y que ellos no tenían al Espíritu Santo, pero eran discípulos. El problema es que no eran discípulos del Mesías, sino discípulos de Juan el Bautista. Los que promueven esta teología con la que no estoy de acuerdo, citan este pasaje de Hechos. Creo que se trata de Hechos capítulo 19, si mal no recuerdo, cuando habla sobre los discípulos de Juan, pero no eran discípulos del Mesías. Y por lo tanto, hay una diferencia entre una persona que diga, yo creo en el hecho de que existe un Mesías que viene, no sé quién es él, obviamente esa persona no tiene el Espíritu Santo. Pero cuando alguien dice, yo conozco al Mesías, creo en él y conozco su nombre, yo he aceptado el Evangelio, esa persona sí tiene el Espíritu Santo. Y en Hechos 19, solo estaban los discípulos de Juan, quienes ni siquiera conocían el nombre de Yeshua. Es un pasaje muy problemático si lo quieren usar con el fin de argumentar la impartición y el bautismo del Espíritu Santo. El bautismo simplemente es un sinónimo de sumergirse, y realmente no veo diferencia alguna para decir que una cosa es la llegada del Espíritu Santo a una persona. ¿Cómo llegó a mí? Él se sumergió en mí, así llegó a morar el Espíritu Santo a mi vida, y no veo que exista diferencia alguna entre la llegada del Espíritu Santo, cuando me ocurrió ese evento, y el bautismo. Lo que sí veo es que el Espíritu Santo puede estar dentro de un creyente, pero esa persona quizás no esté caminando bajo su unción. Entonces, la unción del Espíritu Santo puede o no funcionar poderosamente en la vida de la gente. Eso es algo diferente. Tenemos al Espíritu Santo. ¿Qué hay sobre su unción? Ella viene por lo que hablábamos antes, y esto es someterse a los propósitos de Dios, al plan de Dios, al carácter de Dios. Todas estas cosas se mueven con el fin de producir una acción y unción poderosa sobre el creyente para cumplir la voluntad de Dios. Gracias, amén. Creo que ya respondimos la siguiente pregunta, que era, ¿cuándo recibimos al Espíritu Santo? Así que pasaremos ahora a hablar de los dones del Espíritu Santo. Primera a Corintios 12, 8 al 11. Porque a uno es dada palabra de sabiduría por el Espíritu, a otros palabra de conocimiento por el Espíritu, a otro fe por el mismo Espíritu, a otro dones de sanidades por el mismo Espíritu, a otro el hacer milagros, a otro profecía, a otro discernimiento de espíritus, a otro géneros de lenguas, a otro interpretación de lenguas. Pero todas estas cosas las hace uno y el mismo Espíritu, repartiendo a cada uno en particular como Él quiere. Resaltamos en color negro no solo los dones como tal, sino una frase muy importante al final, como Él quiere. Quisiera decir como advertencia que, Baruch, tú y yo estamos de acuerdo en que hay muchos falsos maestros que buscan cualquier estrategia para sacarle dinero a la gente, engañándolos, y llegan incluso a dirigir sus propias escuelas para enseñar a la gente a activar. Les encanta esa palabra, activar los dones del Espíritu Santo. Aquí queda muy claro que el Espíritu Santo es el que distribuye a cada individuo sus dones conforme a su voluntad. ¿Qué opinas sobre esto, Baruch? Primero diré que estoy de acuerdo con lo que acabas de decir. Y en segundo lugar, afirmo que todos los dones están vigentes hoy día. Dios no actúa de una forma un día y de otra forma al día siguiente. Es decir, no es cierto que algunos dones siguen vigentes mientras que otros dones ya hayan cesado. No creo ni vemos base bíblica alguna para pensar de esa manera. Así que yo afirmo y creo en todos los dones, creo que todos están vigentes hoy, pero como bien ha señalado Christian, ¿tienes todos los dones en ti? No, definitivamente no. Se nos han dado dones de manera individual. Algunas personas pueden tener más de un don. Algunos dones yo creo que, aunque nunca me ha pasado a mí, con frecuencia una persona tiene un don principal, pero Dios puede usar a las personas con una variedad distinta de propósitos. Pero todo debe ser realizado decentemente y con orden, como dice la Escritura. Debemos afirmar lo que la Escritura revela y no tratar simplemente de ser leales a cierta confesión denominacional. Yo creo en todos los dones. Creo que todavía son relevantes y están vigentes. Dios aún los usa, pero me gusta lo que enfatizaste al final, de acuerdo con su voluntad. Así es la repartición, pero la repartición está también estrechamente relacionada con la manifestación de esos dones. Así que son manifestados por las personas y de la manera como Dios lo quiere hacer. Esto es importante. No vemos en la Biblia que llegue una persona diciendo, «Soy un profeta y estoy aprendiendo este don de profecía». Eso no lo vemos. Cuando alguien recibe un don, opera en el don, porque no es la persona sino el Espíritu de Dios obrando por medio de él. Así que, si el Espíritu está obrando, él obrará de una manera maravillosa y poderosa. El resultado no depende de nosotros, sino que simplemente somos un instrumento, un canal. En lo que sí debemos crecer es en sumisión al mover del Espíritu Santo. Gracias. Hablaste de esto antes, Baruch, y es muy importante en nuestras vidas, la unción del Espíritu Santo. Así que veremos en Lucas 4, 18 al 19. El Espíritu del Señor está sobre mí, porque Él me ha ungido para predicar el Evangelio a los pobres. Me ha enviado a sanar a los quebrantados de corazón, para proclamar libertad a los cautivos y la recuperación de la vista a los ciegos, para poner en libertad a los oprimidos, a proclamar el año agradable del Señor. Es notable cómo la gente tiende a olvidar que es Él quien nos unge y no, tú sabes, una escuela de profetas ni nada por el estilo. ¿Qué puedes decir, Baruch, al respecto? Bien, primero y principal, creo que debemos recordar que el término Cristo, o Mesías, significa el ungido. Por tanto, vemos que cuando leemos aquí, Él me ha ungido, nos está diciendo que Él es el ungido de Dios, y con frecuencia, no siempre, pero con frecuencia, esta unción está relacionada con un rey cuando asume su posición. Cuando el Mesías vino, verás, Yeshua es el rey eterno. Eso es verdad. Pero también está la manifestación de esa verdad al mundo. Entonces, esta es una gran escritura. Sabemos que Yeshua, en este pasaje, se encuentra en la ciudad de Nazaret, donde lee Isaías y explica que esta profecía está cumpliéndose hoy, es decir, que Él es el que la está materializando. Por supuesto, el término ungido, ungido por Dios, usualmente tiene que ver con el Espíritu Santo viniendo. Ahora, ellos siempre, y me refiero a Dios Hijo, Dios Espíritu Santo, también a Dios el Padre, siempre han sido uno, eternamente. Pero vemos aquí la manifestación, y esto es algo muy importante en la enseñanza bíblica y en la comprensión de su revelación. Muchas veces las cosas se revelan de cierto modo en la Escritura para enseñarnos un principio, que el Mesías es ungido por el Espíritu Santo. Él es el ungido. No significa que eso solo sucedió en ese instante. Nunca ha habido un momento en el que ellos no hayan sido uno. Pero fue la revelación de esta verdad para el lector lo que vemos en este pasaje. Y notamos una correlación entre la obra de Dios y la voluntad de Dios. Todas esas cosas maravillosas, la sanidad de los quebrantados, la liberación de los cautivos, la vista a los ciegos, todas estas cosas son parte de la restauración de Dios, de Él acomodando todo en el orden del reino. Y es Él, el Espíritu Santo, quien trae todas las cosas al orden de Dios. Por esto hablamos con tanta frecuencia sobre el reino. Queremos vivir nuestras vidas de acuerdo con ese orden y ese carácter de reino.
0: Gracias. Algo muy importante, usualmente ignorado hoy en día. Pero hablemos de la importancia de no afligir ni apagar al Espíritu Santo. Primera a Tesalonicenses 5:19. Conciso y claro, no apaguéis al Espíritu. Efesios 4:30, y no contristéis al Espíritu Santo de Dios, con el cual fuisteis sellados para el día de la redención. Sí, escuché en un video que me envió un amigo mío, hace algunos años atrás, con la enseñanza de cierta persona, que decía que, ¿cómo puede un simple ser humano apagar al Espíritu Santo? El Espíritu Santo siempre se abrirá paso. Pero el problema es que, lo que estaba pasando en esa congregación, no era de Dios. Y cuando hablamos sobre apagar el Espíritu Santo, una de las cosas que apaga la obra, la unción, el fluir del Espíritu Santo en acción,
1: es el pecado. Hablábamos en la parte 1 de este video que el Espíritu Santo está totalmente comprometido con la integridad. Así que cualquier acto de iniquidad causará que el Espíritu Santo se aflija, lo obstruirá, y por lo tanto la ley espiritual hace que Él no opere. Él no será parte de algo que vaya en contra del carácter de Dios, en contra de la manifestación de la gloria de Dios. El pecado nunca manifiesta la gloria de Dios. Hablamos aquí, y creo que es genial este verso porque dice en Efesios 4:30, con el cual fuisteis sellados para el día de la redención. Ese día de la redención, insisto, en hebreo, tenemos dos palabras distintas para redención. Una habla sobre el precio que fue pagado, la sangre del Mesías, su obra en la cruz. Esa fue la obra de la redención. Pero esa obra de redención tendrá un resultado, y de eso es de lo que se habla aquí. El día de la redención es una palabra diferente. No es el pago, pudut. Hablo del hebreo, aunque el Nuevo Testamento está en griego, pero es el mismo concepto. Este término se refiere al resultado de la redención y es esa vida de reino. ¡Qué alivio nos resulta saber que hemos sido sellados! Desde el momento en el que creemos, somos sellados para ese gran día de la victoria del reino, el resultado de ese pago por el cual fuimos redimidos. El Espíritu Santo se moverá y continuará cambiándonos y transformándonos. Él nunca cambia. Él nos transforma para que podamos experimentar esa vida de reino. Y esta debe ser una gran razón por la cual vivamos animados, alabemos a Dios y estemos agradecidos. Lo más importante que podemos demostrar con sinceridad es gratitud. No importa lo que pase en nuestra vida, tenemos tanto por lo cual estar agradecidos, porque tenemos una eternidad maravillosa. Solo un creyente puede decir esto. El tiempo está de mi lado, porque cuando se acabe el tiempo, cuando la eternidad llegue, será maravilloso.
0: Amén. Y creo que, sobre todo, Efesios 4:30. Quise traer esa escritura porque recientemente grabamos un video sobre la influencia satánica en las películas y en la música. Así que, ¿estarías de acuerdo también que debemos advertirle a la gente que algunas veces, tristemente, puede que oigan cierta música diabólica o vean películas o series con lenguaje inapropiado, escenas violentas, obscenas, y estas también serían maneras como contristar al Espíritu Santo?
1: Totalmente de acuerdo. Esas imágenes y también esos sonidos encuentran una manera de quedarse dentro de la persona, y Satanás traerá a tu memoria esas imágenes y sonidos. Sabemos en cuanto a la música que Satanás fue llamado a ser el ángel que dirigía la adoración. Él usará la música. Ese es su dominio. Y él hace lo que siempre ha hecho, corromper. Todo lo que Dios ha creado y usado para el bien, Satanás lo falsifica y lo corrompe, lo distorsiona. Él es el padre de la mentira, y debemos tener mucho cuidado en cuanto a lo que ponemos frente a nuestros ojos, lo que vemos y lo que oímos. Estas cosas ejercen un efecto, una influencia adversa en contra de nuestras vidas, para impedir la obra del Espíritu Santo en nosotros. Él nos verá, nos examinará, y si encuentra a estas cosas impropias en nuestras vidas, Él no será parte de lo que hagamos y detendrá su obra, su acción, su unción, el poder del Espíritu Santo en la vida de ese creyente.
0: Amén, gracias. Quiero terminar, Baruch, simplemente con tus consejos para las personas que nos escuchan. ¿Qué debemos hacer como creyentes para asegurarnos que mejoremos nuestra comunión y nuestra relación con el Espíritu Santo? ¿Sabes? Para que seamos más sensibles al Espíritu Santo, para asegurarnos que no lo estamos apagando. ¿Cuál es tu consejo final para los creyentes que ven este video? Como vimos, hay una relación muy cercana entre la palabra y el Espíritu. Mientras mejor conozcamos la palabra, mejor seremos capaces de discernir el consejo del Espíritu. Él es el admirable consejero. Mencionaste un término para consejero o abogado, paracleto. Debemos oírlo, discernirlo. Él nos habla verdades espirituales. Si no conocemos la verdad de la Escritura, eso obstaculizará nuestra habilidad para seguir su liderazgo en nuestra vida.
1: es conocer la palabra de Dios, es adorar a Dios. Nosotros experimentaremos al Espíritu al adorar. Adorar, tal como normalmente pensamos en lo que es adorar, pero también esta misma palabra abodá para adoración significa servicio, implica servir. Es acercarnos a Dios diciéndole, Dios, quiero servirte hoy. Y no entraré en detalles, pero han habido momentos que, de manera especial, he tomado el tiempo para ir ante Dios diciéndole, Dios, hoy realmente quiero que me uses. He apartado el día entero hoy y Dios ha traído esas oportunidades a mi vida. Si no estamos orando por esas oportunidades, ni las estamos buscando, no van a ocurrir. Y a lo que eso me anima es a decir que Dios tiene un montón de cosas que podemos hacer. Pero si no nos enfocamos en servir, entonces esas cosas no serán cumplidas como Dios quisiera que se cumplan. Entonces digámosle, quiero servirte hoy, quiero ser usado hoy, quiero discernir las oportunidades para poder hacer algo en la vida de alguien. Puede ser algo tan sencillo como decirle a alguien, ¿me permites orar por ti? Compartía no hace mucho durante una conferencia o en uno de nuestros videos sobre una persona que vio a un sujeto que estaba muy agitado. Y la persona le dijo, no era yo, sino alguien que estaba conmigo. ¿Puedo orar por ti? ¿Puedo ir ante el Señor y presentarle tu carga en este momento? Y esa persona simplemente, insisto, es Dios quien lo hace, se quebrantó. Y esta persona realmente estaba atravesando algo grave. Este hombre, que no era yo, tuvo el discernimiento necesario para decirle, ¿puedo orar? Y vaya ministerio que se desató en ese momento. Estemos buscando las oportunidades, orando por ellas, deseándolas, en las que el Espíritu Santo obre por medio de nosotros. Muy importante. Amén. Bien, gracias, Baruch. De verdad me bendijo mucho esto hoy. El Espíritu Santo es alguien tan vital e importante en la vida diaria de todo creyente. Él no es alguien a quien podamos ignorar por un par de semanas y, sabes, de pronto acordarnos de Él. Gracias por tus enseñanzas, Baruch. Y hermanos y hermanas, si esto les bendijo, por favor suscríbanse al canal, compartan y denle like a este video. Y gracias de nuevo, Baruch. Me gustó mucho. Así que sus servidores Baruch en Israel y Christian en Sydney, Australia, les saludamos y esperamos estar con ustedes de nuevo muy pronto. Shalom y que Dios les bendiga.
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2: Shalom, bienvenidos a Via Haftash Israel, una frase hebrea que significa amarás a Israel. Esperamos que se queden con nosotros durante los próximos 30 minutos, ya que nuestro maestro, el Dr. Baruch, nos compartirá una enseñanza expositiva de la Biblia. El Dr. Baruch es profesor titular del Instituto Zera Abraham, con sede en Israel. Aunque todos los cursos del instituto se imparten en hebreo, el Dr. Baruch se complace en compartir este video semanal en inglés con doblaje al español. Para más información, por favor, visítenos en amarasaisrael.org. Aquí está Baruch y la lección de hoy. No hay duda alguna. Nuestro Dios es un Dios bueno. Y Dios no se olvida de ninguna persona. Todo ser humano, sin importar qué ocupación tenga, sin importar en qué país viva, Dios ama a todo el mundo. Y si somos lo suficientemente sabios para invitar a Dios a nuestras vidas, Dios obrará en nosotros y nos convertirá en las personas que Él quiere que seamos, entrando en un pacto por el cual disfrutaremos la eternidad con Él. Y esto será visto claramente en este cuarto capítulo de la Epístola de Pablo a los Colosenses. Dicho esto, tomen sus Biblias y léanla conmigo. La epístola a los Colosenses, capítulo 4. Estuvimos hablando de la familia en la última sección del capítulo 3 y hablábamos sobre una relación entre uno que tiene autoridad sobre otra persona. Y Pablo continuará este tema al inicio del capítulo 4. Miren lo que dice en este cuarto capítulo, versículo 1. Dice, amos, aquí usa la palabra kurios, que puede ser traducida como señor, incluso para referirse al Señor Dios Todopoderoso, pero como dije la semana pasada, es una palabra de autoridad. Entonces está dándole una advertencia a aquellos que tienen una posición de autoridad. La razón por la que hace esto es porque en muchas relaciones existe alguien que tiene una autoridad mayor. Les daré un ejemplo. En una relación marital, el esposo tiene mayor autoridad. Entre padres e hijos, los padres tienen mayor autoridad. En el mundo laboral, entre empleados, el empleador tiene mayor autoridad. Entre líderes del gobierno y ciudadanos, las autoridades son, por supuesto, quienes tienen mayor poder. Y aquí se está refiriendo a estos individuos, quienes, por la razón que sea, alcanzan esta posición y les advierte. Noten lo que dice en el capítulo 4, verso 1. Amos, muestren, ofrezcan, otorguen, como quieran traducir esta palabra. Y una vez más, es un mandamiento, no es una opción. Él está dándole un mandamiento a las personas con autoridad y les dice, muestren justicia y equidad a sus sirvientes. Muéstrenles, a pesar de que ustedes puedan tener mayor autoridad que ellos, debe haber justicia y equidad entre ellos y ustedes. Entonces, él nos dice, sí, existe una realidad en cada relación laboral, en cada conexión familiar, cualquiera sea la relación. Pero no obstante, hay una necesidad, un deber ser, un mandato de Dios, que toda relación manifieste justicia. Y en segundo lugar, debe haber igualdad. Es decir, solo por el hecho de que uno tenga autoridad sobre otra persona, no significa que estas dos personas no tengan el mismo valor. Dios es muy específico en este tema. Además dice, amos, personas con autoridad, justicia y equidad, muestren, demuestren, ofrezcan a sus siervos. ¿Por qué? Sabiendo que también ustedes tienen un señor, un amo, una autoridad en el cielo. Está revelando una verdad importante y es la siguiente. Con la medida que midas, serás medido. Del mismo modo, digamos que este individuo, que es autoridad sobre otra persona, según cómo la trate, producirá un resultado sobre cómo el amo de todos los amos, el señor sobre todos los señores, la autoridad sobre todas las autoridades, lo tratará a él. Dice, entiendan que ustedes tienen un señor en los cielos. Por tanto, ¿qué debemos hacer? Bien, si somos personas de autoridad, debemos ser también personas de oración. Escuchen bien esto. Mientras más autoridad tengas, más tiempo debes pasar en oración. El mejor ejemplo de esto es el propio Mesías. Porque el Mesías, sabemos que él en ocasiones se dirigía toda la noche a lugares callados, a la cima de montañas, totalmente solo, para poder orar. Si el Mesías oraba toda la noche con frecuencia, ¿cuánto más lo necesitamos tú y yo? Si el Hijo de Dios lo hacía, ciertamente nosotros deberíamos ser gente de oración. No es un accidente que luego de hablarle a personas con autoridad, Pablo escriba estas palabras. Miren ahora el verso 2. En la oración, perseveren. Y luego dice, velando. Esta es una palabra importante. Velar. Es usada, hablando de la oración, cuando el Mesías estaba en el jardín del Getsemaní, la noche en que fue traicionado, la noche antes de ser crucificado. Él llevó a los discípulos al jardín y les dijo, oren conmigo y usó el término velando, la misma palabra que vemos aquí. Y con respecto a los últimos días, somos exhortados por el Mesías a estar velando. Y lo que dice aquí, sí, debemos perseverar en la oración, y dice velando. ¿Por qué? Bueno, ¿a qué se supone que debemos estar atentos? A las señales proféticas. En la medida que estos días se acercan, los tiempos finales, deberíamos crecer en obediencia, crecer en sumisión al ver la realidad de la verdad profética aproximarse. Por eso dice, muy importante, vigilen en ella, vigilen en oración, con acción de gracias, orando al mismo tiempo también por nosotros, para que Dios abra para nosotros una puerta para que hablemos de la palabra. Pablo les está diciendo a quienes tienen posición de autoridad que deben ser personas de oración y deben ser personas que vigilen, observando estos indicadores proféticos, en la medida que el tiempo se termina. Y dice, a la luz de esto, debemos ser personas serias sobre este énfasis, esta necesidad de la palabra del Señor. Por esto hacemos lo que hacemos. Invertimos más y más en sumar otros países, otros lugares, en diferentes mecanismos, utilizando el Internet y distintos medios con el fin de difundir la palabra de Dios. No intentamos compartir lo que nosotros queremos, sino que intentamos con precisión, con humildad y con fidelidad compartir la enseñanza de la palabra de Dios. Y esto es lo que le interesaba a Pablo. Por eso decía, oren al mismo tiempo también por nosotros. ¿Por qué específicamente? Para que Dios abra para nosotros una puerta para poder hablar. ¿Para hablar qué? Noten lo que dice. El misterio del Mesías. ¿Qué quiere decir esto, el misterio del Mesías? Bueno, cuando vemos la Escritura, existen tres elementos principales que vemos en el Nuevo Testamento que son llamados misterios. Uno es la congregación de los redimidos, la iglesia. Los profetas realmente no vislumbraron esto, lo que llamamos la era de la iglesia. Ellos pensaban que el Mesías vendría una vez y de una vez el reino empezaría. Ellos no lo vieron, era un misterio para ellos. Luego, el misterio del Mesías. Bien, podríamos hablar del hecho de que fue un Mesías sufriente. Al Mesías sufriente, en su mayoría lo vemos en la Escritura, el judaísmo con frecuencia se refiere a él no como el Mesías, sino como el pueblo judío. Pero cuando vemos, por ejemplo, en el libro de Isaías, queda bien claro, no en todos los lugares, pero en la mayoría de ellos, que ese siervo sufriente no es el pueblo judío, sino que en la mayoría de las referencias se trata del Mesías. Puede que esté hablando de Cristo y de él crucificado, sufriendo por nuestros pecados, siendo ese sacrificio, derramando su sangre para que podamos ser redimidos. Pero también hablaba, por ejemplo, en 1 Corintios capítulo 15 y en otros lugares, sobre el misterio que es esta esperanza bendita. Y lo que compartiré con ustedes es que esta esperanza bendita solo es para la congregación de los redimidos. Es un tipo de resurrección que es manifestada primero por la muerte del Mesías. Él murió primero para resucitar después. Y Pablo está hablando de una puerta abierta para que él pudiera compartir el misterio del Mesías. Y noten lo que dice. También, por causa de este misterio, yo he sido encarcelado. Está hablando del hecho de que aún está en prisión. Él escribe esta epístola como lo hizo con Gálatas y otras, mientras estaba en la cárcel. Y dice que Dios abra la puerta, y creo que habla sobre la puerta de la prisión, para que pueda compartir, hablando sobre el misterio del Mesías, y que también pueda hacer algo. ¿Hacer qué? Miren el verso 4. Para que yo lo manifieste. ¿Para que manifieste qué? Bueno, está hablando de ese misterio. Que él pueda manifestar, dar a conocer este misterio, como es necesario que yo lo comunique. Pablo no quiere decir nada más. ¿Qué muestra aquí? Esto es lo que muestra. Está mostrando sumisión. Está expresando una demostración de que él reconoce la autoridad. Él dice, quiero que oren, no solo porque tenga la oportunidad de hablar, sino también para hablar como debo hacerlo, como es adecuado, como el Mesías quisiera que yo hablara, que pueda manifestar este ministerio y lo haga como en efecto debo hacerlo. Verso 5. En sabiduría, caminen con aquellos que son de afuera. Pablo está diciendo, yo debo hacer esto, pero de inmediato vuelve a hablarle a ellos, que deben tener un estilo de vida, un comportamiento, una manera de conducirse que sea digna de su llamado y que sea apropiada para los de afuera, es decir, fuera del cuerpo de creyentes, que no son parte de la congregación, aquellos que aún no son creyentes, haciendo que redimiendo el tiempo, aprovechando el tiempo. Ese es un término importante, redimiendo el tiempo. Esto es de lo que nos habla. Sabemos que existe un enemigo que levanta una batalla espiritual en contra nuestra. Con frecuencia esa batalla se manifiesta a sí misma físicamente. Y debido a ello, vemos que él, desafortunadamente, él tiene victorias en muchas de las batallas. Pero estas son las buenas noticias. Cuando hablamos de la verdad, cuando caminamos de la manera que debemos caminar, lo que Satanás ha dañado, lo que él ha destruido, este tiempo que nos ha hecho perder, ¿saben qué?

Pablo con frecuencia, cuando habla, enfatiza la gracia de Dios. Y la gracia de Dios salva, pero la gracia de Dios también trae un cambio de obediencia en la vida de una persona. La gracia salva, no somos salvos por las obras. Eso es un regalo gratuito, pero esa gracia continúa haciendo una segunda obra en nuestras vidas, produciendo obediencia, produciendo la voluntad y los propósitos de Dios en nuestras vidas. Dice aquí, volviendo al versículo 5, con toda sabiduría deben conducirse ante aquellos que están afuera, redimiendo el tiempo y dejando que su conversación siempre, siempre tenga gracia, sazonada con sal. ¿Con qué propósito? Sabiendo cómo deben responderle a cada persona. Esta palabra responder es simplemente eso, sinónimo de contestar. Esta es la clave. Vamos a obtener entendimiento y revelación de Dios sobre cómo responderle a las personas, pero presta atención. Él solo hará eso cuando estemos demostrando la gracia que hemos recibido. Y lo diré de nuevo. Dios solo se moverá poderosamente en nuestras vidas, proveyendo lo que necesitamos para tener éxito en cumplir con sus propósitos, cuando estemos viviendo y manifestando la gracia que hemos recibido de nuestro Señor Yeshua. Y cuando hagamos eso, Dios proveerá la sabiduría, ya hablamos de esto, y el conocimiento con el fin de que podamos responder, que contestemos estas preguntas que la gente tenga. Miren ahora el verso 7. En cuanto a todos mis asuntos, todas estas cosas, la situación de Pablo menciona a un individuo. Su nombre es Tíquico, el hermano amado y fiel siervo y consiervo, mejor dicho, fiel ministro y consiervo en el Señor. Dice, él se las dará a conocer. Entonces, ¿qué hará él? Bueno, dice, si avanzamos al verso 8, dice que Pablo enviará a esta persona, y miren lo que dice una vez más sobre él. Su nombre es Tíquico, y a este lo llaman el hermano amado. Es también un fiel ministro y consiervo en el Señor. Pablo hará algo mientras nos acercamos a la conclusión del capítulo 4. Pablo empezará a nombrar individuos, y estos nombres de personas son de quienes sirven junto a Pablo. Esto nos dice algo. Nos dice que Pablo se da cuenta de que él no puede hacer todas las cosas por sí solo, que él depende de otros, de sus consiervos en el Mesías, quienes juegan un rol en su ministerio, así como él juega un rol en el ministerio de ellos. Él enviará a este individuo con un fin, que él les dé a conocer a ellos la situación de Pablo. Dice, miren el verso 8 al final, a quien enviaré a ustedes con este mismo propósito, con el fin de que, y aquí vemos una diferencia, debemos hacer una pausa un momento y entender lo que voy a decir. Si estás siguiéndome con la Biblia King James en inglés, estarás de acuerdo conmigo. Pero si estás siguiendo con una Biblia distinta, verás, la versión King James usa el Textus Receptus, ese Nuevo Testamento griego, como la base para la traducción de la Biblia al idioma que está escrita tu Biblia, inglés en este caso. Pero si estás usando otra Biblia, con mucha frecuencia estas otras Biblias utilizan un Nuevo Testamento griego diferente llamado Nestle Aland. Y existen algunas ligeras diferencias. Usualmente estas diferencias no tienen mayores implicaciones teológicas, pero la versión Nestle Aland dice, para que ustedes sepan, pero aquí en el Textus Receptus dice, que él haga saber entre ustedes nuestros asuntos. Ahora, él viene con el fin de darles a conocer su situación y también dice, para animar sus corazones. Entonces tiene dos propósitos, darles a conocer a ellos la situación de Pablo, pero también dice,

0: Él conocerá las situaciones que les preocupan a ustedes, sus situaciones. Él las pondrá en orden y traerá más información a ellos con el fin de que puedan crecer, madurar y ser más exitosos en las cosas de Dios. Avancemos ahora al verso 9. No solo se refiere a este hermano, sino que ahora menciona a otra persona. Él irá con un hombre llamado Onésimo, quien es un fiel y amado hermano, y quien es uno de ustedes. Entonces, alguien de esta iglesia, que dejó esa congregación, se unió al apóstol Pablo, y ahora Pablo lo está enviando a él, junto a este otro individuo, de vuelta a Colosas, con el mismo propósito. Mira de nuevo. Con Onésimo, este fiel y amado hermano, que es uno de ustedes, y dice, ellos les informarán a ustedes con respecto a todo lo que pasa aquí. Entonces, de nuevo, Pablo tiene dos propósitos: darles a conocer lo que está pasando donde él se encuentra, pero también para edificar, para llevar sabiduría adicional. Esto es lo que ellos estarán haciendo al portar esta carta y leer esta carta, con el fin de darles una mayor perspectiva sobre sus circunstancias. Miren ahora el verso 10. Otra persona es mencionada, su nombre es Aristarco. Él les envía saludos. ¿Y quién es él? Mi compañero de prisión. Este individuo aparentemente es un prisionero junto a Pablo, que está sufriendo como Pablo. Y dice, este hombre, Aristarco, les envía saludos. Este mi compañero de prisión y también Marcos, el sobrino de Bernabé, acerca de quien ustedes recibieron, y noten esto, mandamientos. Esta es una verdad importante porque les está diciendo que Marcos, quien es sobrino de Bernabé, ha venido, les ha enseñado, y ustedes recibieron ¿qué? Mandamientos. Muchas veces encontrarás gente que dirá, bueno, estos eran mandamientos del Nuevo Testamento, pero no. Esos serían todos los mandamientos bíblicos. De hecho, piensen en algo. Cuando esto fue escrito, no existía el Nuevo Testamento. No había sido ensamblado aún. Ellos estaban recibiendo apenas esta epístola y nada más. Cuando ellos escuchaban la palabra mandamientos, no pensaban en mandamientos del Nuevo Testamento, porque el Nuevo Testamento no existía en ese sentido. Ellos entenderían que estos eran los mandamientos de Dios, que este hombre, Marcos, sobrino de Bernabé, él les enseñó, les dio, ellos recibieron los mandamientos a través de él. Verso 10, segunda parte. Y si va a ustedes, recíbanlo. Verso 11. También Jesús. Este es el mismo nombre para Jesús o Joshua o Yeshua, a quien llaman justicia. ¿Quiénes? Y se refiere a todas estas personas. ¿Quiénes son de la circuncisión? Queriendo decir que todos estos individuos son judíos. Vienen a esta congregación y creo que esto brinda una gran, gran ayuda para entender qué significan esos mandamientos que se acaban de mencionar. Estos son de la circuncisión y solamente estos, hace un énfasis aquí, estos son los únicos colaboradores, compañeros trabajadores conmigo en el reino de Dios. Esto es muy importante porque vemos una vez más lo que es el deseo fundamental de Pablo, el cual es enseñar la verdad con respecto al reino de Dios. Ven, no pueden ir a muchos lugares en la Escritura sin encontrarse algo que tenga que ver con el reino de Dios. Y Pablo lo sembró, es innegable. Él se sembró a sí mismo como siervo colaborador junto a estas personas por el propósito, lo dice aquí muy claramente, del reino de Dios. Algo más dice, ellos, dice, me han confortado, han sido de consuelo para mí. También otro individuo, miren el versículo 12, Epafras, les saluda, Este también es de ustedes, un siervo del Mesías, siempre, siempre esforzándose a favor de ustedes en oración. Imaginen esto. Este hombre esforzándose en batalla, ¿cómo? Sobre sus rodillas, orando a favor de esta congregación. Dice, él ora con frecuencia, constantemente, con celo. ¿Por qué? Con el fin de que ustedes se mantengan perfectos y completos en todas las cosas, ¿y qué más? En la voluntad de Dios. Quiero que noten cómo la Escritura se ensambla aquí, inspirada por el Espíritu Santo, porque Pablo ha dicho dos cosas que son muy importantes. Habló sobre el reino de Dios y luego cierra esta sección con el término la voluntad de Dios. Y noten que no es por casualidad. Existe una relación estrecha entre el reino de Dios y la voluntad de Dios. Si quieres experimentar poder de reino en tu vida, si quieres experimentar revelación de reino, ¿cuál debe ser la pasión de tu vida y lo que debes perseguir? La respuesta es fácil: la voluntad de Dios. Una de las cosas que debes hacer, así como este individuo, es orar. Orar, esforzarte en oración, para que Dios te haga conocer su voluntad. Y la oración y la obediencia fiel, haciendo lo que su palabra claramente ordena, te traerá una mayor comprensión, será para ti una fuente, un ímpetu, para que la voluntad de Dios te sea revelada. Y cuando caminas en su voluntad, manifiestas el reino, ese poder de reino, ese orden de reino, esa verdad de reino. Y eso es lo que significa ser un discípulo, un seguidor del Mesías. No es un accidente aquí. Mira de nuevo el texto. Pablo hablando dice, estos individuos son los únicos, lo enfatiza, los únicos siervos fieles en el reino de Dios. ¿Y qué hacen ellos? Ellos le dieron un consuelo. Y habla sobre esta persona que es de esta congregación, un siervo del Señor, siempre esforzándose intensamente a su favor en oración, con el fin de que se mantengan, es una palabra de victoria, que se mantengan perfectos y completos en todas las cosas, en la voluntad de Dios. ¡Qué bendición de declaración! Y esto debería motivarnos, debería cambiarnos, debería darnos entendimiento de que debemos ser personas apasionadas por la voluntad de Dios. ¿Y qué causará esto que hagas? Que dobles tus rodillas y le digas, Dios, ayúdame, vacíame de estas cosas que estoy buscando para mí mismo. Mis objetivos, mis deseos, lo que yo quiero, donde yo pienso que debo ir, lo que considero que debo lograr, lo que creo que debería estar haciendo. Dios, clava todo eso a la cruz, cámbiame para que pueda conocer tu voluntad y que pueda llevarla a cabo con fidelidad. Equípame, haz tu provisión para mí, de modo que pueda ser espiritualmente exitoso, ser rico en buenas obras y en esas cosas que te agradan a ti y manifestar tu presencia en mi vida. Cuando tú oras de este modo, tu vida será diferente. Bueno, cierro con esto. Shalom desde Israel.
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2: Cuando leemos las Escrituras, vemos que toda clase de juicios han sido delegados al Hijo por el Padre. Y la razón por la que recalco esto es simplemente porque, tanto en esta semana como en la siguiente, estaremos enfocándonos en los juicios finales, los que la Biblia llama los juicios de las siete copas o siete tazones que contienen la ira de Dios. Debemos entender que quien está al mando en todo esto es el propio Mesías, porque Él es el Rey de Reyes y podemos decir que igualmente es el Juez de Jueces. Habiendo dicho esto, tomen sus Biblias y vayan conmigo al libro de Apocalipsis, capítulo 16. Libro de Apocalipsis, capítulo 16. Este es un capítulo difícil, no de entender, sino de escuchar, debido a tanta muerte, tanta destrucción y sufrimiento. Pero lo que quiero que veas es esto. Si hubiese existido otra manera para que Dios trajera su juicio justo, Él lo hubiera hecho diferente. Pero vamos a ver que sobre las naciones, y quiero enfatizar este término, porque eso es lo que veremos en este capítulo. El término naciones, que con frecuencia se relaciona con la palabra gentiles, es la misma palabra, pero necesitamos entender cómo se usa en el Nuevo Testamento. La mayoría de las veces cuando se usa este término, no es igual a cómo pensamos hoy en día en los gentiles o el pueblo no judío, sino que se refiere a personas que no tienen una relación de pacto con Dios, y en última instancia, hablamos de un tipo particular de relación, un nuevo pacto que ha sido establecido por el Evangelio. Todos aquellos que van a recibir estas plagas finales son individuos que han rechazado el Evangelio, y debemos recordar algo. Al recorrer las Escrituras, encontramos que una de las cosas que precedieron a este juicio, estos siete juicios plenos de Dios, es que un ángel se acercó y ese ángel fue santificado, apartado con el propósito de proclamar al mundo entero en su plenitud, y eso es lo que dice literalmente, al mundo entero, este evangelio eterno. Pero la gente lo rechazó y entonces vamos a ver que nada ha cambiado en el corazón de la gente pese a todas estas plagas. Bien, estamos listos para Apocalipsis capítulo 16, versículo 1. Escuché una gran voz desde el santuario. Aquí de nuevo, estamos hablando del santuario en los cielos. Seguimos viendo el resultado del juicio justo de Dios, basado en la verdad de sus mandamientos. Escuché una gran voz desde el santuario que le dijo a los siete ángeles, vayan y derramen sus copas de la ira de Dios sobre la tierra. Y esta palabra para tierra significa todo el mundo. Una de las cosas que debemos recordar es que Dios ha sellado a Israel para esta hora. Resulta muy similar a lo que vimos en el libro de Éxodo. Mientras todas estas plagas caían sobre los egipcios, vemos que Dios tuvo misericordia y protegió a su pueblo de pacto. ¿Por qué? ¿Porque los amaba más? No, porque Él quería usarlos. Una de las cosas que vemos en el libro de Éxodo es que cada una de estas plagas traía consigo revelación, y la gente era movida a alejarse del faraón, a alejarse del ocultismo, de todos esos falsos maestros de Egipto y unirse al pueblo de pacto de Dios. Necesitamos recordar, cuando hablamos del éxodo de Egipto, que una de las cosas que deben ser enfatizadas es que era una multitud mixta, compuesta tanto de judíos como de gentiles que salieron de Egipto, aquellos que fueron movidos por la realidad de Dios. Desafortunadamente, no veremos esto en este capítulo del libro de Apocalipsis. Mira de nuevo, dice aquí que del santuario de Dios salieron estos siete ángeles, enviados a derramar sus tazones, sus copas, que contenían la ira de Dios sobre la tierra. Verso 2. Y el primero de los ángeles avanzó y derramó su tazón sobre la tierra, y noten la consecuencia. Aparecieron dolorosas y repugnantes llagas sobre los hombres, que tenían sobre sí la marca de la bestia y quienes adoraban a la imagen. Entonces, todos los que fueron afectados por esta plaga fueron las personas que tenían esta marca de la bestia. ¿Quién no fue afectado? Israel. Debemos recordar que estamos hablando de las siete plagas finales. Recuerden que vimos en el capítulo anterior que ellas contienen la ira de Dios. Hemos dicho en reiteradas ocasiones en nuestro estudio que el pueblo de pacto de Dios, a través de una relación de pacto basada en la obra del Mesías Yeshua, como dice en 1 Tesalonicenses 5:9, no ha sido designado para la ira de Dios. Entonces, para ese entonces ya habremos experimentado nuestra esperanza bendita. Estaremos en esa gran asamblea en los cielos y no vamos a estar en la tierra cuando estas cosas caigan, de las cuales hablamos en Apocalipsis capítulo 16. Entonces aparecieron estas dolorosas y repugnantes llagas sobre los hombres que tenían la marca de la bestia y adoraban a la imagen. Verso 3. El segundo vino y derramó su tazón sobre el mar. Y sucedió que el mar se convirtió en sangre. Pero noten la sangre aquí. En este libro veremos que existen dos clases de sangre. Está la sangre del Mesías, que redime, pero también habrá sangre de lo que se menciona aquí. Lo que dice aquí es la sangre de un muerto. Entonces, esta sangre será impura. No se trata de sangre que justifica, sino de sangre que contamina. Entonces, el agua, ¿qué aprendimos que significa el agua? El agua es una fuente de vida. Y lo que descubrimos es que Dios lentamente, pero con firmeza, removerá. O el mensaje que está siendo comunicado aquí es que la fuente de vida será removida de entre las personas. Esa oportunidad terminará. Entonces, mira de nuevo el verso 3. Y el segundo derramó su tazón sobre el mar y se convirtió en sangre. Sangre como la de un hombre muerto, y toda carne, todo lo que tenía vida en el mar, también murió. Versículo 4. Y el tercero derramó su tazón sobre los ríos y sobre los manantiales de aguas, y estos también se convirtieron en sangre, esa misma clase de sangre impura. Y escuché, y el ángel de las aguas dijo, «Justo eres tú, oh Señor, aquel que es y que era, oh santo, porque has juzgado todas estas cosas». Entonces, ¿quién está causando esto? Dios está trayendo su juicio. Y solo piensa al respecto. Así como vimos en el juicio de las trompetas, estas son cosas que el hombre no puede crear. En primer lugar, toda el agua del mar convertida en sangre. Y entonces todos los ríos y las fuentes de agua fresca también convertidas en sangre. Y esta será una sangre que traerá una hediondez a muerte con ella, una sangre que acarreará impureza. Mira ahora el verso 6. Pues la sangre de los santos y los profetas ellos han derramado, y esta sangre les has hecho beber. Porque ahora es la redención de esta sangre, su sangre. Entonces Dios está trayendo una justa retribución. Él está haciendo venir su castigo sobre aquellos que persiguieron creyentes en la primera mitad de la semana 70 de Daniel y sobre quienes han perseguido a los profetas a lo largo de la historia. Y quiero que veas algo. Quiero que notes esta conexión entre profetas y creyentes. Quiero que veas cómo ambos van de la mano. ¿Por qué eso es tan importante? Para enseñarnos que si eres sabio y sensible a lo que Dios está intentando comunicarnos aquí, que estos creyentes serán aquellos que entenderán la revelación profética. Necesitamos ver, y esto está desafortunadamente tan lejos de la realidad de hoy en día, que la mayoría de los creyentes no son letrados en la profecía, no conocen las escrituras proféticas, no entienden lo que ocurrirá en los últimos días, no están preparados. Y por tanto, cuando estas cosas empiezan a suceder, por supuesto, estoy hablando de los primeros acontecimientos del libro de Apocalipsis, cuando estas cosas empiecen a suceder, ellos se sentirán molestos, no estarán preparados, estarán confundidos y experimentarán una crisis de fe. Pero aquellos de nosotros que estudien la profecía, cuando vean que estas cosas empiezan a pasar, aunque todas ellas serán horribles y difíciles de presenciar, ¿qué dice la Escritura? En el libro de Lucas, capítulo 21, dice que cobraremos ánimo. ¿Por qué? Porque estas cosas que tienen que pasar, todas suceden para que el reino sea establecido. Así que cobraremos ánimo cuando estas cosas pasen, porque sabemos que el tiempo del regreso del Mesías y el establecimiento de su reino estará cerca. Así que verso 6. Porque la sangre de los santos y los profetas que ellos rociaron, que ellos derramaron, esta sangre habrán de beber, porque tu retribución por su sangre ha llegado. Verso 7. Escuché otra voz del altar decir, sí, Señor Dios de las huestes, verdaderos y justos son tus juicios. Esta es la tercera vez que esta frase o una frase parecida aparece en los últimos dos capítulos. ¿Por qué? Para decirle al lector que todo lo que está sucediendo aquí está basado en la verdad de Dios. ¿Y cuál será? Que Él castiga el pecado. ¿Qué más? Todo esto es justicia. Es la justicia de Dios. Muchas personas cuando escuchan esto no pueden creer que Dios, el Dios del Nuevo Testamento, esté haciendo esto. Pero sí lo está haciendo porque Él es un Dios de verdad. Y si entiendes la Torá y miras los capítulos finales del libro de Deuteronomio, ¿qué nos dice Dios? Él dice, este Dios de santidad dice, he puesto ante ti tanto bendición como maldición. Él nos dice, elige sabiamente para que seas bendecido, pero si no lo haces, la maldición vendrá. Y eso es lo que están experimentando justo ahora en Apocalipsis capítulo 16, el resultado de la maldición. ¿Y cuál es el origen de la maldición? Bueno, es un resultado de la ley. ¿Quiere decir esto que la ley es mala? No. Significa que la ley tiene dos componentes. La ley puede ser usada para bendecir y la ley puede ser usada para maldecir. Todo depende de la respuesta de la gente, bien sea que se acerquen a la palabra de Dios en fe o que se acerquen con un espíritu rebelde. Avanzamos al verso 8. Leemos aquí. Y el cuarto ángel derramó su tazón sobre el sol, y le fue dado al sol que quemara a los hombres con fuego. Ahora, piensen en ello. ¿Saben cuán caluroso puede tornarse el sol durante el verano? Lo que vemos es que, de una manera muy particular, Dios aumentará el calor del sol y quemará a la gente. Esta es una palabra de gran intensidad. Los quemará y dice que, ¿qué más hará? Dice que ellos serán quemados con gran calor. ¿Y cuál es su respuesta? Es increíble. Dice que ellos blasfemarán el nombre de Dios. ¿Por qué su nombre? Recuerden lo que ya hemos comentado. Nombre es sinónimo de carácter. Lo último que estas personas querrán hacer es reflexionar, someterse al carácter de Dios. Piensen por un momento. Ellos están siendo quemados, quemados vivos con calor. ¿Y qué es lo que se niegan a hacer? Se niegan a arrepentirse, se niegan a humillarse a sí mismos, se niegan a clamar por misericordia. ¿Qué hicieron en cambio? Blasfemaron contra el carácter de Dios, el Dios que tiene autoridad sobre todas estas plagas. Él podría removerlas, él podría detenerlas, pero ellos no están dispuestos a buscar su misericordia. Miremos hacia el final del versículo 9. Y no se arrepentirán para darle la gloria a Él. Eso es lo último. Esto demuestra, como les comenté, lo que la Escritura ha venido declarando con antelación en tres ocasiones, y es que justos y verdaderos son sus juicios. Quiero decir, no estamos hablando aquí de un grupo de personas que quizás simplemente ignoran la existencia de Dios, que puede que vivan sus vidas sin percatarse del mundo espiritual, y ellos simplemente tienen mala suerte. No, no estamos hablando de gente así. Hablamos de personas a quienes Dios se les ha revelado de una manera poderosa, de una manera innegable. Y cuando su castigo empieza, con solo un tercio de fuerza durante el juicio de las trompetas, ellos no responden. Y ahora con esta ira consumidora cayendo sobre ellos, vemos también la misma actitud: cero humildad, cero arrepentimiento, cero

esto anteriormente en otra lección, y quiero solamente recordarles por qué la oscuridad es vista como una plaga tan terrible. Todo esto debe traer a nuestras mentes lo que aprendimos en el libro de Éxodo. De acuerdo a la tradición rabínica, la peor plaga, la plaga más temible, era la plaga de la oscuridad. ¿Por qué será? Pues recordemos lo que dice la Escritura, que cuando esta plaga golpeó y era una oscuridad única, se utiliza la palabra Efel, y esa es una oscuridad espesa. Y la Escritura dice esto: aquellos que estaban sentados no se podían parar, y aquellos que estaban de pie no se podían sentar. ¿Qué significa eso? Que estaban congelados, no se podían mover. E imaginen algo, imaginen que en un momento todo está normal, como esperas que siempre esté, y de pronto todo se pone oscuro, y no puedes ver nada debido a la densa oscuridad, no puedes oír nada, no te puedes mover, no sabes lo que ocurre. Y eso sucede en un segundo, y continúa por una hora, por medio día, por un día entero, por dos días, tres días, pero aquí de lo que estamos hablando es simplemente de usar esas imágenes para referirnos a la plaga de la oscuridad que destruyó la autoridad de este imperio. Y era también una oscuridad dolorosa, porque como dice aquí, la lengua de la gente, sus lenguas se enrollaron. Eso es lo que dice literalmente, se enrollaron dentro de sus bocas. Pero miren lo que dice. ¿Qué hicieron ellos? Ellos blasfemaron contra el Dios de los cielos debido a su dolor, debido a sus llagas, estas llagas que cayeron sobre ellos, la primera plaga, y no se arrepintieron de sus obras. Tenían un espíritu opuesto al arrepentimiento. Ahora, esto nos dice algo sobre la naturaleza de aquellos que enfrentarán el juicio eterno de Dios. No se trata de si tan solo hubiesen sabido. No. Dios, en todo este capítulo completo, ha venido revelándose a sí mismo de una manera inobjetable. Él ya ha removido la autoridad de este imperio. En otras palabras, este imperio ya no está funcionando como lo había venido haciendo. El poder de este imperio ha sido derrotado por Dios. Pero incluso tras su derrota, ¿qué ocurre? La gente no está dispuesta a arrepentirse de sus pecados. No están dispuestos a confesar su injusticia. No están dispuestos a volverse a Dios. No están dispuestos a buscar su misericordia. ¿Qué nos dice todo esto? Que todo aquel que estará en condenación eterna, la gente con frecuencia se sorprende. ¿Crees tú en un infierno eterno por siempre y siempre, en el que hay dolor y tortura sin fin? Sí, lo creo. ¿Por qué? Lo vamos a ver. La Escritura lo revela. Es el resultado de la verdad y la justicia de Dios. A la gente no le gusta escuchar eso, pero es lo que la palabra de Dios revela. Y está totalmente justificado el hacer eso. ¿Por qué? Noten quiénes estarán allí. Gente que está absolutamente negada a arrepentirse de sus pecados. Bueno, avancemos al verso 12. Dice aquí: y el sexto ángel derramó su tazón sobre el gran río. Bien, esto es importante porque el gran río, como lo vemos, es el Nahar Parrat, conocido en español como el río Éufrates. Y cuando piensas en el río Éufrates, ¿qué debe venir a tu mente? Un concepto, y es el oriente. ¿Por qué eso es importante? Porque si eres un estudiante de la Escritura, sabrás que el juicio viene del este o del oriente. Ahora, esta sexta plaga es muy importante, porque esto es lo que encontraremos. Hasta este momento, el enfoque de Apocalipsis capítulo 16 ha estado sobre todas las naciones, es decir, el mundo entero, todo el planeta. Pero empezando con la sexta plaga, habrá un movimiento hacia Jerusalén, Jerusalén. Esto es importante porque Dios quiere que veamos la importancia de Israel y la ciudad santa, Jerusalén. Tantas veces escucho a la gente decir, ¿sabes? Dios no está interesado en las propiedades, a Él no le importan los terrenos, ni se fija en determinado país, pero sí lo está. Necesitamos ver que Él ha santificado esta tierra. Esta tierra es importante, es parte de su reino. Vamos a ver que Jerusalén es llamada la ciudad santa por un propósito.
Un gran rey gobernará desde este lugar durante 1000 años.

0: niños. Y cuando desechamos estas verdades bíblicas, les diré algo que va a suceder. La palabra de Dios se desploma. Porque una vez remueves la verdad de la Escritura y quitas versículos bíblicos y cambias las cosas, estás en una pendiente resbaladiza. Cuando aplicas principios de interpretación y dices, sé que aquí dice esto, pero es solo una alegoría, no debemos espiritualizar eso, son solo cosas simbólicas. Cuando empezamos a hacer eso, tendremos que permitirle a la gente hacer lo mismo en otros lugares de la Escritura y despojamos a la palabra de Dios de su autoridad. Veamos de nuevo el verso 12. Y el sexto ángel derramó su tazón sobre el río Éufrates. Y sus aguas se secaron con el fin de lograr un propósito. Y ese propósito era que fuese preparado un camino recto para los reyes. ¿De dónde? Si no supieras que el Éufrates es un sinónimo del Oriente, noten lo que dice, para hacer un camino recto para los reyes del Oriente. Esto será importante porque vamos a ver que estos reyes juegan un rol muy importante en el siguiente capítulo, el capítulo 17. Estamos llegando a un pasaje de la Escritura que habla de la batalla de Armagedón. Y quiero preparar el escenario para el estudio de la próxima semana porque una de las preguntas que deberías estarte haciendo es la siguiente. ¿Es la batalla de Armagedón la misma batalla de Gog y Magog? Y la respuesta es sí, sí lo es. Debemos preguntarnos, ¿dónde tendrá lugar la batalla de Armagedón? ¿Qué intenta revelarnos Dios sobre esa batalla? ¿Y cómo debemos responder a ella? ¿Qué conocimientos debemos obtener de ella para aplicarlos a nuestras vidas hoy? Todas estas cosas son vitales para lograr un entendimiento correcto sobre lo que Dios hará en los últimos días. Ahora, hay algo más que resulta igualmente significativo. Dice, más adelante en este capítulo 16, sobre esta sexta plaga que tiene que ver con el río Éufrates, habla sobre Armagedón y recalca que esa palabra está en hebreo. Déjame comentarte algo. Si el libro hubiese sido escrito en hebreo, no habría necesidad de que lo hubieran hecho así. Las personas leerían este libro en hebreo y no necesitarían saber qué significa la palabra Armagedón, porque ya lo sabrían. El hecho de que esté escrito así y que se explique su significado demuestra que el libro no fue escrito en hebreo, sino que fue escrito en griego. Entonces dice, y el sexto ángel derramó su tazón sobre el gran río, el río Éufrates, y sus aguas se secaron para preparar un camino recto para los reyes del Oriente. Y miré, y he aquí, ahora, ¿quién entrará en acción aquí? El dragón. Ese es Satanás. Él es aquel que liderará a estos reyes. ¿Por qué? Recuerden lo que aprendimos cuando estudiamos Apocalipsis capítulo 12. Y lo que aprendimos cuando estudiamos Apocalipsis capítulo 13. Existe una estrecha relación entre la bestia, con siete cabezas, y también 10 cuernos, y habrán 10 coronas en cada uno de estos cuernos. Descubriremos en el próximo capítulo, vamos a descubrir en el capítulo 17, que estos cuernos son reyes. Entonces, estos son los reyes del Oriente que vienen, ¿y a qué vienen? A hacer guerra en Jerusalén. Debido a que ellos quieren destruir la ciudad de Jerusalén. Quieren destruir el templo. ¿Por qué? Por esta razón. Porque se oponen a la adoración. Cuando piensas en Jerusalén, ¿qué debe venir a tu mente? Este es el lugar donde Dios decidió que su nombre habitase. Nombre, sinónimo de carácter. Entonces, ellos quieren borrar, ellos quieren destruir, quieren eliminar todo lo que tenga que ver con el carácter de Dios. Porque el carácter de Dios es un carácter victorioso. Y ese es el carácter que tú y yo debemos esforzarnos por demostrar. Entiendan que Él dice, en el lugar en el cual he decidido hacer habitar mi nombre, allí es donde construyó su templo. Y templo es sinónimo de adoración. Entiendan la relación entre adoración y la manifestación del carácter de Dios en tu vida. Bueno, vamos a terminar este estudio y nos veremos de nuevo la próxima semana. Al concluir Apocalipsis capítulo 16 para entender esta gran batalla, la batalla de Armagedón. Hasta la próxima semana. Que Dios les bendiga ricamente.
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Quiero compartir contigo en este día un pequeño mensaje que últimamente, sobre todo a todos los cristianos y no cristianos, nos está viniendo. Las pruebas. A todos nos va a llegar. En el capítulo 1, el apóstol Santiago, comenzando en el versículo 2, comienza su epístola diciendo: hermanos míos, tened por sumo gozo cuando os halléis en diversas pruebas. Uno se pregunta, ¿por qué Santiago comienza su epístola con este pensamiento en particular? El primer pensamiento de una carta se pone allí porque es importante en la mente del escritor. Y yo creo que el apóstol Santiago pone ese pensamiento en particular porque le está escribiendo a los hermanos cristianos, a los judíos que probablemente se encontraban en una situación negativa de prueba, de pobreza, inclusive quizás hasta de persecución de otros judíos que los veían a ellos al convertirse a Jesús, los veían como traidores de la religión. Gente que estaba pasando quizás por situaciones difíciles. Y entonces el apóstol Santiago escribe esta carta para consolarlos y traer esperanza a sus vidas. Y entonces les dice algo que, en un sentido, podría parecer algo casi como escandaloso. Tengan por sumo gozo cuando se encuentren por pruebas. Esa idea de considerar como algo para regocijarse en una manera extremada cuando uno se encuentra en una situación de dificultad parece extraño, porque lo que se espera es que cuando una persona está en pruebas se sienta triste. Quizás esa persona se siente apartada o quizás hasta traicionada por Dios, pero no. El apóstol Santiago dice que considéronlo como algo por el cual puedan regocijarse en gran manera. El entendimiento de la Biblia acerca de las pruebas es diferente a lo que tiene la persona que no tiene a Dios en su vida. Nosotros, los cristianos, creemos que, como dice la Biblia, todas las cosas que nos suceden en nuestra vida tienen un propósito, tienen una razón de ser. Y Dios las permite porque hay alguna razón. Hay un propósito, quizás de transformación, que Dios tiene en esa circunstancia en particular. Creemos también que nada puede suceder por accidente y que, en última instancia, como dice el apóstol Pablo en Romanos, a los que aman a Dios, todas las cosas ayudan a bien. Es decir, que aún las pruebas, aún las dificultades, aún los problemas en que a veces nos encontramos, aún los fracasos y las cosas más negativas de la vida, según la Biblia, según la palabra de Dios, tienen un propósito de bendición, un propósito de transformación, un propósito de crecimiento en nuestra vida. Así que una de las razones por las cuales yo creo que el apóstol Santiago dice que debemos considerar como de sumo gozo cuando nos hallemos en diversas pruebas es que Santiago nos invita a ver las pruebas desde la perspectiva de Dios. Entonces quizás nosotros podemos verlas de esa manera y, en vez de ser algo destructivo, algo negativo, quizás Dios tiene un propósito en ello que puede ser de bendición para nuestra vida. Una de las razones por las cuales tenemos que considerar de gozo estar en prueba es porque dice que la prueba de nuestra fe produce paciencia. Fíjate que una de las cosas que hacen las pruebas es formar el carácter del cristiano. Y a través de situaciones difíciles, el Espíritu Santo obra. Y podemos ver cómo esas situaciones difíciles contribuyen a crear en nosotros un carácter más, como el carácter de Cristo. Y una de las cosas que el cristiano más necesita es precisamente la paciencia, porque la paciencia nos ayuda a lidiar

versículos donde podemos encontrar consuelo y guía para enfrentar nuestras propias pruebas. Primero vamos a hacer historia. Para la audiencia que no lo sepa, Job era un hombre justo, temeroso de Dios, conocido por su integridad y piedad. Sin embargo, sufrió una serie de calamidades que pusieron a prueba su fe. Perdió su riqueza, sus hijos, su salud, y todo esto en un corto periodo de tiempo. Y a pesar de esos desastres, Job no maldijo a Dios. Expresó su dolor, su confusión también, pero mantuvo su fe. Y una de las enseñanzas que podemos aprender de Job es mantener la fe. Mantén la fe en Dios en medio de las dificultades, en medio de las pruebas. Lo primero que hacemos muchas veces cuando llegan pruebas a nuestras vidas es quejarnos contra Dios. Perdemos la fe en Dios. Nos apartamos, nos alejamos de Dios. Le echamos la culpa a Dios. ¿Por qué, Señor, has permitido esto? ¿Estoy haciendo las cosas bien? ¿Te sirvo en la iglesia? ¿Mi familia asiste a la iglesia todos los domingos? ¿Hago obra social? ¿Pero por qué las cosas me van mal? Job capítulo 1, versículo 21. Y dijo: desnudo salí del vientre de mi madre, desnudo volveré allá. El Señor dio y el Señor quitó. Bendito sea el nombre del Señor. Ese versículo muestra la actitud de Job ante la adversidad. Reconoció que todo lo que tenía era un don de Dios y aceptó tanto lo bueno como lo malo que le aconteció. Hay lecciones de la vida de Job que tú y yo tenemos que aprender. Esta es una de ellas. Job reconoció la soberanía de Dios en todas las circunstancias. Y entender que Dios tiene control sobre nuestras vidas permite el Señor que cuando las pruebas vengan a nuestra vida sea para nuestro bien. La aceptación de la soberanía de Dios no significa resignarnos, sino confiar activamente en que Él tiene un propósito. Romanos capítulo 8, verso 28. Y sabemos que en todas las cosas interviene Dios para bien de los que le aman, los que han sido llamados conforme a su propósito. Debemos aceptar la soberanía de Dios en nuestra vida. Debemos mantenernos íntegros. A pesar de las críticas de su esposa, a pesar de la crítica de sus amigos, Job mantuvo su integridad y su fe. No renunció a Dios, ni dejó que su fe se debilitara, incluso cuando no entendía el porqué de su sufrimiento. Job capítulo 2, verso 9 y 10. Entonces le dijo su mujer: ¿aún retienes tu integridad? Maldice a Dios y muérete. Y él le dijo: como suele hablar cualquiera de las mujeres fatuas, has hablado. ¿Recibiremos de Dios el bien y el mal no lo recibiremos? Eso es integridad. Eso es confianza. Eso es fe en Dios. En medio de las dificultades, aun cuando la esposa de Job dijo estas palabras. La perseverancia también es clave en medio de las pruebas. Job mostró capacidad para perseverar a través del dolor y la pérdida. La historia de Job nos enseña que debemos mantenernos firmes, incluso cuando nuestras circunstancias no son buenas. Como hemos leído al principio, Santiago animaba a los hermanos que estaban pasando por pruebas. Y mira lo que dice el versículo 12, Santiago capítulo 1. Bienaventurado el hombre que persevera bajo la prueba, porque una vez que ha sido aprobado, recibirá la corona de la vida que el Señor ha prometido a los que le aman. La palabra de Dios está llena de promesas y de consuelo para aquellos que están pasando por dificultades.

dificultades. Pasar tiempo en la palabra puede fortalecer nuestra fe. El salmista David, en el Salmo 46, verso 1, dice: Dios es nuestro refugio y fortaleza, nuestro pronto auxilio en las tribulaciones. Busca consuelo en la palabra de Dios. Hay personas que buscan consuelo en cosas que no provienen de Dios. La oración es nuestra línea directa con Dios. Por eso un consejo para pasar las pruebas es: ora sin cesar. No solo busques consuelo en la palabra de Dios, ora sin cesar. A través de la oración podemos expresar nuestras preocupaciones a Dios, pedir su fuerza, su guía. Pablo escribe la carta de Filipenses, capítulo 4, versos 6 y 7, lo siguiente: Por nada estéis afanosos, sino sean conocidas vuestras peticiones delante de Dios en toda oración y ruego con acción de gracias. Y la paz de Dios, que sobrepasa todo entendimiento, guardará vuestros corazones y vuestros pensamientos en Cristo Jesús. Ora sin cesar. Ora como respiras. Así dice el libro de Miguel Díez. 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Otro consejo para pasar las pruebas: rodéate de personas de fe. Es vital tener una comunidad de creyentes que nos apoye. Nuestros hermanos y hermanas en Cristo pueden orar por nosotros, pueden ofrecernos consejo sabio, pueden darnos ánimo cuando más lo necesitamos. Gálatas capítulo 6, verso 2. Sobrellevad los unos las cargas de los otros y cumplid así la ley de Cristo. Recuerda también las promesas de Dios. Dios ha prometido que no nos va a dejar, no nos va a abandonar. Recordar sus promesas nos da esperanza y confianza para enfrentar las pruebas. No temas porque yo estoy contigo, dice Isaías, capítulo 41, verso 10. No desmayes porque yo soy tu Dios que te esfuerzo. Siempre te ayudaré. Siempre te sustentaré con la diestra de mi justicia. Recuerda esta promesa en tu vida cuando vengan los momentos de prueba, cuando sientas que estás solo, cuando sientas que no puedes más. Recuerda que Dios está contigo. No desmayes, dice Isaías, porque yo soy tu Dios que te esfuerzo. Siempre te sustentaré. Hay algo que tenemos que tener en cuenta. Las pruebas en esta vida son temporales en comparación con la eternidad que nos espera con Dios. Por eso debemos mantener una perspectiva eterna. Eso nos va a ayudar a soportar las dificultades actuales. La segunda carta de Corintios, capítulo 4, verso 17 y 18, dice: Porque esta leve tribulación momentánea produce en nosotros una cada vez más excelente y eterno peso de gloria. No mirando a nosotros las cosas que se ven, sino las cosas que no se ven. Pues las cosas que se ven son temporales, pero las que no se ven son eternas. La vida de Job es un recordatorio de que aunque las pruebas son inevitables, nuestra respuesta, nuestra actitud a ellas es importante. Por eso debemos aceptar la soberanía de Dios, mantener nuestra integridad, fe, perseverar, buscar consuelo en la palabra, orar, rodearnos
de hermanos en la fe que nos ayuden, que nos animen. Recordar las promesas de Dios y mantener una perspectiva eterna son claves, son consejos para pasar las pruebas de la vida. Como Job, podemos confiar en que Dios está con nosotros en cada paso del camino y que nuestras pruebas, aunque son dolorosas, tienen un propósito mayor en el plan de Dios. Por eso, hermano y hermana que estás escuchando esta reflexión, ánimo. La prueba no va a ser para siempre. Cada día tenemos que estar sujetos a Cristo. Te agradecemos, Dios, por tu amor inagotable, por tu fidelidad en nuestras vidas. Y hoy venimos ante ti reconociendo que las pruebas y dificultades son parte de nuestro caminar. Te pedimos, Padre, que nos des la fortaleza, la sabiduría para enfrentarlas con una fe firme, al igual que Job. Señor, sabemos que tú eres soberano sobre todas las cosas. Así como Job declaró, el Señor dio y el Señor quitó, bendito sea el nombre del Señor, nosotros también queremos aceptar tu voluntad con un corazón agradecido. Ayúdanos a recordar que todo lo que tenemos viene de ti y que en todo momento, bueno o malo, debemos bendecir tu santo nombre. Señor, en medio de nuestras pruebas te pedimos que nos ayudes a mantener nuestra integridad, nuestra fe. Cuando nos sintamos tentados a desmayar o a dudar de tu bondad, recuérdanos las palabras de Santiago. Bienaventurado el hombre que persevera bajo la prueba, porque una vez que ha sido aprobado, recibirá la corona de vida que el Señor ha prometido a los que le aman. Danos la perseverancia que necesitamos para mantenernos firmes en ti. Señor, que tu palabra nos consuele. Sabemos que en tu palabra, que en la Biblia encontramos la paz y la guía que nuestras almas necesitan. Que cada versículo que leamos en la palabra de Dios nos fortalezca, nos dé esperanza. Que recordemos que tú eres nuestro refugio, nuestra fortaleza, nuestro pronto auxilio en las tribulaciones. Señor, ayúdanos a orar sin cesar. Que la oración sea algo prioritario en nuestras vidas, cada día, desde que nos levantamos hasta que nos acostamos. Impúlsanos a orar sin cesar, a venir a ti en cada momento de angustia, de necesidad. Ayúdanos a confiar la promesa que Pablo dice en Filipenses capítulo 4, versos 6 y 7. Cuando presentamos nuestras peticiones delante de ti, tu paz, que sobrepasa todo entendimiento, guardará nuestros corazones y pensamientos en Cristo Jesús. Señor, gracias también por los hermanos en autoridad, los pastores que has puesto en nuestra vida. Ayúdanos a apoyarnos unos a otros, cumpliendo lo que dice la palabra de Dios de llevar las cargas de nuestros hermanos, que podamos ser instrumentos de tu amor y que podamos ser apoyo mutuo en tiempos de prueba. Ayúdanos a recordar tus promesas. No temas porque yo estoy contigo. No desmayes porque yo soy tu Dios. Ayúdanos, Padre, a entender que nuestras pruebas son temporales y que nos están preparando para un peso de gloria eterna que va más allá de cualquier sufrimiento presente. Que nuestra esperanza esté puesta en la eternidad contigo. Señor, gracias porque siempre estás con nosotros, en cada paso de la vida, en cada paso del camino. Te alabamos, te bendecimos y confiamos, Señor, en que tú tienes un propósito mayor para nuestras vidas y que nunca nos vas a abandonar. Siempre estarás con nosotros, cada día estás con nosotros. Ayúdanos, Padre, a confiar en ti. Ayúdanos a perseverar
en medio de las pruebas.

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1: Shalom, bienvenidos a Be'ahat a Israel, una frase hebrea que significa amarás a Israel. Esperamos que se queden con nosotros durante los próximos 30 minutos, ya que nuestro maestro, el Dr. Baruch, compartirá una enseñanza expositiva de la Biblia. El Dr. Baruch es el profesor principal del Instituto Sera Abraham, con sede en Israel. Aunque todos los cursos en el instituto se imparten en hebreo, el Dr. Baruch se complace en compartir este video semanal en español. Para obtener más información, por favor, visite la página loveisrael.org. Una sola palabra, loveisrael.org. Aquí les dejo con el maestro Baruch y la lección de hoy.
2: Ahora todos hemos hablado con niños pequeños y generalmente una de las primeras preguntas que le hacemos a un niño es, ¿cuántos años tienes? Y no importa en qué país estés. Un niño siempre responderá de la misma manera. Dirán 4 y medio o 6 y medio. Ahora, ¿qué dice esto? Dice que esperan tener un año más. Es decir, que quieren madurar. Y podemos aprender algo de los niños porque, como creyentes, debemos querer crecer y madurar y ser individuos que lleguen a la adultez en el Espíritu. Pero eso es ser como nuestro Padre Celestial, Dios Todopoderoso. Y así es como hemos sido llamados a ser. Ahora no nos convertimos en divinos, estamos llamados a ser santos. Bueno, crecer y madurar en la fe es de lo que vamos a hablar hoy. Así que saque su Biblia y mire conmigo al libro de Efesios y al capítulo 4. El libro de Efesios y el capítulo 4. Ahora Pablo está hablando y observa cómo comienza este capítulo, versículo 1. Te ruego. Y observa cómo se identifica a sí mismo, no por su nombre. Él dice, el preso en el Señor. Mira, creo que Pablo quería enfatizar, como un creyente maduro, como un líder, que no se estaba elevando a sí mismo, pero entendió que era un sirviente, un sirviente. Y este término significa alguien que ha sido comprado, uno que está en deuda. Entonces Pablo quiere compartir con nosotros el hecho de que somos comprados por la sangre del Mesías y estamos en deuda con él. Ahora, fíjate en otra cosa. Te suplico, yo, el que está preso en el Señor, ¿y qué es lo que él suplica? Y esta es una palabra fuerte. Muestra algo que es muy importante. Él dice, para que puedas caminar dignamente. Ahora, el griego es un lenguaje muy preciso. No importa el orden de las palabras, podemos ver cuál es el sujeto, cuál es el verbo, cuál es el objeto directo. Entonces, el orden de las palabras no nos dice necesariamente qué parte del habla tenemos, pero nos dice qué se enfatiza, qué es importante. Y aquí la primera palabra que dice en esa segunda oración es la palabra digna. Se supone que debemos caminar dignamente, y esa palabra no solo es digna, sino que también puede ser apropiada. Eso es, que debemos caminar de manera apropiada. ¿A qué? Bueno, sigue leyendo. A la vocación por la cual hemos sido llamados. Ahora, detengámonos por un momento. Quiero enfatizar, y vamos a ver esto 4 veces en este pasaje. Vamos a ver que hay un llamado sobre nosotros. ¿Y por qué es eso tan importante? Porque muchas veces las personas simplemente dicen, sí, quiero aceptar el Evangelio, quiero ser creyente, quiero todos los beneficios de ser hijo de Dios. Pero el problema es este, no piensan en el llamado a sus vidas. Entonces, leemos aquí, y es muy importante que veamos, que hemos sido llamados a un propósito. Uno de los aspectos importantes de un hijo de Dios es esto. No solo cuando morimos vamos a estar en el reino de Dios, que somos salvos, que somos redimidos, sino que también necesitamos ver que hay una llamada sobre nosotros para esta era, como se supone que nos conduzcamos. Y esto se remonta a lo que estamos hablando, sobre ser maduro y crecer y alcanzar la estatura completa de un verdadero creyente. Así que sigamos con el versículo 2. La pregunta es, bueno, muchas veces las personas no entienden este llamado y en realidad necesitamos que se nos revele. Ahora, ¿por qué digo eso? Bueno, mira el verso 2. Hay algunas cosas que nos ayudan a escuchar de Dios. Eso es entender ese llamado específico, individual, sobre nuestra vida. Y es por eso que él dice, verso 2, con toda humildad. Y esta próxima palabra es una palabra para silencio o quietud. Y eso es importante porque para ser humildes no debemos llamar la atención sobre nosotros mismos. Esta palabra para quietud o estar quieto es una palabra que dice que no necesito ser el centro de atención. No estoy tratando de hacer que la gente me reconozca y me admire. Más bien humildad. Y por lo tanto, dice aquí, en toda humildad y quietud, con mucho sufrimiento. Ahora, eso significa paciencia. Mira, nunca crecerás, nunca madurarás. No vas a posicionarte por lo que puedes escuchar de Dios, lo que Él te está llamando a hacer individualmente, a menos que aprendas esta verdad especial acerca de ser paciente, esperar y soportar las cosas para que Dios comunique su verdad. Y finalmente dice, aguantándose uno con el otro, o simplemente soportándose uno al otro. Y aquí hay una clave. Esa palabra familiar a la que Pablo siempre recurre, y la veremos muchas veces aquí, este concepto de amor, soportarse unos a otros con amor. Ahora, aquí hay una verdad muy importante sobre el amor. Amor, esta palabra en el lenguaje bíblico, tiene que ver con dar, tiene que ver con sacrificio. ¿Por qué digo eso? Bueno, tú sabes ese versículo, porque tanto amó Dios al mundo que dio, es decir, que sacrificó. Entonces, lo que quiero que veas aquí es esto. Cuando tenemos resistencia, paciencia, cuando estamos dispuestos a sufrir mucho, a soportar cosas, y nuestra motivación es amor, ¿qué es eso? No a nosotros mismos, sino a lo que es lo mejor. Ahora, aquí hay una verdad importante. Cuando nos comportamos en amor, eso no significa que hagamos lo que otro quiere. No, es en amor. ¿Sabes? No tenemos ninguna escritura donde Israel pidió a Dios, Dios, envía a tu hijo al mundo, pero por amor hizo lo que fue mejor para su pueblo y no solo para Israel, pero dice, porque él amó tanto al mundo que dio. Entonces, esta es una verdad importante para nosotros. Y todo esto se trata, y lo veremos desarrollarse en unos pocos minutos, se trata de que la persona crezca, madure, alcance esa medida total de lo que significa ser un discípulo, un seguidor del Mesías Yeshua. Entonces, estas cosas son importantes. Pasa al verso 3. Él dice, esforzándose por mantener la unidad. Y en este cuarto capítulo, especialmente esta primera sección que vamos a aprender hoy, veremos que varias veces aparece esta palabra unidad, y la unidad es algo precioso. Cuando estábamos aprendiendo en el libro de Jonás, hablamos por un momento de este incidente que ocurrió al remontarnos al libro de Génesis, en el capítulo 11 de Génesis, esa torre de Babel, donde Dios confundió los idiomas para que la gente no tuviera unidad, no pudieron comunicarse. Entonces, encontramos aquí que la comunicación y la unidad van de la mano. ¿Y cómo vamos a ser capaces de comunicarnos y tener unidad? Bueno, eso es lo que va a revelar aquí. Mire nuevamente el versículo 3. Esforzándose o solícitos, como quieras traducir esa palabra, para mantener la unidad del espíritu en el que estamos limitados por la paz. Ahora es la misma palabra, en una forma diferente, pero la misma palabra que Pablo cuando dice, soy siervo del Señor. Es la misma idea de ser siervo o un preso a la paz. Ahora, ser preso, podemos escuchar eso y podemos pensar en algo negativo, pero ¿qué tiene que ver con Dios que nos guarde en qué? Paz. Y entiende algo sobre la paz. La paz, y lo hemos mencionado muchas veces, la paz no es simplemente la ausencia de problemas o conflicto o violencia, sino que la paz es el cumplimiento de la voluntad de Dios. Entonces, cuando tenemos un deseo por la voluntad de Dios, vamos a soportar, vamos a ser humildes, vamos a estar callados, vamos a actuar en amor. Es decir, vamos a pensar qué es lo mejor para esta otra persona. ¿Qué puedo hacerle a él, para él? ¿Cómo puedo ayudarlo en amor para que la voluntad de Dios se realice en su vida? Porque no hay nada mejor que los planes de Dios y sus propósitos. Bueno, pasemos al verso 4. Ahora, en el versículo 4, vamos a ver que hemos estado hablando sobre la unidad. Hemos estado hablando de una verdadera paz, y la palabra que va a aparecer una y otra vez en los siguientes versículos es la palabra uno. Ahora, ¿por qué ese es el caso? Porque uno habla de unidad. También en la Escritura, uno habla de Dios. Así que a menos que nos sometamos a Él, a menos que escuchemos de Él, a menos que lo estemos adorando, no tendremos esa unidad. Dios no estará activamente presente en nuestra vida. Él estará allí. Él promete nunca dejarnos ni abandonarnos, pero no vamos a ser un recipiente de su ministerio para que nos empodere y nos equipe para lo que Él nos ha llamado a hacer. La unidad es una necesidad para eso. El versículo 4 dice, hay un cuerpo y un espíritu. Ahora, lo que quiero que veas aquí es este cuerpo. Este es el cuerpo de creyentes, y Él dice que hay un espíritu. ¿Ese es el espíritu de Dios? Sí, Él trabaja en el individuo, pero lo hace con un propósito colectivo. Entonces, es porque dice, un cuerpo, un espíritu, así como fuiste llamado en una sola esperanza de tu vocación. Ahora, aquí está de nuevo este énfasis en el llamado, y hay una relación aquí en el texto, en el versículo 4, entre la esperanza y el llamado. Ahora, ¿qué es ese llamado? Bueno, tenemos que verlo en dos manifestaciones. En primer lugar, está el llamado general, lo que Dios quiere de su pueblo. ¿Qué personas? Toda su gente, todos los seguidores que hagan, como conducimos nuestra vida, este comportamiento, y vamos a hablar y tenemos ante este personaje del reino, con lo cual demostramos los atributos, nos comportamos de acuerdo con la mente del Mesías. Todo eso en un sentido general. Pero como he mencionado antes, esta es una llamada individual, es decir, lo que Dios quiere hacer con nuestra vida como individuo. ¿Cómo servimos lo que Él quiere que hagamos? ¿Y la esperanza de esa llamada está enraizada en qué? Cuando estás unificado con los propósitos de Dios, así que mira ese versículo otra vez, el versículo 4, Él dice, un cuerpo, un espíritu, así como ha sido llamado con una sola esperanza de esa vocación. Y esta idea de esperanza, bueno, está enraizada en las promesas de Dios. Entonces, lo que está diciendo es esto, Dios, sabemos que tiene numerosas promesas a lo largo de este libro, y lo que quiero que veas es esto. Solo cuando respondemos a ese llamado general, los atributos, el carácter que todo creyente debería tener, haciendo varias cosas en la palabra de Dios, obedeciendo sus mandamientos, y entonces vamos a crecer y madurar. Y un resultado de esta madurez es que Dios comenzará a revelar sus propósitos específicos. ¿Cómo Dios quiere que viva a través de este llamado general? Comienza con lo general y luego se vuelve más específico. Muchas veces los creyentes están frustrados, se sienten vacíos, están confundidos sobre cosas porque no han comenzado ese trabajo general. El llamado a cada creyente y por qué no se han sometido a eso, porque no están enraizados y fundados en el amor por los demás, como exige el carácter del Mesías. Por eso no están escuchando lo que Dios individualmente quiere que hagan, y por lo tanto están confundidos, frustrados, están vacíos en su caminar con el Señor. Bueno, sigamos con el versículo 5. El versículo 5 habla una vez más de esta unidad, este absoluto. Él dice, mira el versículo 5, hay un Señor y una fe. Ahora la fe tiene que ver con la verdad, y lo que encontramos es que el Señor, Él es el autor de la verdad. No es lo que creo que me parece correcto. No es lo que tiene sentido en mi mente. Es lo que Dios ha revelado explícitamente en su palabra. Y note que no dice aquí, hay un Dios, que hay un Creador. Pero Él dice que hay un Señor, o que esa palabra es el Maestro. Entonces, si queremos esa unidad, hay un grado de sumisión. Mira, verso 4. Discúlpame, versículo 5. Hay un Señor, una fe y un bautismo. Ahora, bautismo, ¿por qué crees que Él habla sobre el bautismo? Bien, bautismo es una preparación para el servicio. ¿Por qué digo eso? Y muchas personas piensan que este bautismo es algo que está relacionado de manera única con el Nuevo Testamento, que hasta que Juan el Bautista entró en escena no hubo inmersión. Eso es totalmente falso. Vemos que antes de que un sacerdote, un levita, sirviera en el Mishkan, en el tabernáculo o en el Beit Hamikdash, en el templo, antes de su servicio, se sumergían. Entonces, es un cambio de estado. ¿Y cuál es el origen de ese cambio de estado? Bueno, piense en cuando el Mesías llegó al río Jordán y Juan lo sumergió. Ahora, no fue una inmersión para él de arrepentimiento. ¿Por qué? El Mesías nunca necesitó arrepentirse. Para nosotros lo es. Lo que el Mesías estaba diciendo cuando estaba sumergiéndose, estaba diciendo que iría a Jerusalén y cumpliría el plan de su Padre celestial para su vida. Es decir, estaba diciendo, me voy a someter a la voluntad de Dios. Y lo que dice la Escritura es esto. Hay un Señor, hay una verdad, hay una fe, en otras palabras, y necesitamos, ¿qué? Someternos. Necesitamos entender la necesidad de estar preparados para servir a Dios. Así que de eso está hablando en el versículo 5. Pasemos al verso 6. Ahora, en lugar de decir que hay un solo Señor, él escribe que hay un Dios. Y Dios, esta es la autoridad suprema. Y lo que quiero que vean aquí es que Dios también es sinónimo de creador. ¿Cómo creó Dios las cosas? Él solo habló y esto se remonta a su autoridad, su poder. Entonces este Dios hay uno y tenemos que identificarlo, someternos a Él, servirlo, escuchar de Él. Entonces leemos el versículo 6. Hay un Dios y un Padre, que Padre es visto bíblicamente como proveedor. Hay una fuente de provisión. Solo hay un lugar al que podemos acudir para definir lo que se requiere, lo que es necesario para vivir una vida de obediencia. Cuando digo obediencia, otra manera en que podemos decir eso es una vida digna de alabanza, y ese debería ser nuestro objetivo. Y la única manera de hacerlo es cuando imitamos, y veremos esto en unos minutos, cuando imitamos al Mesías mismo. Entonces, un Dios y Padre de todos los que está sobre todos, y por todos y en todos. Así que, absoluto. Él es soberano. En hebreo hablamos de Ribono Shel Olam, el maestro del mundo, el creador del mundo, que todo está sujeto a él. Verso 7. Ahora, al hablar de esto, nos encontramos en una posición en la que en nosotros mismos, dejados a nosotros mismos, no podemos llevar esto a cabo. Necesitamos lo que comienza ese proceso de la llamada y el equipamiento de los santos. ¿Y qué es eso? Verso 7. Y a cada uno la gracia fue dada. Ahora, aquí otra vez, a Pablo le gusta la palabra amor. Él lo usa a menudo. A él le gusta la palabra gracia. Él lo usa con frecuencia. Y por supuesto, hay una relación entre ellos. Fue por el amor perfecto de Dios que él dio. ¿Qué dio él? Él dio su gracia. Y gracia, esta palabra en hebreo, es la palabra hesed, y siempre está vinculada a un pacto asociado con las promesas. Entonces Dios da gracia para que sus promesas se realicen en nuestra vida, para que podamos ser receptores de esas promesas. Así que miren nuevamente verso 7. Y a cada uno, Él ha dado la gracia según la medida del don del Mesías. Ahora, note cuando dice medir lo que está hablando. Esta idea de medida es lo que se necesitaba. No está diciendo que nos dio algo a otros y menos a otros. No, está hablando de suficiencia, que dio la gracia según la medida del don del Mesías. El verdadero propósito de esta frase es hacernos saber que el único lugar donde la gracia de Dios está disponible es a través del regalo del Mesías. Mira el versículo 8. Por lo tanto, dice, y esto significa que va a citar una escritura. Por lo tanto, dice, subió a lo alto, a las mismas alturas. Ahora esto está relacionado con el hecho de que podríamos irnos, por ejemplo, a Filipenses capítulo 2 y leer sobre el hecho de que debido a que el Mesías Yeshua se vació a sí mismo, obedeció incluso a la muerte en esa cruz, y Dios le dio el nombre sobre todos los nombres. Entonces, Él fue exaltado a varias alturas. Nadie ha alcanzado una grandeza más que el Mesías Yeshua. Y a causa de esto, fíjate en lo que ha hecho. Él usó esa grandeza para un propósito. ¿Qué es eso? Mira de nuevo a la mitad del versículo 8. Leemos, y subió a las alturas y llevó cautiva la cautividad. ¿De qué se trata? Llevó cautiva la cautividad. Bueno, en el lugar conocido como Sheol, Sheol es el lugar para los muertos. Hablamos de eso en nuestro estudio del libro de Jonás. Sabemos por el nuevo pacto, cuando el Mesías contó este relato de Lázaro y el hombre rico, aprendimos que hay dos compartimentos específicos en el Sheol. Un lugar conocido como Hades o infierno, un lugar de tormento, y un lugar llamado el seno de Abraham. Aquellos que tuvieron la fe de Abraham, allí es donde fueron. Hoy ya no existe el seno de Abraham. ¿Por qué? Bueno, mira este versículo. En el versículo 8 dice, tomó cautivo a la cautividad. Es decir, vació el seno de Abraham. Él lo llevó al cielo. Y quiero que veas que él hizo algo. Para aquellos que tenían la misma fe, esa fe en las promesas del pacto de Dios, esa fe de que conocemos el pacto de Abraham está arraigada en el Mesías Yeshua. Él es la fuente. Él es el punto de eso. ¿Qué hizo él? Él dio dones a la humanidad. Es decir, es solo a través del trabajo del Mesías de tomar la cautividad cautiva. ¿Dónde estábamos cautivos? Bueno, cautiverio por la esclavitud del pecado. Él nos libró de eso. Deberíamos tener mentes celestiales. Pablo dice en otro lado, él dice, considérate sentado en los lugares celestiales. Piensa en la materia celestial. Entonces él dice, tomó la cautividad cautiva y dio regalos a los hombres. Verso 9. Ahora, para que podamos entender esto, él quiere aclarar. Él dice, aquel que subió es el mismo que cayó. Eso es lo que significa. Uno no asciende a menos que primero cayera. ¿Dónde? En las partes más bajas de la tierra. Eso es el Seol. Es el lugar formalmente donde fueron los muertos. Ahora, si eres un creyente, escapas el Seol. No hay hoy seno de Abraham. Estar ausente de este cuerpo es estar presente con el Señor. Así que, ¿qué ocurre? Bueno, leemos que descendió. ¿Qué significa eso? Primero bajó y luego subió e hizo algo. Mira el versículo 10. Este que descendió es el mismo que también subió sobre todas las cosas. Es decir, Él es preeminente. Él tiene una superioridad absoluta. Ahora Él subió sobre todas las cosas del cielo. ¿Por qué? ¿Por qué bajó? Para el propósito, veremos esto en un momento, de redención. Eso es lo que cautivó a la cautividad. Se adueñó y esto está intrínsecamente relacionado con la redención. Entonces, el versículo 11, este mismo bajó, ¿verdad? Bajó, subió sobre todas las cosas en el cielo para poder llenar todas las cosas. Llena las cosas, todas las cosas. ¿Con qué? Todo lo que necesitamos para caminar con Dios. Todo lo que necesitamos para manifestar la gloria de Dios. Todo lo que necesitamos para ser fieles, crecer, madurar y, como veremos, crecer en la plena estatura de un adulto. Un creyente maduro. Mira el versículo 11. Ahora, en el versículo 11, él va a hablar sobre servicio. ¿Por qué? Bueno, la razón por la que hemos sido salvos. Recuerda ese llamado a nuestra vida. Entonces, él dice que hay diferentes llamamientos. Mira el versículo 11. Dio a algunos para que sean apóstoles, a otros para que sean profetas, y otros para que sean evangelistas, y otros para ser pastores, maestros. Ahora, según la gramática griega, hay una relación, una conexión entre pastor-maestro. Concluiríamos con esto que estamos hablando de una tarea, un llamado, donde los apóstoles y los profetas y demás, los evangelistas, específicamente son llamados diferentes. Pero el pastor-maestro es uno en lo mismo. ¿Por qué es eso tan importante? Bueno, simplemente porque si vas a proteger a alguien, y eso es lo

0: que hace un pastor si vas a alimentarlos, ¿con qué alimentamos a las personas? Con la palabra de Dios. ¿Cómo hacemos eso? Enseñando la verdad. Y es por eso que dice, pastores maestros, y dice, para el equipamiento de los santos, para las obras del ministerio, para la edificación del cuerpo del Mesías. Entonces, él habla edificación. Él habla acerca de crecer y madurar en la fe para la edificación del cuerpo del Mesías, de su presencia, su trabajo en este mundo, a través de sus seguidores. Y luego continúe con el versículo 13, para que podamos llegar. ¿A quién? Que todos, el contexto aquí, es lo que todos los creyentes podamos llegar, no te pierdas esto, para que podamos llegar a la plena estatura del Mesías. Esto es de lo que estábamos hablando, a la estatura completa del Mesías. Eso es lo que estamos llamados a ser, como Él. Ahora, lo que quiero que veas es que tenemos un gran potencial, pero es solo cuando comenzamos a someternos a eso. ¿Cómo comenzamos? Recuerda, ese llamado general. ¿Qué dice la palabra de Dios a los creyentes que hagan? Y deberíamos buscar esto y entender que hay una bendición que proviene de los mandamientos. Hemos hablado del hecho, hemos aprendido que la palabra bíblica en el texto hebreo para mandamiento también tiene la misma idea de unidad o unión o intimidad. Así que aquí está la clave. Es solo cuando comienzo a responder a la palabra de Dios que asumo los mandamientos y me doy cuenta de que no hay mandamientos en los primeros cinco libros de la Biblia, la Torá. Hay mandamientos en todo el Antiguo Pacto y el Nuevo Pacto está lleno de mandamientos. De hecho, una de las cosas importantes que vemos, y veremos esto en la próxima lección, es la importancia de la obediencia. ¿Obediencia a qué? A la palabra de Dios, para que podamos someternos, y como dije, es solo cuando comenzamos a someternos a estas cosas generales que Él llama a todos los creyentes a hacer. Es a través de eso que comenzamos a escuchar a Dios, y Dios comienza a dirigir nuestros caminos de una manera muy personal, lo que específicamente quiere que hagamos. Y es eso lo que Él habla en el versículo 13, que podamos ser una buena persona. No. Dice aquí, más que eso, para que podamos llegar a ser un hombre perfecto en toda la medida y estatura del Mesías. Y es por eso que el cuerpo de creyentes no solo se llama una eclesia, aquellos que son llamados aparte, sino que somos llamados el cuerpo del Mesías, que podamos representarlo en este mundo, y solo cuando hagamos este llamado con amor, veremos el trabajo y la unción y el poder del Espíritu Santo siendo liberado en nuestras vidas. Bueno, estoy fuera de tiempo. Hasta la próxima semana, cuando continuaremos en Efesios capítulo 4.
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4: El concepto del bautismo lo encontramos principalmente en el Nuevo Testamento. Y mucha gente cree que fue Juan el Bautista quien acuñó el concepto, pero no es así. Cuando analizamos el trasfondo

bíblico, es decir, la historia del judaísmo, y me refiero al judaísmo bíblico, a lo que está registrado en el Antiguo Testamento, vemos que hay semejanzas en lo que hacían los sacerdotes y los levitas antes de servirle a Dios. ¿Y a qué era eso? Ellos se lavaban. Y este acto de lavarse era de hecho un bautismo. Sabemos como creyentes que el bautismo ilustra la muerte, sepultura y resurrección del Mesías. Y eso es cierto. Pero el bautismo también era algo que hacían los sacerdotes, los levitas y otros con el fin de ser usados por Dios. Tenía que ver con un cambio de estado, pasar de un estado común o normal, por decirlo así, a aquello que era apartado para un propósito santo. Y este es el mensaje para nosotros. Si eres un creyente en el Mesías Yeshua, has sido apartado para un propósito santo, y ese propósito santo es servirle a Dios conforme a su voluntad. Y con esa experiencia de salvación, por medio de la fe en el Evangelio, Dios nos provee todo lo que necesitamos para servirle a Él. En otras palabras, tenemos un gran potencial al obedecer a Dios y llevar a cabo su voluntad para nuestra vida. La pregunta que tú y yo debemos responder es esta. ¿Estamos interesados en hacer eso? ¿Realmente queremos ser siervos fieles? ¿Queremos caminar en la verdad en lugar de vivir en pecado? Bien, dicho esto, toma tu Biblia y busca conmigo el libro de Romanos, capítulo 6. Libro de Romanos, capítulo 6. El tema principal que Pablo trata aquí es, de hecho, el bautismo. Pero vamos a ver que el bautismo nos une de manera única, por nuestra fe, con la persona y la obra del Mesías, y que deberíamos vivir de manera muy singular, muy distinta al resto del mundo. Es decir, que ya no debemos vivir de acuerdo a nosotros mismos, sino de acuerdo a los propósitos de Dios. Noten lo que dice Romanos 6, iniciando en el verso 1. Por tanto, ¿qué diremos? ¿Deberíamos continuar en pecado para que la gracia abunde? Obviamente, veremos que la respuesta es muy tajante. En muchas Biblias dice, Dios no lo permita. Pero literalmente es un término que se deriva de una expresión hebrea que significa que eso nunca ocurra. Esa idea de continuar en pecado literalmente no dice en pecado, pero si vemos el caso gramatical, se traduciría como por el pecado. No debemos hacer nada motivados por el pecado o que tenga conexión alguna con el pecado. Y veremos que Pablo nos enseña esto de manera muy poderosa en la Escritura. Leamos de nuevo. ¿Qué diremos? ¿Deberíamos continuar por el pecado, es decir, motivados por eso, según los deseos del pecado, para que la gracia abunde? Que eso nunca ocurra. Hemos muerto al pecado. Por tanto, él pregunta, ¿cómo podemos todavía vivir en él? Si hemos muerto al pecado, ¿cómo vamos a vivir aún en razón de eso? Y la respuesta es un no absoluto y tajante. No debemos seguir conectados a nada que tenga que ver con el pecado. Somos llamados a vivir de manera diferente. Él aquí no estaba hablándoles a los no creyentes. El mensaje del capítulo 6 no se trata de cómo experimentar la salvación. Él estaba hablándoles a personas que ya habían aceptado al Mesías, que tenían fe en la muerte, sepultura y resurrección de Yeshua, es decir, de Jesucristo. Ellos tienen fe. Ahora estamos hablando de cómo vivir después de eso, de nuestro comportamiento. Y es muy importante que nos comportemos de la manera correcta.
que dé testimonio de nuestra fe y del hecho de que Él no solo es nuestro Salvador, sino también nuestro Señor. Bien, sigamos leyendo el verso 2. Después de decir que eso nunca ocurra, Él dijo, «Nosotros, que hemos muerto al pecado, ¿cómo todavía viviremos en él? Y es que no debemos». Luego dice en el verso 3, «¿O no saben que hemos sido bautizados en el Mesías Yeshua?» Ahora, Él hablará sobre diversos aspectos del bautismo. Primero que todo, uno de los aspectos relacionados con el bautismo es la muerte. Piensen en esto. Uno está de pie en el agua y uno dice, «Estoy muerto por el pecado». ¿Qué se hace con los muertos? Los sepultamos. Por eso Él escribió en el verso 3 del texto, «¿O no saben que fueron bautizados en el Mesías Yeshua específicamente? En su muerte hemos sido bautizados». Él murió, y su muerte, al igual que toda muerte, está conectada con el pecado. No a su pecado, sino a tus pecados y a los míos. Hemos mencionado antes en este estudio de Romanos que cuando el Mesías estaba en la cruz, y también lo vimos en el estudio del libro de Mateo, la Escritura dice que Él se hizo pecado por nosotros. ¿Quién? Aquel que no conoció pecado, Yeshua. Él nunca pecó, pero todos tus pecados y mis pecados, no solo los pecados del pasado, sino todos los pecados que cometeremos alguna vez, los pecados del mundo, fueron puestos sobre Él. Y por tanto, Él fue perfecto y nunca pecó. Pero la Escritura dice que Él se hizo pecado por nosotros, y debido a eso, murió. Y nosotros, habiendo sido bautizados por fe en el Mesías, también morimos. ¿Por qué? Veamos lo que dice. En el Mesías hemos sido bautizados, específicamente en su muerte hemos sido bautizados. Y no solo eso, veamos el verso 4. Por tanto, habiendo sido sepultados con Él por el bautismo en la muerte. Al morir, sepultas a la persona, y nosotros también hemos sido sepultados. Ahora bien, ¿esto nos lleva hacia dónde? ¿Esto nos conduce a dónde? A otro aspecto del bautismo, a la resurrección. El bautismo no solo se enfoca en la muerte. ¿Qué se hace con los muertos? Los sepultamos. Pero principalmente el aspecto glorioso del bautismo es la resurrección al salir del agua que simboliza la vida. Pero no cualquier vida, como ya veremos. Otro aspecto maravilloso del bautismo es que no solo es vida, sino que es una vida nueva, una vida diferente. Es decir, que tú y yo somos llamados a vivir de manera diferente. Pasemos a la segunda parte del verso 4. Por el bautismo en su muerte, y luego dice, para que así como, y esta es la buena parte, así como el Mesías fue resucitado de entre los muertos. ¿Y por qué digo que esta es la parte buena, la parte gloriosa? Sigamos leyendo. Para que así como el Mesías fue resucitado de entre los muertos por la gloria del Padre. Esto quiere decir que el Mesías se humilló a sí mismo, incluso hasta la muerte, y muerte por cruz. Y Él murió siendo inocente, pero nuestros pecados fueron puestos sobre Él, ya que Él murió por nosotros. Pero lo glorioso es que Él no permaneció muerto. Es decir, que el pecado no salió victorioso. Al final, la muerte perdió su aguijón, porque sabemos que al tercer día, Él fue resucitado. ¿Él resucitó de entre los muertos? Sí, pero el énfasis que vemos repetidamente en este capítulo
está en que la frase «fue resucitado» aparece en voz pasiva, así que el Mesías se rindió totalmente al propósito de su Padre. Él murió, tenía el poder de resucitarse a sí mismo, pero no lo hizo. Él fue resucitado de entre los muertos. ¿Por quién? Aquí leemos que fue por la gloria del Padre. Así también nosotros, y esta es otra parte muy buena, otro aspecto del bautismo. No solamente es que pasamos por la muerte, sepultura y resurrección, sino que esa resurrección tiene una implicación. Esa resurrección produce algo en nuestra vida. ¿Y qué es? Dice aquí al final del verso 4, así también nosotros. ¿Quiénes son nosotros? Los creyentes, todos los creyentes. Así también nosotros, en la novedad de vida. Y aquí tenemos una expresión muy propia de los judíos, que caminemos en ella. En el judaísmo se usa el término caminar para hablar del estilo de vida, y también tenemos otro uso del término caminar con una ligera diferencia en la puntuación de las vocales. La misma palabra hebrea para caminar se usa para decir ley judía. Tenemos la palabra caminar, halejá, y la palabra halajá, que es la ley judía. Así que se supone que vivamos, que tengamos un estilo de vida que refleje esa ley, la justicia de la ley, las instrucciones, que tengamos un testimonio que demuestre la voluntad de Dios. Y espero que puedan ver que hay una estrecha relación entre los mandamientos y la voluntad de Dios. Pasemos ahora al verso 5. Y esta primera palabra aparece en muchas Biblias como el sí condicional, pero esa palabra también puede significar ya que. Así que no está planteando una pregunta, sino que está haciendo una afirmación. Aprendamos de lo que se dice aquí. Yo lo traduciría de la siguiente forma. Pues, ya que hemos sido unidos con, es decir, unidos con Él, en la semejanza de su muerte, pero también, eso dice literalmente, pero también seremos la resurrección. El lenguaje aquí es un poco entrecortado y quizás difiere un poco de la adaptación que se hizo en tu traducción para que sonara fluido y entendible. Pero simplemente dice esto, del mismo modo que morimos con Él, también debemos esperar, eso lo tenemos, está en nosotros, la resurrección. Como he dicho tantas veces, siempre que aparezca la palabra resurrección en la Biblia, hay una idea que debe venirnos a la mente. Recuerden eso. Cada vez que la Escritura insinúe, apunte o mencione específicamente el término resurrección, lo que debe venirnos a la mente es el reino. Así que somos llamados no solo a vivir, sino a caminar en la novedad de vida, y esa novedad refleja el reino de Dios. Resurrección y reino. Bien, dice aquí, pues ya que hemos sido unidos con, es decir, con Él, en la semejanza de su muerte, pero también, o incluso también, la resurrección tenemos. Verso 6. Esto sabiendo que nuestro viejo hombre, quiero leer esto correctamente, esto sabiendo que nuestro viejo hombre ha sido crucificado. ¿Cuál es ese viejo hombre? Es la vieja naturaleza carnal, esa que nos dominaba. En el judaísmo se habla de Yetzer Hará, que es esa inclinación al mal. También se habla de Nefesh Bihimit, ese instinto animal que tenemos, eso que sentimos que queremos. Eso no le agrada a Dios. Así no es como vive un hijo de Dios. Eso es nuestro pecado. Ese viejo hombre, leemos aquí, porque nuestro viejo hombre ha sido crucificado con, es decir, con Él, para que el cuerpo del pecado, esa es la carne, ese cuerpo del pecado sea, y ahí hay una palabra muy importante. He mencionado antes, en otras lecciones, la palabra catargueo. Si andan buscando un buen tema para una disertación doctoral,
les recomiendo el análisis de esta palabra y cómo es utilizada en el Nuevo Pacto, es decir, en el Nuevo Testamento. Este término no significa eliminado, como muchos dicen. ¿Por qué lo digo?

si no usamos la verdad, si no nos sujetamos al liderazgo del Espíritu Santo, tendremos rastros, tristemente, de ese viejo hombre aún presente, que fue crucificado a muerte, pero podemos, si se quiere, resucitarlo en momentos de nuestra vida, en esos momentos de desobediencia. Una vez más, segunda parte del verso 6. Porque ese viejo hombre, nuestro viejo hombre, ha sido crucificado con, es decir, con el Mesías, para que el cuerpo del pecado sea anulado, quede desprovisto de poder, sin efecto, para que el pecado deje de gobernar. La implicación es que no sirvamos más al pecado. El cuerpo del pecado ha quedado anulado, sin efecto, para que no sirvamos más al pecado. Pasemos al verso 7. Porque el que ha muerto, y luego dice en muchas Biblias, queda liberado. Pero si analizamos esa palabra, no es la palabra para quedar liberado, sino que significa habiendo sido justificado. Veamos lo que dice la Escritura. Porque el que ha muerto, es decir, que nos hemos unido con la muerte del Mesías, hemos recibido su muerte como pago por nuestro pecado, debido a eso, el que ha muerto, ¿qué es ahora? Él ha sido justificado, es decir, ha sido justificado o declarado justo, y nos indica que esto es justificado del pecado. Ya el pecado, como veremos, no tiene autoridad sobre nosotros. ¿Podemos someternos al pecado? Desafortunadamente, a veces lo hacemos, pero no estamos obligados. Es una elección, una mala elección, por cierto. Demuestra debilidad y desobediencia, y sin embargo, lo que dice aquí es que debido a esa unión, nuestra muerte con la muerte del Mesías, al aceptar su muerte como pago por nuestro pecado, y es cierto que eso puede entenderse como quedar liberado del pecado, pero literalmente no dice liberado. Revisen esa palabra. Significa ser justificado del pecado. El pecado ya no tiene autoridad ni poder para condenarnos. ¿Y qué es lo grandioso de eso? Bueno, hay un enemigo, Satanás. Una de las formas en las que se hace referencia a él en las Escrituras es como el acusador. Y debido a que hemos aceptado la muerte del Mesías, se vuelve imposible, presten atención, imposible que Satanás nos acuse de pecado alguno. Todo eso ha sido deshecho con el poder de la cruz, gracias a la obra del Mesías. Vimos que eso ya quedó resuelto, y no hay ninguna necesidad de hacer algo más para mantenerlo. No hay que hacer nada más, porque fue hecho de manera perfecta. Bien, el que ha muerto ha sido justificado o declarado justo. Eso significa aparte del pecado. Verso 8. Pero, si hemos muerto con el Mesías, y aquí también podemos decir, ya que hemos muerto con el Mesías, creemos que también viviremos con él. ¿Qué significa? Que vamos a encontrar nuestra vida. Y no hablamos de vida eterna, aunque es obvio que con él encontramos la vida eterna. Pero aquí se refiere al comportamiento, al estilo de vida, cómo nos comportamos, cómo vivimos en este mundo. Dice aquí, creemos ahora que viviremos con él, es decir, que vamos a caminar con él. Su vida se convertirá en nuestra vida. Desearemos hacer su voluntad. Su ministerio ahora será vivido a través de nuestras vidas. A eso se refería él en este pasaje. Verso 9. Sabiendo que el Mesías fue resucitado de entre los muertos. De nuevo, la voz pasiva. Él fue resucitado de entre los muertos y ya no muere. El Mesías resucitó de entre los muertos, y recuerden que compartimos esa experiencia de resurrección. El Mesías no murió después de resucitar, y nunca más morirá. Él resucitó de esa primera muerte, de esa única muerte, para nunca volver a morir. Y nosotros espiritualmente tenemos esa misma expectativa. Nuestros cuerpos pueden morir, pero nosotros nunca moriremos, es decir,

0: nunca estaremos separados del amor de Dios, nunca estaremos separados de su reino. Tenemos esa esperanza perfecta de reino. Sigamos leyendo el verso 9. Sabiendo que el Mesías fue resucitado de entre los muertos y ya no muere. La muerte ya no tiene autoridad, no tiene dominio. Literalmente es la palabra enseñorear. La muerte ya no tiene dominio ni autoridad, no se enseñorea sobre él. Así como la muerte no tiene poder sobre él, la resurrección demuestra que él venció a la muerte. Nosotros, los que creemos, los que nos hemos unido con él en la semejanza de la muerte, a través de su muerte, también creemos que estamos junto a él en su resurrección. Por lo que el pecado y la muerte no se enseñorean sobre nosotros. Ya no tienen dominio ni autoridad sobre nosotros. Verso 10. Porque el que ha muerto, aquí seguimos hablando del Mesías. Porque el que ha muerto al pecado de una vez por todas. Es decir, que la obra de la cruz no necesita repetirse. Fue hecha perfecta y eternamente. La palabra en griego para una vez por todas es muy importante. Sigamos en el verso 10. Porque el que ha muerto al pecado, murió al pecado de una vez por todas. Pero el que vive, aún hablando del Mesías, vive por Dios. O podríamos decir, él vive para Dios. De nuevo, todo el tema del bautismo tiene que ver con unirnos a él. Todo lo que él experimentó, cuando por fe entramos en el nuevo pacto, cuando aceptamos el Evangelio, su experiencia pasa a ser nuestra experiencia. Por eso podemos tener una seguridad maravillosa. ¿Cómo puedo estar tan seguro de que Dios me verá como su Hijo justo y me recibirá en su reino? Porque la justicia de su Hijo unigénito ha sido puesta en mí. Y alabado sea Dios por haber tomado y puesto sobre su Hijo, y por eso fue que Él murió en la cruz, todos mis pecados, toda mi iniquidad, todas mis transgresiones. Estas salieron de mí y fueron a Él, y por eso murió en la cruz. Y su justicia me es dada de una vez por todas, es decir, por la eternidad. Eso no puede cambiarse. Fue por la gracia, por lo que Él hizo en mí. Yo no he hecho nada para merecerlo. No es por quien yo soy, es simplemente porque he aceptado el don de Dios de la vida eterna, de la salvación. Por tanto, puedo estar seguro, y lo estoy, de que Él me recibirá en su reino. Y a esto se refería Él aquí, a que debemos vivir, y la vida que vivimos, la vivimos para Dios. Verso 11, el último verso por hoy. Para que también ustedes, así como vimos que el Mesías murió de una vez por todas, y la muerte ya no tiene dominio sobre Él, que Él vive y vive para Dios, lo mismo pasa con nosotros. Verso 11. Así también ustedes, considérense a sí mismos o véanse a sí mismos, entiendan esto, en otras palabras, piénsenlo de esta manera. Así también ustedes considérense como que están muertos al pecado, pero vivos, viviendo para Dios. ¿Y cómo hago eso? ¿Cómo vivo para Dios? Él lo dice, en el Mesías, Yeshua. Todo se resume a eso, a estar en Él. Y como dijimos antes, la frase en Él, en el Mesías, siempre hace referencia a estar en una relación de nuevo pacto con Él. Y al hacerlo, todos esos beneficios, estoy unido con Él en la muerte, ¿qué quiere decir? Él asumió el castigo en mi lugar, pero yo me considero como receptor, a través de su muerte, del castigo de la Torá, la muerte. Él murió en la cruz, yo estoy unido con eso. Por tanto, ya no puedo ser castigado otra vez. El Mesías lo asumió y yo lo comparto, y con su resurrección tengo esa esperanza de reino. Leemos en el último verso. Así también ustedes, considérense muertos al pecado, pero vivos, viviendo para Dios en el Mesías Yeshua. Y entiendan la identidad del Mesías, pues dice, nuestro Señor. Y yo te pregunto, ¿tu vida en verdad refleja que Él es tu Señor? Verás, no creas que Dios estará complacido. No hablamos de salvación, hablamos de agradar a Dios. ¿Estás reconociendo que Él no solo te salvó, sino que también es el Señor de tu vida? Y que todo lo que hagas debe pasar por su autoridad, haciendo todo para glorificarlo. Así es como vive un verdadero creyente. Esa es nuestra mentalidad, y mi esperanza, oración y deseo es que tú pienses exactamente así cada día, sin excepción. Cierro con esto. Shalom desde Israel.
1: 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Que el Señor te bendiga en Yeshua HaMashiach, Jesús el Mesías, mientras caminas con Él. 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

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Proverbios, capítulo 3, versos 11 al 18. No rechaces, hijo mío, la corrección del Señor, ni te disgustes por sus reprensiones, porque el Señor corrige a quien Él ama, como un padre corrige a su hijo favorito. Feliz el que haya sabiduría, el que obtiene inteligencia, porque son más provechosas que la plata y rinden mayores beneficios que el oro. La sabiduría vale más que las piedras preciosas. Ni aun las cosas más deseables se le pueden comparar. Con la derecha ofrece larga vida, y con la izquierda riquezas y honores. Seguir sus pasos es muy agradable. Andar por sus senderos es vivir en paz. La sabiduría es vida para quien la obtiene. Felices los que saben retenerla. 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
2: You know that you're called to trust God.
3: ¿Sabías que has sido llamado a confiar en Dios? Pero entiende algo. Confiar en Dios involucra muchos aspectos, y en el estudio de esta semana analizaremos uno de esos aspectos. Toma tu Biblia y ve conmigo al libro de Génesis, capítulo 24. Libro de Génesis, capítulo 24. Sabemos que cuando alguien obedece a Dios, cuando fielmente desarrolla lo que la palabra de Dios le llama a hacer como creyente, el resultado final de esa obediencia, de esa sumisión, de esa obra, es bueno. ¿Y quién se lleva la gloria? Pues la Biblia dice que cuando ellos vean sus buenas obras, glorificarán al Padre que está en el cielo. Cuando confiamos en Dios, hacemos lo correcto, y los resultados son los deseados desde el punto de vista de Dios. Son buenas obras, son frutos que le dan la gloria a Dios. Él será alabado. Pero, ¿qué sucede cuando de igual manera nos sometemos a Dios, confiamos en Él, obedecemos su palabra, trabajamos diligentemente, guiados por el Espíritu Santo? Pero los resultados no son realmente exitosos. No se parecen en nada al resultado que nosotros estábamos esperando. De hecho, ¿qué tal si, incluso en medio de nuestra obediencia, fracasamos? ¿Sabes qué? Dios también recibe el resultado de todo aquello. Todo ha quedado en sus manos. ¿Y por qué les hablo de esto? Porque algunas veces nos afanamos tanto por los resultados, por lo que nosotros pensamos que debió haber sucedido, porque pensamos que si obedecemos siempre, el resultado será como Dios quiere. Y el problema es que puede que no termine siendo así. Porque si otra persona es desobediente, si otra persona es rebelde, lo que pudo haber sido, no es. Y no debemos presionar ni forzar la situación, porque Dios está al control. Él es capaz de tratar con la desobediencia y la rebeldía de los demás. Este pasaje de la Escritura es una pieza clave para que entendamos cómo confiar en Dios en los buenos momentos y también cómo confiar en Él cuando las cosas no terminan en un desenlace exitoso de acuerdo con lo que nosotros calificaríamos como exitoso. Vayan conmigo al verso 33, Génesis 24, verso 33. Recordarán que Eliezer y otros hombres que lo acompañaban realizaron un viaje desde la tierra de Canaán en dirección al norte y ya llegaron, acercándose a un pozo de agua, un manantial, donde conoció a Rivka, o sea, a Rebeca, y Dios le reveló, en su fidelidad, le reveló que ella era la mujer correcta para Yitzhak o Isaac, el hijo de Abraham. Él habló con ella, le entregó regalos, y ahora, ella lo ha invitado a él y a sus acompañantes para que vayan con ella a su casa y disfruten de su hospitalidad, al mismo tiempo que este hombre, Eliezer, está abocado a completar su misión. Él quiere obtener una confirmación de que esta mujer efectivamente viajará con él a la tierra de Canaán, para convertirse en la esposa de Isaac. Noten lo que sucede, verso 33. Y le pusieron delante de él para comer, es decir, este hombre, Betuel, sirvió delante de Eliezer, y de los otros hombres que le acompañaban, alimento para que comieran. Pensemos un momento en algo. Ellos han viajado una gran distancia, se han esforzado mucho, y ahora ha llegado la noche. Fue un viaje quizás de varios días. Estoy consciente de que Midrash Rabba dice que Dios hizo que su viaje fuese muy acelerado. Pero no creo que haya sido así. Creo que esa es una simple tradición folclórica de los comentaristas rabínicos. Ellos viajaron una larga distancia por muchos días y estoy seguro que habrían estado muy emocionados por el hecho de poder comer bien, de tener ante sí una buena comida casera que disfrutar. Pero noten lo que Eliezer hace. De nuevo, verso 33. Y le pusieron delante para comer, y aquí está la clave, pero, y aquí Eliezer hablará, dice, no comeré hasta que haya dicho mi mensaje. Y la respuesta fue, habla. El líder de la familia le dijo, dinos tu mensaje. Verso 34. Siervo de Abraham, yo soy, dijo. El Señor ha bendecido a mi amo, Meod. Esta es la palabra mucho, y la idea aquí es en gran manera. Así que este hombre, Eliezer, quien al inicio del capítulo no era creyente, está reconociendo que Dios es quien ha bendecido grandemente a Abraham. Y él ha crecido. Y le han sido dadas, es decir, Abraham ha crecido, se ha vuelto grande, y Dios le ha dado a él rebaños, ganado, plata, oro, siervos, siervas, camellos y asnos. Ahora leamos el verso 36. Y Sara, la esposa de mi amo, le ha dado a luz un hijo. Y luego dice, en su vejez. Y Dios le ha dado todo lo que tiene. Él lo reconoce. Y la razón de esto es muy sencilla. Eliezer ha visto bendiciones sobrenaturales sobre Abraham. Él no puede atribuirlas simplemente al trabajo duro o a que es un hombre sabio. Él ha visto que las bendiciones han ido mucho más allá, y una de las cosas que lo confirma es este hijo, Isaac, que le ha nacido cuando Sara y Abraham eran muy ancianos. Eso deja muy en claro que Dios es quien le dio este hijo. Verso 37. Ahora hablará personalmente sobre lo que le ha sucedido recientemente a él. Y vemos aquí este verbo que está en hif-il, que es el modo causativo. Así que es un juramento, pero no significa que yo he tomado un juramento, sino que Abraham me ha hecho tomar un juramento. En otras palabras, es algo muy serio desde la perspectiva de Abraham. Y aprendamos un poco sobre gramática hebrea, porque muchas veces simplemente nos saltamos lo que la Escritura busca confirmarnos a través de los matices gramaticales del texto hebreo. Y lo mismo ocurre con el texto griego también. La gramática tiene matices y hay mensajes que nos vamos a perder si no comprendemos bien la gramática. No se trata solamente de que este hombre juró algo, sino que Abraham lo hizo jurar. Y eso busca demostrar el énfasis de cuán importante es este asunto para Abraham. Leamos con cuidado el verso 37. Y mi amo me hizo jurar, o que hiciera un juramento, diciendo, no tomarás mujer para mi hijo de las hijas de Canaán, en cuya tierra habito. Vemos que hay un principio muy importante sobre no estar unidos en yugo desigual dentro del matrimonio. Hablamos sobre esto brevemente. De hecho, mucho de lo que leeremos hoy es una reafirmación de lo que hemos visto ya, pero se agregarán datos nuevos que deben ser enfatizados. Entonces, Abraham dice, bajo ninguna circunstancia, Isaac se casará con una mujer pagana, sino que, por el contrario, lo hará con una de mi familia. Y vamos a ver la semana que viene que esta familia conocía a Dios. No siempre fueron obedientes, no siempre demostraron fe, como Abraham la demostró. Pero ellos conocían a Dios por medio de una revelación única y especial. Leamos de nuevo el verso 37. Y mi amo me hizo jurar diciendo, no tomarás mujer para mi hijo de las hijas de Canaán en cuya tierra habito. Verso 38. Sino que en cambio, a la casa de mi padre, tú irás, a mi familia, y tomarás mujer para mi hijo. Las instrucciones son muy, pero muy sencillas. No es difícil entender lo que Abraham le ha ordenado hacer a Eliezer. Pero Eliezer, como recordarán, no pensó que esto pudiese ser posible. En otras palabras, Eliezer representa lo natural. Él representa la perspectiva del mundo, lo que suena razonable, lo que parece lógico, lo que se considera normal en este mundo. Abraham es muy diferente. Abraham representa la fe. Él ve que las imposibilidades de la humanidad son derrotadas por Dios cuando Él se involucra en nuestras vidas. ¿Puedes creer esto? ¿Puedes aceptarlo? ¿Y vivirás de acuerdo a esa fe? Dios convertirá aquello que es imposible, aquello que en lo natural, desde una perspectiva humana, diríamos, eso no puede suceder, eso es demasiado improbable, eso no es normal, no deberíamos esperar eso. Abraham, cuando lees este texto, resulta más convincente en la repetición. ¿Y qué es lo llamativo de esto? Que Abraham no es quien lo dice de nuevo, sino Eliezer. Y lo que vemos aquí en el cambio de la gramática y en la redacción y lo que se enfatiza en las palabras de Eliezer es que Eliezer lo cree. Al principio lo oyó y no lo creyó, pero ahora él tiene confianza. Y así es como nuestra fe y nuestra conducta y nuestras palabras deberían impactar a otras personas. Bien, retomando, leamos por favor el verso 40. ¿Leemos? O mejor retomemos desde el verso 39. Y yo le dije a mi amo, verso 39, quizás la mujer no venga detrás de mí, es decir, no quiera seguirme. No es un asunto de si él encontrará a la mujer correcta o no, sino de qué pasaría si esa mujer quizás no esté de acuerdo, que no quiera dejar su familia, no quiera dejar su ciudad, no quiera dejar la cultura del pueblo que la rodea, sus amigos y todo lo demás, para hacer un largo viaje a una tierra que ella no conoce, para casarse con un hombre que jamás ha visto en su vida y para morar con una familia de la que quizás ha escuchado hablar, pero que nunca ha visto directamente con sus ojos. Eliezer dice, eso era muy improbable en mi mente, así que dije esto, y noten la respuesta de Eliezer. Así es como yo pensaba antes. Esto es lo que dije, pero esto es lo que Abraham respondió. Verso 40, ahora sí. Y él me dijo a mí, el Señor, delante de quien he caminado, una vez más, es muy importante que prestemos mucha atención a la gramática. Verán, no podemos ver esto en la Biblia traducida, pero si yo simplemente oyera esto en nuestro idioma, el Dios delante de quien he caminado sería simplemente Elohim Asher Halachti Lefanav. Pero aquí no tenemos la palabra Halachti, que significa he caminado, sino que es otro término. No es la raíz verbal común, sino que es el Hip Palel. ¿Qué significa eso? Fíjense, no es Halachti, sino que es Hit Halachti. ¿Y cuál es la importancia del Hip Palel? Bien, esto normalmente es comprendido como un reflexivo. Y uno de los aspectos de los reflexivos es que van y vienen para adelante y para atrás. En otras palabras, el reflexivo muestra una consistencia, algo que ocurre una y otra y otra vez. Lo que Abraham está diciendo aquí es esto: tengo confianza, sé que esto sucederá así, porque ya he tratado con Dios anteriormente, he caminado delante de Dios, y caminando con Dios siempre, adentro y afuera, adelante y atrás, para allá y para acá, he llegado a conocer a Dios. Caminar con Dios es también considerado un modismo para hablar de intimidad. Entonces, él conoció íntimamente a Dios. Y aquí está la clave: al experimentarlo. En otras palabras, Abraham experimentó la fidelidad de Dios, y esa fidelidad que él experimentó de Dios produjo que él tuviera confianza. Él pudo anticipar lo que Dios haría. ¿Por qué? Porque Dios es fiel para cumplir su pacto. Y todo esto se relaciona con las promesas de pacto de Dios. Entonces, no es simplemente caminar delante de Dios, sino caminar delante de Dios consistentemente, lo cual podemos descubrir gracias a los matices que nos ofrece el cambio en el modo gramatical de este verbo. Sigamos leyendo el 40. Abraham estaba confiado. Dice, Dios enviará su ángel contigo. Él hará que tengas éxito en tu camino. Eso le dijo Abraham a Eliezer. Dios te hará exitoso en tu camino y tomarás una mujer para mi hijo de la familia o de mi familia, de la casa de mi padre. En la medida que Eliezer cita a Abraham, lo hace de una manera más poderosa, con confianza. Y, ¿sabes qué? Es una confianza que él no tenía cuando Abraham se lo dijo por primera vez. ¿Y por qué fue así? Porque él no había experimentado la fidelidad de Dios en su vida. Pero en la medida que él empezó a obedecer, a caminar en obediencia al mandamiento de Abraham, ¿qué empezó a experimentar? Bueno, Dios le dio favor al llegar él en Shalom, es decir, sin problemas, luego de su larga travesía. Él llegó al lugar correcto y Dios respondió su oración. ¿Cuál oración? Bien, ya llegaremos allí. Sigue leyendo. Pasemos ahora, por favor, al verso 41. Seguimos hablando sobre los quizás, los tal vez. El término hebreo, ulai. Eliezer está relatando, yo le dije a Abraham, ¿y qué pasaría si esta mujer no quiere venir conmigo? Y esto es lo que dice, entonces serás limpio de mi juramento. Es decir, no estarás obligado, no se considerará que me hayas desobedecido si esto no sucede así. Y luego continúa diciendo, porque tú llegaste a donde mi familia. Y si ellos no te la dan a ti, o sea, si no te entregan a esta mujer, tú quedarás limpio del juramento. No tendrás ninguna obligación, sino que habrás cumplido mi mandato para ti. Ya no tendrás ninguna responsabilidad de tu parte, sino que todo quedará sobre ellos. Y este es el principio. A veces podemos hacerlo todo bien, pero llegamos a un punto en el que decimos, ¿qué pasa si la familia dice que no? No la dejaremos ir, no estamos de acuerdo con esto, no queremos que se vaya, no creemos lo mismo que ustedes. Y por lo tanto ella se queda. Abraham dice, si ese llegase a ser el caso, tú quedarás libre de tu juramento, limpio, serás exonerado de toda culpa ante mí. Pasemos ahora al verso 42. Llegué este día, es decir, hoy, al manantial o al pozo, y dije, aquí está la clave. Cuando llegamos al verso 42, entendamos algo. Entendamos que Eliezer está orando. Cuando leemos, y dije, lo que viene a continuación es una oración. Le está hablando a Dios. Veamos el texto en el verso 42. Y dije, oh Señor, Dios de mi amo Abraham. Si tú haces exitosa mi travesía en la que yo estoy andando, ahora, ¿qué ha entendido él? Él ha entendido que el éxito depende de Dios y no de ti. Así que si tú cumples con lo que te toca hacer en obediencia y tienes éxito, es gracias a Dios. Pero si haces todo en obediencia y cumples con tu instrucción correctamente, pero no vemos mucho éxito que digamos, si el resultado no se logra, otra vez, eso también depende de Dios. La gloria no es nuestra, ni la alabanza, pero tampoco la crítica. Así que dice en este pasaje de la Escritura, yo dije, Señor Dios, de mi amo Abraham, te pido que hagas, literalmente es un término de súplica, te ruego que hagas exitoso mi camino, en el cual he andado. Y he aquí, dice, hice esta oración, y he aquí, verso 43, y recuerden la importancia de este término, he aquí. Busca subrayar que lo que dice a continuación es de gran importancia. Dice, he aquí, me encontraba junto a este manantial de agua, este pozo de agua, y aconteció, esto es lo que dice, la alma. Debemos regresar a otro verso en el mismo capítulo, pero lee si puedes el versículo 16. Hablamos de esto la semana pasada, donde dice que la joven mujer era hermosa en apariencia, muy hermosa. Ella era una betulá, es decir, que presumiblemente se trataba de una virgen. ¿Por qué digo presumiblemente? Porque el término va acompañado de la frase, ningún hombre la había conocido. Pero noten aquí en nuestro verso, el 43, la frase ha cambiado. Ya no vemos la palabra betulá, el término betulá, no es el que leemos aquí. ¿Por qué? Porque ha cambiado por alma. Y el hecho de que alma aparezca aquí, ese término hebreo, sabemos con certeza que no es presumiblemente una virgen, sino que es una mujer que ha sido certificada en su calidad de virgen. Así que la frase, ningún hombre la ha conocido, ya no hace falta. ¿Cuál es la intención? Bien, la intención es mostrar sin la menor de las dudas un cambio en Eliezer. Ahora él está plenamente convencido que ella es la mujer que Dios ha aprobado. Dios se ha mostrado fiel al responder la oración de Eliezer, y ahora mismo él dirá cuál fue su oración. Vamos a repasarlo. Leemos, y aconteció que el alma o la alma que venga a sacar agua, y que yo le dijere, dame por favor un poco de agua de tu cántaro, verso 44, y ella me diga, bebe tú, y también sacaré agua para tus camellos. Y recuerden que eran muchos camellos. Era un montón de trabajo el que tendría que hacer. Seguimos en el verso 44. Y la mujer, esta es la mujer, literalmente es enfático, ella es la mujer a quien el Señor ha confirmado para el hijo de mi amo, es decir, para Isaac. Él está convencido. Él dijo, Dios, he orado que cuando yo le pida a esta mujer, a la que tú quieres que sea la esposa de Isaac, que cuando le pida agua, no solo me dé agua a mí, sino que voluntariamente ofrezca darle agua también a todos los camellos. Algo que estaría fuera de lo ordinario. Esto implicaría un trabajo muy pesado para una sola mujer. Pero ella fue pronta para practicar la hospitalidad. ¿Y por qué esto es importante? Porque la hospitalidad es una característica mayúscula de la Torá. La Torá no había sido dada todavía, pero esta mujer, Rivka, y lo veremos innegablemente la próxima semana, esta mujer tenía fe. Una fe que confiaba en Dios. Lo veremos, como dije, en nuestro próximo estudio. Verso 45. Él está contándoles sobre esta oración que él había elevado ante Dios. Dios, muéstrame a la mujer correcta, que cuando le pida agua, no solo me dé agua a mí, sino también a mis camellos. Verso 45. Y antes de que hubiese terminado de hablar, a mi corazón, subraya eso. Es literalmente lo que dice. Ani terem ahalei leideber el libi. De nuevo, yo, antes de terminar, hablar a mi corazón. ¿Por qué enfatizo esto? Porque este es un modismo para referirse a la oración. Muchas Biblias lo traducen como meditar, pero ese es un término más débil. Mucha gente medita. Gente que practica yoga medita. Aquí no estamos hablando de meditación, hablamos de oración. Y a esto se refiere este modismo. Eliezer está relatando sobre la oración que hizo. Siguiendo en el 45, dice, y he aquí, Rivka, la alma, Rivka, la mujer que no había conocido varón, salió, y su cántaro sobre su hombro, y ella descendió al pozo, y sacó agua, y le dije, dame de beber, por favor. Versículo 46. Y ella se apresuró y bajó su cántaro de encima de sí y dijo, bebe. Y también, aquí hay algo enfático, y también a tus camellos les daré de beber. Ella está haciendo exactamente lo que le fue revelado a él en su oración ante Dios. Para clarificarlo, volvamos al final del verso 44, donde Dios le dio una comprobación. La palabra es Melquiah, que significa comprobar. Ella se convirtió en la elección comprobada por Dios para Isaac, para convertirse en la esposa de Isaac. Mire de nuevo, verso 46. Y ella se apresuró y bajó su cántaro de agua de sobre sí y dijo, bebe, y también a tus camellos les daré de beber. Y bebí, y también a los camellos ella dio de beber. Verso 47. Y le pregunté y dije, ¿hija de quién eres tú? Y ella dijo, hija de Betuel, hijo de Nacor, que le dio a luz Milca. Y coloqué un pendiente en su nariz y brazaletes sobre sus manos. Y noten la siguiente parte, verso 48. Esto es algo hermoso. Un gran principio es revelado. Él empieza a hablar y relatar todo lo que ha pasado, cómo Dios se le ha revelado en cuanto a lo que debía pedir. Lo puso en su corazón. Eliezer oró por eso y Dios manifestó su elección para Isaac. Y recuerden, lo que él le dijo a Abraham y que subrayó para nosotros, de nuevo ante esta familia, fue que él realmente no pensaba al inicio que eso fuera posible. Pero después de que Dios respondiese su oración, que Dios lo guiase a ese lugar y que de entre todas las familias con las que él habría podido entrar en contacto, le tocó la familia correcta, que hablaba el mismo idioma que Abraham había dicho que su familia hablaba, cuando él vio todo eso, su corazón cambió. Ya no era Eliezer un hombre que hablaba sobre el Dios de su amo. Noten lo que hace en el verso 48. Y esta es la belleza. Esto es lo que Dios quiere hacer en tu vida y en la mía. Cuando nosotros, a pesar de nuestras luchas en la fe, a que luchamos para confiar y obedecer, pero si simplemente hacemos caso y confiamos, obedecemos, nos sometemos a Él, haciendo lo que Él nos llama a hacer conforme a su palabra, Él mostrará su fidelidad para con nosotros. Él traerá prosperidad. Y presta atención, no oigas la palabra prosperidad y pienses de inmediato en la prosperidad financiera. Es cierto que en ocasiones puede que sea financiera. Otras veces será prosperidad en tu salud. Pero resulta que esa prosperidad con mayor frecuencia significará simplemente que tú tendrás el privilegio, el honor de participar con Dios en su voluntad. Y si eso no te emociona, si eso no te cambia, entonces tienes un serio problema espiritual. Noten lo que hizo Eliezer. Cuando él fue convencido de que Dios estaba obrando en su situación, que Dios estaba bendiciendo su esfuerzo por él, que Dios estaba prosperando su servicio para el Señor, noten lo que hizo Eliezer. Verso 48. Dice, va ekod. Este es un término para postrarse. Significa inclinar la cabeza. Busca mostrar sumisión. Mostrar un reconocimiento de la autoridad de Dios. Esto es grande. Él está reconociendo la autoridad de Dios en su vida. ¿Y a qué nos conduce esto? Mira la siguiente frase. Va eshta jave le Hashem. Sus Biblias dirán, y él adoró. Es un término que expresa que se postró a sí mismo, que se sometió. Es un término muy importante. Sí, es un término que significa adorar. Pero el primer término es algo así como inclinar la cabeza, el primero que vimos. Y el segundo habla de postrarse ante el Señor, un término que demuestra sumisión total. Un deseo de postrarse ante la presencia de Dios, reconociéndolo a Él en adoración. ¿De qué nos habla esto? Esta es la primera vez. Ahora, él había orado una vez anteriormente, pero ahora está adorando a Dios. Un hecho memorable. Y luego dice, y yo bendije al Señor, Dios de mi amo Abraham, quien me guió a este camino. ¿A qué camino? Vean, de verdad. Bei Deret Emet. Esto es importante. El día de hoy me reuní con unos nuevos amigos, con quienes nunca habíamos compartido mi esposa y yo. Solo habíamos intercambiado emails con ellos. Y estábamos conversando, y la conclusión que yo puedo guardar de ese encuentro es que esta familia quería la verdad de Dios. Esa es la enseñanza de este encuentro. Eran personas que estaban interesadas en conocer la verdad de Dios, de modo que pudiesen someterse a la verdad de Dios. Y noten lo que vemos aquí. Lo primero que sale de la mente de Eliezer no es simplemente una experiencia, sino que, en cambio, él ha llegado a conocer la verdad. Y por esto es que todo el fundamento de nuestro ministerio es hacer bajo el liderazgo del Espíritu Santo, empoderados por el Espíritu Santo, sujetos a la palabra de Dios, queremos revelar la verdad y estamos agradecidos de tener la oportunidad de hacerlo. Y cuando digo nosotros, es porque muchas personas están involucradas, no solo apoyando nuestra obra con finanzas, sino también muchas otras personas juegan papeles importantes en el proceso de publicar el video final, para que ustedes lo puedan ver. Estamos agradecidos por la oportunidad de revelar la verdad y entendemos que esa verdad no se inicia en nosotros. De hecho, no tiene nada que ver con nosotros, sino que se inicia en la palabra de Dios. Dios inspiró esta verdad. Nosotros solo repetimos lo que Él ha dicho. Y noten a Eliezer. Él dice, y bendije al Señor, Dios de mi amo Abraham, quien me ha guiado en el camino de la verdad, para tomar una hija del hermano de mi amo para su hijo. Entonces, él está convencido, está adorando a Dios. ¿Por qué? Porque la adoración trae un cambio a la situación. Hablamos anteriormente que en ocasiones trabajamos, nos sometemos, obedecemos, confiamos y nos esforzamos con diligencia para Dios. Todo eso está muy bien. Pero si no pones adoración en medio de todo este servicio, ¿sabes qué? No experimentarás el éxito, la medida completa del éxito que Dios tiene para ti. Y por esto es que no tendrás ese gozo, esa paz, no tendrás ese sentimiento interno de que estás con Dios. Que Dios y tú han hecho esto juntos. que Él te ha dado el gran privilegio de trabajar con Él. Él no nos necesita. Es un honor que Dios nos haya incluido en su obra. Y Eliezer lo sabía. Él adoró, y leemos, «Incliné mi cabeza y adoré al Señor. Bendeciré al Señor Dios de mi amo Abraham, quien me ha guiado en el camino de verdad». Recuérdenlo, el camino de la verdad, para tomar una hija del hermano de mi amo para su hijo. Verso 49. Y ahora, gran palabra, ahora, hemos llegado al momento de la verdad. Eliezer dice, luego de haber escuchado todo este testimonio, y les digo algo, el testimonio de lo que Dios ha hecho en tu vida marca la diferencia. Vive expectante del mover de Dios. Pregúntale a Dios, ¿qué quieres hacer en mi vida para que yo lo pueda compartir con otros? Hay un poder en testificar de la presencia de Dios y su liderazgo en tu vida. Así que Él ha dado su testimonio y dice, ahora, si ustedes tienen, y dice, si ustedes tienen Gesed. Gesed es lo que traduciríamos como gracia, el término del Antiguo Testamento para la gracia. Pero fíjense cómo se usa aquí. En ocasiones es traducido como amor y bondad o misericordia, pero es la palabra general para gracia, Gesed. Y usualmente está, de hecho, este es uno de los pasajes que nos permite entenderlo de este modo, está usualmente atado a un propósito, al propósito de Dios. Uno de los resultados de la gracia, cuando la recibo por fe, es que ella produce el cumplimiento de la voluntad de Dios, de sus promesas de pacto, de sus bendiciones de pacto en una situación. Puede que en mi vida o en la de alguien más. Así que, él dice, ahora, si ustedes, y está en plural, hablando de esta familia, si ustedes tienen Gesed y verdad, Gesed vei emet, por cierto, el apóstol Pablo, escribiendo el Nuevo Testamento, con mucha frecuencia utiliza esta misma frase, Gesed vei emet,

0: cada como virgen, proceso que es usualmente realizado inmediatamente antes de una boda. Les está diciendo, Dios confirmó que esta mujer es su elegida para ser esposa de Isaac. Así que díganme qué harán. Si van a mostrar Gesed Vei Emet, gracia y verdad para conmigo, si van a hacer que mi viaje sea exitoso, díganmelo, pero si no, díganmelo también. Él no buscó usar argumentos convincentes con ellos. Simplemente les dijo, decidan ustedes. Díganme si van a aprovechar este momento, esta oportunidad, para entrar en acuerdo con Dios y participar con Él o no. Y cuando dejamos pasar esas oportunidades, les digo, con frecuencia los resultados involucran decepción, vergüenza, sufrimiento y pueden tener consecuencias eternas. Sé que esto no es fácil de oír, pero pueden tener consecuencias muy duraderas y hasta eternas. Entonces dice, díganmelo, yay or nay. Y agrega, si su respuesta es no, me iré a la derecha o a la izquierda. Aquí de nuevo, él no les está suplicando. Él no les dice, si no me escucharon bien la primera vez, se los contaré de nuevo. No, él les dice, llegó la hora de tomar una decisión, sí o no. Si es sí, comeremos juntos y tendremos un tiempo de compañerismo. Pero si es no, quiero saberlo ahora mismo, porque todos nos levantaremos y nos iremos. Ellos no estaban enfocados en la comida, no estaban pensando en todo lo que habían caminado sin poder comer una buena comida casera. Ellos estaban pensando en los propósitos de Dios, en sus planes, su voluntad y su misión. Así que te pregunto para cerrar, ¿estás pensando en la misión de Dios para tu vida? Porque si no estás caminando en el sentido de esa misión, y son muchas las misiones que tendremos a lo largo de nuestro caminar en la fe, ¿sabes qué? Si no estamos avanzando en ese caminar, no seremos capaces de adorar a Dios de la manera correcta. El servicio conduce a la adoración, y la adoración conduce al éxito. Un gran principio que debemos recordar. Cierro con esto hasta la próxima semana. Shalom, desde Israel. Shalom from
1: Israel. 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
1: Shalom, bienvenidos a Via Haftash Israel, una frase hebrea que significa amarás a Israel. Esperamos que se queden con nosotros durante los próximos 30 minutos, ya que nuestro maestro, el Dr. Baruch, nos compartirá una enseñanza expositiva de la Biblia. 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Aunque todos los cursos del instituto se imparten en hebreo, el Dr. Baruch se complace en compartir este video semanal en inglés con doblaje al español. 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
3: Cuando examinamos las Santas Escrituras, vemos que con mucha frecuencia Dios nos da instrucciones, y estas instrucciones, consejos podrías decir, son inspirados por Él. Son palabras perfectas para nosotros, de modo que tengamos dirección en nuestras vidas y podamos vivir una vida en bendición, una vida con poder, una vida con propósito, una vida que le complace a Él. Dicho esto, tomen sus Biblias y vayan conmigo al libro de Colosenses en el capítulo 3. Iniciamos este capítulo la semana pasada y vimos al Mesías, su vida, presentada ante nosotros como un ejemplo perfecto. Y Pablo, escribiendo, le dice a la iglesia cómo vivir la vida, una vida que dé testimonio, un testimonio piadoso, que exprese que hemos sido redimidos y que estamos en una relación de pacto con el Dios viviente. Y déjame compartir contigo, si tú estás en ese estado,

0: en el estado de una relación de pacto con Dios por medio del Mesías, no hay nada mejor. Si estás en esa relación por este pacto, tú experimentarás gozo por toda la eternidad. Y no importa qué pueda sucederte en esta era, lo que atravieses, dificultades, sufrimiento, persecución, lo que sea, entiende esto. Estas cosas son temporales. Estas cosas llegarán a su final. ¿Y qué tendremos como nuestro futuro eterno? Lo comentamos al final del estudio de la semana pasada. Tendremos gloria. Estar en la presencia de la gloria de Dios. Estar en ella y experimentarla por siempre y siempre. Ahora, basados en esta maravillosa promesa, preguntémonos esto. ¿Cómo debería responder a esto? ¿Cuál debería ser mi proceso de pensamiento? ¿Y no estás feliz de que la palabra de Dios nos dé instrucciones? El Espíritu Santo, por medio de la Biblia, nos aconseja con el fin de poder vivir una vida que agrade al Padre Celestial, es decir, en obediencia a nuestro Señor y Salvador. Entonces, como dije, tomen sus Biblias y vayan conmigo al libro de Colosenses, y empezaremos en Colosenses capítulo 3, versículo 5. Una vez más, vemos mandamientos que Pablo nos está dando, motivado, inspirado e instruido por el Espíritu Santo. Nos da estos mandamientos. Miren el verso 5. Por tanto, haced morir sus miembros. ¿Qué significa cuando dice esta palabra, meili, miembros, en griego? Bueno, está hablando de nuestro ser natural, ese yo de la carne. ¿Y cómo lo sabemos? Vemos que el verso inicia con por lo tanto, y esta es una palabra importante porque une el mensaje con lo que vimos la semana pasada. ¿Recuerdan? Que cuando el Mesías sea manifestado, quien es nuestra vida, entonces también nosotros seremos manifestados en gloria, basados en esta maravillosa promesa. ¿Qué sabemos? Basados en eso, deberíamos tener la motivación adecuada y suficiente para cumplir lo que dice aquí en el verso 5. Dice, haced morir, por tanto, sus miembros, las cosas de la tierra. Ahora noten, esta es la segunda vez, la semana pasada lo vimos, y esta semana lo vemos de nuevo. Cuando Pablo dice, no piensen en las cosas de la tierra, y dice aquí, haced morir esas cosas que están conectadas a la tierra. Si hacemos morir estas cosas, ¿qué queda? La respuesta es simple, las cosas del reino. Y por tanto, noten lo que escribe, dice, haced morir las cosas de la tierra, y nos da una corta lista de lo que ellas son. Y yo creo que estas cosas ciertamente describen al mundo de hoy. Dice, desechad esas cosas como inmoralidad sexual, impureza, esta palabra significa aquello que no es limpio, de acuerdo con Dios. Y la siguiente palabra es pathos, de la cual obtenemos la palabra pasión en español, pero esta es una pasión impía. Esta es una pasión gobernada por las cosas de la carne en vez de las cosas del espíritu. Él continúa y dice, y malos deseos, y la codicia. Ahora, todas estas cosas son cosas que hablan de la carne. Bien sea que hablemos de pasión, o deseo, o inmoralidad sexual, o aquello relacionado con la codicia, y todo lo que se refiere al hombre carnal, natural. Estas cosas que están en el mundo. Y dice, mira al final del verso. Dice, estas cosas son, y usa este término, idolatría. Ahora, quizás no entiendas la idolatría de la manera correcta, porque la idolatría realmente es un intento religioso para justificar una conducta pecaminosa. Dios dice, no hagan esto, pero tú quieres hacerlo. Y en vez de ser un violador de la ley ante los ojos de Dios, ¿qué haces? Simplemente te cambias de Dios. Te metes a una nueva religión, eliges un ídolo, Eso es lo que la gente hacía en el pasado. Y decían, oh no, yo no estoy pecando porque así es como mi Dios quiere que yo viva. Sí, yo lo escuché, Él me habló, pero ellos no pueden hablar. Ellos son simples objetos de piedra o algún metal o madera, de cualquier material. Pero la gente escucha porque quieren justificarse a sí mismos ante la sociedad. Y esto demuestra la motivación equivocada. Nunca debemos intentar justificarnos ante otros porque el hombre no es nuestro juez. No, Dios es nuestro juez. Y por tanto debemos buscar agradarle a Él. He compartido con ustedes muchas veces que uno de mis versículos favoritos es Gálatas 1:10, donde Pablo, y si comprendes esto bien, no solo que lo memorices, sino que lo apliques a tu vida, lo pongas en práctica. Vas a ver tu vida transformada cuando tú declares esto. Ya no intento complacer a los hombres, porque si así lo hiciera, no sería un siervo del Mesías Yeshua. Entonces, no vivas para complacer al hombre. De eso nos habla aquí cuando dice, haced morir tales cosas como inmoralidad sexual, aquello que es impuro, pasiones desordenadas, malos deseos, codicia, lo cual es idolatría. Y noten que dice en el siguiente verso, el verso 6. Todas estas cosas están arraigadas en los deseos del hombre, los deseos naturales, no los espirituales. No son del nuevo hombre, sino del viejo hombre. ¿Qué dice aquí? Dice, por estas cosas o por tal razón, la ira de Dios viene. Ahora, no dice, vendrá, dice, viene. Busca hacernos entender la cercanía y la realidad de la ira de Dios. Ahora, muchas personas creyentes no les gusta hablar sobre la ira de Dios. Muchas veces cuando le hablo a individuos, hago un comentario gracioso, pero realmente es un comentario verídico. Yo veo en la televisión, escucho en las noticias y periódicos, que se dan estas reuniones religiosas, a las que asisten decenas de miles de personas. Y con mucha frecuencia, no siempre, pero usualmente, en nuestros días, encontramos cuando vemos el tema de estas conferencias, ellos están hablando y motivando a la gente para que logren sus deseos, y no los deseos de Dios. Me pregunto si tuviéramos una conferencia y el tema de esta conferencia fuera comprendiendo la ira de Dios. ¿Por qué existe la ira de Dios? ¿Por qué vendrá la ira de Dios? ¿Sobre qué conducta vendrá? ¿Por qué razones? Me pregunto si alguien pudiera llenar un estadio con un tema así. Verán, a la mayoría de las personas ni siquiera les gusta pensar sobre la ira de Dios. Pero cuando lees las Escrituras, encuentras una y otra vez, en cada libro, casi que en cada capítulo, encontramos una imagen, la revelación de Dios que habla sobre su juicio y su ira. Es una realidad. Entonces, aquí estamos, y lo interesante es esto. Pablo aquí le habla a creyentes. Le habla principalmente a esta congregación en Colosas. Pero también, como veremos en unas semanas, este pueblo estaba muy cerca de Laodicea. Entonces, se supone que esta carta fue leída en ambas congregaciones. Pablo le escribe a creyentes y les está advirtiendo sobre la realidad de la ira de Dios. Entonces dice, haced morir estas cosas, inmoralidad sexual, todo lo que es impuro, pasiones que no son pasiones puras, malos deseos, codicia, y dice, todo esto realmente se relaciona con la idolatría, la cual es la persecución de los deseos propios. Dice, por estas cosas, en el versículo 6, por estas cosas la ira de Dios viene sobre los hijos de ¿qué? Desobediencia. Esto es importante, porque de nuevo, no escucho mucho sobre la obediencia y sobre advertir a las personas a la luz de la realidad del juicio de Dios que viene contra la desobediencia. Es decir, Con demasiada frecuencia lo que vemos a la gente hacer es desde el púlpito convertirse en consejeros. Ellos te dicen cómo hacer esto mejor, aquello mejor y eso. Todo con el propósito de alcanzar tus metas. Y normalmente son metas totalmente mundanas. Eso no es espiritualidad. Nuestros corazones, nuestras motivaciones no deben ser de este mundo, sino que, como vimos la semana pasada, deben ser de las cosas de arriba. Lo que digo es que necesitamos tener una nueva perspectiva para la mayoría de las enseñanzas de la palabra de Dios. Necesitamos enfocarnos en la obediencia a todas estas instrucciones que encontramos no solo en el Antiguo Testamento, sino especialmente en el Nuevo Testamento. Por eso es que Pablo escribe aquí, con respecto a la ira de Dios, diciendo, viene sobre los hijos de desobediencia. Bien, yo compartí esta escritura hace algún tiempo y alguien me hizo una muy buena pregunta. ¿Por qué dice aquí hijos de desobediencia? Sabemos que es un término inclusivo que habla sobre hombre y mujer, hijos e hijas, varones y hembras. Pero la palabra hijos con frecuencia se relaciona con dos ideas principales. Una es siervo, entonces aquellos que sirven a la desobediencia. Y la segunda es heredero de una herencia, entonces aquellos que están viviendo desobedientemente heredarán de lo que se habla aquí. Y eso es la ira de Dios. Avanzamos al verso 7. En las cuales vosotros también caminaban. Ahora, no se trata de que somos mejores personas quienes hemos venido a la fe en el Mesías, sino que este es nuestro pasado. Es decir, si tú aceptaste el Evangelio, debes tener una nueva conducta, un nuevo estilo de vida. Y dice, esto está en contraste con la manera como previamente caminabas. Mira de nuevo el verso 7. En las cuales vosotros también caminaban una vez cuando vivían en ellas. ¿En qué? En esas cosas que ya se mencionaron. Inmoralidad sexual, pasiones desordenadas, todo lo impuro, codicia, todas estas cosas. Dice, vivíamos en ellas, pero ya no más. Ese es nuestro pasado. Verso 8, pero ahora, y me gusta eso, pero ahora. Esto habla de la nueva condición que viene a nosotros porque ahora estamos en el Mesías. Ahora tenemos una relación de pacto. Ahora nuestro enfoque está en las cosas de arriba y no en las cosas de este mundo. Entonces te pregunto, ¿estás viviendo de manera diferente? ¿Tienes una relación de pacto con el Dios viviente, el Dios de Israel, a través de su Hijo unigénito, el Mesías? ¿Has aceptado lo que hizo en la cruz? ¿Crees en su resurrección? ¿Has confesado tus pecados y confiado en su sangre para redimirte de todas tus injusticias? Si has hecho esto, todas las cosas son hechas nuevas. Todo será diferente. Y por eso dice, mira una vez más el verso 8. Pero ahora, dice, pongan a un lado, es una palabra para poner junto a la palabra desde. Entonces dice, lo traducimos, pongan a un lado ustedes también todas estas cosas. ¿Qué cosas? Ira, enojo, maldad, blasfemia y el lenguaje soez que sale de su boca. Ahora, noten de lo que está hablando aquí. Más temprano nos dio una lista de conductas o condición espiritual cuando hablaba de impureza. Pero ahora está hablando de una actitud. Y la razón por la que hace esto es muy sencilla. La manera como pensamos y cómo sentimos influye en gran manera sobre cómo nos comportamos. Lo diré de nuevo. La manera en que nos sentimos interiormente determinará cómo nos comportaremos. Y este es el asunto que él señala. Él dice que la mayoría de la gente que no conoce, y aquí hay una verdad importante, la paz de Dios. Mencioné la semana pasada que como seguidores del Mesías deberíamos experimentar esta paz, y como dice Pablo, es una paz que sobrepasa todo entendimiento. Cuando estás viviendo este tipo de paz, cuando has aprendido a estar contento en toda circunstancia, no vas a manifestar normalmente de lo que Él habla aquí. Estas son condiciones internas que reflejan un problema espiritual. ¿Qué dice aquí? Una vez más, verso 8. Pero ahora pongan a un lado también ustedes, o incluso ustedes, estas cosas: ira, enojo, maldad, blasfemias y el lenguaje soez que sale de sus bocas. Lo que está diciendo es, ustedes deben controlar su lengua y no permitir a sus sentimientos gobernarles. De hecho, necesitamos tener nuevos sentimientos. Y eso parte de hacer lo que él dice. Quitarnos todas estas cosas, enfocarnos en aquello que está donde el Mesías ha sido sentado. Y estas cosas nos darán gozo, contentamiento, paz, y seremos radicalmente diferentes. Verso 9. Dice, no deis falso testimonio, tal como lo dicen los 10 mandamientos. No mintáis los unos a los otros. Y dice, despójense. Esto significa básicamente desvístanse. Dice, despójense del viejo hombre. Y ese viejo hombre es esa condición previa. ¿Cómo éramos espiritualmente antes de llegar a la salvación? Antes de haber nacido de nuevo o nacer de arriba por el poder del mensaje del Evangelio. Entonces, no se supone que vivamos en ese viejo hombre, esa persona anterior, sino que se supone que, noten lo que dice, queda muy claro aquí. Dice, despójense del viejo hombre con sus obras y hagan que, verso 10, y vístanse con el nuevo. Bien, la palabra hombre no aparece aquí, pero la implicación es, vístanse con el nuevo hombre. Aunque solo usa la palabra nuevo. Lo que quiero que noten es esto. Esta palabra nuevo es una palabra de reino. Esto lo digo con frecuencia, pero debemos recordar siempre, en cada oportunidad que la palabra nueva o nuevo aparezca en la Escritura, debe llevarnos de inmediato a una mentalidad de reino, una referencia al reino. Entonces, cuando él dice, vístanse con el nuevo, está hablando de esa condición de ser nuevo que viene de una experiencia de reino. Y eso es lo que tenemos cuando el Espíritu Santo viene a nuestra vida, habita en nosotros. Cuando eso pasa, ¿qué dice la Escritura? Si alguna persona está en el Mesías, es una nueva criatura. El viejo hombre, de eso estamos hablando, ha pasado. Todas las cosas han pasado, he aquí todo es hecho nuevo. Y dice, vístanse a sí mismos, mucha atención, vístanse a sí mismos en el nuevo, habiendo sido renovados en su entendimiento de acuerdo a la imagen de aquel que lo creó. Aquel que lo creó es el Mesías. Y quiero enfocarme en este concepto cuando dicen imagen, porque es una palabra importante. La Biblia dice que fuimos creados a imagen de Dios. Ahora, esa palabra Selam se refiere a un reflejo. Fuimos creados en nuestro estado natural, en el jardín del Edén. Fuimos creados para ser reflejos de la naturaleza, del carácter, de los propósitos, los deseos, los pensamientos de nuestro Creador, el Dios Todopoderoso. Y por cierto, ese es el Mesías Yeshua. Lo que vemos es esto. Cuando se produjo el primer pecado, esa imagen fue arruinada, fue distorsionada, fue afectada por el pecado. Y solo hay una cosa que puede traer un cambio a todos y cada uno de las personas, porque todos descendemos de esa primera pareja, Adán y Eva, Adán y Eva. Y por tanto todos tenemos esta imagen dañada por el pecado. Pero dice, el Mesías, Él es el único que puede repararla. Y usa la palabra muy importante aquí. Miren lo que dice en medio del verso 10. Vístanse a sí mismos en el nuevo, ese nuevo hombre, habiendo sido renovados, y esto está en pasivo. Alguien más te ha renovado en el conocimiento, de acuerdo con esa imagen de aquel que creó esta nueva imagen. Y ese es el Mesías. Verso 11. Y cuando estamos en este nuevo estado, noten lo que dice en el verso 11, donde no hay griego ni judío, circunciso o incircunciso, y recuerden que le habla a esta congregación y le habla a dos grupos de personas que eran cercanos a ella. Se trata de los bárbaros y los escitas. Y estos eran dos grupos étnicos distintos, muy comunes en esta área, y lo que dice es lo siguiente: las condiciones étnicas, las condiciones religiosas, bien sean judíos o gentiles, bien sea que ustedes sean esclavos o libres, dice, todas estas cosas en el Mesías, ¿qué sucede? Bueno, para asuntos de este nuevo hombre, todos podemos tener la misma experiencia. Es decir, ese mismo carácter de reino que le puede llegar a un judío, también le puede llegar a un gentil, le puede llegar a un esclavo y también a un hombre libre. No importa en qué grupo étnico te encuentres, tú puedes experimentar esta restauración. Este nuevo hombre, un hombre que refleja la imagen para la cual fuiste creado originalmente, y hablo de la humanidad, con el fin de poder reflejar, y aquí está la clave, que podamos reflejar por medio de acciones, por obras, no solo un estado de ser, sino un estado de comportamiento. Entonces dice, miren al final del verso 11, pero todas estas cosas, cualesquiera que sean, todas ellas están en, también están en el Mesías. Entonces dice aquí que la misma experiencia puede ocurrirle a cualquier persona. Y todos se encontrarán a sí mismos, ¿dónde? En el Mesías. Estar en el Mesías es un término muy importante. Pablo lo repite una y otra vez, que si estamos en el Mesías, tal como lo compartí con ustedes hace un par de semanas, ese término estar en el Mesías se refiere a una experiencia de pacto. Entonces, es por medio de este pacto, este nuevo pacto que es ratificado por la sangre del Mesías, que se hizo disponible gracias a la redención, por eso fue que el Mesías murió en la fiesta de la redención, la cual es la Pascua. Allí fue cuando fue clavado a la cruz, con el fin de que podamos tener una experiencia redentora, por la cual este daño de nuestra identidad pueda ser restaurado, pueda ser renovado, y noten que esto está en modo pasivo. Habiendo sido renovados, ahora podemos vivir conforme a la intención original de Dios. Y por eso dice un verso más, versículo 12. Por tanto, vestíos como, noten lo que dice, los elegidos de Dios. Muchas veces la gente mira este término, elegidos, y le agrega un montón de implicaciones teológicas. Esta palabra simplemente habla sobre ser escogidos por Dios. Y nos habla de un maravilloso privilegio. Dios, a través de una variedad de medios, le ha hecho saber a la gente las buenas noticias del Evangelio. ¿Qué es el Evangelio? Revelación celestial sobre la redención. Y el Evangelio es personal, o sea, puede redimirte a ti, no importa quién seas, es lo que aprendimos. Puede ser un judío o gentil, circuncidado o incircunciso, libre o esclavo, lo que seas. No importa tu condición étnica, tu posición en la sociedad, el Evangelio funciona para todo el mundo. Y por tanto dice, por tanto, vestíos como los elegidos de Dios. Ustedes han sido elegidos por Dios, expresen esa decisión en su vida que Dios ha hecho, diciéndole sí al Evangelio. Dice, sean santos y amados. Y noten lo que dice aquí. Quien, movido por la compasión. Ahora, esta es una frase que habla sobre un sentimiento interior, usualmente en el fondo del estómago de una persona. Esta es la idea. Si haces un buen estudio de los evangelios, encontrarás que con frecuencia el Mesías mira a una persona y es movido por la compasión. Y de eso es lo que se habla aquí. siendo movidos por la compasión, sean corteses o amables, y también sean humildes en su manera de pensar, mansos, y noten lo que dice, pacientes. Todas estas cosas que dice aquí son el inicio de un nuevo pasaje, un nuevo mensaje que quiere comunicar a estas congregaciones, Colosas y Laodicea. Un mensaje de poder, un mensaje de transformación que viene a nosotros entendiendo, y aquí está la clave, entendiendo quiénes somos en el Mesías Yeshua. Esta nueva condición en la que nosotros hemos recibido sanidad y restauración, recibiendo el potencial original con el que Dios creó inicialmente al ser humano. ¡Qué maravilloso mensaje de esperanza que debe motivarte a rendir tu vida al Dios viviente! Bueno, cierro con esto. Hasta la semana que viene.
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Para que el orden de Dios sea el orden en tu vida, Él se moverá, Él responderá, y lo que hace aquí es un testimonio de eso. Él no hizo algo popular. A la mayoría de la gente no le gustó lo que hizo. Pero vamos a ver que hay un resultado cuando el orden de Dios es aceptado. Y mucho más, cuando el orden de Dios es establecido. Y llegarán momentos cuando Dios te llamará a ti a ser la persona que establezca, que haga, que se conduzca en una manera para que la voluntad de Dios se cumpla. Mira de nuevo. Yeshua entró al templo de Dios y expulsó a todos los que vendían y compraban en el templo. Y las mesas de los cambiadores de dinero, Él volteó, así como también las sillas de quienes vendían palomas. Y les dijo, noten el verso 13, con frecuencia, cuando el Mesías hablaba, citaba las Escrituras. Y no me refiero al Nuevo Testamento que estaba siendo escrito, sino a lo que fue escrito en la Biblia hebrea, la Tenaj. Y aquí él cita las Escrituras. Noten lo que dice verso 13. Está escrito, mi casa será llamada casa de oración. Eso es lo que él quiere. Él quiere que este lugar en el que habita de manera única la presencia de Dios, Él quiere que el pueblo sepa que puede venir y experimentar a Dios. Pero noten lo que había sucedido. Habían compras y ventas, mesas de cambio de monedas. Era un lugar de negocios, de comercio, no de búsqueda espiritual. Y por lo tanto, Él actuó de la manera más inusual. Fue cualquier cosa menos amable. ¿Qué hizo? Él expulsó, él echó físicamente a todos los que estaban.

estaban comprando y vendiendo en el templo. Y las mesas de quienes cambiaban dinero y las sillas de los que vendían palomas y pichones, él las volteó y habló con autoridad. ¿Con qué autoridad? La autoridad de su Padre Celestial. Lo que dice en la palabra de Dios, mi casa es casa de oración y así será llamada. Pero ustedes la han convertido en guarida de ladrones. Ahora, no solo habían personas utilizando la verdad espiritual para obtener ganancias financieras, sino que lo hacían ¿cómo? De manera deshonesta, y me dirás ¿cómo lo sabes? Porque él habla de ellos y dice sobre los que negociaban allí que han convertido el lugar en guarida de ladrones. Ellos estaban robando. Y en el nombre de Dios. Y vemos que Yeshua no estaba dispuesto a tolerar esto. Y cuando vuelva de nuevo, habrán muchas personas. Pablo habla sobre esto, por ejemplo, en 2 a los Corintios, cuando dice que la mayoría de la gente, que muchos comercian, es decir, convierten en negocios la palabra de Dios. Pero Pablo dice que él, con sinceridad, con total transparencia, él afirma que ellos comparten la palabra de Dios. Pablo era compasivo, pero era apasionado por la palabra de Dios y estaba comprometido con la verdad de Dios. ¿Y de dónde recibió esto? De su Señor y Salvador. Nosotros vemos que el Mesías, él habla y dice, ustedes han convertido mi casa, la casa de mi Padre Celestial, que es llamada casa de oración. Y si leemos la cita completa, para muchas naciones, dice, para todas las naciones, ustedes la han convertido en una guarida de ladrones. Verso 14. Y noten la respuesta. Después de hacer esto, dice, que los ciegos y los cojos vinieron a él en el templo y él los sanó. Esto es muy importante. Muchas personas, si ves muchos comentaristas, ellos te llevarán a 2 de Samuel 5:8, donde dice que los que eran ciegos y cojos no podían estar en el templo. Pero aquí está el problema. La mayoría de quienes citan esto no hacen un estudio diligente. ¿Por qué? Porque cuando David dijo eso, no se trataba de aquellos que estuviesen físicamente ciegos.

y querían orar. ¿Y cuál fue el resultado de sus oraciones? Dios se movió con poder. ¿Cómo? Tal como dice aquí. Y Él los sanó. Verso 15. Pero, en contraste con este gran milagro, dice, pero el sumo sacerdote y los escribas, viendo, y la palabra aquí es un término para estar maravillado, en referencia a las cosas que producen que tú te asombres, y habla sobre los milagros que él acababa de hacer entre los ciegos y los cojos. Ellos vieron eso, pero en vez de reconocer quién era él, esta era una profecía mesiánica. Sanar a los ciegos y a los cojos, eso fue lo que Isaías predijo que haría el Mesías. Pero en vez de prestar atención a las Escrituras, una Escritura que estaba cumpliéndose ante sus ojos, en vez de ver eso, ¿qué hicieron? Mira de nuevo. Viendo, hablando del sumo sacerdote y los escribas, viendo los milagros que él hizo y que los niños aclamaban en el templo, diciendo, Hosanna, eso es Hosanna, al Hijo de David, es decir, sálvanos, por favor, oh Hijo de David, el cual es un término que, como hemos dicho antes, se refiere al Mesías. Cuando ellos vieron y oyeron esto, noten lo que dice la Escritura al final del verso 15. Ellos se enojaron, se indignaron, no estaban contentos. Te pregunto, ¿no crees tú que Dios se agradaría con la sanidad de estas personas que eran ciegas y que no podían caminar, que vivían en tales circunstancias y dificultades? ¿No crees que Dios se agradaría? Yo sé que sí. ¿Cómo? Porque fue el poder de Dios por medio de su Hijo quien produjo estas cosas maravillosas. Lo interesante, como dije, es que la palabra bíblica tiene que ver con maravillarse de algo. Y esto debería literalmente causar que una persona piense, que considere lo sucedido. Pero ellos no lo hicieron. Ellos solo se preocupaban por sus propios objetivos. Verso 16. Y le dijeron, ¿oyes lo que estos andan diciendo? Pero Yeshua les respondió, sí. ¿Y no han leído, de nuevo, qué hace Jesús? Cita las Escrituras. Todo lo que él decía, todo lo que él hacía, se basaba en la verdad de las Escrituras. Dice, ¿no han leído jamás que de la boca de los bebés, de los infantes y de los que están siendo amamantados, que tú, y esta es una cita de las Escrituras con respecto a Dios, que tú has preparado alabanza? Esta palabra, preparar alabanza, está en la mitad, lo cual puede ser entendido como algo reflexivo. Es decir, tú has preparado la alabanza y la alabanza es para ti mismo. Algunas Biblias lo traducen y realmente llegan al corazón del asunto, diciendo que Dios, que Él se ha preparado la alabanza para sí mismo. ¿Y cómo lo ha hecho? Al hacer que se cumpla su voluntad. La alabanza viene de la voluntad de Dios, del cumplimiento de las Escrituras. Veamos el verso 17. Y los dejó y salió afuera, fuera. Y de nuevo, la mayoría de las Biblias no lo expresan así. Pero cuando vemos el texto literalmente, estoy traduciéndolo del griego, dice aquí lo siguiente. Él salió fuera, afuera. Esta palabra aparece dos veces. ¿Por qué? La primera vez como prefijo al verbo y la segunda vez aparece independiente. Es redundante, pero muestra algo. La Escritura nos enseña de una manera inusual, pero las cosas inusuales tienen revelación, que él no quería tener nada que ver con este lugar ni con ellos, con estos líderes corruptos, quienes no reconocían el mover de Dios en medio de ellos. Dejándoles, salió fuera, afuera de la ciudad, a Betania, o Bet-Anía, y se quedó allí. Verso 18.

0: Ahora llegamos a una de mis escrituras favoritas. Pero temprano en la mañana, él regresó a la ciudad y tuvo hambre. Y viendo una higuera en el camino. Hemos visto muchas veces en nuestro estudio de Mateo este término, en el camino. Y esto significa el camino de Dios para llevar a cabo la voluntad de Dios, los propósitos de Dios, los resultados de Dios. En última instancia, esta frase tiene implicaciones de reino. Cuando vemos esto, debemos pensar, este pasaje aquí, como él ha dejado el área del templo y se ha ido afuera, fuera de la ciudad, debemos observar todo esto. Él salió al Monte de los Olivos, a ese lugar llamado Betaní o Betania, que significa la casa de los afligidos. Y allí él pasó la noche, y ahora mira de nuevo. Temprano en la mañana, regresó a la ciudad y tuvo hambre. Y este término importante, he aquí. Siempre que veas esta frase, es que algo emocionante, algo significativo, está por suceder. Y he aquí, una higuera en el camino. Él vino a ella, pero nada encontró en ella, excepto hojas nada más. En otro texto paralelo dice, porque no era temporada de higos, para la producción de higos. ¿Y quién lo dice? Verás, debemos recordar, esta escritura viene a nosotros en un contexto de reino. Y cuando lees sobre los árboles en el reino de Dios, en la Nueva Jerusalén, esos árboles en el reino de Dios, en la Ciudad Santa, en la Nueva Jerusalén, esos árboles darán fruto 12 veces al año, cada mes. Es decir, siempre será temporada de cosecha. Esto nos habla sobre las expectativas del reino de Dios. ¿Cuáles son? Que seamos fructíferos. ¿Cuándo? Siempre. Esta higuera no se está comportando como un árbol de reino, sino como un árbol que está sujeto a este mundo. Permíteme decirte, cuando te sometes a la voluntad de este mundo, no estarás produciendo fruto. Este era el problema del liderazgo, de aquellos que vendían y compraban en el templo. Ellos hacían lo que el mundo hace. Negocios. Hacían dinero. Y si tenían que hacer un poquitín de trampa, bueno, todos lo hacen. Es el camino del mundo. Pero escucha esto. No es ese el camino de Dios. No refleja la justicia ni el carácter de Dios. Y de nuevo, ¿será esto un ejemplo del Mesías como ese amable y sutil Salvador? No lo será. Aquí vemos a alguien que está apasionado por el resultado del reino. Justicia, santidad, rectitud. Entonces, él se acerca a esta higuera y dice, mira el verso 19. Pero no encontró nada, literalmente nada encontró en ella, excepto hojas nada más. Y le dijo, ya no más de ti fruto habrá por siempre. Entonces dice, sobre ti, oh higuera, nunca jamás habrá fruto. Por siempre. Eso es algo muy intenso. ¿Por qué? Porque él está esperando un reino activo, no que las cosas estén sujetas a la manera del mundo. Entonces, él le dice esto a la higuera, y noten lo que pasa, al final del verso 19. Y fue seca. No dice que se secó por sí misma, sino que algo hizo que se secara de inmediato la higuera. Verso 20. Los discípulos viendo, estaban asombrados y decían, ¿cómo tan rápido esta higuera se secó. Esto no pudo ser algo natural. Aquí está el mensaje para nosotros. Cuando estamos bajo su autoridad, cuando vivimos bajo su unción, la unción del Espíritu de Dios, vamos a descubrir que no nos comportaremos naturalmente, sino sobrenaturalmente. Vamos a actuar de acuerdo con la voluntad de Dios. Eso es lo que implica el mensaje. Eventualmente, este árbol no dio fruto, pero al final se cumplió la voluntad de Dios. ¿Cuándo? Cuando Él lo juzgó, cuando Él lo condenó, el árbol experimentó la condenación del Señor. Se secó de inmediato y de nuevo, verso 20. Y viendo esto, los discípulos se asombraron diciendo, ¿cómo tan rápido se secó esta higuera? Verso 21. Pero Yeshua, en contraste con sus pensamientos, él responderá la pregunta. Pero Yeshua, respondiendo, les dijo, amén, es decir, ciertamente, de cierto les digo, si ustedes tienen fe. Y recuerden, la fe no es lo que tú crees. La fe es cuando crees específicamente en la verdad. ¿Y dónde se encuentra la verdad? La verdad se encuentra únicamente en este libro, en las Escrituras, la Santa Biblia. ¿Por qué la llamamos Santa Biblia? Biblia simplemente significa libro, pero santa significa apartada para las cosas de Dios. Si yo quiero ser alguien que vive comprometido con el plan de Dios, necesito leer este libro. A los que no están apasionados con el plan de Dios, este libro les dará igual. Estaba escuchando hace algunas semanas a alguien hablar. Y era increíble para mí que este sujeto estuviera hablando sobre las buenas noticias. Estaba hablando sobre el Evangelio. Y cuando se refirió a la verdad, lo que este hombre dijo básicamente fue, ¿saben? El problema hoy en día es que todos tenemos diferentes perspectivas de lo que es la verdad. Dejemos eso a un lado, porque lo más importante es conservar la unidad. ¡Qué engañador! Cuando dejamos de lado la verdad, no hay unidad. Lo que habrá será un caos. La única manera para lograr la unidad es que aceptemos la verdad, y cuando la gente no la acepta, es una señal de una de dos cosas. O debemos amarlos y discipularlos, ayudándolos a crecer y madurar para que reciban la verdad, quizás hasta para que sean salvos. O es una señal de que ellos son rebeldes, que están en contra de los planes de Dios y que no deben estar en nuestra congregación, en nuestra iglesia. Eventualmente, como dice Juan, ellos saldrán de nosotros porque jamás pertenecieron a nosotros. Presta atención, dice aquí. De cierto les digo que si tienen fe y no dudan, no duden de este libro, no duden de la verdad de Dios. Cuando dudas, ¿sabes qué haces? Estás invitando al enemigo a oprimirte, a engañarte, a tomar autoridad sobre tus pensamientos, y si eso pasa, él tendrá autoridad sobre tus acciones y tus obras. Y demasiadas personas dudan de la palabra de Dios. Este libro es la verdad. Este libro fue inspirado de manera perfecta por el Espíritu Santo. Fue inspirado enteramente y sin errores por Dios mismo. Así que dice, no duden. Verso 21. Pero no solo esto, y esto aquí se refiere al milagro de la higuera. No solo el milagro de la higuera ustedes harán, sino también a esta montaña le dirán, hablamos sobre esta expresión hace unas semanas, y mencionamos que la montaña en el corazón de este pasaje es el Monte de los Olivos. ¿Por qué el Monte de los Olivos? Porque está relacionado de manera única con el ministerio del Mesías. Sabemos que cuando el Mesías venga por segunda vez para establecer su reino, cuando sus pies, y me refiero a Zacarías capítulo 14, cuando sus pies toquen el monte de los olivos, ¿sabes lo que pasará? Esa montaña se dividirá en dos. Un lado de la montaña se desplazará hacia el mar muerto y el otro lado hacia el mar Mediterráneo. Cuando eso suceda, ¿cuál será el resultado? El reino de Dios. Entonces dice, si ustedes no dudan, sino que de verdad creen, no solo podrán maldecir una higuera, sino que también le dirán a esta montaña, levántate y arrójate al mar, y será hecho. Es decir, es la fe, el compromiso, la pasión con la verdad de Dios, la que producirá el reino de Dios. Un verso más y terminamos. Verso 22. Y todo lo que pidan en oración. Te pregunto algo. Espero que estés pidiendo que se haga la voluntad de Dios. Tú no estás pidiendo cosas que estén en conflicto con la voluntad de Dios, ¿verdad? Eso sería algo muy tonto. Así que cuando dice todo lo que pidan, si estás operando en la fe, es decir, bajo la verdad de Dios, tu oración estará en acuerdo con Dios. Y por lo tanto dice, todo lo que pidas en oración, creyendo, no tengas duda al respecto, creyendo, ¿cuál será el resultado? Lo recibirás. Dios moverá montañas con el fin de que su voluntad se cumpla en tu vida, que tú te conviertas en parte activa de los propósitos y de las promesas de Dios. Pero no sucederá hasta que te conviertas en alguien en verdad apasionado, comprometido, intenso por las cosas de Dios. Si no eres así, este es un gran motivo de oración. Ora para que vivas apasionado por los propósitos de Dios. Shalom desde Israel.
1: Shalom from Israel.
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2: Esta noche vamos a comenzar con un estudio muy importante. Me refiero a que vamos a comenzar a estudiar el libro de Romanos. Para un creyente, y quiero enfatizar eso, para un creyente no hay un libro más significativo que el libro de Romanos, porque aquí el apóstol Pablo nos enseña un gran número de verdades bíblicas y una doctrina teológica que ustedes y yo debemos entender si hemos de caminar en este mundo, es decir, si hemos de tener un testimonio ante Dios con el cual Él esté bien complacido. Así que toma tu Biblia y busca conmigo este libro, la Epístola de Pablo a los Romanos, capítulo 1. Lo primero que debemos saber, y lo veremos a medida que nos adentremos en los primeros capítulos de este libro, es que Pablo planteó sus observaciones tomando muchos fundamentos de la cultura judía. Había muchos judíos que vivían en Roma. De hecho, una de las cosas que distinguía a la comunidad judía en Roma es que tenían su propio estilo de oración. Uno que era exclusivo de Roma, y eso se remonta a una época que precedía a Pablo. Esa era una comunidad histórica de judíos, y ahora Pablo estaba ansioso, como veremos en unos minutos, de contactar a esa congregación por su fe, una fe que había sido proclamada por todo el mundo, entendiendo que muchos de esos nuevos creyentes no procedían solamente de las naciones, de los gentiles, sino que había un grupo grande de judíos creyentes en esa congregación. Y cuando vemos los términos que Pablo utilizó, su énfasis en la ley, en los mandamientos de Dios, lo que a menudo se llama la Torá, vemos que el énfasis de Pablo en las escrituras del Antiguo Testamento, de manera muy profunda, nos declara que ciertamente él estaba dirigiéndose principalmente a los judíos que estaban en esa congregación, para que ellos entendieran la verdad que Dios le había revelado y esa verdad pudiera ser difundida en toda la congregación, en toda Roma y en todo el mundo. Y estamos viviendo en un tiempo en el que esto ha sido cumplido, en el que esta revelación que fue recibida por Pablo a través del Espíritu Santo, esta verdad ha sido difundida en todo el mundo. Así que vamos a comenzar por el capítulo 1, verso 1, de la Epístola de Pablo a los Romanos. Pablo, y la siguiente palabra es doulos, que significa ser un esclavo. Muchas traducciones modernas usan la palabra siervo, pero es más fuerte que eso. No solo significa siervo o trabajador, sino que literalmente Pablo se veía a sí mismo como un esclavo. ¿Por qué se usó esta palabra? Porque Pablo entendía la implicación de la redención. La redención es un término de contabilidad que involucra una transferencia, y para que pueda hacerse esa transferencia, debe hacerse un pago. Así que Pablo entendía que él había sido redimido con un pago. ¿Cuál fue ese pago? La preciosa sangre del Mesías. Él había sido redimido y tenía un nuevo estatus, por el cual él entendía que era un hijo de Dios, es decir, que tenía una herencia, como la tiene todo creyente. Esas son buenas noticias. Pero Pablo también entendía que al entrar en ese nuevo pacto de perdón, había tomado la decisión de servirle a Dios, de que Dios iba a ser su Señor, su amo, y que él sería su esclavo, tal como lo dice aquí Pablo, un esclavo del Mesías Yeshua. Y luego dice, llamado apóstol. Aquí vemos que Pablo estaba enfatizando, como solía hacerlo en muchas de sus cartas, que él tenía un llamado muy singular para su vida, un llamado a ser apóstol. Eso significa que él fue enviado por el Mesías y para los propósitos del Mesías. Ya él no estaba siguiendo sus deseos ni tomando decisiones por sí mismo. Él se había sometido. Este es un término de sumisión, un término de obediencia, y veremos la manifestación de esa obediencia en un momento. Para que él hiciera la voluntad de Dios. Eso es lo importante, que tú y yo hagamos la voluntad de Dios. Pablo, esclavo del Mesías Yeshua, Pablo, el apóstol, y luego dice, apartado. La palabra para ser apartado está en una voz pasiva, es decir, que fue otro quien lo apartó a él. Pablo no se ofreció voluntariamente a ser un apóstol, sino que Dios lo convirtió en uno, y él fue apartado en el sentido de una santificación. Así que ya nos hemos topado con un término muy importante, el término teológico santificación. Y la santificación siempre está arraigada en los propósitos de Dios. De manera que Pablo estaba reconociendo que él había sido llamado apóstol. Él tenía ese llamado del apostolado por el cual su vida había sido apartada para los propósitos de Dios. Y el fundamento de esos propósitos era para el Evangelio de Dios. Vean que era para las buenas nuevas, para el Evangelio de Dios. Si haces un buen estudio de la palabra Evangelio, verás que no solo aparece en el Nuevo Pacto, sino que también aparece en el Antiguo Testamento, en la Biblia hebrea, con la palabra Besorá. Y está relacionada con las buenas nuevas, aunque no cualquier tipo de buenas nuevas, sino específicamente buenas noticias referentes a la redención. Y la redención involucra un pago, y por ese pago se produce un resultado. El resultado del pago del Mesías, como Él dio su vida, su propia sangre para redimirnos, nosotros obtenemos un maravilloso resultado. Y esa redención producirá una experiencia de reino. Así que toda persona, y quiero enfatizar eso, toda persona que ha sido redimida tiene asegurada una experiencia de reino. Es así como tenemos seguridad acerca de nuestra salvación, la cual no es incierta, sino que es, y quiero enfatizar fuertemente este concepto, es eterna. Por eso Él dijo que nos ha dado vida eterna, una vida sin fin. Puesto que el Mesías nos la ha dado, nadie nos la puede quitar. Es un pacto eterno. Al hablar del nuevo pacto, podemos entenderlo como un pacto de reino. Así que Pablo dijo aquí que él había sido apartado para el Evangelio de Dios. Creo que ya les he contado sobre la palabra evangelio en hebreo, besorá, que se origina o se deriva de la palabra en hebreo que significa carne. ¿Por qué será eso? ¿Por qué la palabra para buenas nuevas referentes a la redención tiene que ver con carne? La respuesta es simple. Las buenas nuevas son que Dios ha venido a visitar a su pueblo en carne y hueso. ¿A qué nos referimos? A la encarnación. Así que no hay que entender que el hombre puede convertirse en Dios, eso es una herejía, sino que Dios se hizo hombre y a eso se refiere la encarnación. Y la encarnación está relacionada con la divinidad del Mesías. Entonces Pablo había sido apartado para el Evangelio de Dios. Veamos ahora el verso 2. Aquí hay algo que también es muy importante. Dice, el que había sido proclamado o prometido de antemano. El Evangelio no es algo nuevo que surgió en el Nuevo Testamento. Muchos creen que no fue sino hasta que Juan el Bautista aparece en escena, cuando él revela y empieza a usar esa nueva palabra, Evangelio. Si ven el verso 2, allí se habla de eso que había sido proclamado anteriormente. Allí está el prefijo pro, en griego, que significa de antemano. Y había sido proclamado de antemano por sus profetas en las Santas Escrituras, en las Sagradas Escrituras. Por eso es que las Escrituras son tan importantes. Nos sirven para tener un correcto entendimiento del Evangelio y para poder entender el contexto del Evangelio, así como las expectativas que Dios tiene de aquellos a quienes Él ha redimido. Debemos entenderlo proféticamente, según lo que los profetas han revelado con respecto al Evangelio. Y es por eso que una gran parte de la cristiandad tiene problemas con eso. No es porque el Nuevo Testamento tenga problemas. No es porque haya problemas con el Antiguo Testamento tampoco. Las Escrituras, como dijo él, son sagradas. El problema es que lo hemos sacado de su contexto y no hemos entendido el concepto profético del Evangelio del Mesías, el Evangelio del Cristo viviente. Por tanto, somos engañados y tenemos problemas teológicos. Nos apegamos a doctrinas que no son las doctrinas de las Escrituras. Pasemos al verso 3. Refiriéndose a este Evangelio, él dice, acerca de su Hijo, el que ha venido de la simiente de David. Esto tiene grandes implicaciones. De la simiente de David. Debemos recordar algo. Hay dos cosas que resaltar en esa frase, de la simiente de David. Mucha gente, al ver la genealogía de Cristo en el libro de Lucas, dice, esto viene de la familia de María. No hay una base bíblica para decir eso. ¿Podría ser cierto? Es posible. Creo que la posibilidad de que sea por el lado de María es muy remota, porque no suele haber genealogías para las mujeres. Pero el tema es que en ninguna parte de las Escrituras se nos dice que sea por la genealogía de María que se llega a la ascendencia de Yeshua. Segundo, debemos entender algo. Hay una profecía muy importante en Jeremías capítulo 22. Esa profecía tiene que ver con un rey malvado de Judá, y su nombre era Jehoyahim, así es como se dice en hebreo. Había una profecía sobre él, que ninguno de sus descendientes se sentaría jamás en el trono. Esto es algo tremendo, algo muy importante, porque eso destruye la promesa mesiánica. Si ninguno de sus descendientes podría sentarse en el trono, y eso no ha sucedido hasta ahora, ¿qué pasa entonces con el Mesías, quien es del linaje de David? Aquí hay algo de gran importancia. Sabemos que por las Escrituras, tanto del Antiguo Testamento, según el libro de Isaías, capítulo 7, como también de los Evangelios, que el Mesías fue concebido por el Espíritu Santo. Y la que lo concibió fue María o Miriam en hebreo. Así que ella concibió sin una simiente humana. Fue sobrenatural. Fue concebido por el Espíritu Santo. Y esto significa algo. Es por esto que es tan importante entender los aspectos de la ley judía. Porque hoy en día tenemos pruebas de ADN que pueden revelar quién es el padre biológico de alguien. Puede haber una pareja en la que la esposa tiene un hijo y el esposo diga que él no es el padre, o que otra persona alegue ser el padre biológico y lleve al tribunal y se haga una prueba de ADN. Y así se determine quién es el padre legalmente. Pero en el judaísmo las cosas son muy diferentes. porque en el judaísmo se pone énfasis en el pacto. Haré una pausa para decirles esto. No se puede sobreestimar la importancia de un pacto, especialmente de una relación de pacto con el Dios viviente. Pero cuando hay un matrimonio, y por cierto, espero que sepan que en las Escrituras el matrimonio es un pacto, y uno de los aspectos de ese pacto es que todos los hijos que tenga la mujer, mientras ella esté en un pacto de matrimonio con un hombre, su esposo, los hijos que salgan de su vientre son legalmente de ese hombre. Y no importa quién sea el padre biológico, eso no es relevante. Eso no se comprueba ni se toma en consideración. Todo hijo que esa mujer le dé a su esposo, debido al poder de ese pacto, le pertenece a él legalmente. Y esto es importante, porque en las Escrituras se enfatiza que Miriam y Joseph, es decir, José y María, se habían desposado. ¿Qué significa eso? Que estaban legalmente casados, y para romper ese matrimonio, y en el Nuevo Testamento se habla de esto en el libro de Mateo, Joseph tendría que haberle dado un get a ella, es decir, un certificado de divorcio para poderse separar, porque una vez desposados, el matrimonio entra en vigor. El matrimonio es legal, es válido, está en vigor. Y la segunda parte de la boda sucede debajo de la jupa, donde se dan las bendiciones, y no entraré en detalles, pero es allí cuando el esposo toma a su esposa y se une a ella. Es por eso que la Escritura dice que Joseph y Miriam se habían desposado, pero antes de que convivieran, ya eran esposos legalmente, aunque aún no habían consumado el matrimonio. Ella todavía era virgen, pero concibió por obra del Espíritu Santo. Así que legalmente Yeshua proviene de la simiente de David. Bien, vamos a leer lo que dice aquí de manera muy precisa. Estamos al final del verso 3, donde dice que ha venido de la simiente de David según la carne. Ahora bien, según la carne significa de manera humana, es decir, de manera natural. Quiero señalar algo aquí, ilustrar algo. Te haré una pregunta. Si no eres judío, si eres un gentil, pero eres creyente, te pregunto, ¿eres de la simiente de Abraham? Sí, lo eres, por la fe. Y vamos a ver más adelante, cuando lleguemos al capítulo 9 de este libro de Romanos, que surgirá este tema de nuevo y veremos otras pruebas. Pero legalmente, no biológicamente, sino legalmente, Yeshua era heredero. Él pertenecía al linaje de la casa de David, al igual que todo gentil creyente es parte de la simiente de Abraham, aunque no sean descendientes de judíos como Abraham. No son parte de eso biológicamente, pero lo son por el poder del nuevo pacto. Y simplemente, el hecho de que el Mesías naciera de una virgen era la única manera de que se cumpliera la profecía del libro de Jeremías, capítulo 22, y aún así, la promesa de la venida del Mesías no se destruyó. La única manera de hacer esto era a través de un nacimiento virginal. Así que leemos acerca de su hijo, el que vino de la simiente de David según la carne. Luego vemos que en el verso 4 dice, quien ha sido demostrado como hijo de Dios. Por eso es tan importante. Ahora está hablando de su divinidad, para que entendamos quién es Yeshua, quién es el Mesías. Y la palabra que sale aquí, que significa habiendo sido demostrado, es el verbo para la acción de ver algo. Hay dos palabras para el término ver. Está la palabra griega orao y orizo. Ambas vienen de la misma raíz, pero tienen terminaciones verbales diferentes. Lo que una significa es mostrar algo, y la otra, identificar algo al contrastarlo con un patrón, según un objetivo previo, un conjunto previo de estándares que deben alcanzarse. Y eso es lo que la Escritura está diciendo aquí, y es por eso que se usa esta palabra tan particular. Quien ha sido demostrado como Hijo de Dios en potencia. Y no solo en potencia o poder, sino que dice también según el Espíritu Santo. Y aquí está la evidencia. Mencioné esas palabras, demostrar en potencia o en poder, pero ¿de qué tipo de demostración estamos hablando? Aquí mismo nos lo dice, el hecho de que es por la resurrección de los muertos. Por eso es que la resurrección es tan crucial, tan importante. El hecho de que el Mesías resucitó de entre los muertos demostró que Él es el Hijo de Dios, el primogénito de entre los muertos. Luego vemos en la mitad del verso 4, donde dice Yeshua, el Mesías, nuestro Señor. Es por esto que debemos entender quiénes somos como redimidos del Señor. Hemos sido redimidos por la gracia, mediante la sangre del Mesías, por el amor de Dios que nos ha permitido obtener el perdón. Y esto nos pone en una nueva relación, una relación eterna con Dios, por la cual Él es el Señor. Y somos llamados, aunque nuestra salvación no depende de eso, pero somos llamados, si queremos demostrar nuestra salvación, si queremos tener un caminar conforme a la voluntad de Dios, que le complazca a Él, somos llamados a demostrar que Él es nuestro Señor. Verso 5. Por lo cual, el Señor, Yeshua HaMashiach, por el cual hemos recibido la gracia, y noten algo más, y un apostolado. Es decir, nosotros también somos enviados, somos emisarios, y eso tiene que ver con esa demostración de que Él es nuestro Señor. Y también un apostolado para la obediencia de la fe entre todas las naciones. Pablo se refería aquí a sí mismo y a los que estaban con él, que eran apóstoles, y eran llamados a someterse, a obedecer ese apostolado para todas las naciones, porque Israel estaba llamada a ser una bendición para todas las naciones. Pero todo creyente tiene un llamado para su vida, no necesariamente para ser un apóstol de la manera como lo fue Pablo o un misionero, sino que somos sus representantes. Y como sus representantes, por haber sido enviados a este mundo, por el propósito que Él haya destinado para tu vida, y Él ha destinado un propósito para tu vida, se supone que demostremos obediencia, una obediencia fiel. De eso es de lo que se está hablando aquí. Bien, veamos cómo termina el verso 5. En su nombre. ¿Por qué eso es tan importante? Porque el contexto judío se refiere a Dios como Hashem, el nombre. Así que ese énfasis en el término nombre, en este contexto, refiriéndose a Yeshua, también habla de su divinidad. Bien, en este pasaje leemos, en su nombre. Veamos ahora el verso 6. Entre las cuales también ustedes, y esto se refiere a todos los creyentes, son llamados. Tenemos un llamado en nuestras vidas, llamados por el Mesías Yeshua. Verso 7. Ahora Él se dirigirá a sus destinatarios y lo hace formalmente. Dice aquí, a todos los que están en Roma, amados de Dios, los llamados santos. Este término santos se deriva de la palabra griega que se refiere a los que son santificados. Y recuerden que al igual que el término santificación, significa que son llamados a un propósito celestial, a un propósito santo, según su voluntad. El término santos se refiere a eso mismo, a la santidad. Y la santidad no es tanto un estado del ser. Ahora yo soy santo. La santidad involucra una voluntad, un propósito, un objetivo, una designación. Y eso es lo que vemos en este pasaje, que Dios nos ha salvado y nos ha designado para servirle y manifestar su gloria en el mundo. Él le dijo a este grupo de santos, gracia tengan ustedes y la paz de Dios, nuestro Padre, y del Señor Mesías Yeshua. A lo largo del texto, él enfatizó el señorío del Mesías. Y tú y yo también tenemos que hacer esto, no solo de palabras, sino, quiero enfatizarlo bien, también con nuestras obras. Dice aquí, nuestro Señor Mesías Yeshua, verso 8. Primero, dijo él, quiero agradecer a mi Dios, a través del Mesías Yeshua, por todos ustedes. Él estaba especialmente agradecido por esta congregación, porque ellos tenían una reputación. Ellos tenían una reputación. Vean lo que dice. Porque la fe de ustedes es proclamada, literalmente dice, está siendo proclamada en todo el mundo. Eso es lo que deberíamos desear nosotros. Deberíamos desear ser personas cuya fe en esa congregación local a la que pertenecemos tenga un testimonio, no solo en el vecindario, no solo en nuestra ciudad, sino que vaya más allá de eso, que tenga un impacto, una influencia en todo el mundo. Y eso es lo que tenía esa congregación de Roma, una reputación de tener una fe que marcaba una diferencia. Pasemos ahora al verso 9. Porque testigo me es Dios, a quien sirvo en mi espíritu, en el evangelio de su Hijo, que, y luego dice, sin cesar, sin ningún tipo de duda, sin ninguna interrupción, yo, al hacer mis oraciones, dice él, hago mención del recuerdo de ustedes. Y luego él habló de cómo él siempre estaba orando. Mi plegaria y mi ruego, sí, y aquí utilizó un término en griego que significa más bien ya. Este es otro término con énfasis que procede del idioma hebreo. Pablo escribió en griego, pero esto era entendido desde una perspectiva hebrea, porque nosotros decimos anikavar ba, que significa yo ya fui. Uno dice eso cuando planea ir muy pronto, pero no diríamos eso así en español. Bueno, Pablo usó esa misma expresión en griego. Dijo, he estado orando, rogando, si de algún modo ya haya yo viajado por la voluntad de Dios para ir hasta ustedes. Y eso era lo que Pablo quería hacer. Él tenía muchos deseos de visitar esa congregación, porque él quería ser parte de una congregación en la que el Espíritu de Dios se moviese, en la que la gente entendía el señorío del Mesías, en la que la gente caminaba en el Espíritu. Y nos esforzaremos para llegar a eso durante el estudio del libro de Romanos. Hasta entonces, Shalom.
1: 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Que el Señor te bendiga en Yeshua HaMashiach, Jesús el Mesías, mientras caminas con Él. Shalom desde Israel.
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3: Dios ciertamente es un libertador. Y podemos estar seguros de la fidelidad de Dios. Si Dios no quiere que muramos, si aún no es la hora de su llamado para que volvamos a Él, puedes estar seguro, a menos que Dios lo permita, de que venceremos las maquinaciones y conspiraciones del enemigo. Y eso es justo lo que veremos en el libro de Hechos, capítulo 23. Así que toma tu Biblia y acompáñame a leer el libro de Hechos, capítulo 23. Pablo había sido acusado falsamente. Estaban a punto de desmembrarlo. Pero Dios utilizó, de entre tanta gente, a un funcionario romano, a un comandante de 1,000 personas, quien dio órdenes de que llevaran a Pablo a la fortaleza por seguridad. ¿Por qué ese funcionario romano estuvo pendiente de Pablo? Vean, esto debemos entenderlo como la providencia de Dios, el cuidado personal que Dios les proporciona a los que hacen su voluntad y sus propósitos. Vemos que desde el día en que Pablo recibió su llamado, camino a Damasco, Pablo había sido apartado para un propósito. Y una de las mejores cosas por las que puedes orar es para que Dios te revele cuál es tu propósito. ¿Qué es lo que Dios quiere hacer con tu vida? Descubrir eso y ser apasionado y obediente con eso, dejando todo lo demás a un lado, para que tú puedas enfocarte en lo que Dios quiere hacer con tu vida, en cómo Dios te ha santificado para sus propósitos. Pablo se acogió a eso. Lo estaba viviendo, pero estaba encontrando oposición. Oposición de parte de quienes alguna vez estuvieron de acuerdo con él. Pablo había sido cercano a ellos, había sido respetado por ellos, elevado por ellos. Pero ahora, ellos lo querían muerto. Había una confabulación para quitarle la vida. Una vez más, comencemos con Hechos capítulo 23, versículo 16. Pablo estaba en la fortaleza o en la ciudadela, pero hemos visto que unos individuos habían jurado matarlo antes de volver a comer o beber cualquier cosa. Leamos el versículo 16. Y el hijo de la hermana de Pablo. Esta es una de las pocas veces en que vemos un atisbo o se nos dice algo sobre la vida personal de Pablo o su familia. Él estaba en Jerusalén y aparentemente tenía un sobrino allá. De modo que el hijo de la hermana de Pablo oyó hablar de aquella emboscada, de ese plan sobre el cual leímos la semana pasada. Ellos iban a matar a Pablo cuando lo llamaran para ser examinado nuevamente ante el Sanedrín. Habría un grupo grande de individuos esperando por él para matarlo a sangre fría, para derramar la sangre de alguien que no había sido condenado por el Sanedrín y matarlo de una manera que no era permitida por el judaísmo. Y como dije la semana pasada, esa violación al protocolo del Sanedrín tiene mucho significado. Eso nos revela que estos hombres

pueblo. Sigamos leyendo, verso 16. Y el hijo de la hermana de Pablo, cuando él oyó de esta emboscada, de ese plan, fue y entró en la fortaleza y le dio aviso a Pablo. Él le contó a Pablo sobre ese plan, sobre ese juramento que había de matarlo. Piensen en esto. Pablo estaba allí, sirviéndole a Dios, proclamando su verdad ante el Sanedrín. ¿Y qué sucedió como resultado? Un plan de ocultarse y esperar por él, y emboscarlo para matarlo. Pablo estaba preso y recibía noticias cada vez peores. ¿Qué hizo él? Verso 17. Pablo, llamando a uno de los centuriones, dijo, a este joven, llévalo donde el comandante, es decir, a ese gobernador de 1,000 personas, porque él tiene cierto aviso que darle. Y una vez más, vemos la providencia de Dios, porque ese centurión pudo haber dicho, Pablo, a mí no me importa lo que este joven tenga que decir. Eso no me interesa. Me dieron órdenes de mantenerte aquí, así que quédate allí, que yo no me involucraré en nada de estas cosas. Esa sería una respuesta más común, la que supondríamos que daría cualquier otro centurión. Pero eso no fue lo que pasó. Pablo le pidió hacer esto y ese hombre estuvo de acuerdo. Verso 18. Por tanto, lo tomó y lo llevó ante el comandante y dijo, el prisionero Pablo, eso significa el que está en cautiverio, el que ha sido encarcelado. Pablo me ha llamado para pedirme que este joven fuese traído delante de ti. Él se limitó a hacer lo mínimo, pues tiene algo que decirte. Así que él cumplió mínimamente con lo que Pablo le pidió, tomar a este joven y llevarlo ante el capitán, porque él tenía algo que decir. Él recibió una solicitud, pero casi podemos ver eso como una orden. Y la palabra aquí no está en forma de una solicitud, sino que más bien suena como una orden. Así que ese hombre obedeció una orden. Y vean cómo Dios utilizó eso. Utilizó eso para bien. Pasemos ahora al verso 19. Y habiéndolo tomado de la mano, ¿quién es ese? El comandante. Tal vez esto nos esté comunicando que este joven, y esa es la palabra que se usa, un joven, que quizá estuviera empezando la adolescencia, si acaso. Él estaba allí, observando todo lo que le estaba pasando a Pablo. Y quizá, como era tan pequeño, nadie sabía nada de quién era él y su relación con Pablo. A esos individuos no les importaba si ese joven judío había escuchado lo que ellos decían o incluso percatarse de que él estaba allí. Pero Dios lo había colocado en ese lugar. Hizo que el centurión estuviera de acuerdo o le hiciera caso a Pablo. Y ahora él estaba allí. Había sido tomado de la mano y eso demuestra lo joven que era. Sigamos leyendo. Y tomándolo de la mano, este comandante, retirándose aparte, en privado, ¿para qué? Para interrogarlo. ¿Qué es lo que tienes que comunicarme a mí? Así que lo tomó aparte, en privado, y le dijo, ¿qué es eso que tienes que comunicarme o anunciarme? O en español diríamos, informarme. Verso 20. Y él le dijo que los judaítas habían acordado, es decir, que estaban conscientes del plan. Habían acordado pedirte que mañana lleves a Pablo al Sanedrín. Así que había un grupo de líderes judíos, los judaítas. Y esta palabra no significa el pueblo judío en general, sino que este término debe entenderse correctamente como un grupo judío

0: que es parte del liderazgo, gente influyente entre los judaítas. Esos eran los que habían hecho a un lado la palabra de Dios para acoger las tradiciones de los ancianos. Y digo tradiciones porque no tienen fundamento bíblico. Son pensamientos humanos para establecer una religión en vez de someterse a la revelación. Y esto es importante. Me desviaré un poco del tema por un momento. La palabra religión no tiene nada de malo. Y hoy se ha vuelto muy común que la gente diga, yo no soy religioso, no me gusta lo religioso, no vayas a esta congregación si quieres una religión. No se trata de religión. Pero bíblicamente, ¿qué es religión? Si vemos en el libro de Santiago, se habla de la religión pura y sin mancha. ¿Y qué es eso? La religión es tomar la verdad espiritual y manifestarla. ¿Por qué lo digo? Porque la religión pura y sin mancha delante de Dios es visitar a los huérfanos y a las viudas cuando están en dificultades. No piensen en la religión como algo malo. No hablo de la religión pura y sin mancha. Pero la falsa religión, la religión del hombre, esa falsificación sí es mala. Pero no deberíamos simplemente descartar la palabra religión. Ella se refiere a una conducta que se manifiesta a causa de la creencia. Es una conducta que viene como respuesta a la revelación de Dios. Así que la religión y la revelación van de la mano. Y en este pasaje de la Escritura, vemos que las tradiciones de los ancianos se basan en elucubraciones humanas y no en la revelación de Dios. Sigamos leyendo el verso 20. Él le dijo que había judaítas que habían acordado pedirle que el día de mañana llevaran a Pablo ante el Sanedrín, como si fueran a interrogarlo de una manera más precisa o detallada. Así que, el plan era el siguiente. Iban a pedirle al comandante a ver si aceptaba, con base en su solicitud de que necesitaban obtener más información sobre Pablo, de que necesitaban una rendición de cuentas más precisa y detallada de él. Iban a pedirle, sería tan amable de llevarlo hasta esta zona para que nosotros podamos interrogarlo. Pareciera ser algo razonable, un pedido que él habría aceptado. Pero todo eso era, como lo vimos la semana pasada, para que Pablo fuera trasladado y pasara por cierto lugar donde estarían unos hombres. ¿Cuántos? Veamos lo que dice. Eso lo leímos la semana pasada. Dice aquí que iban a interrogarlo de manera más detallada. Verso 21. Por tanto, no te dejes convencer de ellos o por ellos, porque ellos van a acecharlo, es decir, han preparado una emboscada. Y ellos son más de 40 individuos. Así que trasladar a Pablo sería quizás una tarea para uno o dos guardias, quienes lo tomarían desde donde estaba encerrado, para llevarlo a una sala de reunión donde el Sanedrín pudiese interrogarlo. Ese no sería un traslado de alta seguridad. Y tendrían a 40 individuos esperando para matar a Pablo a golpes o como fuera, para ponerle fin a su vida. Y esto era un acto muy fuerte que demostraba lo lejos que ellos estaban de su propio protocolo. Sigamos con la segunda parte del verso 21. Porque estos han hecho un juramento sobre sí mismos. Y la palabra que usan aquí, y lo mencioné la semana pasada, es la palabra griega de donde se origina la palabra en español anatema. Anatema es algo horrible, es como una maldición. Y lo que dijeron es algo como que, sea yo maldito si no cumplo con este juramento. Así que, eso venía de un deseo muy fuerte que ellos tenían de matar a Pablo. Dice aquí, estos están bajo ese juramento. de no comer ni beber hasta que le hayan dado muerte a Pablo. Y ahora están listos y están esperando de ti una respuesta, es decir, un acuerdo. Ahora bien, esta palabra literalmente suele traducirse como promesa, pero se refiere a acordar algo. Es como decir, sí, yo me comprometo a hacer esto mañana. A esta hora determinada llevaremos a Pablo hacia allá. Así que ellos iban a esperar allí, ocultos toda la noche, para al día siguiente ejecutar a Pablo. Leamos ahora el versículo 22. Por tanto, el comandante despidió al joven y le mandó que no dijera nada con respecto a estas cosas que él le había informado, es decir, lo que le había dicho al comandante. Así que le encargó que no le dijera esto a nadie más. ¿Y qué hizo él? Verso 23. Y llamando a dos centuriones, aquí tenemos a dos centuriones. ¿Por qué dos? El número dos demuestra en la Biblia dos opiniones diferentes u opuestas. El número dos le dice al lector que este capitán no va a acordar nada con ellos. Esos que se habían confabulado para hacer una emboscada. Ellos tenían sus intenciones, pero el comandante tenía otras intenciones. Así que ellos divergían, estaban en oposición unos con otros. Así que él llamó a estos dos centuriones y dijo, «Preparen a los soldados». ¿Cuántos? 200. Para que vayan hasta Caesarea, es decir, Cesarea. Y también 70 jinetes. Así que tenemos dos centenas, es decir, dos propósitos, el de él y el de ellos, más el número 70. El 70 tiene que ver con propósito, ser apartado para una razón. Y también 200 lanceros, es decir, 200 soldados armados con lanzas. Así que este capitán, como había oído que 40 individuos hicieron un juramento, eso es algo muy significativo. Así que tiene 200 soldados, 70 jinetes y 200 individuos. Esto es importante. 200 individuos con lanzas que serían usados para escoltar a Pablo todo el camino desde Jerusalén hasta Caesarea, es decir, desde Jerusalén hasta Cesarea. Y ellos iban a hacer eso, ¿cuándo? Empezando la hora tercera de la noche. Así que eso sería básicamente las 9 de la noche para nosotros. Más o menos a esa hora, ellos iban a salir. En aquellos tiempos, quizás, después de la puesta del sol, la gente estaría en sus casas. Se iban a dormir temprano y se levantaban temprano. Así que cuando la gente fuera a dormir, cuando el día fuera a terminar, es allí cuando estos soldados iban a salir con Pablo. Y vean algo más. Sigamos ahora con el verso 24. Y preparen una cabalgadura. Esto se refiere a animales y puede que en algunas Biblias aparezca como bestia. Y preparen también una cabalgadura, ¿para quién? Para Pablo. Porque Pablo también iría montado en un animal para que estuviera a salvo. Y esta palabra a salvo es día saso. Ahora bien, saso es yo a salvo. Así que el contexto aquí es a salvo. Este hombre quiere que Pablo esté protegido, pero el prefijo día antes de ese verbo significa completamente. Así que este hombre, este capitán, ha tomado muchas precauciones. Está dirigiendo muchos recursos romanos bajo su comando para llevar unos 400 o digamos que son casi 500 hombres para trasladar a Pablo desde Jerusalén y llevarlo hacia Cesarea, donde están fuera de una ciudad judía y dentro de una ciudad romana, en la que Pablo estaría más seguro, en vez de ser juzgado por el Sanedrín, allí sería juzgado en un tribunal romano. Y todo esto nos muestra, una vez más, la providencia de Dios, cómo Dios obra y usa lo natural para los propósitos espirituales. Bien, sigamos. Dice, para que Pablo fuera montado en esa cabalgadura, a fin de que pudiera ir a salvo ante Félix, el gobernador. ¿Y qué más hizo este comandante? Escribió una epístola que contenía este asunto. Así que escribió una carta. En griego, carta se dice epístola, que contenía este asunto, lo que él había ordenado y por qué lo había ordenado. Y ahora leemos esta carta. Pasemos al verso 26. Aquí vemos un término que comienza con Claudios Lisias. Este término se está refiriendo a un tribunal romano en Jerusalén. Y él está escribiendo como la persona principal allí. Esto representa su puesto de mando, ocupado por alguien llamado Claudios Lisias. Así que está identificando quién está enviando a estos soldados, bajo las órdenes de quién, a cargo de quién. Así que él está indicando de dónde es, cuál es su puesto de mando. Al excelentísimo gobernador Félix, salud, es decir, saludos. Luego dice, en el verso 27, este hombre fue capturado por los judaítas. Y de nuevo, esto no se refiere al pueblo judío en general. Es obvio, en este caso, que él no fue capturado por el pueblo judío, sino por ciertos líderes del pueblo judío. Y es necesario enfatizar ese hecho, porque muchas veces la gente se vale de frases como esta sin un entendimiento correcto, y eso origina una mala actitud hacia el pueblo judío. Seguimos. Este hombre, habiendo sido capturado por los judaítas y que iba a ser asesinado por ellos. Así que él está diciendo que era un asunto serio. Había unos líderes judíos que querían matar a este hombre. Él dice yo y usa la palabra epistemi, que significa yo estaba de pie sobre esto. Yo estaba observando esto. Y no solamente él, sino que como él comandaba a 1,000 soldados, había también soldados con él. Y dice, y yo estaba sobre esto, observando esto con los soldados, y yo lo salvé, yo lo libré. Esto también es significativo, porque de la propia confesión de este hombre, escribe ese documento legal, diciendo prácticamente, como yo estaba atendiendo este asunto, y tengo soldados conmigo, yo actué. ¿Para qué? Para salvarlo. Otro testimonio de la providencia de Dios. Él estaba en esa situación, supervisando la vida de Pablo. Dice, yo lo salvé al enterarme de que él era romano. Hace pocas semanas destacamos el hecho de que Pablo no solamente era judío, no solo provenía de esa región donde creció, en lo que hoy es Turquía, sino que también era ciudadano romano de nacimiento. No adquirió esa ciudadanía después de nacer, sino que lo era de nacimiento, y ese tipo de ciudadanía romana tenía mayor valor. Así que este hombre estaba diciendo, como él era ciudadano romano, yo me tomé esto en serio. Nuestras leyes amparan a los romanos, a los que son ciudadanos. Y ahora veamos el verso 28. Y queriendo, y esta palabra indica un fuerte deseo, queriendo saber el cargo que ellos le imputaban o la acusación, por tanto, dice él, lo llevé al Sanedrín. el protocolo normal, porque él, aunque era romano, y recuerden que al principio él no sabía eso, de eso se enteró después que eso había pasado. Él sabía que era judío, así que lo envió ante el concilio judío, lo que se llamaba el Sanedrín, para que ellos manejaran el asunto según sus leyes, apegándose a sus leyes. Y al ser así, los romanos se hacían a un lado y no se metían en lo que el Sanedrín hiciera. Pero, una vez más, vemos la providencia de Dios, la fidelidad de Dios. Él interrumpió eso. ¿Y cómo fue? Bueno, providencialmente. Pablo, al ser romano, tenía otros derechos que los judíos que no eran ciudadanos romanos no tenían, pues a ellos no se les otorgaban estos privilegios que Pablo tenía. Seguimos leyendo. Pasemos ahora al verso 29. En quien hallé que los cargos, esas acusaciones, por cuestiones de la ley de ellos. Es decir, que eso no tenía nada que ver con las leyes romanas. Este hombre no había hecho nada en contra de las leyes romanas. Eran solo cuestiones, esto significa que eran cuestiones dudosas, asuntos que podrían verse de varias maneras y no eran claras. Dice, cuestiones de la ley de ellos. Y dijo, pero nada digno de muerte o de prisión. Es decir, que no había ningún motivo, según la ley romana, para que este hombre estuviese preso y ciertamente mucho menos para que lo mataran. No tenía tales cargos. Verso 30. Pero al ser avisado yo de una confabulación, y esto se remonta al punto en el que iniciamos, esa confabulación que fue avisada por el sobrino de Pablo, el hijo de su hermana, ese jovencito, que quizá comenzaba la adolescencia, o incluso era menor que eso. Él, habiendo escuchado, y al Dios moverlo para que diera ese aviso, mei deveac lepol, avisarle a Pablo sobre esto. Y luego Pablo, habiéndoselo dicho al centurión, quien luego se lo dijo al comandante, el cual tomó medidas extremas, y ahora tenemos a un gobernador romano involucrado en el asunto. Este tipo de atención no se le daba a la mayoría de las personas como se le dio a Pablo. Normalmente eso lo manejaría un tribuno romano local, o como era judío, simplemente pasaría a manos del Sanedrín, pero este no fue el caso. Y queriendo saber cuáles cargos le imputaban, dice él, lo llevé al Sanedrín, pero hallé que todo era por cuestiones de la ley de ellos, y que nada digno de muerte o de prisión había en esos cargos. Por tanto, cuando me fue avisado, cuando me fue notificado lo referente a esta confabulación en contra de este hombre, en la cual estaban a punto los judíos, es decir, esta confabulación, que ya sabemos cuál era, esa ejecución que estaba a punto de concretarse, dice, cuando me enteré de eso, rápidamente o enseguida, lo envié a ti, ordenando también que los que presentan estos cargos, que ellos también hablen estas cosas en contra de él delante de ti. Y luego dice, me despido, o nosotros diríamos shalom. Así que, este comandante, ¿qué hizo? Sacó este asunto fuera de Jerusalén y se lo presentó a Félix, el gobernador. Y dijo, ¿sabes? Como hacemos normalmente, no solo lo envío a él, sino que lo envío a salvo hasta allá, con una gran escolta de seguridad. Esto demuestra lo grave de aquella amenaza. Y dijo que no solo había enviado a Pablo, sino que también esos que presentaron cargos contra él eran libres de ir y presentar sus cargos en contra de Pablo. Ahora estamos listos para el verso 31. Por tanto, los soldados, según lo que se les había ordenado, tomaron a Pablo y lo llevaron durante la noche hasta un lugar llamado Antípatris, porque allá, bien, de acuerdo con ese nombre, y si hacen un buen estudio, encontrarán que esa también era una fortaleza romana. Ellos no podían hacer todo el viaje, que para nosotros sería como unas 55 millas o 90 kilómetros, desde Jerusalén hasta Cesarea. No podían viajar todo eso en un día, así que llegaron hasta ese lugar, Antípatris, y allí él estaría a salvo. Y al salir de Jerusalén, donde los judaítas, esos líderes religiosos y seguidores de las tradiciones de los ancianos se encontraban, vean esto, dice, al día siguiente, él hizo algo. Él permitió que los jinetes, ¿recuerdan a los 70 jinetes? Fuesen con él, pero el resto, dice él, pero ellos volvieron a la fortaleza. Así que lo que hizo fue, esa parte de la escolta volvió al palacio, a la fortaleza. Pero los 70 jinetes siguieron con Pablo todo el camino hasta Cesarea. Verso 33. Y al entrar estos a Cesarea, le dieron la epístola al gobernador y también presentaron a Pablo delante de él. Y el gobernador la leyó y preguntó de qué provincia era él. Es decir, de qué provincia provenía Pablo. Y cuando lo supo, cuando le fue dicho, cuando se enteró de que era de Kilikias, al saber que Pablo era de allí, veamos el verso 35, dice, yo te escucharé. Así que cuando Pablo dijo de dónde era él, de qué provincia era, ¿qué pasó? Bien, fíjense en algo. Le dijo, yo te escucharé. Pero no se usó la palabra normal para escuchar. Le agregaron un prefijo a la palabra normal y ese prefijo también se puede agregar al verbo hablar en griego. Y al ver ese prefijo, día, eso significa completamente o totalmente que se va a profundizar minuciosamente sobre algo. Ese mismo prefijo estaba antes de la palabra de la que hablamos sobre la seguridad de Pablo, es decir, que él había tomado medidas extremas. Fue muy minucioso. Él tomó todo tipo de precauciones para la seguridad de Pablo. Y ahora vemos algo más. Félix, el gobernador, dijo, voy a escucharte, pero no solo dice escuchar, dice, voy a escucharte minuciosamente, voy a escucharte totalmente, es decir, vas a recibir un juicio justo de mi parte. Yo te escucharé, dijo él, cuando sea que los que presentaron cargos en tu contra lleguen aquí. Así que Pablo estaba allá, vean lo que dice. Él mandó en la sala del tribunal. Así que Pablo estaba en la sala del tribunal, y se trata de la sala del tribunal de Herodes, y allí iba a ser custodiado. Así que Pablo estaba bajo arresto en la sala del tribunal de Herodes, en Caesarea o en Cesarea. Y estaba allí esperando a que llegaran los que presentaban cargos en su contra y dijeran sus acusaciones. Y una vez más, vamos a ver que eso no tenía nada que ver con la ley romana. Todo eso tenía que ver con una sola cosa, un desacuerdo sobre la verdad. Sobre si la verdad se hallaba en las tradiciones de los ancianos o en la revelación de las Escrituras. Y eso es algo muy importante. Permítanme concluir nuestro estudio de esta noche con una advertencia. Y está dirigida a mis compañeros mesiánicos y esos que suelen estar en el movimiento de raíces hebreas. Deben tener cuidado para que no estén haciendo lo que advirtió el Mesías. Me refiero a dejar de lado la palabra de Dios, las instrucciones de Dios, los mandamientos de Dios, para apegarse a las tradiciones de los hombres. Ahora bien, ¿todas esas tradiciones del judaísmo son malas? Por supuesto que no. Las que están arraigadas en las Escrituras, las tradiciones, rituales y costumbres, minhagim, que enriquecen el entendimiento, que rememoran las Escrituras, son buenas, pero hoy en día se ha puesto mucho énfasis en conocer sobre tradiciones que realmente no están muy conectadas con la palabra de Dios. Y debemos ser cautelosos. Debemos asegurarnos de que lo que predicamos, lo que enseñamos, lo que oímos, lo que adoptamos, lo que hacemos, que todo esto esté arraigado, fundado en la palabra de Dios. Déjenme compartir con ustedes una verdad muy simple. No hay poder en las tradiciones de los hombres. No hay unción en los rituales de los hombres. Si queremos poder, si queremos unción, eso solo proviene del Espíritu Santo, de la testificación de Él con su presencia, y su presencia puede manifestarse a través de esa unción de conocimiento, de poder, de sabiduría, de la manifestación de la gloria de Dios. Y eso siempre pasa cuando nuestros pensamientos, nuestros actos, nuestra conducta y obras están arraigadas en la palabra de Dios. Vamos a ver que Pablo, cuando él comparta con ese funcionario romano, siendo acusado por sus compatriotas judíos, hará dos cosas. Dirá que no se había alejado de la fe de sus padres, es decir, de los patriarcas, y que él estaba siguiendo el camino, y esa será una verdad importante. El camino. Y esa palabra tiene que ver con una dirección del reino, una vía al reino, por la cual nosotros actuamos, nos comportamos y obramos de una manera que está en concordancia con el reino de Dios, y estaremos obrando para sentar las bases de ese reino. Tenemos que involucrarnos en los asuntos del reino, preparando a la gente para lo que Dios va a hacer cuando Él le ponga fin a esta era y establezca su reino. Pablo lo entendió y se entregó a ese propósito. Te preguntaré algo. ¿Qué hay de ti? ¿Tu vida realmente refleja tu compromiso con el reino? Hasta el próximo Motzei Shabbat. Que Dios les bendiga ricamente. Shalom desde Israel.
1: Shalom from Israel.
2: 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Shalom desde Israel.
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1: 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Esperamos que se queden con nosotros durante los próximos 30 minutos, ya que nuestro maestro, el Dr. Baruch, nos compartirá una enseñanza expositiva de la Biblia. 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Aunque todos los cursos en el instituto se imparten en hebreo, el Dr. Baruch se complace en compartir esta enseñanza en inglés con doblaje al español. 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
2: Sin duda alguna, existe un poder, una unción espiritual en la palabra de Dios. Y muchas veces, no solo en contadas ocasiones, sino que siempre debemos meditar, debemos internalizar muy bien las simples verdades de las Escrituras, lo que Dios ha hecho a través de la persona y la obra de Yeshua. Si tuvieras la oportunidad de compartir algo con un grupo de personas, ¿qué sería lo que les impartirías? ¿Qué les compartirías o les enseñarías? Bien, uno de los siervos más grandes de Dios, hablábamos hace unos minutos sobre él, es Moshe Ish HaElohim, Moisés, el hombre de Dios. Pero hoy hablaremos sobre otro hombre de Dios, y su nombre es Shaul, o Pablo, el apóstol. Y vamos a estudiar sus hechos y sus palabras, tanto esta semana como la próxima, cuando Pablo tuvo la oportunidad de compartir con un grupo de personas. Dicho esto, toma tu Biblia y ve conmigo al libro de Hechos, capítulo 13. Iniciamos este capítulo la semana pasada y continuaremos esta semana y la siguiente, porque es un capítulo importante que contiene la verdad y muchas revelaciones teológicas. Hechos capítulo 13, iniciando con el versículo 13. Noten cómo en efecto Pablo está en el centro de este pasaje y lo que Dios hizo a través de él. Una de las cosas que deberíamos preguntarnos es, ¿qué está haciendo Dios a través de mí? ¿Cómo me está usando Dios con el fin de impartir la verdad, impartir consuelo, impartir cambios, cambios divinos, en la vida de los demás? Miren cómo dije, Hechos capítulo 13, desde el verso 13. Y aquellos alrededor de Pablo. Si están alrededor de Pablo, Pablo está allí también, pero el énfasis inicialmente está en aquellos que están a su alrededor, los que viajan con Pablo, y dice que ellos partieron de Pafos y llegaron a Perge en Panfilia. Así que tenemos una ubicación geográfica en Asia Menor, en la que Pablo y sus acompañantes estaban de paso. Y dice en la mitad del verso 13, dice que Juan partió de allí, o sea que los dejó allí y regresó a Jerusalén. ¿Por qué se detalla esto aquí? La razón es para incorporar a Jerusalén a esta ecuación. Recuerden que todo esto está ocurriendo en la sinagoga y la palabra sinagoga está conectada gramaticalmente con Jerusalén, no físicamente, sino de una manera bíblica. Y esto es lo que intenta comunicarnos, que Jerusalén es donde la revelación de la palabra de Dios, lo que Moisés y los profetas enseñaron, Jerusalén, allí será donde todo esto se cumplirá. Ellos están allí, sentados en la sinagoga, y dice en el verso 15, y después de leer la ley y los profetas, los líderes de la sinagoga, líderes en plural, los líderes de la sinagoga enviaron a ellos, es decir, le mandaron a decir a Pablo y a aquellos que lo acompañaban, varones hermanos, un término de gran afecto. Él los reconoció como compañeros judíos, pero más que eso, sino como aquellos que tienen una fe en común en las promesas de Dios, tal como están reveladas en la palabra de Dios, una palabra proclamada cada día sábado en la sinagoga. Y noten lo que les dice a ellos. Varones hermanos, si existe una palabra en ustedes, esta es una importante distinción. Hablaremos de este tipo de palabra en un momento, pero utiliza esta palabra que quizás es una palabra de ánimo o una palabra de consuelo. Hablaremos de su importancia y tanto de lo que significa como de lo que no significa en un momento. Pero noten lo que dice. Si existe dentro de ti, es decir, no es algo que provenga de ti ni es lo que tú quieres compartir, pero si Dios te ha dado y ha impartido en ti una palabra, ellos no estaban preguntando, estos líderes, no estaban preguntando si Él quería decir algo, sino si Él tenía algo, si Dios le había dado algo basado, conectado con lo que acabamos de oír de la ley y los profetas. Y por cierto, este día, el Shabbat, ha terminado hace un par de horas. Y en cada sinagoga, en todas las sinagogas, no solo en Israel, sino a través del mundo, ¿cuál es la parte principal del servicio en la sinagoga? En Shabbat es la lectura de la ley y los profetas. Así que dicen, hermanos, si existe una palabra en ustedes, y luego dice, ¿una palabra de qué? De consuelo. Pero esta no es una palabra que implique sentirse bien. Esta palabra podríamos decir que es como un sinónimo de exhortación. No significa hacer que alguien se sienta bien, sino que en cambio significa exhortar a la persona para cumplir la verdad de Dios. Entonces, ¿tienes tú una palabra que nos exhorte, que nos traiga de vuelta a eso que acabamos de oír? ¿Puedes ayudarnos a discernir y responder a la revelación de Dios? Ven, el hablar siempre viene después de la lectura de la palabra de Dios, la escritura, la ley y los profetas. Y noten lo que pasa. Dice, si es así, para el pueblo, habla. Verso 16. Y Pablo levantándose, ¿qué hizo? Hizo una especie de señal, un movimiento para que se sentaran. Entendamos algo. Pablo era un judío muy reconocido, no debido a su fe, sino debido a su posición dentro del judaísmo como fariseo. Así que es interesante que aquí Pablo hiciera este gesto, lo cual es lo que esta palabra literalmente significa, una señal que significa sentarse o bajarse. ¿Por qué razón? Probablemente porque le estaban dando la bienvenida, ya sea que hayan escuchado el testimonio de su cambio, no lo sabemos, pero el punto aquí es que ellos presumiblemente estaban muy emocionados por escuchar lo que él tenía que decir. Entonces él dijo, a mitad del verso 16, «Varones de Israel y aquellos que temen a Dios». Esta frase envuelve a dos grupos muy distintos. Varones de Israel simplemente significa aquellos que son descendientes de Jacob, Bene Jacob, los hijos de Jacob, su descendencia. Pero los que temen a Dios son aquellos que no son judíos. Entendamos algo. No es muy común hoy en día, y de hecho he escuchado muchas historias sobre creyentes que quieren ir a una sinagoga para tener esa experiencia. No con el propósito de hacer nada molesto, ni con el propósito de evangelizar o predicar, sino simplemente asistir y saber qué se siente estar en un servicio dentro de una sinagoga. Pero muchos han sido rechazados en la puerta. Muchos han entrado, pero otros han sido rechazados. Pero en esta época, una sinagoga era un lugar de encuentro para todos, tanto judíos como gentiles. ¿Oíste eso? Judíos y gentiles se encontraban con la palabra de Dios allí y exaltaban, alababan al Dios de Israel. A estos es a quienes Pablo estaba en efecto dirigiéndose cuando dice, varones de Israel y aquellos que temen a Dios, y agrega, escuchen. Eso es importante, porque esta palabra, voy a hacer un pequeño salto, y es para decir que esta palabra griega probablemente esté mucho más relacionada en sentido y propósito con algo que hicimos hoy. Aproximadamente unos 20 minutos antes de iniciar la grabación de este programa, pronunciamos el Shema. Y esa palabra Shema demanda una respuesta. No se trata de oír nada más, sino que intrínsecamente en esta palabra hay un llamado a obedecer, a una respuesta obediente. Y eso es exactamente lo que creo que Pablo dirá. Él revelará, Él les dará revelación y su deseo es que ellos respondan. Ahora te pregunto, cuando Dios te revela algo, cuando escuchas algo en la palabra de Dios, o por medio de alguien que predica la palabra, ¿estás dispuesto a responder y a responder en obediencia? ¿O en cambio lo rechazas, lo ignoras o incluso te rebelas en su contra? Debemos preguntarnos, ¿soy alguien que desea realmente obedecer a Dios? ¿Actuar a la luz de su revelación? Noten lo que dice el verso 17. El Dios de este pueblo, Israel, ha escogido a nuestros padres. Bien, siempre que la palabra padres se menciona en las Escrituras, como he dicho muchas veces, lo que debe venir a nuestras mentes es promesa. Y en este pasaje, no pasará mucho tiempo antes de que Pablo, lo que él está haciendo es demostrar la actividad de Dios, su obra entre su pueblo, con el fin de traerles a la posición espiritual en la que puedan recibir las promesas de Dios. Y tomen nota de este punto tan importante. Y este es que tú no puedes entrar en contacto jamás. Recibirás las promesas de Dios. No te acercarás a ellas, no las poseerás, ni las experimentarás fuera de una relación personal con el Mesías, con su nombre, y su nombre es Yeshua, o en español Jesús, en inglés Jesus, en griego Jesús. Cualquiera sea tu idioma, estamos hablando de este hombre de Nazaret, este que nació de Miriam, o María, y que tuvo un padre legal llamado Joseph. No fue su padre biológico porque Dios era su padre. Noten lo que dice. Mira de nuevo el verso 17 en el texto. El Dios de este pueblo, Israel, ha escogido a nuestros padres. ¿Y cómo los ha escogido? Por medio de un pacto. Si lees la Torá, encontrarás que una de las primeras cosas que Dios hizo con Abraham fue establecer un pacto y él renovó este pacto con Yitzhak y Jacob. Y Moisés lo hizo igualmente con los hijos de Israel. Así que es muy importante que notes que esta elección fue promulgada por un pacto. Y noten lo que dice. Y el pueblo, ¿qué hizo él? Él lo exaltó. La palabra exaltar significa levantar, pero con el propósito de hacer una distinción. Lo diré de nuevo. Dios levantó a su pueblo, pero al hacerlo hizo una distinción. Y podemos regresar todo el camino hasta el libro de Génesis para ver que eso es lo que Dios hace. Él pone delante de nosotros algo con lo cual Él hace una distinción, bien sea luz y oscuridad, bien y mal. Todas estas cosas Él las pone ante nosotros con el fin de que podamos elegir, elegir a la luz de su revelación. No se trata de adivinar, ni tampoco de una estimación intelectual, sino simplemente de aceptar la revelación de Dios. Mira de nuevo. Y a este pueblo, Él exaltó, ¿cómo? Siendo peregrinos o peregrinando en la tierra de Egipto. Entonces dejamos atrás a los patriarcas y ahora los hijos de Israel, este pueblo de Dios, como dice aquí, está en Egipto. Y Dios hizo una distinción. ¿Y cómo lo hizo? ¿Cuál fue la base para esta distinción? Bien, mira ahora la segunda parte del verso 17. Y con un brazo levantado. Ahora vemos algo. Es la misma palabra brazo exaltado, lo mismo que hizo con el pueblo, exaltándolo, distinguiéndolo. Lo hizo con este brazo. Y sabemos que este brazo, hacia donde se dirige el texto, es una referencia al Mesías. y es muy significativo hermenéuticamente. Es decir, existe una metodología aquí para entender lo que está diciendo. El hecho de que la misma palabra sea usada con respecto al pueblo y al Mesías busca enseñarnos la estrecha relación, esta unidad que Dios quiere establecer. Y el medio para ese fin es el pacto. Vimos mencionarse a los patriarcas, los padres, pacto. Y Dios también, ¿qué hace Él? Él hace un pacto con el pueblo que saca de Egipto. Así que con brazo exaltado, lo sacó de allí, es decir, de Egipto. Estamos hablando del éxodo de Egipto. Y recuerden algo. Ese es un paradigma, un ejemplo. Nos brinda una descripción de la redención. Lo que aprendemos sobre el éxodo de Egipto, esos principios, esa verdad, es exactamente lo que hace el Mesías de una mejor manera, de una manera más personal, en cumplimiento pleno, no solo como un ejemplo, sino que es el pacto real. Así que, mira ahora el verso 18. Y durante unos 40 años, Él hizo algo. Él los soportó en el desierto. Este soportar o sufrir no se refiere a ellos sufriendo. Podría traducirse también como que Él los toleró. Él los soportó. Él llevó esa carga en el desierto por 40 años. Ahora te pregunto, ¿cuál era el propósito de esa experiencia en el desierto? Y la respuesta es muy sencilla. Impartirles fe a ellos. Dios quería que ellos aprendieran a confiar en Él y todo lo que atravesaron en el desierto, si fue una bendición para ellos, era debido a que confiaron en Dios. Y si fue una carga para ellos, era debido a su falta de fe, debido a que no confiaron en Él. Y esto es lo que vemos a lo largo de la experiencia de Israel en el desierto por 40 años. Entonces, Él los toleró, los aguantó durante 40 años en el desierto. Y mira ahora el verso 19. Y Él, lo que dice es que Él destruyó a las siete naciones en la tierra de Canaán o la tierra de Canaán. Él las destruyó, muy importante. ¿Y por qué las destruyó? Debido a su indisposición a responderle a Israel. El ejemplo principal aquí es Jericó, al que la Escritura llama Anshe Jericó, el pueblo de Jericó. La Biblia dice que el temor de Dios cayó sobre ellos, pero ellos no respondieron a eso. Solo una mujer, Rahab o Rahab, solo ella respondió gracias a la revelación de Dios, de la manera correcta, con fe. Ella respondió y se unió a este pueblo, pero el resto no lo hizo así. Y dice aquí, mira de nuevo el verso 19, y Él destruyó a las siete naciones en la tierra de Canaán. ¿Y qué más hizo? Les dio como herencia a ellos su tierra. Entonces, se las dio como herencia. ¿Y en qué consistía esta herencia? En su tierra. Entendamos algo. Es innegable. No estamos hablando. Mira, mucha gente con la que hablo y no entiendo por qué pasa esto. Tenemos aquí y levantamos la palabra de Dios, lo que mucha gente simplemente llama la Biblia. Ella contiene el Antiguo y el Nuevo Testamento, pero muchas veces, cuando comparto una revelación con alguien, me dicen, yo sé que la Biblia dice eso, pero ¿está escrito en el Nuevo Testamento de ese modo o no? ¿Qué diferencia hace? Toda la Biblia es palabra de Dios. Pero para esas personas quienes hacen una distinción, lo cual es inapropiado, elevando una porción de la Escritura más que otra, permítame decir lo siguiente. Ahora estamos leyendo el Nuevo Pacto, el Nuevo Testamento, y Pablo, el apóstol Pablo, está diciendo que Dios le dio a los hijos de Israel como herencia la tierra. Y Dios puede que haya expulsado a su pueblo para disciplinarlo, pero su promesa de pacto, según la que esa tierra sería entregada a este pueblo, esa no ha cambiado. Y de nuevo, dije esto en otro mensaje esta semana. pero las personas que enseñan que Dios no está interesado en la tierra, que los bienes raíces no son asuntos de su importancia, y me refiero a la tierra de Israel, esa gente está extremadamente equivocada. De hecho, no sé cómo una persona puede leer la Biblia y decir que la tierra no es importante para Dios y que no es parte del programa del pacto de Dios. Cuando el Mesías regrese, Él regresará a la tierra de Israel. Él gobernará desde la capital de Israel, Jerusalén. Decir que esto no es importante, bueno, esa es una falacia arraigada en, lo que yo diría, bien sea en pura ignorancia o en un espíritu de antisemitismo. Dios dice por medio del apóstol Pablo, con respecto a la tierra de Canaán, que Él les dio a ellos como herencia la tierra, su tierra. Verso 20. Y después de esto, es decir, después de estas cosas, como por 450 años, entonces después de que heredaran la tierra, es decir, que poseyeran y habitaran allí, por 450 años, estuvieron allí, y Él les dio durante este tiempo, les dio jueces, hasta que, por 450 años, les dio jueces hasta que llegó Samuel, el profeta. ¿Por qué específicamente ese tiempo? Lo que vemos aquí en las Escrituras es que Dios está exaltando la profecía. Lo que Pablo está haciendo es mostrarle al pueblo el plan profético de Dios. Te pregunto, ¿estás interesado en el plan profético de Dios? La mejor manera de entender la persona y obra del Mesías no es solamente leyendo los evangelios, sino también estudiando las profecías. Una y otra vez lo vemos. Estuve enseñando en la televisión hebrea aquí en Israel. En nuestro estudio bíblico semanal, estamos en el libro de Apocalipsis, y estuve enseñando, y allí, en el libro de Apocalipsis, dice varias veces, habla sobre los siervos de Dios, los profetas,

por 40 años. De nuevo, debemos siempre tener conciencia de estas claves exegéticas, indicadores hermenéuticos. Lo que encontramos es que hay ciertos términos que aparecen una y otra vez en las Escrituras. Y esta redundancia debe causar que eso sea enfatizado, que se resalte en el texto, para que sepamos que esa redundancia, lo que está siendo enfatizado, eso está señalando algo importante. Y el número 40 casi siempre señala una transición, un cambio. Verás, Dios le da al pueblo a Saúl de la tribu de Benjamín. Pero este no era el deseo de Dios. Él le hizo caso al pueblo para demostrarles que sus caminos son mejores. Y al final de 40 años de este experimento, de este tiempo de aprendizaje, de la misma forma como Dios no quería que los hijos de Israel pasaran 40 años en el desierto, Él los puso allí. Se volvió su propósito, con el fin de cambiar su terquedad, su falta de fe, su falta de disposición para confiar en Él. Así que Él hizo eso porque ellos lo pidieron. Pero si la gente hubiese creído, Él los hubiese hecho entrar a la tierra y les hubiese dado su rey en su debido momento. Pero ellos no lo quisieron. Así que ahora, tras esos 40 años de Saúl, hijo de Cis, de la tribu de Benjamín, noten que hay una transición que ocurre. Dice que se lo dio por 40 años y habiendo removido, él lo removió, es decir, que él removió a Saúl. Y noten lo que hizo. Él levantó para ellos, y esto es muy importante, es una palabra de resurrección, levantar. Es la palabra que se usa en otras partes del Nuevo Testamento cuando se habla sobre levantarse de entre los muertos. Dios quiere traer un nuevo entendimiento, una nueva revelación. Él quiere impulsar a su pueblo a través del camino correcto. ¿Y cómo lo hace? Mira de nuevo. Y Él lo removió a Saúl, y levantó para ellos a David como rey. Entonces, ellos tienen ahora un rey que es David, el que también dio testimonio, proclamó un testimonio, diciendo, he hallado a David, el hijo de Yishai, este es Isaí, un hombre conforme a mi corazón. ¿No es esta una manera maravillosa de ser conocido? Que David era un hombre conforme al corazón de Dios. ¿Qué significa eso? Significa que David quería pensar como Dios piensa. Significa que el deseo de David era la voluntad de Dios. Él deseaba la voluntad de Dios y era movido y motivado por ella. Así deberíamos ser nosotros también. David no era perfecto, pero cuando resumes la esencia de David, él era un hombre conforme al corazón de Dios. Y dice al final del versículo 22, el cual, y algunas Biblias dicen que cumplirá, pero este no es el término. Es la palabra por eo, que significa hacer. En este caso, quien hará toda mi voluntad. Pero es muy importante la presencia del artículo definitivo aquí. En español, esto no es fácil de traducir. Creo que al intentarlo, podríamos decir, quien hará todas las cosas de mi voluntad. ¿Y cuál es el propósito de este artículo definitivo, las, para decir las cosas? Es para demostrar que David no era una persona del tipo cuadro grande. Verás, con mucha frecuencia todos queremos enfocarnos en el cuadro grande, las cosas más importantes, pero el artículo definitivo aquí busca enfocarnos en lo específico. A veces son las pequeñas cosas, esos detalles específicos, los que revisten mayor importancia. Y eso caracterizaba a David. Él no quería simplemente decir, bueno, yo haré las cosas de mayor peso, sino que David se preocupaba por todo lo que tenía que ver con la voluntad de Dios. Verso 23.

0: Y tras este o de este, de su simiente, de acuerdo a la promesa, entonces Dios está haciéndolo todo. No lo habíamos visto antes, lo mencioné, pero aquí está un buen indicador bíblico de lo que es importante, de lo que Pablo está hablando. Él está hablando de la promesa. Yo lo discerní antes gracias al término Jerusalén. Cuando Juan partió, los dejó y se fue a Jerusalén. Jerusalén es la capital de la promesa. Si Israel es la tierra de la promesa, la tierra prometida, Jerusalén es la capital de la promesa de Dios. Y allí es hacia donde Pablo los está llevando, a tener presente la promesa profética de Dios sobre un Mesías. Y permítame decir algo. Desafortunadamente, retrocediendo cerca de 2,000 años atrás, a la época de Pablo, aunque estaban en una sinagoga, la gente tristemente no tenía mentalidad profética. No estaban conscientes de esa promesa de un Mesías. Y del mismo modo hoy, la gente quizás puede que sepa sobre un Mesías en Israel y en las comunidades judías, pero ellos saben muy poco sobre él. Hace unos días estaba viendo un canal rabínico aquí en Israel y presentaron a una persona, pero yo no lo llamaría un rabino. Estaba vestido con un traje común y corriente. No tenía una kipa sobre su cabeza. Y no hablaba desde una perspectiva muy religiosa. Él era lo que conocemos como un cabalista, es decir, una persona que cree y promueve lo que yo llamaría los aspectos místicos de Dios. No es la verdad de Dios, sino que los hombres han declarado como cosas misteriosas estos asuntos que desde la antigüedad se han dicho y enseñado sobre Dios. Pero son falsedades. Nada de eso es verdadera revelación de Dios. Y durante su intervención, este hombre habló por un momento sobre el Mesías. Y todo lo que dijo era completamente, 100%, divorciado de las Escrituras. De hecho, lo que dijo está en conflicto con lo que dice la palabra de Dios. Y él dijo esto en este canal de televisión. Pero ¿cómo logró aparecer en este canal? Y la respuesta es muy simple, porque los que dirigen el canal conocen muy, pero muy poco sobre el Mesías, desde un punto de vista profético. Y esto es lo que podemos ver que sucedía con el pueblo a quien Pablo se dirigía. Mira de nuevo el verso 23. Y de este, de su simiente, de acuerdo a la promesa. Ahora, la simiente es también una palabra importante. Es fundamental para el pacto que Dios hizo con Abraham. Esa simiente de Abraham es el fundamento para que la promesa se manifieste y establezca. Y noten lo que dice. Esta simiente, conforme a la promesa, ¿qué hizo? Él levantó, segunda vez que lo dice, él levantó para Israel un Salvador, Yeshua. Esto es muy importante porque Pablo los lleva rápidamente a través de la historia judía y les muestra el hecho de que Dios ha levantado un Salvador. Y usa esta misma palabra con respecto a David, como vimos un instante atrás en el texto al leer el verso 22, el verso anterior. Él levantó para ellos a David como rey. Y esta misma palabra se repite con respecto a la simiente conforme a la promesa, a quien Dios levantó para Israel, por el bien de Israel, a un Salvador, Yeshua. Verso 24. Pablo hace algo. Pablo entiende que Yohanan ha-Matbil, Juan el Bautista, que él era reverenciado, respetado y aceptado. No solo respetado, sino también aceptado por todo Israel. Nadie se atrevía a declarar que Juan no había sido enviado efectivamente por Dios. Y por lo tanto, Pablo utiliza a Juan y dice, el que predicó, Juan, que predicó de antemano, es decir, antes de la venida, de su venida, en referencia al Mesías. Entonces, Juan predicó de antemano, antes de su venida, el bautismo de arrepentimiento para todo el pueblo de Israel. Pablo habla aquí, y aquellos que de entre los gentiles temen a Dios, ellos creen en el Dios de Israel. Y de algún modo ellos están conectados con los hijos de Israel. ¿Por qué? ¿Cuál es su esperanza? Muy sencillo. Una persona temerosa de Dios teme al Dios de Israel debido a esta promesa, a la promesa de un redentor, de un restaurador, de un salvador. Recuerden que temer significa darle prioridad a algo. Y eso es lo que Pablo dice sobre el Mesías al final del verso 23. Un salvador, Yeshua. Y el Salvador, en las Escrituras, nos salvará de nuestros pecados. Entonces vemos este aspecto de necesitar. ¿Qué? Pues, ¿de qué hablaba Juan? Juan enseñaba sobre el bautismo de arrepentimiento. ¿Para quién? Para todo el pueblo de Israel. Verso 25. Y Juan, cumpliendo su carrera, es decir, haciendo lo que Dios le asignó que hiciera, dijo: ¿Quién suponen ustedes que soy yo? ¿Quién suponen ustedes yo ser? Así es como lo dice literalmente en griego. ¿Quién suponen ustedes yo ser? Y dice, yo no soy. Pero la palabra no aparece primero. No soy yo. Esto es importante porque él está negando de todas las formas posibles. Recuerden, Juan era reverenciado, pero él no era el Mesías. Juan era humilde. Él fue delante de él. Terminando su carrera, dijo, no piensen que yo soy el Mesías. Y continúa para decir, pero he aquí, uno viene después de mí, a quien no soy digno de desatar las sandalias de sus pies. Juan dice, comparado con su grandeza, yo no soy, y esta es una posición muy baja y humilde. Cuando alguien entraba a un edificio, a un inmueble, a una casa, el anfitrión tenía a una persona que se encargaba de quitar las sandalias de tal invitado. Juan dice aquí que yo ni siquiera soy digno de hacer eso por este Salvador, quien es el cumplimiento de la promesa de Dios. Verso 26. Pablo dice, varones hermanos, hijos del Ginus, Abraham. Esta palabra es una palabra de la que obtenemos la palabra gen en español. Piensa en biología o en el ADN. Él habla aquí, y la mayoría de las Biblias lo traducen, creo que la Reina Valera lo traduce como el linaje de Abraham. ¿Y por qué dice esto? Él dice, ¿son ustedes de la familia? ¿Provienen del mismo ADN de Abraham? Es decir, no de un ADN físico, sino antes bien de un ADN espiritual. Abraham, ¿cuál era el carácter de su ADN? La fe. Él creyó en Dios. Él creyó y fue cambiado por la promesa de pacto de Dios. Entonces, dice, varones hermanos, hijos del linaje de Abraham, y aquellos que entre ustedes tienen temor de Dios. Me gusta eso. Aquellos que entre ustedes, quienes tienen por dentro el temor de Dios, para ustedes, a nadie más sino a ellos, para ustedes es la palabra de esta salvación. Me gusta eso. Para ustedes es un grupo reducido. Aquellos que tienen la expectativa de que Dios es fiel, de que Dios cumplirá su promesa. Y el fundamento, el aspecto más importante de esa promesa es un Salvador, uno que se encargará de nuestro pecado. Y Juan, este punto es muy importante. Yo reconozco que no tenemos poder alguno en nuestra existencia no regenerada, es decir, antes de ser salvos, no teníamos poder alguno para dejar de pecar, pero podemos ser convencidos por la conciencia y por la revelación de la palabra de Dios, o por la convicción del Espíritu Santo. Así que, antes de haber sido salvos, antes de haber recibido la habilidad de darle la espalda al pecado, ya teníamos el deseo de hacerlo. Eso es exactamente lo que la Escritura nos está diciendo. Mira de nuevo. Vemos aquí que dice, varones hermanos, hijos del linaje de Abraham, y aquellos que entre ustedes temen a Dios, para ustedes la palabra de esta salvación es enviada. Está diciendo que se trata de una palabra, y Dios trae transformación por su palabra. Verso 27. Porque los que habitan en Jerusalén y los líderes, sus líderes, aquí está regresando a lo que le ocurrió al Mesías, el evento clave en la vida del Mesías. Y ocurrió durante un lapso de 3 días. Lo que él nos mostrará es que aquellos que habitan en Jerusalén y los líderes, sus líderes, dice, ellos a este, ¿qué hicieron? A este, ellos no conocieron. Esta palabra no comunica simplemente ignorar algo. Lo que comunica, por el contrario, es rebeldía. Debes prestar atención a esta palabra. Es un término cuya raíz es conocer algo, pero tiene un prefijo adjunto de una letra nada más, la letra griega alfa, y esta letra implica una negación. Por ejemplo, quienes creemos en el reino milenial somos llamados milenaristas. Aquellos que no lo creen, quienes lo rechazan, los que lo niegan, son los amilenaristas. La palabra en cuestión aquí es conocer. Están quienes lo conocen y quienes están en contra de conocerle a él. De lo que esto nos habla es de un rechazo intencional. ¿Por qué? Si él ha hecho señales e impartió enseñanzas, ellos no tenían excusa. Intencionalmente lo rechazaron, estaban en contra de conocer al Mesías. Y noten algo más. Y las voces de los profetas. Esto es importante porque, como dije anteriormente, ¿cómo aprendemos sobre el Mesías y la persona y la obra de Yeshua? Uno de los mejores recursos es el conjunto de libros proféticos. ¿Ves lo que hace la Escritura en este momento? Hace unos minutos elevaba a Samuel y ahora regresa a los profetas, diciendo que los líderes estaban en contra de conocer a este, al Mesías, y a las voces, muy importante que esté en plural, demostrando abundancia, las voces de los profetas, aquellos que todos y cada uno de los Shabbat son leídos. ¿Y qué dice sobre el Mesías aquí? Esta es la revelación, que él será rechazado, que él será condenado. Y esta es la palabra que viene. Condenándolo, eso es lo que hicieron. Los habitantes de Jerusalén y sus líderes lo condenaron a él. ¿Y qué lograron con eso? Lo cumplieron. Cumplieron lo que la Escritura profetizó que ocurriría. Nada de esto fue una sorpresa y nada representó una falla en Dios. Dios lo sabía y lo utilizó con el fin de que se cumpliera su voluntad. Mira por favor ahora el verso 28. Y sin causa de muerte, es decir, cuando él fue ante el Sanedrín, no hallaron para él ningún causal de muerte, es lo que dice, y sin hallar causa de muerte, así que no encontraron razón alguna, le pidieron a Pilato que lo levantara. Tu Biblia quizás diga que lo ejecutara o lo matara, pero el término usado aquí es levantar. Muy importante. Es una pista para la crucifixión. Verso 29. Y cuando él cumplió, y esta palabra cumplir aquí es diferente a la que usamos antes. ¿Recuerdan cuando leímos que cumplió con su carrera en referencia a Juan el Bautista? Esta no es la palabra para cumplir, sino que significa perfeccionar. Entonces el Mesías perfeccionó todo y dice que cuando todas las cosas fueron cumplidas, fueron perfeccionadas en torno a él, lo que había sido profetizado, lo bajaron del madero. Incluso el haber sido colgado del madero era un cumplimiento a una profecía del libro de Deuteronomio y también anunciado por los profetas. Y noten que lo colocaron en un sepulcro. Verso 30. Pero Dios lo levantó, en contraste a lo que ellos pensaban o esperaban. Dios lo levantó de entre los muertos. Y él, hablando de Yeshua, apareció por muchos días a aquellos que habían subido con él de Galilea, a Jerusalén, los cuales son sus testigos al pueblo. Bien, nos detendremos aquí para continuar la semana que viene cuando entremos en la segunda mitad de este pasaje, pero permíteme enfatizar cuán específico fue Pablo al revelar el mensaje del Evangelio. Y quiero terminar con lo siguiente. En ocasiones, cuando escuchamos la historia básica de las Escrituras, esos eventos que conocemos tan bien y quizás sean elementales, lo que debemos aprender es esto. Hay poder y hay unción en la palabra de Dios. No te equivoques con esto, pensando que lo que te beneficia es lo que logras comprender tras un tiempo de estudio. Cuando lees la Escritura, lo que logras entender, no. Eso, en mi opinión, es una parte muy, pero muy pequeña del propósito de un estudio bíblico. Verás, simplemente leer esas palabras, permitirle a esas palabras entrar dentro de ti, no solo para comprenderlas con tu mente, esta probablemente sea la parte menos importante. ¿Qué es lo importante entonces? Es guardar la palabra de Dios en tu corazón. Es esta impartición de la palabra de Dios en tu ser interior la que traerá el mayor resultado de cambio para tu vida. Así que estudiar la palabra de Dios no es realmente una búsqueda intelectual, sino una búsqueda espiritual, invitando a la palabra de Dios a entrar en tu ser interior, en tu alma, como decimos en hebreo, Haneshema, con el fin de que ella penetre, como leemos en Hebreos, en lo más hondo de tu ser, en esas partes, coyunturas y tuétanos, en la misma esencia de nuestro ser, para que seamos transformados y podamos vivir una vida nueva.
1: 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Que el Señor te bendiga en Yeshua HaMashiach, Jesús el Mesías, mientras caminas con Él. Shalom desde Israel.
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0: What impresses me,
1: lo que me impresiona son ustedes. Y lo digo porque siempre me impresiona cuán diligentes son tantos de ustedes con la palabra de Dios. Durante el descanso, estaba hablando con una mujer y estábamos mirando el texto hebreo que ella había memorizado. Y repito, no era en español, era en hebreo. Y había una palabra allí, ikesh. Esa palabra se traduce como ser obstinado. Y no es bueno ser obstinado contra las cosas de Dios. Pero sí es bueno ser obstinado contra el enemigo y sus planes. Como mencioné en la sesión anterior, veremos que Nehemías responderá al enemigo. No solo 4 veces, no solo 5 veces, sino 10 veces. 10 veces ellos fueron contra él y nunca estuvo dispuesto a ceder. Nunca estuvo dispuesto a cambiar, nunca dispuesto a apartarse de lo que Dios le había dicho que hiciera. Así que hay una obstinación espiritual que es buena cuando es obstinada contra el enemigo. Y si no aprendemos eso y desarrollamos esa característica, vamos a fallar. Toma tu Biblia y ve conmigo al libro de Nehemías. Y tenemos que tener cuidado porque, para la mayoría de ustedes, es el capítulo 4. Pero algunos de ustedes puede que tengan una Biblia que se apega a la división por capítulos y versos del texto hebreo. En ese caso, será el capítulo 3, comenzando en el verso 33. Según el tipo de Biblia, es el capítulo 4, verso 1, o el 3, verso 33. Otra vez vemos que Nehemías está comprometido, pero el enemigo también, de hecho. Cuando leemos una parábola del Mesías, él nos dice que está decepcionado de la iglesia y de los hijos de luz, porque los hijos de oscuridad, el enemigo, tienden a ser más comprometidos, más diligentes y piensan más en sus propósitos y planes que lo que nosotros pensamos en los planes y propósitos que Dios nos ha dado. Mira el capítulo 4, verso 1. Dice: Y sucedió que cuando Sanbalat oyó que estamos edificando, está en tiempo presente para dar énfasis, que estamos edificando el muro. Lo que considero tan significativo aquí es que no dice, yo estoy edificando el muro. No vemos eso, ¿verdad? Dice nosotros. Nehemías ha logrado traer a otras personas para que lo ayuden a cumplir los propósitos de Dios. Y pienso que eso es un principio vital. Si crees que puedes cumplir el impresionante llamado que Dios tiene sobre tu vida solo, vas a fallar. Dependemos de otros. Y al estar nosotros bajo su autoridad, ellos lo perciben y vienen a participar contigo. Esto es lo que vemos aquí. Cuando Sanbalat oyó que nosotros estamos edificando el muro, esta es la voluntad de Dios, ¿qué dice la Escritura? Una furia, un gran enojo, le sobrevino. No era solo enojo, vemos otra palabra. Furia y enojo, un gran enojo. Y por tercera vez nos encontramos con esta palabra donde dice... Y se burló de los judíos. Es una palabra que significa ridiculizar. Se usa cuando alguien quiere provocar vergüenza y oprobio sobre otro. Está arraigada en un deseo de engrandecerte a ti mismo, hundiendo a otros. Nada de esto es apropiado para un hijo de Dios. Así es como opera el enemigo. Y es importante ver lo que dice aquí. Ellos estaban ridiculizando o burlándose ¿de quién? De los judíos. Recuerden cuál es el tema central de este asunto. La palabra judío se relaciona con algo que hablamos la sesión anterior. Alabar a Dios. De esto se trata. El enemigo no quiere que Dios sea adorado. No quiere que Dios sea alabado. ¿Por qué? Porque Satanás está celoso. Quiere exaltarse a sí mismo, y cuando estamos centrados en nosotros mismos y queremos elevarnos sobre otros, estamos comportándonos de manera satánica. Se siente bien, es natural, es como pensamos, si nos dejan por nuestra cuenta, pero es todo lo opuesto a cómo se comporta alguien que tiene, oye esto, alguien que tiene la mente de Cristo. Verso 2. Y dijo delante de sus hermanos, y noten esto, hay otros allí. Esta palabra hermano se refiere a aquellos que se han unido con él. Y miren a quién tiene de su lado. El enemigo siempre tiene la mayoría. Aprendan eso. El enemigo siempre tendrá la mayoría. Pero eso no importa, porque la carrera no la gana el más rápido. La batalla no la gana el que tiene más soldados. Es Dios quien da la victoria. Y por tanto dice, él dijo delante de sus hermanos, ¿y quiénes eran sus hermanos? El ejército de Samaria. Les haré una pregunta. Cuando oyen la palabra Samaria, ¿qué les viene a la mente? Idolatría. Vemos que Samaria era la capital del reino del norte, Israel. Y en la Biblia, Samaria siempre, siempre está asociada con idolatría. Para decirlo de otra manera, la idolatría es el intento del hombre de justificar sus planes egoístas, sus objetivos propios. Así que, en lugar de decir, ¿estás adorando ídolos? No, estoy sirviendo a mi Dios. ¿Qué cosas dice un ídolo? Siempre dice lo que tú quieres oír. No pueden hablar, pero nosotros oímos. Leemos aquí. El ejército de Samaria. Y dijo, ¿qué es lo que estos? Puede que en tu Biblia diga otra cosa y no sé por qué. Esta palabra hebrea no es difícil. En la mayoría de las Biblias dice, estos débiles judíos. ¿Es eso lo que dice? Esto es muy suave. Esta palabra se refiere a algo que es miserable, algo que es altamente ofensivo, algo que es repulsivo. Es una palabra muy fuerte. Y él dijo, ¿qué es lo que estos miserables judíos están, y otra vez está en tiempo presente, haciendo? Como para que ellos hagan algo. Se les dejará a ellos. Esto es profundo. Necesitamos alejarnos de nosotros mismos. ¿Saben cómo hacemos eso? Esa es una experiencia de redención. Lo diré de una manera más espiritual, si nos cuesta entender esto. ¿Recuerdan a Juan el Bautista? Yo debo menguar y él debe crecer. Tenemos que alejarnos de nosotros mismos. No se trata de ti, se trata de la voluntad y los propósitos de Dios. Nunca experimentaré a Dios en mi voluntad. Nunca. Él no está allí. Pero siempre lo experimentaré y encontraré su provisión, sentiré su presencia, creceré en mi perspectiva de su voluntad cuando estoy en su voluntad. Así que vemos aquí que se han dejado a sí mismos para un propósito. ¿Cuál es? Es una experiencia de adoración. Que hagan sacrificios. Y esta palabra significa completamente hoy. Esto muestra énfasis y minuciosidad en hacer un sacrificio. Eso es adoración. Es tomar lo que tenemos. ¿Cómo obtenemos lo que tenemos? Dios nos lo dio. Y le damos una porción para reconocer lo que Él ha hecho. Y con la esperanza de que proveerá más. Verán, la adoración no es solo sobre el pasado. A veces pensamos, Dios me ha bendecido. Sí, Él lo ha hecho. Estoy agradecido por eso y deberías estarlo. Por eso quiero reconocer lo que Él ha hecho en el pasado. Maravilloso. No criticaré eso. Pero lo que encontramos bíblicamente, si volvemos incluso a Génesis capítulo 2, hallaremos la primera experiencia de adoración. ¿Y saben qué? Fue en un Shabbat. En Génesis 1, encontramos esos 6 días de creación. Ahora bien, no tenía nada que ver con el trabajo del hombre, ¿cierto? Al final del capítulo 1, Dios creó al hombre. Fue lo último que creó. Desde una perspectiva rabínica, basada en el texto, la humanidad fue lo último que Dios hizo. ¿Por qué? Bueno, allí hay un principio. Esto también lo decimos en Shabbat. Lo último en la acción estuvo primero en el pensamiento. ¿Entiendes ese principio? Te daré un ejemplo trivial. Invitaste a alguien a cenar en tu casa. Eso implica muchas cosas, ¿cierto? Tienes que limpiar la casa, tienes que ir al mercado y comprar la comida. Luego tienes que poner la mesa, preparar toda esa comida. Y lo último que haces, el primer pensamiento fue, quiero invitar a estas personas a cenar en mi casa. Me agradan. Quiero pasar tiempo con ellos. Pero lo último que haces es realizar ese pensamiento original. Disfrutar esa comida. Así que lo último que Dios hizo fue la humanidad. Nosotros somos la prioridad. David lo dice de esta manera. Dios, ¿qué es el hombre para que te acuerdes de él? Es decir, para mí es alucinante que Dios tenga un interés tan tremendo en tu vida. Y a pesar de nuestras fallas, nuestro egoísmo, nuestro pecado, aún con todo eso, Dios nos ama. Y cuando entramos en ese nuevo pacto, experimentaremos la providencia de Dios, su supervisión personal y privada de nuestra vida. Él va a estar allí para ayudarnos, asistirnos, darnos poder y que podamos cumplir su voluntad. Y cuando leemos aquí, vemos que el pueblo se había dejado a sí mismo para poder adorar plenamente en ese día. Dios creó el Shabbat, ese séptimo día, no como un símbolo de lo que hemos hecho, que había hecho el hombre cuando celebramos ese primer Shabbat con Dios. La respuesta es nada. Dios lo había hecho todo. El Shabbat no es tanto una recompensa por lo que hemos hecho, sino que es una preparación para lo que haremos. Y muestra que Dios es la prioridad, que Dios tiene que ser primero, si es que queremos tener un futuro exitoso. Y luego dice aquí, para que estas piedras puedan vivir. Lo que vemos aquí es que están reedificando a Jerusalén con una mentalidad de reino, no con una mentalidad de exilio. sino restaurando, para que estas piedras puedan vivir. Y este montón de polvo, es literalmente lo que dice, un montón de polvo o tierra. Estas cosas que fueron quemadas, ¿por qué eso es significativo? El enemigo quemó esto porque querían consumirlo completamente. Ellos pensaron que si la ciudad de Jerusalén era quemada, y así fue, de hecho, puedes ir a Jerusalén hoy. Puedo llevarte a un lugar donde pueden verse las cenizas de Jerusalén cuando fue quemada hace casi 2,000 años. Todavía están allí. Puedes ver la evidencia de lo que estamos leyendo. No es ficción. Es un hecho. Así que estas cosas que fueron quemadas, sigamos al siguiente verso, dependiendo de la numeración de tu Biblia. Y Tobías, el amonita, estaba con él. Y dijo también, ellos están edificando. Están presente para enfatizar. Ellos están edificando. Pero fíjense en el tono de burla que usan. Recuerden lo que dice Zacarías. No despreciemos los comienzos modestos. El enemigo hace eso. Y siempre quiere sembrar desánimo en tu vida. Cada vez que te sientas desanimado, reconoce algo. Esto no es de Dios. Dios quiere animarnos a avanzar con Él. Dios nos da un llamado para ir hacia arriba. ¿Para qué? Para que veamos las cosas de manera diferente. No desde nuestro punto de vista. Cuando nos sometemos a seguir a Dios y nos sometemos a hacer su voluntad, Él nos da una perspectiva diferente. Nos acercamos a un lugar desde donde podemos ver las cosas como Él las ve. ¿Y cuánto necesitamos eso? Tener su perspectiva. ¿Qué dicen ellos entonces? Este enemigo está hablando. Ellos están edificando, pero, dice él, si un zorro se subiera al muro de piedras, ¿qué le pasará? Colapsará. Se caerá. El enemigo no ve el éxito del pueblo de Dios. Nunca lo ve. El enemigo está cegado por sus deseos, sus planes, sus antojos. No tienen la perspectiva correcta. Y ten cuidado, porque cuando estoy comprometido con lo que yo quiero, estoy ciego a la verdad. Durante el receso, compartí unos versículos. Y en 2 a los Tesalonicenses, capítulo 2, hay una expresión. Y no sé qué pasa, porque ese texto griego no es difícil. De hecho, esta misma palabra aparece 3 veces en el capítulo 2 de 2 a los Tesalonicenses. Y las primeras 2 veces está traducida correctamente. Es la palabra que se relaciona con obra o trabajar. Se refiere al resultado de algo. Si trabajas, entonces este será el resultado. En la mayoría de las Biblias dice que Dios enviará un poder engañoso. No es la palabra poder. No sé por qué lo traducen así. En muchas Biblias dice, Dios enviará un poder engañoso. No. Lo que dice literalmente es que esta es la obra del engaño. Es una advertencia. No está diciendo que Dios engaña. Dios no es así. Nuestro Dios es el Dios de la verdad. Dios no envía un poder engañoso. Lo que dice en esa escritura es que cuando nosotros creemos una mentira, cuando sucumbimos ante el engaño, ¿quién es la fuente del engaño? El enemigo. Cuando le decimos no a la verdad, y si haces un buen estudio, este no es alguien que ha sido engañado, sino alguien que ha rechazado la verdad. Eso es peligroso. Cuando Dios te convence de algo, y por cierto, esto describe a Faraón. Cuando Dios te convence de algo y sabes en tu interior que eso es verdad, si lo rechazas, vas a encontrar que ese rechazo a la verdad obrará en ti y producirá un engaño. Cuando le dices no a la verdad de Dios, eso te hace muy susceptible a la manipulación del enemigo. Has quitado la unción de ti y serás manipulado por los planes y propósitos del enemigo. Esto es lo que la Escritura le está advirtiendo a Nehemías y a aquellos que están sirviendo con él. No crean en esta burla. Vamos con el siguiente verso. En mi Biblia es el verso 36. Nuestro Dios ha oído que somos menospreciados. Así es como el mundo te verá a ti. Dios lo sabe, ¿cierto? Eso es lo que dice aquí. Dios sabe que el mundo nos ha menospreciado. Y ha determinado, esta palabra significa reflexionar, pero va más allá de eso. Ha determinado su vergüenza sobre sus cabezas. Es decir, Dios es fiel. ¿Qué principio aprendimos anoche? Con la medida que midas serás medido. Ellos quieren avergonzar y deshonrar al pueblo de Dios, que está comprometido con los propósitos de Dios. ¿Pero qué está diciendo Nehemías? Que esta vergüenza y deshonra será conocida, Dios va a ponerla sobre sus cabezas y va a entregarlos a la desgracia en la tierra de su cautiverio. ¿Ven el cambio? Los judíos han salido del cautiverio, pero el enemigo está yendo al cautiverio. ¿Esto hace referencia a qué cosa? Creo que esta es una referencia a ese lago que arde con fuego y azufre por siempre jamás. Solo hay dos lugares donde pasaremos la eternidad. Uno de ellos no es el cielo, entendamos eso. El cielo es temporal. Hay un maestro bíblico muy bueno, él me agrada, ha sido una bendición para mí. Pero tiene una serie llamada El cielo, nuestro hogar eterno. Eso no es verdad. Todos sabemos que esto es un hecho. La Biblia dice que habrá un cielo nuevo y una tierra nueva. ¿A qué se refiere eso? A una segunda creación. ¿Y qué es esa segunda creación? Se llama la Nueva Jerusalén. También está el reino milenial, esos mil años, con la Jerusalén de hoy que será transformada. No la llamamos Jerusalén, ¿cómo la llamamos? Sion. ¿Qué es Sion? Es Jerusalén, pero en su estado redimido. La ley se manifestará. Cristo reinará con vara de hierro. Pero ese no es el reino final de Dios. Es la nueva Jerusalén en la que, he aquí, Juan miró eso y dijo, todas las cosas son nuevas, es decir, todo es diferente. No tiene conexión con este mundo. Todo tiene que ver con los planes y propósitos, y podríamos decir, con los planes maravillosos y los propósitos magníficos de Dios para su pueblo. Así que ese enemigo se encontrará con la vergüenza y la desgracia que quieren poner sobre Israel. Será volcada sobre ellos y ellos irán al cautiverio. Siguiente verso. Y no cubras su iniquidad. No trates con su iniquidad. Deja que ellos experimenten el resultado de su iniquidad y su pecado delante de ti. No la borres, es decir, no la perdones. ¿Por qué? Porque se han enojado, Dice eso literalmente. Si haces un buen estudio, esto significa hacer enojar. ¿Y qué los ha hecho enojar? Que estamos edificando. Siguiente verso. Edifiquemos el muro y que quede unido todo el muro hasta la mitad de su altura. Bien, ¿qué nos dice esto? La obra de Dios es una obra en progreso. Dios no completó todo inmediatamente. Eso toma tiempo. Requiere sacrificio. Completemos todo hasta la mitad de su altura. Y aconteció que hubo un corazón entre el pueblo. ¿Y cuál es la siguiente palabra? Para hacer, para realizar o para trabajar. Dios está buscando personas que quieran trabajar. Debemos darnos cuenta de que la palabra para trabajo en hebreo, avodá, también puede traducirse como adoración. Así que cuando hacemos la voluntad de Dios, lo hacemos en un espíritu de adoración. Hay otra palabra para adoración. Es la palabra karov, que significa acercarse. El objetivo de la adoración, el objetivo de servirle a Dios, de hacer la obra de Dios, es acercarse a Dios. Es una búsqueda de la presencia de Dios. Eso es lo que es la adoración. Escuchen bien esto. Solo cuando me muevo más y más cerca de Dios, que su presencia y su poder van a cambiarme. Y tú y yo necesitamos ser cambiados. Y seremos cambiados. ¿Qué dice la Escritura? La buena obra que Dios ha comenzado es una buena obra. ¿Por qué está relacionada con qué? Con la voluntad de Dios. Él te está convirtiendo en lo que su voluntad ha designado para tu vida. Necesitamos afirmar eso. Necesitamos desearlo. Estar de acuerdo con eso. ¿Y Él completará esa obra cuándo? En el día de Cristo. Esa es una expresión. No dice el día del Señor, es el día de Cristo. Y es una referencia al arrebatamiento, cuando obtengamos ese nuevo cuerpo. Y ese nuevo cuerpo tiene todo que ver con la predestinación bíblica, no con el calvinismo. Si hacemos un buen estudio de la palabra predestinación, encontraremos que esa palabra es a menudo mal comprendida y mal traducida. La predestinación siempre está basada en el conocimiento previo de Dios. A mucha gente no le gusta oír eso, pero es la verdad. Si le preguntamos a mucha gente cuál es la palabra en griego para predestinación, nadie sabrá responderte. Hay dos. Una es pro-orao. Orao significa yo veo. Pro significa antes. Así que es lo que Dios ve antes. Si eres un buen estudiante de griego, como Aarón, por ejemplo, lo estuve observando ayer, estaba haciendo un buen trabajo. Está comprometido. Tenemos esa palabra pro-orao, pero también tenemos otra palabra, pro-orizo. Son similares, tienen la misma raíz, el mismo prefijo, pero diferente terminación. Hay una ligera diferencia y les daré un ejemplo. Yo no soy un sastre, pero mi abuelo era sastre. Él confeccionaba ropa y me dijo esto. Si me muestras la tela y veo el patrón, sé exactamente cómo se verá el producto final. Y es cierto, él tenía experiencia. Podía verlo de antemano. No necesitaba que la prenda estuviera completada. ¿Cuál es la tela? ¿Cuál es el patrón? Ya él sabe cómo se verá el producto terminado. En cuanto a nosotros, vemos que hay una obra que debe hacerse. ¿Quién hace esa obra? Dios. Eso pasa como resultado de su providencia en nuestra vida. Él ha prometido

que la predestinación es que Dios predeterminó quién va para el cielo y quién va para el infierno. No encontrarás eso. No tiene sustento bíblico. Cuando miras la predestinación, lo que dice es esto. Esto solo es pertinente si estás en Cristo. Si estás en Él a través del nuevo pacto, entonces sé exactamente lo que serás en el futuro. Tú serás semejante a Él. El fin de semana pasado, estábamos estudiando en San Andrés los milagros del Mesías. Y estábamos mirando uno en particular que ocurrió, según el orden de las fiestas, ocurrió en Pentecostés. ¿Cómo se llama también la fiesta de Pentecostés? Shavuot, o fiesta de las semanas. Shavuot significa semanas. Y Dios hizo algo. Y esto se encuentra en el libro de Éxodo, creo que en el capítulo 20, que trata sobre los 10 mandamientos. Fue en el monte Sinaí. Pero no es cuando recibieron las tablas con los 10 mandamientos. Eso fue más adelante, pero no inicialmente. Si lees Éxodo 20, ellos no los recibieron. Ellos los oyeron. ¿Y recuerdan qué pasó? El monte temblaba. Había humo. Había relámpagos. Estaba ese sonido del shofar, todo eso. Verán, el shofar simboliza un cambio que sucederá por la provisión de Dios. Y si lees ese pasaje más adelante, en el versículo 20 de Éxodo 20, se nos dice que Dios va a hacer una obra. Y él quería hacerla en el monte Sinaí, pero el pueblo la rechazó. ¿No es eso trágico? Es una vergüenza. Dios nos está ofreciendo algo y nosotros decimos, no, qué necedad. Dios solo provee lo que verdaderamente necesitamos. No lo que queremos, sino lo que necesitamos. Y Dios dijo que él quería poner su temor sobre el pueblo. ¿Eso es bueno? Es maravilloso. Así siempre conoceré la voluntad de Dios. A medida que maduras en la fe, conoces más y más la voluntad de Dios. Hay algo genial en eso. Eso es madurez, pero hay algo malo en eso también. ¿Por qué? Porque muchos de nosotros no pecamos por accidente. Hay una expresión en hebreo, bishgaga, un pecado no intencional. Para los pecados no intencionales, la expiación es más fácil que pecados por mezid, el pecado intencional. Este es el problema. A medida que creces y maduras, encuentras que el Espíritu Santo, que siempre es fiel, ¿verdad? Pero aquí está el problema. Según lo que leemos en Juan capítulos 14 y 15, el Espíritu Santo es llamado el Espíritu de verdad y quiere guiarnos a la justicia. Y eso hace. Y mi problema es este. El Espíritu Santo siempre es fiel. Así que mientras estoy considerando algo, mientras paso por una tentación, todos pasamos por tentaciones, ¿verdad? ¿No es así? Incluso Cristo fue tentado en todo aspecto. ¿Cuál fue la diferencia? Él nunca pecó. Nosotros sí. Pero aquí está el problema. Para mí, la vasta mayoría del tiempo, no peco por accidente. No es que, fui sin querer. No sabía que estaba mal. No, es por rebeldía. Pero aquí está la buena noticia. Dios dijo a los hijos de Israel, en el monte Sinaí, quiero que siempre conozcan mi voluntad. Bueno, nosotros podemos conocer la voluntad de Dios. A menudo sabemos cuál es. El problema es que no la elegimos. Pero Dios quería hacer algo más. Pónganse a leer Éxodo 20:20. Él quería poner al pueblo en una condición
en la cual

0: nunca pudieran pecar. Eso es bueno. Necesito eso. Cada vez que peco, es intencional. Cada vez que peco, se manifiesta esa característica rebelde que está dentro de mí. Pero llegará el día en que Dios terminará esa buena obra que ya ha comenzado, y nunca podré pecar otra vez. Eso es lo que quiere hacer Dios, y lo ha prometido, y eso está estrechamente vinculado a su predestinación, por la cual conocemos la voluntad de Dios, y solo podemos hacer la voluntad de Dios. Dice aquí, no la borres, no cubras su iniquidad, porque se han enojado delante de nuestra edificación. Último verso del capítulo 3 en mi Biblia. Edifiquemos el muro, completemos todo el muro hasta la mitad de su altura. Y aconteció un corazón del pueblo para hacer. Siguiente verso. Y esto es bueno. Hay compromiso. Miren al enemigo. Y aconteció que cuando Sanbalat oyó, y Tobías, y los árabes, y los amonitas, y los de Ashdod, allí vivimos nosotros, que subió, y la próxima palabra es una palabra rara que se resalta en el texto. Esta palabra significa sanidad. No hemos entendido que al hacer esta obra se produjo sanidad. Casi siempre que aparece esta palabra se refiere a una sanidad espiritual. Y siempre, siempre está conectada a la voluntad de Dios. Es decir, uno nunca se tropieza con la voluntad de Dios. Dios no me mira y dice, oh, estás justo en el lugar correcto. Nunca nos encontramos naturalmente en la voluntad de Dios. Para entrar en la voluntad de Dios, eso solo viene por revelación divina. Así que aquí hubo una sanidad. ¿Quién trajo esa sanidad? Dios lo hizo. Trajo sanidad a los muros, la seguridad, la protección del pueblo de Jerusalén. Dice, subió sanidad para los muros de Jerusalén y comenzaron esas brechas que había. Comenzaron a cerrarse. ¿Todo esto fue voluntad de quién? Voluntad de Dios. Pero noten lo que dice. Pero ellos se enojaron mucho. Ellos sintieron una ira intensa contra la voluntad de Dios. ¿Y qué hicieron? Siguiente verso. Y todos ellos que vemos allí, no pasen por alto esta palabra. Unidad. Cuando observamos la iglesia, tendemos a estar divididos porque no estamos sometidos a la verdad. La única cosa que trae unidad en la casa de Dios es un compromiso con su verdad, sin hacer concesiones. El señor de las concesiones es Satanás. Cuando él ataca, y tú sabes qué es lo correcto y dices, bueno, aceptaré esto para mantener la paz. No. Al aceptar eso, al hacer esa concesión, estás extendiéndole una invitación al enemigo para que se ponga a trabajar. No hagas concesiones con nada que esté relacionado con la voluntad de Dios. Dice aquí, todos ellos, hubo unidad, todos ellos, beyahad. ¿Qué es beyahad? Juntos. Todos ellos juntos conspiraron. ¿Con qué propósito? Para venir y hacer guerra en Jerusalén y para hacer contra esta es decir, contra esta obra, contra la gente que estaba haciendo la obra, ellos querían hacer Toa. ¿Qué es eso? Apartarse. Es la raíz de la palabra extraviarse. ¿Qué estaba haciendo el pueblo? La voluntad de Dios. Y el enemigo tenía una unidad perfecta. Conspiraron todos ellos juntos para poder actuar y hacer que esas personas fieles se extraviaran. Siguiente verso. ¿Qué hacer en situaciones como esta? No entres en pánico. No hagas concesiones con el enemigo. ¿Qué debemos hacer? Lo que dice aquí. Y oramos a nuestro Dios. Y nos pusimos. La próxima palabra es mishmar. Viene de la raíz hebrea lishmo, que significa obedecer, guardar u observar. Lo que dice aquí es que se pusieron en obediencia. Se pusieron en guardia contra ellos. No hicieron concesiones, no tuvieron miedo. Y lo hicieron día y noche. Delante de ellos, delante del enemigo. ¿Qué vemos aquí? Consistencia. No vemos que el enemigo produjera ningún cambio. ¿Qué se requería? Lo que la Escritura está diciendo. Era necesario un mayor compromiso con la tarea que tenían. Siguiente verso. Y Judá dijo. Judá es un individuo. Él dijo. La fuerza de los obreros. En hebreo moderno, si vas a un hotel, a los tipos que cargan las maletas se les dice zabal. Ellos hacen el trabajo. Dice, la fuerza de los trabajadores ha fallado. Este hombre se llama Judá. ¿Él debería estar haciendo qué? Alabando a Dios. Y no es así. Su nombre no describe su comportamiento. Está llamado a alabar a Dios, pero ¿qué está haciendo? Está mirando la situación desde una perspectiva humana. Él dice, la fuerza de los obreros ha fallado porque hay demasiados residuos o tierra y no podemos edificar el muro. Aprendan este principio. Dios nunca te llama a hacer algo que tú y Él juntos no puedan lograr. Si Dios te llama, el éxito está en el futuro. Todo lo que se necesita es que caminemos, que obedezcamos, que utilicemos la perspectiva de Dios y su provisión para llevarlo a cabo. ¿Qué dijo Judá? No podemos edificar el muro. Siguiente verso. Nuestros enemigos dijeron, ellos no saben, ellos no ven. Están diciendo, ellos no tienen conocimiento y no tienen perspectiva de que hemos venido en medio de ellos. ¿Con qué propósito? ¿Cuál es la próxima palabra? Para matarlos. El enemigo está diciendo, ellos no tienen conocimiento y no están percibiendo lo que vamos a hacer. ¿Con qué propósito venimos? Para matarlos. ¿Por qué? ¿Qué están haciendo ellos? Reedificando su ciudad con una esperanza de reino, basados en un llamado de reino. Están haciendo la obra de Dios. Lo diré de otro modo. están arriesgando su vida. Si no estás dispuesto a arriesgar tu vida en obediencia a Dios, entonces le desagradas. ¿Quién es nuestro ejemplo? ¿Quién es el Señor de tu vida? El Mesías. Él fue enviado a este mundo, ¿con qué fin? Para morir. Él entregó su vida. ¿Por qué? Por amor. Porque de tal manera amó Dios al mundo, que estuvo dispuesto a enviar a su Hijo unigénito. Y nosotros tendremos que lidiar con esto cada vez más. Solo miremos el año en que se grabó este video, que ni siquiera ha terminado. Apenas está comenzando este año, pero en lo que va de 2025, ha aumentado la cantidad de personas que han sido asesinadas por su fe. No solo en Siria. Esto se irá desplazando y viene hacia ti. Esta persecución, esta muerte que produce el enemigo o los enemigos que quieren traer muerte sobre ti, llegará a América, llegará a todos los países, porque cuando leemos en Apocalipsis 13 sobre el imperio del anticristo, este reinará sobre toda nación, toda lengua, todo pueblo, toda cultura. Solo es cuestión de tiempo. Y servir a Dios, obedecer a Dios, se volverá algo riesgoso. Dice aquí, hemos venido, aquí está hablando el enemigo, hemos venido en medio de ellos para matarlos. Y aquí está el objetivo. ¿Cómo termina ese verso? Y para hacer cesar, es la palabra para Shabbat, cesar. Y que hagamos cesar esta obra. El enemigo, y esto no es nada nuevo, cuando miramos el mundo actual, debemos tener una perspectiva profética. Este odio por Israel. ¿Qué dice Dios que va a suceder? Dios promete, y Él es fiel, que Él traerá al pueblo de vuelta a su tierra. ¿Lo ha hecho? Sí lo ha hecho. Y vienen más en camino. Y hay tantos pastores que no saben esto. Pero es la voluntad de Cristo que el pueblo judío sea traído de vuelta a la tierra prometida y sea asentado allí. Claro que sí. Me dicen, ¿puedes respaldar eso con la Biblia? Claro que puedo. Mateo capítulo 24 y el verso, si no me equivoco, es el 32 o el 31, donde dice que cuando el Mesías venga, y estamos hablando de la segunda venida, ¿cierto? Él enviará a sus ángeles. ¿A hacer qué? A reunir a los escogidos. Eso es Israel, donde quiera que estén. Así que es la voluntad de nuestro Mesías que el pueblo y los que no hayan regresado incluso en la segunda venida, el Mesías enviará a sus ángeles a reunirlos de vuelta aquí. Es el verso 31, gracias. ¿Y por qué? En Isaías capítulo 54, se habla de reedificar los lugares desolados. Esto no es un llamado para la iglesia. La iglesia es libre de apoyarlo y es bueno que lo haga. Pero es un llamado a las ovejas perdidas de la casa de Israel para que regresen a la tierra y se asienten específicamente en estos lugares que hoy en día están desiertos. ¿Dios está obrando? Claro que sí, porque en la actualidad hay asentamientos en Israel. Esto es el resultado de la fidelidad de Dios para traer al pueblo judío de vuelta a su tierra, a vivir en circunstancias muy peligrosas, y les daré un ejemplo. En Jerusalén, por el valle de Cedrón, hay una comunidad árabe. Y el municipio de Jerusalén quería construir algunos parques y edificar ese lugar y ponerlo bonito. No hay judíos que vivan allí, todos son árabes. Y sin embargo, el municipio quería hacer esto. Y lo que veremos más adelante, justo como en los días de Nehemías, cuando se iban a poner a trabajar la obra, y están arreglando su vecindario, pero tenían que haber soldados allí con armas, protegiendo a los que estaban haciendo la obra. ¿Por qué? ¿No ven la conexión espiritual? Nada ha cambiado. No quieren que Jerusalén sea edificada, incluso si viven allí. ¿Por qué? Porque están enteramente comprometidos con los planes de Satanás. Son parte de esta conspiración diabólica. Eso es lo que estamos leyendo aquí. Siguiente verso. Nuestros enemigos dijeron, ellos no saben, ellos no han visto, que venimos en medio de ellos para matarlos y hacer cesar la obra. Último verso. Y aconteció que cuando los judíos vinieron, los que habitan con ellos ahora, estos son los judíos, y siempre está ese remanente fiel, ¿verdad? Y siempre hay un grupo de judíos que se ponen del lado del enemigo, y de eso estamos hablando aquí. Versículo 6, en mi Biblia es el último verso. Y aconteció que cuando los judíos vinieron, los que habitan con ellos, nos dijeron, noten esto, ¿cuántas veces? 10 veces, una y otra vez. De todos los lugares de donde están regresando, es literalmente lo que dice, de todos los lugares que estas personas están regresando para habitar la tierra, todo esto es la voluntad de Dios. Hoy es la voluntad de Dios que los judíos sean traídos de vuelta a la tierra prometida. Tuvimos que reírnos durante el COVID. De hecho, pienso que todos deberíamos reírnos de eso. Pero en Jerusalén, nunca le creas a tu gobierno. Porque en Israel nos dijeron, el aeropuerto tiene que cerrar, pero solo por 3 o 4 días y luego abrirá de nuevo. 3 meses después, todavía estaba cerrado. Pero Dios es soberano. A pesar de que hubo ese cierre del aeropuerto Ben Gurión, se hicieron excepciones para Dios. Porque en medio del coronavirus, hubo aviones que aterrizaban en Israel con nuevos inmigrantes. ¿Por qué? Dios está en control. El coronavirus no es un problema para Dios. Si Dios dice, estoy trayendo al pueblo de vuelta, Dios da la orden, abran el aeropuerto para mí. Y así lo hicieron. Dios es soberano. Nos dijeron 10 veces, de todo lugar de donde han regresado o hemos regresado. Y luego termina. Y al leer esto en el texto hebreo es interesante porque después de la frase han regresado, hay un espacio. Al mirar ese texto, no debería haber un espacio aquí. Está escrito de manera única. ¿Quién causó esto? Los escribas. Los escribas no son los que copiaban los textos. Cuando la Biblia habla de los escribas, está hablando de aquellos que dan las leyes sobre cómo la escritura debe ser copiada. Y si miran mi Biblia, verán que puse un recuadro para marcar eso. ¿Por qué está ese espacio allí? Dice aquí, nos dijeron 10 veces, de todo lugar de donde están regresando. Luego hay un espacio. Y el verso concluye así. Contra nosotros. Es una amenaza. Ahora bien, Dios habla la verdad. El enemigo opera con el miedo. Dios no. Dios quiere bendecirnos. Dios nos ama. Dios tiene un plan perfecto para tu vida que Él trabajará contigo para que sea tu realidad. ¿Por qué? Dios quiere darle significado a tu eternidad. Eso es lo que Dios está haciendo. La mentira del enemigo es que vivimos para el ahora. ¿Qué dice aquella escritura? Comamos y bebamos hoy. ¿Por qué? Porque mañana moriremos. Siempre es sobre el ahora. Ese no es Dios. Dios está mucho más interesado, no en lo temporal, sino en lo eterno. Y solo a través de la voluntad de Dios podremos tener una eternidad con significado. Pero, ¿qué aprendemos aquí? Cuando una persona, no importa quién sea, no importa qué idioma hable, de qué etnia provenga, ninguna de esas cosas son importantes para Dios. Dios te hizo así por una razón, para sacarte del mundo y llevarte a su maravilloso reino. Quienquiera que seas, estás invitado. Pero tenemos que aprender algo. Cuando estamos comprometidos con la voluntad de Dios, no importa a dónde vayamos, habrá aquellos que están, ¿qué decía esta última frase? Contra nosotros. Cuando le dices que sí a Dios, estás reconociendo que cuando le sirves a Dios, habrá enemigos donde quiera que vayas, alrededor de ti, no importa el lugar, y estarán contra ti. Pero no hay que preocuparse, porque ninguna de sus armas es mayor que nuestro Dios. No funcionarán correctamente. Vemos ejemplo tras ejemplo en la Escritura de que Dios puede causar temor y terror sobre los enemigos de su pueblo para que, aunque no haya nada, ellos crean que sí hay. No hay nada allí y ellos ven que hay un enemigo y corren y huyen, o bien pelean entre sí. Una última historia y concluiremos. Si subes a los altos del Golán y vas a lo que se llama Os 77, allí dan unas charlas en las que puedes participar. A menudo ponen un militar allí para contarte una historia verdadera. Y fui allí y alguien habló de un joven, muy joven comandante de tanques. El ejército sirio invadió esa zona y tenían muchos más tanques que los israelíes, muchos más. Y este joven comandante de tanques, no sé de dónde obtuvo esa información o esta sabiduría o este plan, pero dijo, vayan a la batalla y disparen. Disparen y disparen. Y así lo hicieron. Luego dio la orden, en hebreo. Alto. Apaguen sus tanques. Apaguen todas las luces. Y siéntense. No hagan nada. Bueno, la guerra ya estaba en curso. Todos los tanques estaban peleando. Y todos los tanques israelíes se detuvieron. ¿Saben qué pasó? Los tanques sirios, estaba oscuro. Ellos comenzaron a pelear entre sí. Y después de unas horas, ese mismo joven comandante habló en hebreo. ¿Hay alguien allá afuera? Y sí había. Enciendan sus tanques. Los encendieron y regresaron a la base. Tuvieron la victoria por causa de Dios. Creo que fue Dios quien dio a este joven esa sabiduría. Yo nunca hubiera pensado en algo así. Yo hubiera dicho, retrocedan. ¿Retroceder? No. Nosotros pensamos en retroceder. ¿La palabra de Dios habla de qué? De avanzar. Seguir adelante. Olvidar lo que está atrás para ir hacia ese maravilloso llamado hacia arriba que está relacionado con la voluntad de Dios. Padre, te agradecemos porque eres en verdad un Dios de victoria. El desánimo no se origina en ti, sino en el enemigo. Así que, Dios, declaramos que tú eres nuestra defensa. No tenemos que temer, no tenemos que preocuparnos, no tenemos que rendirnos. Pero enséñanos a avanzar en tu propósito, en tus planes, para que tu voluntad pueda ser cumplida y podamos tener el gozo de servirte y ser agradables a ti, nuestro Dios y Salvador. Oramos a ti en esta tarde en el nombre de Yeshua. Amén.
1: 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Shalom desde Israel.
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